0: que suena Tambiónica con la participación de Abel Pintos en Obsesionario en La Mayor. Bueno, 9 y 3 minutos. Me doy una vuelta por el oyentista. Ha llegado nuestro querido amigo Charlie. ¿Qué dice, querido? ¿Cómo le va?
1: Buenas, buenas.
0: ¿Todo bien? A ver por acá. Hola.
2: Sí. Mejor programa de radio.
0: A ver.
2: El Bicho y su Boricho. Martín Fierro de Oro. El mejor.
0: El mejor.
2: El único. El Bicho.
0: Es increíble. Bueno, Martín Fierro de plástico. Le dan. Bueno, espectacular. 5 minutos de las 9 de la noche. Lo que hacemos ahora es comenzar una nueva hora y te damos la bienvenida. Obviamente. Mirá, ahí le agradecen a Abel. A ver. Una buena dupla, ¿no? Lo que es Tambiónica como banda con el Chano y Abel. Llegan los Imagine Dragons. Bienvenidos a una nueva hora. Esto es On Top of the World.

Imagine Dragons on Top of the World, una banda que sí visitó Argentina hace muy poco y la rompió toda. Bien, perfecto. Están los horarios del Gran Premio de Canadá este próximo fin de semana. Si bien hoy es lunes, lo que se conoce ya como anuncio el lunes, semana de carrera, ¿no? Entonces, la F1 vuelve a la actividad luego de 3 semanas de descanso. Qué poca F1 hemos tenido en todo este tiempo, ¿no? Entre los problemas de Medio Oriente y cómo estaba configurado el calendario después. Bueno, mucho tiempo entre un gran premio y otro. La cuestión que ahora sí ya se sabe, días y horarios para el Gran Premio de Canadá. Te los cuento en un ratito porque antes los piojos y Taxi Boy.

Se voy con los piojos a las 9 y 10 de la noche. Actualizo clima rapidito por acá en la ciudad de Rosario y alrededores. A ver cómo está este lunes a la noche. Ahí me fijo, es un segundo, ya lo tengo. Todo igual por el momento, 8 grados 8 décimas. Como arrancamos a las 8, la temperatura queda ahí. Cielo despejado, la humedad del 77%. Mañana martes, mucho frío tempranito. Hay que salir muy abrigados de casa. 1 grado la mínima, o sea, la nada misma. Después, una máxima de 18. Súper agradable, con mucho, pero mucho sol durante toda la jornada. Así que espectacular. Estaba hablándote antes de esta canción del Gran Premio de Canadá de Fórmula 1. Continúa la temporada, la quinta carrera. Y la tercera que tiene entre sus actividades formato sprint, que para mí es espectacular. Del 22 al 24 de mayo en el Gilles Villeneuve de la isla de Notre Dame en Montreal, Canadá. Entonces, repasemos. Tome nota, fanático de la F1, práctica libre 1, la única que habrá con este formato sprint para el viernes 22 a partir de la 1 de la tarde. Después, a las 5 y media de la tarde, la clasificación para la carrera sprint. Vamos al sábado. Carrera sprint, 1 de la tarde. Y clasificación para el Gran Premio a las 17. Siempre los horarios de nuestro país. Y el domingo, a las 5 de la tarde, el Gran Premio de Canadá. Uno de los más históricos que tiene la Fórmula 1. Para contar. Llegando desde finales de la década del 70. En todas partes, no el Gilles Villeneuve en Montreal será entonces el protagonista de la Fórmula 1 este fin de semana. 70 giros para el Gran Premio. Que, bueno, tiene para nosotros también la expectativa de ver nuevamente en pista a Franco Colapinto, que viene de sumar puntos en el Gran Premio de Miami. Trepando paredes, aquí están Diego Torres y Miranda. Mirá.

0: Trepando Paredes, Diego Torres y Miranda. Qué buena canción, una canción alegre, bien arriba, con buen ánimo para este lunes. Ya pasó el tramo más pesado de este día para empezar la semana. Mañana es cuestión de abrigarse mucho, tempranito, porque un grado la mínima, luego una máxima de 18. Así que mucho sol también. Cuestión de esperarlo al día, ¿eh? Y llega, se acomoda y va a ser una jornada muy bonita en cuanto al clima. Pausa, venimos enseguida.
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Se llama Love My Life, Robbie Williams, haciéndose cargo de todo, ¿no? Ahora un muy renovado Robbie, mucho más revitalizado, mucho más sano parece, ¿no? Más alejado de algunos excesos, el paso del tiempo, ¿no? O te acomoda o no. Bueno, para verlo en vivo con un éxito arrollador, todo sold out, en un par de funciones que tendrá en octubre en Buenos Aires. Así que ahí nos vemos, ¿eh? Con Robbie y el Britpop Tour, que lo trae a Sudamérica también, por supuesto, en su paso por Argentina.

0: Suena Five con Everybody Get Up. Otros que han vuelto, ¿no? Con todo, están girando ahí en Reino Unido en principio. Después se van a expandir a otras ciudades de Europa, aprovechando la temporada primavera-verano por allá. Y quién sabe, ¿no? Por ahí les da para una gira un poco más amplia, veremos. ¿Han regresado? Se los ve muy bien. Fueron hit también, ¿no? En aquellas épocas de este tipo de bandas que sonaban a pleno. Bueno, 21:40 la hora en todo el país. No sé si vieron el accidente impactante, que realmente es un milagro todo lo que ha ocurrido. De, en este caso, el piloto Alex Márquez, hermano de Mark, quien también por accidentes previos no había podido participar de esta carrera. ¿Qué pensarán en la familia, no? De todos modos, el profesionalismo y la pasión que superan cualquier obstáculo, aunque esta vez ya de solo ver el accidente te pone la piel de gallina, ¿no? Es espeluznante y también muy criticable que algunos medios hayan difundido la imagen del piloto casi inconsciente, obviamente, allí en estado crítico en el piso, luego de haber caído de un vuelco tremendo, de haber volado de su moto. Por un accidente poco frecuente, ¿no? Porque la moto de adelante es como que se queda sin corriente eléctrica, se queda en cero, como que se le suspende el motor. Y Alex Márquez, que venía detrás, no pudo evitarlo y para esquivarlo, lo impacta mínimamente, pero para esquivarlo del todo, se va de pista y se pegó, bueno, un golpe que realmente, insisto, es un milagro ver la foto del piloto ya en el... en el hospital donde fue intervenido quirúrgicamente, verlo con un pulgar arriba, ok. Es una gran foto, ¿no? Que alivia y alegra a todos. Pero, bueno, no pudo evitar. También el francés Joan Zarco se vio en un accidente que tuvo menos trascendencia por lo impactante de este, que se llevó Alex Márquez, pero también tuvo muchas lesiones. Y el que salió a hablar fue Jorge Martín, ex campeón de la categoría, que brindó su postura ante los medios, con mucha chapa para hablar y está bueno que se anime, y dijo, se dice que el show siempre tiene que continuar, pero yo creo que hay un momento en el que se debe comenzar a pensar en la vertiente humana. Jorge Martín también tuvo muchos accidentes, se perdió prácticamente toda la temporada como estreno de campeón en el equipo Aprilia. Hoy en entrenamiento se cayó también y se lastimó. Se está muy al límite en el MotoGP y se están preguntando qué es lo que pasa, ¿no? Siempre está la duda de seguir o parar, dice, esto es un show, pero hay que tener en cuenta que también somos humanos, ¿no? Parece una frase hecha, pero es la realidad. Y este es un aviso, ¿no? De la suerte, de no subestimar a la suerte. Bueno, esperemos que no se vayan desarrollando. Lo ideal sería que nunca más estos accidentes, pero sabemos que en el MotoGP es prácticamente habitual, ¿no? Que estén pasando estas cosas. Los pilotos en el límite de la supervivencia. Impresionante. Yendo a grandes velocidades, la moto es cara a cara, ¿no? Con el peligro, creo que mucho más que las cuatro ruedas. Vamos al móvil, justamente. ¿Qué dice, querido? A ver. Lo veo muy arriba.
1: A ver qué dice. Está espectacular, ¿no? Sí. De otoño.
0: Sí.
1: Qué lindo frío, ¿eh?
0: Sí. ¿Qué va a decir móvil? A ver.
1: Y mañana, qué lindo día. Estos días van a estar espectaculares.
0: Sí, me habla del tiempo nada más el móvil. ¿No tiene nada más para agregar, móvil?
1: Estoy encarando para mi casa para tomar un buen plato de sopa.
0: Ajá.
1: Así que vamos, bichito. Buen arranque de semana.
0: Bueno, vas a tomar la sopa. Veo que nadie dice nada de nada, ¿no? Está como ahí, como mucho silencio de muchos oyentistas, pero... bueno, no importa, no debe haber pasado nada seguramente. Bueno, vamos a presentarte una versión nuevita de la canción de Madonna, que es el estreno de su disco, que en julio se verá de modo completo. Pero ya el corte de difusión, I Feel So Free, tiene un montón de versiones. Pero hay una que se destaca, que tiene apenas unas horas de ser lanzada, y es el remix de Peggy Go para I Feel So Free. Es decir, que antes de la pausa de las 21:45, y porque es lunes y que no se note que es lunes, víspera de fin de largo del próximo, vamos a mover un poquito las cachas, mis amigos. El nuevo I Feel So Free, versión Peggy Go Energy para Madonna.
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0: Bueno, si este es el adelanto del disco, ¿qué será, no? La parte 2 de Confessions a partir del 5 de julio, un disco muy esperado de la temporada 2026. Y claro, se trata de Madonna. Y encima, los remix oficiales de sus canciones son ejecutados por verdaderas estrellas como Peggy Go. En el Energy Mix de I Feel So Free. Esto es bolicho recontra. No para, no para. Tiene como un poco de todo. Este sonido trae cosas del pasado. Es una locura. Vamos a la pausa.
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Anda, acompaña a Coti. Miranda está en todas partes, a pesar de que este es un año sabático para ellos, al menos así lo anunciaron, y cada uno estaba un poco en la suya. Los integrantes, ¿no? Ale Sergi y Juliana Gatas. Y bueno, veremos qué pasa, ¿no? Más adelante. Perfecto. Bueno. Bicho querido, dice acá. Cadeteando, dice, con un frío bárbaro, haciéndote el aguante como siempre. Saludos, mi hermano. Bueno, saludos, a Pablo, ahí veo el nombre. Amigo, trabajando en la noche, frío, para andar por ahí, pero bueno, es el laburo, hay que estar, obviamente. Así que te acompañamos desde la noche urbana. Lo que sigue por aquí es Caballeros de la Quema, con un himno como es Avanti Moró, Chaquetemón. Con este himno vamos a la pausa, derecho, venga nomás.

0: 7 grados, 5 décimas, la temperatura en la ciudad de Rosario, las 10 y cuarto de la noche, con cielo despejado y una humedad un poco elevada, si me preguntás, 84%, presión 1021 decimal 2 en hectopascales, el viento en calma, una visibilidad de 12 kilómetros. Atentos a este detalle porque hacia la madrugada, ya de martes, y durante gran parte de la mañana del martes, además del frío total que vamos a tener, porque la mínima es de un grado, apenas un grado, habrá neblina, con lo cual la visibilidad se verá reducida seguramente. Así que máxima precaución, les pido por favor a enfocarse todos los sentidos en el camino, en la conducción, no usar el celular. Sería fundamental ir por ahí. Bueno, ¿cómo si después la semana? Estamos hablando de una semana que, sí, será completa, pero que incluye un fin de largo, es decir, hasta el próximo lunes inclusive. Mañana entonces 1 la mínima, 18 la máxima, despejado. Miércoles algo nublado nada más, mínima 3, máxima 17. El jueves un poquito más de frío, mínima 2, máxima apenas 14, pero parcialmente nublado. El viernes algo nublado, 2 la mínima, máxima 15. Sábado 5 la mínima, 17 la máxima, parcialmente nublado. Y el domingo 7 la mínima, 18 la máxima, parcialmente nublado, en la previa del feriado del 25 de mayo. Así que bueno, se va también terminando de a poquito este quinto mes del año, que por supuesto incluye estos días tan particulares para toda nuestra historia, ¿no? La semana de mayo, el día de la escarapela, la revolución de mayo, bueno, toda la historia que tanto nos nos enaltece. Vamos a la pausa, ya venimos.
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0: suena Mika y Grace Kelly. Bueno, 10:30 de la noche. Están los Martín Fierro llevándose adelante estos premios a la televisión argentina, por supuesto. No, pará, que esta es la nota del momento. De hecho, se pudo ver el reencuentro de varias figuras que se hablaba estaban enemistadas, ¿no? Por ejemplo, la noche en la que Moria, Carmen y Georgina, ¿no? Tres legendarias figuras.
1: Eso fue hace 45 años.
0: Están siempre vigentes y se saludaron, se sacaron una foto juntas. La verdad que todo, me puedo ir a dormir tranquilo, podemos dormir tranquilos.
2: Porta tres caras.
0: Y también mucho Wanda Nara. La verdad que está todo bien.
2: Porta tres caras.
0: Bueno, es Martín Fierro, ¿no? Espectacular. Esperemos que ganen programas buenos. El saludo de Marley y Santiago del Moro también, poniendo fin a una polémica, ¿no? De que estaban enemistados.
2: Porta tres caras.
0: bueno, no te importa nada. Así que ese es lo que tenemos en este momento en competencia, ¿no? Es el tema del Martín Fierro.
3: No mires más ese teléfono. Bueno, a ver el rating, claro. ¿Cómo está? Perdimos.
0: Si no es el Martín Fierro, es el fútbol. Qué sé yo.

Arranca Corazones con Ataque 77-22-39. Ahí andan los Martín Fierro con todo, con grandes ganadores, otros perdedores, como en todo, ¿no? Así que seguramente habrán pasado ya grandes momentos que después se van a ver en toda la cobertura, en los medios y probablemente a la espera del oro, ¿no? ¿De quién será? Bueno, y muy fuerte, muy duro el discurso de Lizzy Tagliani, ¿sí? En el Martín Fierro. Véanlo y van a entender de qué les hablo. Es tremendo, ¿no? Pero con, a cara de perro, así con todo, ¿no? Sin filtro, aprovechando la masividad del evento, ¿no? Y la presencia de un montón de personas importantes. Así que ahí aprovechó Lizzy para dar un gran discurso. Descargo, llamale, si querés. Muy fuerte, ¿eh? 6-2, la temperatura sigue bajando. Sigue bajando la temperatura. Va a estar muy frío mañana a la mañana. Bueno, estuvo en Argentina este fin de semana, la rompió toda en el Movistar Arena. Se trata de Martin Garrix. Aquí, como ya lo escuchás, con Ed Sheeran, nuevísimo, esto se llama Repeat.

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0: Suena Coldplay con Viva la Vida, la despedida por acá para este lunes 18 de mayo. 6 grados, 2 décimas apenas tenemos de temperatura, muy fría la noche de lunes. Y además, si esto te parece frío, prepárate para mañana, primera hora. Al que madruga Dios lo ayuda, sí, pero bueno, un buen abrigo, ¿eh? Agárrate con todo, mañana mucha protección porque el frío será total, la mínima de 1 grado, así que si tenemos mínima anunciada con 1 grado de temperatura ambiente, imaginamos sensación térmica probablemente bajo 0, ¿no?
1: Es cierto.
0: Claro. Así que bueno, gorrito, guantes, un buen abrigo, mucha lana, una buena campera, un buen par de medias.
1: Es cierto.
0: A calentar el ambiente, Vamos con todo porque muy frío todo, Y después, durante el día, la recompensa, ¿no? De bancarse el frío tempranito, después un día premium con cielo totalmente despejado, brillante sol para el martes y una máxima de 18 grados. Fin de largo se ve venir, apenas empieza la semana, es verdad, es cierto.
1: Es cierto.
0: Pero dejará un fin de largo. Así que bueno, perfecto. Placer enorme. La vamos a seguir mañana. Dios mediante, desde las 8 con la noche urbana. Y por supuesto, ya saben, desde muy temprano toda la programación. Para estar siempre bien acompañados, siempre bien Boeing, como dicen nuestros slogans. Duerman lindo, descansen bien. Se me cuidan. Dios mediante, mañana la seguimos. Los quiero mucho.
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0: para alguien más.
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0: ¿Qué tal? Buen día, ¿cómo les va? A las 6 de la mañana y 3 minutos. Tenemos un día parecido al de ayer, sin viento, pero mucho frío, hace bastante frío. Va a ser una semana que es algo así como la pretemporada del invierno, ¿no? Con fríos invernales, pero estamos en otoño. Posiblemente hoy haya helado también en los alrededores de Rosario. Nosotros nos preparamos para acompañarnos hasta las 6 de la mañana. No va a haber demasiados cambios en cuanto al clima. El sol hará lo suyo, la temperatura va a subir. Posiblemente anuncian un poquito más que ayer, pero en líneas generales vamos a tener una jornada fría en la ciudad de Rosario. El 3416-0056. 3416-000973 es el teléfono de la radio. Pueden informarnos, pueden contarnos alguna dificultad o bien avisarnos si pasa algo, porque es realmente muy interesante para todo el que sale de su casa. Es una buena orientación, y como siempre les digo, este programa lo hacemos entre todos, ustedes desde aquel lado, nosotros desde esto. Bienvenidos, arrancamos esto que dura hasta las 9 de la mañana.
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0: Buen día, buen día. ¿Cómo me gusta esta bandita española?
1: Buen día, Penny. Buen día, querido equipo. 6:45 de la mañana, mi parte. Alberdi desde Génova hasta el cruce por Salta hasta Oroño y Oroño hasta la rotonda, todo normal. Un que otro semáforo sincronizado, del resto todos titilando. Buen martes para todos.

0: mordido.
1: Bueno, todos sabemos que la relación entre el gobernador de la provincia, Maximiliano Puyaro, y el presidente Javier Milei, no digo que sea mala, pero sí da la impresión que es nula. No suele tener muy en cuenta lo que pasa en Santa Fe. El presidente de la nación ha venido a cuentagotas a Rosario y ha permanecido minutos o un espacio que no llegó a dormir, me parece que nunca, en la provincia, ¿no? Y cuando viene, viene por alguna exposición o suya, o una exposición tipo del agro, ¿no?, que suelen ser un tanto habituales en la zona. Ahora la queja de Maximiliano Puyaro apunta directamente a la falta de medicamentos. Nos dejaron la caja de medicamentos vacía, es lo que dice el gobernador de la provincia de Santa Fe. Y hay tres puntos que son esenciales en el desarrollo de un país: la cuestión económica, la cuestión de educación y también la salud. Y de los tres puntos, al presidente le importa uno, lo que los números cierren. No le importa, ya esto está por demás de manifiesto, el tema de la educación, fundamentalmente la educación pública. Él apuesta todo a la educación privada y tampoco le importa demasiado la salud. Recordemos que después de mucho tiempo eliminó lo que era el reparto de medicamentos a quienes menos tienen, desde paracetamol a otros medicamentos mucho más complejos que tienen que ver en la mayoría de los casos con diabetes. O sea, son tres puntos cruciales que le dan desarrollo a un país: economía, salud, estudio, cultura. Estudio, cultura y salud no entran dentro del ámbito que rige al presidente de la nación, y en ese sentido aparece nuevamente el reclamo de Maximiliano Puyaro, como viene el reclamo también de Bartolacci, que es el rector de la UNR. El reclamo de Puyaro apunta en este caso a la salud y el poco trabajo que se le da o la reposición de medicamentos, que era algo que estábamos acostumbrados y que dejó de suceder, al menos es lo que dice Puyaro, en la provincia de Santa Fe.

finalmente, como suelen suceder las cosas en Argentina, el Chiqui Tapia va a estar no solamente en el Mundial, sino también el 30 de mayo en la final de la Champions. O sea, no va a tener ninguna imposibilidad de viajar y disfrutar del campeonato mundial. La justicia le dio una orden de caución de 30 millones de pesos, nada, absolutamente nada para el Tapia, 30 millones de pesos, con la fortuna que supo acumular en estos años como presidente de la Asociación del Fútbol Argentino, y otorga un permiso de viaje desde el 27 de mayo hasta el 21 de julio, con la obligación de manifestarse o enviar un mensaje de regreso al menos 48 horas después, es decir, hasta el 23 de julio tendrá tiempo de decir volví a la Argentina para que me sigan investigando y no termine nada, como generalmente ocurre esto. Los medios de Buenos Aires, que estaban tan interesados, ya dejaron de tenerlo en la primera plana de los diarios y la noticia empieza a diluirse, como pasó con lo de Alberto Fernández y fundamentalmente con la acusación sobre abuso que le había en su momento infringido su ex compañera Fabiola Yáñez, de quien ya no se habla más tampoco. Y insisto, con algo que nos acompaña desde principio de año. Somos grandes generadores de títulos de diarios, los periodistas compramos títulos importantes y esos títulos empiezan a desvanecerse, y cuando uno se acuerda ya no pasa absolutamente más nada. La mansión de Pilar seguirá siendo de Tobillino, el Chiqui Tapia seguirá siendo el presidente de AFA y nada va a cambiar, por más que encuentren montones de irregularidades. De hecho, en su momento fue un título importante, esos títulos que llaman la atención. Tapia no podrá viajar al Mundial, no solamente va a viajar al Mundial, sino que también va a estar presente en la final de la Champions, a jugarse el 30 de mayo entre el Arsenal de Inglaterra y el PSG de Francia.

0: Las 6:15 de la mañana. Mariana, buen día.
1: Buen día, Gaby. Buen día para todos. Bueno, una mañana muy fría, 2 grados, una décima es la temperatura en este momento, la humedad del 97%, la presión 1020 hectopascales, corre viento con calma y el cielo hoy lo vamos a tener muy despejado. Va a haber sol a lo largo de toda la jornada. Eso va a hacer que la máxima llegue a 18 grados, un día similar al de ayer, donde a la tarde ya se podía disfrutar un día un poquito más templado gracias a la presencia del sol. Para lo que resta de la semana, miércoles, jueves, viernes, días muy similares al de hoy. Mínimas que van a ir entre los 2 y 3 grados, máximas que van a llegar a los 17 grados. Y para el fin de semana vamos a tener más presencia de nubes, pero también mínimas de 5, 7 grados, máximas que van a llegar a eso de los 20 grados. No tenemos lluvias en el horizonte, o sea que se pueden hacer planes al aire libre y aprovechar los ratos que se puede de sol.
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0: Muy bien, las 6 y 17, el riesgo país sigue subiendo, 543 puntos básicos, se aleja de aquel piso perforado de los 500, algo de eso nos anticipó ayer Miguel Ponce, el economista que sugerimos o recomendamos la nota, que fue realmente muy interesante, que tuvo como centro el encuentro entre Donald Trump y Xi Jinping, el presidente de China, la voz más importante de China, y habló de las bolsas que se estaban cayendo en Estados Unidos y que no iba a haber un buen inicio de semana. Bueno, esto repercutió en un crecimiento del riesgo país a 543 puntos básicos para la Argentina. El dólar se mantuvo más o menos, el oficial, en 1370 para la compra y 1420 para la venta. En este caso, dólar oficial y blue estuvieron en Buenos Aires, por lo menos, a 1420. En Rosario se llegó a vender a 1440, pero en Rosario la venta fue de 1400. 6 y 20 en la República Argentina. Buen día, Jimena.
1: Buen día, Gaby. Buen día para todos. El presidente Javier Milei, que ayer estuvo en la Universidad de San Andrés, lo habíamos adelantado durante la mañana, hoy va a estar brindando una charla de economía en el Museo Malba. El Banco Central no levanta el cepo para las empresas ni va a rescatar deudores morosos. Lo dijo el presidente del Banco Central, Santiago Bausili. Dijo que no es el objetivo primordial de la política económica y que por ahora no se van a modificar las condiciones. Después vamos a explicar de qué se trata esto. En paralelo, Luis Caputo brindó una entrevista y dijo que el gobierno de Milei y el de Macri son directamente opuestos, que no solo no se parecen en nada, sino que se animaría a decir que son directamente opuestos. Vamos a explicar por qué. Cristian Ritondo, el jefe del PRO, el de la bancada de diputados, se refirió a la candidatura de Macri. Recordemos que el viernes, después del acto en Vicente López, Martín Menem salió a criticarlo a Macri diciendo que le abría las puertas al kirchnerismo. Ritondo salió a contestar esto, que también está un poco enojado porque le prometieron la presidencia a una comisión que se la terminó quedando Sebastián Pareja. Así que después, en un rato, vamos a repasar de qué se trata todo esto. En paralelo, sucede de la interna libertaria, que ya está en las tapas de todos los diarios, que no es más privada y que preocupa realmente al gobierno en la diaria, en la gestión, y sobre todo se le está empezando a reclamar al presidente que la resuelva, que haga algo que la resuelva. Expert, por otra parte, va a seguir bajo investigación por lavado de dinero, al igual que Adorni por su patrimonio. La justicia pudo ratificar que gastó $245,000 en la refacción de la casa del country indio Cuá, y que además, en ese viaje privado que hizo en carnaval a Uruguay, tuvo un encuentro con empresarios que pagaron para juntarse con él. Así que vamos a repasar por qué importa que hayan o no pagado y qué implicaría esa circunstancia, y sobre todo cuánto pudo haber recaudado. Y las últimas dos, por un lado, la baja en la natalidad. ¿Cuáles son o han sido las medidas gubernamentales que se están adoptando en las distintas partes del mundo? Y sobre todo, ¿cuáles son los resultados concretos de esas medidas? Y por último, en el ámbito internacional, protestas y violencia en Bolivia están pidiendo la renuncia del presidente Rodrigo Paz.

0: 6:22, Mariana, tus títulos.
1: Bueno, ayer se conoció la noticia de que la justicia archivó la denuncia por pedofilia de Viviana Canosa contra Lizzy Tagliani, Marley y Jay Mamón. Esta acusación, que se había presentado en abril del 2025 por parte de Viviana Canosa, ayer fue archivada por el juez federal Ariel Lijo. Él optó por cerrar este expediente por falta de pruebas y después de varios meses de investigación, ahora se empiezan a escuchar las voces de los denunciados en ese momento. Y una de ellas, a propósito de eso, es Lizzy Tagliani, que ayer estuvo presente en la gala de los Martín Fierro y aprovechó su momento de subir al escenario para expresarse en torno a este tema. Bueno, vamos a hablar un poquito más de lo que contaba y exponía Lizzy Tagliani, y también vamos a contar algunos detalles de la gala de los Martín Fierro. Se declaró Guido Casca, en este caso, como el Martín Fierro de Oro. Wanda Nara también fue premiada. Vamos a contar algunos detalles de la interna y lo que se pudo ver de la gala de anoche. Y una más, también vamos a hablar de Chiche Helbrum, que está internado en terapia intensiva, se descompensó después de 2 semanas en las que también había sido noticia porque se le colocaron 2 stents. Bueno, ayer se conoció una descompensación, vuelve a estar internado. Vamos a contar algunos detalles de lo que se sabe sobre su estado de salud.

Buen día, Radio Boing. Acá yendo a trabajar a provincia de Entre Ríos, Puente Rosario, Victoria, poco tránsito, y a la altura de kilómetro 16, 17, algunos bancos de niebla.

0: 6:25, Federico, buen día, ¿cómo te va?
1: ¿Qué tal, Gaby? ¿Cómo estás? Muy buenos días para todos. Hoy a las 7 de la tarde Central juega con Universidad Central de Venezuela, con la posibilidad de que una victoria pueda asegurarle un lugar en los octavos de final y quedar bien parado para quedar como primero del grupo, para finalizar como primero del grupo. Almirón, que volvería a utilizar dos delanteros, Copetti y Vélez irían de arranque. Juan Ignacio Méndez rescindió su contrato con Newell's, aunque reclama una deuda de $350.000 al club. Hoy juega Boca, partido clave con Cruzeiro por Copa Libertadores. Braida, Belmonte y Milton Jiménez serán titulares. Driussi, Moreno, Montiel, y se suma Matías Viña como un nuevo lesionado, desgarrado. No podrá jugar al menos por Sudamericana ni tampoco la final del torneo. La justicia, que lo contabas vos recién, autorizó a Chiqui Tapia a viajar al Mundial. El juez Amarante le impuso una caución de 30 millones de pesos. Nico Paz, con una lesión en su rodilla izquierda, pero que no le impediría estar en la lista para la Copa del Mundo. Neymar al Mundial. Ancelotti lo eligió como uno de los 26 convocados para el Mundial. Joao Pedro afuera. Fermín se pierde la Copa del Mundo y Yamal no jugaría los dos primeros partidos. Austria, uno de los rivales de la selección argentina, que presentó su lista de 26 jugadores con Alaba como figura. Hoy vamos a empezar a repasar algunos datos de los equipos que van a disputar la Copa del Mundo. Son muchos, nos tenemos que adelantar unos días. Primer punto para San Antonio en la final de conferencia, en la final del oeste. Sorprendió a Oklahoma como visitante. 41 puntos de Víctor Wembanyama, que quiere disputarle el MVP a Shai Gilgeous-Alexander.

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0: 6:32, es un buen momento para escuchar las noticias con Georgina.
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2: Seis de la mañana, 6:32, la temperatura en Rosario a esta hora 2 grados, la humedad del 98%. El gobierno anunció una nueva edición de Argentina Week para atraer inversiones. El evento internacional se realizará en el segundo semestre del año en París, con el objetivo de promover inversiones europeas en sectores clave como energía, minería, litio y tecnología.

0: crece la tensión con el gobierno de Rodrigo Paz. Central pone la mira en la Libertadores y va por la clasificación en el Gigante de Arroyito. El canalla recibe hoy desde las 19 horas a Universidad Central de Venezuela por la quinta fecha del Grupo H de la Copa Libertadores. El equipo de Almirón es líder con 10 puntos y buscará asegurar su pase a octavos de final con una fecha de anticipación. 2 grados, la temperatura en Rosario a esta hora, cielo despejado, la humedad del 98%, 6 de la mañana, 34 minutos.
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0: 6:37 ahora en la República Argentina. Ya sabes, una mañana fría, levantate, abrigate bien. Los primeros fríos son los más traicioneros, los que te pueden agarrar distraídos, pero en este caso no. Te venimos avisando ya desde la semana pasada que esta semana iba a ser más parecido al invierno que a la primavera. Jimena.
1: Ayer dio una conferencia de prensa el presidente del Banco Central, Santiago Bausili, en el marco de la presentación del informe de política monetaria que lo publicaron el último miércoles y ahora hicieron la presentación oficial para además informar los resultados del balance. En ese contexto, como te decía, fue en modo conferencia de prensa, o sea que hubo preguntas y respuestas, y la primera pregunta fue respecto del cepo, que hoy corre para las empresas, no así para las personas físicas, y el presidente el Banco Central dijo que por ahora no va a haber modificaciones, que no presenta un interés para la política monetaria del gobierno, que las personas jurídicas puedan acceder libremente a la compra y venta de dólares, e incluso dijo que en virtud de las cifras que se están recogiendo respecto de las exportaciones y las importaciones realizadas por personas jurídicas, no se avisora, o sea, no se detecta que haya inconvenientes, ni que haya trabas ni obstáculos para hacerlo. Entonces, básicamente dijo, no vemos la razón por la cual modificar el esquema actual si evidentemente cómo funciona, no está trabando las operaciones normales y comerciales de las empresas. Por otro lado, manifestó que entonces se va a mantener la restricción cruzada que tiene el Banco

0: Central, básicamente lo que dijo Bausili es, las personas jurídicas pueden decidir en qué mercado van a operar, si en el mercado oficial o en el mercado paralelo, que hoy es legal la compra de dólar paralelo en el mercado argentino. Dice, básicamente hay que respetar las reglas, son 90 días cuando uno elige un tipo de mercado, tiene que firmar una declaración jurada manifestando que durante 90 días no va a operar en el paralelo. Es básicamente para evitar el rulo del dólar paralelo que se hizo durante el último gobierno de Alberto Fernández y que de hecho hay causas en curso, lo mencionábamos la semana pasada, por ejemplo con Pichirilo, el ex marido de Jessica Sirio. No es el único, es quizás el más notorio, pero no es el único con ese rulo de compra oficial y venta en el paralelo. Por otro lado, se refirió también a la renovación del swap. Esto es importante porque el swap con China está vigente ya hace más de un año y tiene un vencimiento ahora en agosto. Bausili aseguró que es muy probable que se vuelva, que se renueve en los mismos términos que hasta ahora. Esto torna importante porque, recordemos, la semana pasada Santiago Caputo estuvo en Washington y una de las preocupaciones que le transmitió el gobierno norteamericano al asesor presidencial es la relación Argentina-China y sobre todo el establecimiento de China en esta zona de América Latina y específicamente en Argentina. Recordemos también que el año pasado uno de los rescates que nos brinda Estados Unidos era para evitar que ese rescate lo de China y ganar como una posición. Entonces, que el presidente del Banco Central haya dicho que se renueva el swap chino y que se mantienen las mismas condiciones, no deja de ser noticia. Finalmente, manifestó que el relevamiento de las expectativas de mercado para el Banco Central espera como un shock de ingreso de dólares al mercado y que se avizoran por lo menos una previsión positiva en el marco de la economía relacionada sobre todo con el manejo del dólar.
1: En cierto modo esto tiene que ver con lo que ayer leíamos de Juan Cuatromo, quien es el presidente del Banco Provincia, quien dijo que no hay crédito en Argentina, no hay posibilidad, no hay espacio para el crédito, en este caso sí para individuos y no ya para empresas, porque la morosidad es tanto que sería más que una solución un problema, tanto para el que saca el crédito como para que el banco que lo brinda. Esto resumiendo un poco y siendo muy vulgar, una persona que está endeudada, una persona que está muy mal, que necesita esa plata, el banco no se la presta porque difícilmente la pueda devolver. Ese es el concepto que dejó entrever el Banco Provincia de Buenos Aires, que es Juan Cuatromo. La palabra o la definición exacta, advirtió que en la actualidad no hay espacio para que el crédito impulse la economía del país. El individuo tiene demasiados problemas a la hora de cobrar su salario y la morosidad es cada vez mayor. Alcanza niveles que pueden ser considerados altísimos. Entregar un crédito es endeudar aún más quien no puede pagar. Concepto posiblemente discutible, pero la sensación clara es que un país sin crédito es un país que no avanza. Por lo menos una población que no tiene derecho al crédito es una población casi limitada a pasarla mal directamente. 6:42. 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Mariana.
2: Vamos a compartir una linda noticia en este horario que también los chicos empiezan a prepararse para ir a la escuela y esta vez tiene que ver con un grupo de estudiantes de San Lorenzo que versionaron un tema de Oasis a partir de una propuesta del profesor de música. Son alumnos de quinto y sexto grados de dos escuelas que armaron un videoclip de la canción Stop Crying Your Heart Out, que es una canción que incluso en la decisión hay algo que tiene que ver con la resiliencia. Ahí lo estamos escuchando. Si tenemos para ver en el streaming, está el video también, porque el video fue lo que se viralizó mucho. Y son los chicos protagonizando, además de entonar con sus voces la canción, protagonizando el videoclip. Y como les decía, es un proyecto muy interesante porque hay una elección también en el tema que habla de la resiliencia, de poder sacar la angustia afuera y después aceptar. Es un mensaje de consuelo, y con todo esto que venimos viendo en el último tiempo con los adolescentes, con los chicos en las escuelas, bueno, hay algo en el proyecto escolar que resulta muy atractivo. Y que también, además, además de lo musical, trabaja cuestiones de trabajo en equipo, cómo, digo, desde lo técnico, bueno, cómo armamos el video, cómo le ponemos los subtítulos. Hay distintos contenidos que se juntan, se funden en un proyecto que esto no es lo que solemos ver en la escuela, el contenido tradicional. Bueno, ahí los vemos a los chicos cantando. Para quienes estén viendo en el streaming,
3: ¿te acordás que el año pasado se viralizó también un profesor en provincia de Buenos Aires, creo que era, que les había dado una canción de Capanga?
2: Bueno, eso está buenísimo porque sale de la currícula, probablemente hay contenidos sueltos que con los que hay que cumplir en el año, y cuando aparecen proyectos así, fusionan todo eso en un producto que después, además, en
1: son
2: esto de
1: chicos
2: que se viralice,
1: chiquitos,
2: quinto y sexto grado.
1: Buenísimo. Mirá, porque te estaba por decir, son chico de no más de 10, 11 años, por lo que vemos.
0: Y está bueno porque adapta el proyecto a la realidad de los chicos, de que sea todo visual. Buenísimo.
2: Totalmente.
0: Que sea audiovisual.
2: No, muy bueno. Y lo ves ahora porque también lo vemos así, pero es un video que emociona. Bueno. Realmente, por la elección del tema también.
1: ¿De acá de San Lorenzo?
2: De San Lorenzo. El profe decía, hoy hay mucho individualismo y la actividad coral de por sí ya fomenta algo que plantea el trabajo en equipo. Y después, la elección, como les decía, de un tema que también tiene una letra profunda y todo el análisis de, bueno, qué dice este tema, qué nos quiere, que está bueno también para después trasladarlo a otras canciones y que les abre el oído a los chicos a músicos que no son los del momento.
0: Sí, termina siendo una actividad transversal a varias materias, trabajo en equipo, me parece maravilloso.
2: Muy interesante, por eso lindo para compartir, para que los chicos, incluso si están escuchando ahora, se los puedan pedir a sus profes. Yo pensaba, digo, te estás preparando para ir a la escuela y dices, le vamos a compartir al profe, al aseño, para ver si se puede trasladar en otras escuelas también.
1: Muy lindo.

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0: minutos para llegar a las 7 de la mañana. Fede.
1: Vamos a repasar primero el partido que se destaca de ayer, que es el triunfo del Arsenal 1-0 sobre el Burnley. El Arsenal sigue su camino al título, le lleva 5 puntos al Manchester City y hoy puede consagrarse campeón. Si el City no llega a ganar su partido contra el Bournemouth, que tiene hoy esta tarde a las 3:30, el Arsenal será campeón sin jugar. Recordemos, queda una sola fecha en Inglaterra.
0: Fue primero durante todo el año.
1: Claramente. Más allá de que empezó a trastabillar en un momento determinado de la liga y que parecía que iba a ganarla por mucha diferencia, claramente lo merece el Arsenal, que va a jugar con el Crystal Palace la última fecha. El Manchester City también la tiene complicada en ese partido porque juega con el Aston Villa, otro rival de los complicados. Está cuarto el Aston Villa en la Premier, el Crystal Palace 15º, ya salvado igualmente del descenso. Metiéndonos en algunas noticias vinculadas al fútbol local, hoy juega Boca, partido clave con Cruzeiro por Copa Libertadores. Algunas nuevas apariciones en el equipo. Braida, que va a aparecer como lateral derecho hoy. No se entiende lo de Gorosito, ¿no? Este chico que jugó también en el Sub-20 nunca tiene oportunidades. Hay que pensar mal, ¿no? No hay otra forma de entender cómo no juega Dylan Gorosito, cómo no tiene oportunidades. Un chico que jugó también en el Sub-20, que tuvo algunos minutos en un partido de Copa Argentina y también demostró estar a la altura de las circunstancias en muy poquito tiempo. Y sin embargo, no es considerado. En Boca ha jugado Weigand, en Boca ahora juega Braida, en Boca han jugado todos de laterales derechos. Sin embargo, Gorosito no tiene oportunidades. Belmonte, otro de los mediocres jugadores que tiene Boca en el plantel, va a tener una posibilidad nueva hoy de ser titular. Y Milton Jiménez también va a estar desde el arranque. Esto tiene que ver con la lesión de Vareiro. Pensando en la final del torneo argentino, Driussi afuera, ya lo contábamos, esguince de rodilla, misma lesión para Moreno. Montiel, que está desgarrado, y se suma ahora Matías Viña, otro de los futbolistas que también sufrió un desgarro, que tuvo un muy buen partido contra Central, el mejor desde que está en River. No va a poder estar en la Sudamericana. River juega mañana con Bragantino, seguramente con muchos suplentes, y también se va a perder la final. Nico Paz, que está luchando contra una lesión en su rodilla izquierda, teóricamente no le va a impedir entrar en la lista de 26, es uno de los jugadores que seguramente va a ser elegido por Scaloni. Recién contábamos que la justicia autorizó a Chiqui Tapia a viajar al Mundial. El juez Amarante le impuso una caución de 30 millones de pesos y Chiqui también se va a tomar una licencia y va a ir a ver la final de la Champions la próxima semana. Neymar al Mundial, Ancelotti lo eligió como uno de los 26 convocados para la Copa del Mundo. Joao Pedro afuera. No es sorpresivo porque se venía charlando un poco. Joao Pedro, que llegó al Chelsea, los primeros partidos fue figura y después empezó a desmoronarse un poco, no está con un buen presente. Igual es toda una decisión dejar afuera a un futbolista como Joao Pedro. Fermín, que se pierde el Mundial en España, otro de los lesionados. Lamine Yamal, teóricamente se va a perder los dos primeros partidos, no va a llegar en condiciones. Austria, que presentó su lista de 26 futbolistas con, por supuesto, Alaba como figura. Decimos Austria porque Austria es rival de la selección argentina. Hoy nos vamos a meter igual a hacer un desarrollo un poco más profundo de los primeros grupos, de los primeros equipos del grupo A. Después estaremos desandando todos durante estos días. El Colo Barco, que se despidió de Racing de Estrasburgo, va a jugar en el Chelsea la próxima temporada. Y uno que nunca se queda sin trabajo es Matías Almeida, ¿no? Que siempre en alguna liga o en otra termina.
0: Mirá qué bien lo que ha hecho Almeida desde que se fue de Argentina, no paró de trabajar.
1: Sí, lo que ha hecho es recaudar mucho dinero, eso no hay ninguna duda. No sé si ha tenido tantos logros como entrenador, de hecho se fue mal del Sevilla y ahora Monterrey es el nuevo equipo, uno de los clubes más poderosos de América, es el nuevo destino de Matías Almeida, un club que ha elegido a argentinos, ¿no? Habitualmente, ha pasado muchos argentinos, bueno, Mohamed, ni hablar de Michelis hace poquito, muchos entrenadores argentinos han pasado por Monterrey, ahora el que asume es Matías Almeida como nuevo director técnico.
0: 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Avanzamos en la mañana, Jimena.
2: El ministro de Economía, Luis Toto Caputo, brindó una entrevista a una publicación que se llama Economía de Quincho. Básicamente, obviamente fue consultado por su política económica, por las riendas que ha tomado de la economía argentina y fundamentalmente por la comparación entre el gobierno de Javier Milei y el de Mauricio Macri. Recordemos que en el gobierno del PRO de Mauricio Macri, Luis Toto Caputo formó parte del mismo en el Banco Central. Las declaraciones que hizo al respecto fueron bastante contundentes y dijo: mucha gente comete el error de relacionar este gobierno con el de Macri simplemente porque no era peronista. Voy a decir algo bien concreto y que quede bien claro. Este gobierno, en términos de política económica, no solo es diferente al de Macri, sino que es lo opuesto. Nunca vi una cosa más opuesta a Macri. Y después explica por qué entiende o considera que es opuesto y habla justamente del manejo del déficit. Dijo, el gobierno de Macri recibió un nivel de déficit parecido al heredado por Javier Milei, pero la diferencia y la oposición en los dos modelos es cómo se abordó ese déficit. Dijo, durante los primeros 2 años y medio del gobierno de Macri, se vivió como una primavera financiera porque generó confianza y entusiasmo que Macri estuviese en el poder ejecutivo y la política económica del gobierno de Macri apuntó a salir del déficit a través del crecimiento. Entonces, no hizo el cerrojo que llevó adelante Milei, sino que apostó que con un efecto positivo se iba a terminar neutralizando lo negativo, que no pasó. Porque después de los 2 años y medio, el crecimiento se terminó estancando y el déficit estaba tan grande como lo había recibido, entonces volvió a ser una bomba de tiempo. En contraposición, dice Luis Toto Caputo, el gobierno de Milei tomó la decisión de terminar con el déficit como objetivo primordial y principal de su gobierno, lo cual logró en los primeros meses de gobierno. Y por esa la diferencia sustancial en las dos políticas económicas. Dijo, el gobierno de Javier Milei está determinado a terminar con el déficit, de hecho es lo primero que hizo cuando asumió el gobierno, y no se frenó frente a tomar decisiones de índole mucho más radical. De hecho, es lo que se determinó cuestionando al expresidente Macri, la moderación o esa cuestión de hacerlo de manera progresiva.
0: Sí, no se animó a ir hasta el fondo como Milei.
2: Milei dijo,
0: tuvo una mayor sensibilidad social.
2: Es que confió justamente en esto de como había una primavera financiera, claro, y había confianza en la inversión, dijo a lo mejor la bancamos creciendo. Pero no fue suficiente. No. Y obviamente Milei tomó el camino que no tomó Macri, obviamente, con el diario del lunes. Ya sabemos que hay un modelo que no funcionó. Con este modelo, por lo menos el déficit, en principio, y conforme explican los propios economistas, estaría controlado.
0: Y esta es clara entonces la posición de Macri, o por lo menos bastante evidente, de que ya hicieron el trabajo sucio, todavía continúa, porque la gente, si vos caminás la calle, hay un descontento casi generalizado del pueblo trabajador, la guita no alcanza, no hay, no se realizan inversiones importantes. Digo desde lo individual, hay empresas que, como siempre sucede, algunas le van bien, otras le van mal, crecen los servicios porque cada vez hay más gente que tiene que poner su auto a disposición de Uber o de otras empresas que son empresas de servicio, y el hecho de haber hecho todo el trabajo sucio por ahí le abre una puerta a Macri de aportar desde la economía, ¿no?
2: Claro, ir desde la moderación y el gradualismo.
0: Desde la moderación, claro.
2: Pero por otra parte, el gobierno de Javier Milei, justamente, como decías, fue por el otro camino. Achicó, cerró la canilla absolutamente. Dijo, esto se terminando con el gasto y con la emisión y reduciendo al máximo la salida de dinero. Es decir, la primera frase de Javier Milei, no hay plata.
0: No hay plata.
2: Y era real.
0: Y bueno, y lo charlábamos en tu intervención anterior, no hay crédito. Sin crédito no hay evolución.
2: Bueno.
0: No hay un país que no tiene crédito para su gente, es un país que no puede avanzar en ese aspecto.
2: A propósito de eso y en relación a la morosidad, Bausili, ayer en la conferencia conferencia de prensa, dijo que no le preocupa la morosidad que están presentando los bancos frente, obviamente, a los créditos ya otorgados. Lo que pasa es que es un tema que hay que ocuparse, porque si el banco no va a brindar nuevo crédito porque tiene una morosidad que ya prácticamente la considera incobrable, te va a tener que empezar a preocupar la morosidad, porque hay que inyectar dinero para que la economía reactive. A menos que tengan como plan reactivar la economía por otro lado, vamos a ver.
0: Yo no sé si esto es un dato que es simplemente una cuestión de curiosidad, de alquiler, pero a mí me llama la atención la cantidad de sucursales de bancos que están cerrando por distintos lugares, sucursales que han estado durante muchísimo tiempo y que hoy vos pasás y ves que no están más. Y no sé si se abren nuevas sucursales o está centralizándose todo en casas centrales, en cosas por el estilo, pero hay varios bancos que han cerrado diferentes sucursales que estuvieron por años en el mismo lugar. Insisto, no sé si tiene que ver con toda esta cuestión o es un caso de ajustar alquileres y ese tipo de cuestiones, pero es un dato bastante notable la cantidad de sucursales que ya han desaparecido en la ciudad de Rosario. 7:07, Joyería Perret, joyeros desde 1886, excelencia pura en joyas y relojes, presenta las noticias en Voy.
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4: 7:07, la temperatura en Rosario 2 grados, la humedad del 98%. Argentina participará como observador en un ejército militar en el Ártico. El gobierno confirmó que enviará efectivos del ejército a la operación Nanuk en Canadá en 2027. Será una participación técnica y no de combate, enfocada en entrenamiento en condiciones extremas y en el fortalecimiento de vínculos con países aliados. El Banco Central refuerza la compra de reservas en la previa de la revisión del FMI. El organismo busca acumular más dólares y mostrar solidez ante el fondo. La estrategia incluye tipo de cambio estable, uso del swap con China y más transparencia, mientras el cepo a empresas sigue sin cambios. Trump frenó un ataque a Irán por avances en negociaciones. El presidente de Estados Unidos aseguró que suspendió una ofensiva inminente tras pedidos de líderes del Golfo. Washington busca cerrar un acuerdo con restricciones nucleares para Teherán. Boca se juega todo por la Libertadores en la Bombonera. El Senai se recibe a Cruzeiro hoy a las 21:30. El equipo de Úbeda está prácticamente obligado a ganar para seguir dependiendo de sí mismo en el grupo D. 2 grados la temperatura en Rosario a esta hora. El cielo continúa despejado, la humedad del 98%. 7:09.
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0: Hola, buenos días. Creo que lo que comentaban respecto a los bancos se refiere también al cambio que hay a nivel mundial respecto a cómo se manejan las operaciones. Hoy desde una aplicación en el teléfono podemos pagar servicios, hacer transferencias, abrir cuentas, ver el estado de la tarjeta de crédito, etcétera, etcétera. Entonces, por ahí hay menos gente que también concurre a los bancos.
1: Es una muy buena explicación, uno, porque es viejo y está acostumbrado a hacer los trámites de manera personal, pero hoy los más jóvenes no se mueven del lugar donde están y pueden realizar cualquier tipo de operación. Es una buena explicación también al porqué del cierre de varias sucursales, como se nota eso evidentemente. Mariana.
2: Bueno, una de las noticias de ayer es la salud de Chiche Hellblum. El periodista fue internado ayer en terapia intensiva, o en realidad se conoció ayer esa noticia. Hay distintas versiones que dan vuelta en torno a su salud. Resulta que hace 2 semanas aproximadamente él tuvo que ser intervenido y se le colocaron 2 stents. Después recibió el alta, incluso volvió a trabajar porque él mantiene su vida laboral muy activa en la tele y en la radio, pero parece que la semana pasada sí sufrió una caída en su vida cotidiana, en su casa, y eso hizo que después tenga que volver a ser internado. Entonces ahora se encuentra en terapia intensiva, no se conocieron más detalles. Sí, su familia un poco lo asocia también a controles en torno a la operación que ya había recibido, y lo que dicen es que está bajo el control, que hay noches que las pasa mejor, noches más complicadas, porque bueno, es ir en el día a día monitoreando su estado de salud, pero en una nota brindaron tranquilidad. Después no dan mucha más información. Esta noticia, más allá de que todo sucedió la semana pasada, se conoció ayer, como que querían mantener un poco más la reserva en torno a su salud. Veremos en estos días cómo continúa. Ahora lo que se sabe es esto, que está en terapia intensiva recibiendo los cuidados y que va haciendo controles médicos para ver que no sufra una recaída.
1: Muy bien. Una pena. Pasa los 80 largos ya.
2: 82 tiene.
1: Ah, no tan largo. No. Sobre los 80.
2: Sí, y en realidad, su como les decía, su vida es muy activa. Se mantiene en esto. Apenas pudo volver a trabajar, retomó la actividad de la radio, de la tele, pero también, bueno, implica ciertos cuidados. Y evidentemente esto de la caída en su casa fue también... El golpe, por lo que contaban, fue en la cabeza. O sea, no tenía que ver
1: una
2: con...
1: Una cosa parecía lo de Brandoni, ¿verdad? No fue, ¿sabes? Brandoni quien también tuvo una caída, sí. Y a partir de ahí también decayó su cuestión.
2: Totalmente.
1: De salud.
2: El caso me lo trajo a Brandoni, sí. A la mente, porque fue similar, o sea, más allá de que él venía ya con otro tema, que era esta operación.
1: Pero también una caída en la casa.
2: Fue una, ¿no?, caída en la casa.
1: Se está dando, lamentablemente, se dieron por lo menos estos 2 casos notorios. Bien, casi las 7:15 de la mañana. 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
2: Salud.
1: Me sorprendió un estornudo. Estamos metiéndonos ya en el invierno y se nota. 7:15.

0: 7:15 ahora. Bueno, hace una semana cuando daba inicio el Hot 6 charlábamos con Cecilia. Cecilia Ulloa es la vicepresidenta de la Cámara Argentina de Comercio Electrónico, sección Litoral. Terminado el Hot 6, que se extendió por una semana casi completa hasta este de domingo a las 24, a las 0 hora del lunes, terminaba el Hot 6. Cecilia, buen día, ¿cómo te va? Gabriel Perice te saluda.
1: Gabriel, buen día a toda la audiencia.
0: ¿Qué tal? ¿Cómo fue la evaluación este año?
1: La verdad que buena, el dato más contundente que nos dejó este evento es que las empresas vendieron en 3 días lo que logramos vender en 3 semanas. Así que, bueno, un dato súper positivo, ¿no?
0: En materia de rubros, ¿qué fue lo que se destacó?
1: Electrónica, digamos, siempre presente dentro de la BEDET. En ese caso, las cuotas siempre facilitan. Indumentaria es un dato también positivo, ¿no?, por la actividad. Muebles y decoración. Y también viajes y deportes.
0: Turismo quedó un poquito más relegado respecto a años anteriores, esto posiblemente con el aumento del combustible, el aumento del costo de los pasajes, el miedo también a volar, la guerra en Medio Oriente. ¿Cómo anduvo turismo, que siempre ha estado ahí en el top 3, digamos, en los 3 primeros?
1: Sí, turismo, como hablamos la semana pasada, hay rubros que tienen ciertos condicionantes, además de nuestra situación, que afectan quizás más el desempeño, pero turismo es uno de los rubros que siempre está dentro del top 5 y también es líder de facturación. Pero bueno, lo importante es que está dentro de uno de los rubros más destacados, que los clientes siguen eligiendo la compra online. Fue uno de los pioneros, turismo, así que bueno, también abre la puerta a otros rubros que han crecido por novedad o también ya por estacionalidad, como es el caso de los muebles o la decoración, ¿no? Que ya son, digamos, típicos dentro de estos eventos, que crezcan en unidades y en facturación.
2: Cecilia, buen día. Y en comparación con el año pasado, ¿cómo fue el balance?
1: En comparación del año pasado, tenemos un 19% en facturación total, tenemos un crecimiento del 5% en volúmenes de venta, y también tenemos un crecimiento en el ticket, que eso también es bueno. Tuvimos un ticket de casi 110 mil pesos. Esto habla de que estamos comprando en volumen, digamos, más de una unidad, o estamos comprando productos, digamos, de tickets altos, ¿no? Como heladeras o lavarropas, que veíamos que al principio de la edición eran los productos más buscados. Así que ese es un muy buen indicio, estos datos.
2: ¿Y cómo se manejó el tema de la financiación? O sea, ¿se fue por la financiación en cuotas? ¿Hubo pago en una sola vez? ¿Eso se mide también?
1: Sí, lo medimos. La financiación sigue siendo una elección para los clientes. También condice, ¿no?, con el ticket que estamos teniendo por encima de los 100 mil pesos. Aproximadamente, digamos, el 19% de los usuarios, el 19% de los argentinos compraron online en este Hot Sale, digamos, compraron, no, visitaron el sitio y eligieron comprar, y uno de los medios más elegidos sigue siendo la financiación. Cuando el usuario ingresa a través de hotsale.com.ar, buscó primero por ofertas y después por financiación. Y un dato muy relevante respecto al comportamiento, más allá de buscar cuotas y descuentos, tiene que ver con el tiempo que la persona estuvo dentro del sitio, que es de aproximadamente 8 minutos. Y bueno, eso nos da el dato de que estamos pensando mucho cuando buscamos ofertas y cuando tomamos la decisión de compra.
0: Hablaste de novedades. ¿Cuál fue la que más se impuso o a lo mejor te impactó?
1: La tendencia nocturna de buscar ofertas de noche, sí, y de comprar también a la noche. Había acciones respecto de ofertas bombas o megaboom que ponían pisos por 40 o 50%, con lo cual también lo hacía atractivo. Pero bueno, también creo que suma al dato que hablábamos antes, ¿no? Dedicarle tiempo y quizás en un momento en el que estamos más relajados. Y algo que sí se consolidó es la inteligencia artificial, digamos, el asesoramiento de la compra a través de la herramienta de Psycho que tenía el Hot Sale.
0: Cecilia, ha sido muy amable por este ratito. Muchas gracias, suerte.
1: Gracias a
0: ustedes,
1: que te mejores. Chau, chau.
0: Gracias, Cecilia Ulloa, vicepresidenta de CASE, la Cámara Argentina de...
3: No me acuerdo. Comercio Electrónico.
0: Comercio Electrónico, muy bien. 7:20 ahora en la República, sí, Fede.
3: Bueno, empezamos a meternos un poquito en el Mundial. Vamos a repasar algunos equipos. Grupo A, México, 15 en el ranking FIFA. Equipo de la escudería Adidas. Vamos a ver un predominio de Adidas con jugadores.
0: Ya están todas las camisetas. También sí. Están las de los arqueros. Lo de los arqueros, le quitaron a los arqueros la posibilidad de elegir, de ponerse claro. Lo que quieran. Ahora ya es un uniforme.
3: Por supuesto, sí, tienen un color más determinado, sí, de antemano. Sí. Su entrenador es Javier Aguirre, que va a tener su cuarto mundial. 2002 Estados Unidos, 2010, perdón, 2002 en Corea-Japón, digo. Jugó también estuvo también como entrenador en el Mundial 2010, que superó la fase de grupos en ambos. En el 94 fue ayudante de Mejía Barón y también jugó el Mundial 86, por eso es el cuarto Mundial. Rafa Márquez es ayudante de Aguirre, lista con mucha base de jugadores locales, eligió México en este caso. Memo Ochoa está en la lista, ya cuarentón, él compite también como para ser uno de los arqueros récords en esta Copa del Mundo. Tiene a Gilberto Mora, que es uno de los jugadores jóvenes que por lo menos pinta para hacer revelación en este Mundial. Viene de una pubalgia, no ha jugado tanto, 17 años tiene este chico. Santiago Jiménez, hijo del Chaco Jiménez, que tiene una nueva Copa del Mundo. Arrastra algo así como 250 días sin convertir un gol. Está jugando en el Milan, tuvo una temporada pésima y son los días que lleva sin hacer un gol. Mira, Santiago Jiménez, que es uno de los delanteros de la selección
0: más
3: mexicana.
0: De tres cuarto año.
3: Claro, sí, muchísimo, ¿no? Para un chico que anduvo muy bien en el fútbol de Holanda, sobre todo el hijo del chaqueño Jiménez. Sudáfrica es otra de las selecciones, también pertenece a Díaz, está 60 en el ranking FIFA, dejó afuera a Nigeria en eliminatorias, nunca superó la fase de grupo Sudáfrica, tiene esa particularidad ya habiendo jugado varios mundiales. Hugo Broos es el director técnico belga, que tiene 74 años, anunció que se va a retirar después de la Copa del Mundo, priorizó también a jugadores del medio local, de hecho en la formación titular dos jugadores nada más que juegan en el exterior, una particularidad que se da bastante en esta Copa del Mundo. Hay varios equipos, varias selecciones que han elegido jugadores que militan en el fútbol local. Lil Foster es la figura también, todos los que nombramos hasta ahora, jugadores Adidas, que usan botines Adidas. Hay un predominio de la marca que, por lo menos en este caso, ya la hegemonía es prácticamente total, ¿no? No era tan así en el Mundial anterior, se empezó a ver paulatinamente. Es jugador del Burnley, el equipo que hablábamos antes, es delantero. En 2023 tiene una historia bastante particular porque se había alejado del fútbol un tiempo por una depresión que estaba atravesando. Estuvo 2 meses sin ni siquiera entrenar. Habían pagado 11 millones de euros por él y, sin embargo, tomó esta determinación jugando ya en el fútbol inglés. Nació en una de las ciudades que es ícono de la resistencia, de Soweto, de la resistencia negra. Estamos hablando de la época del apartheid. Bueno, en este caso es el jugador Lil Foster, una de las figuras. Mouaw Nikota es otro de los jugadores que tiene 21 años, que es Nike, el primero que encontramos con la marca Nike, que es otro de los titulares que no juega en el fútbol local, juega en el fútbol de Arabia Saudita. Y tiene como particularidad una expresión que utiliza mucho, que la ves en sus redes sociales, muy bendecido para estar estresado, dice constantemente, es una de las frases de este jugador sudafricano. Y para meternos en un tercer equipo y ya dejar la Copa del Mundo por un rato, Corea del Sur, que también forma parte del Grupo A, 25 del ranking FIFA. Nike, por supuesto, el entrenador, es integrante de la selección que logró el cuarto puesto en el Mundial 2002. Estamos hablando de Hong-Myung Bo, seguramente nadie lo recuerda por el nombre acá en Argentina. Es el director técnico, medalla de bronce también en los Juegos Olímpicos 2012 como jugador. Juega Son, también todavía exjugador del Tottenham, histórico jugador del Tottenham.
0: Hoy en el fútbol
3: En Los Ángeles, exactamente, está jugando en Los Ángeles, va a jugar su cuarto mundial, también jugador de Adidas.
0: Suelen ser bravos los coreanos.
3: Sí, son muy físicos, muy generalmente, físico. Una fortaleza muy grande. Son, que es Adidas, decíamos, Min Jae Kim, que es jugador del Bayern Múnich, es otra de las figuras de este equipo. defensor de 29 años.
0: Kim mide como 1,90 m, un coreano que, escapa de la lógica.
3: Sí, que lo compró a Napoli en su momento en 50 millones el Bayern Múnich. Estamos hablando de uno de los jugadores que se destaca en Corea del Sur. Tres equipos del grupo A, después
0: ¿pero qué falta uno?
3: Falta uno que es República Checa, ¿lo metemos nomás?
0: Dale, vamos por grupo, porque tenemos 50 grupos.
3: Va a ser largo.
0: Vamos a terminar con
3: bueno, República Checa es el 41 del ranking FIFA, es el primer equipo Puma que vamos a encontrar en la Copa del Mundo. Le ganó a Irlanda y a Dinamarca por penales en el repechaje, por eso se metió en la Copa del Mundo. Miroslav Kubek es el entrenador, también de los entrenadores grandes, 74 años, fue contratado específicamente para el repechaje. Patrick Schick, que es jugador también Puma, juega en el Leverkusen, 1,91 m, particularidad. En República Checa todos los jugadores son altísimos.
0: Yo me acuerdo de Skurabi, que fue su gran figura y era un tipo también muy, muy grandote.
3: Y te acordás de Jan Koller, ¿no?
0: También,
3: que medía 2,09 m.
0: Una bestia.
3: Sí. Delantero en su momento del Borussia Dortmund. Fue goleador Patrick Schick de la Euro 2021. Es el jugador que más se destaca. Jugó en Roma y Sampdoria. Es uno de los jugadores más importantes que tiene la selección de República Checa. Después aparece Tomáš Souček, que es jugador del West Ham, también de Adidas, mediocampista de 1,92 m de estatura también, volante, que también tiene un paso por varios equipos del fútbol inglés. Y aparece también Bratislav Kresi, que es otro de los jugadores altos y que juega en este equipo, jugó en el Girona la última temporada, 1,91 m, cotizado según Transfer Market en 22 millones. Adam Karabek es una de las jóvenes promesas de este equipo, que juega en el Lyon, es mediocampista ofensivo y, para no perder la costumbre, también supera cómodo el 1,85 m, mide 1,87 m y es jugador Nike. Acá encontramos más de otras marcas, pero vamos a analizar el tema de marcas, porque está bueno. Siempre hablamos durante estos años que Adidas venía sacando mucha diferencia al resto en el fútbol. Bueno, acá se evidencia bastante. De hecho, 14 de las selecciones que van a jugar la próxima Copa del Mundo son de la escudería Adidas.
0: Después vamos a ver las más importantes, las 4 o 5 más importantes, sí, y cómo se define eso. Checoslovaquia, siendo Checoslovaquia con la unión de República Checa y Eslovaquia, fue potencia ya por los años 60, por ahí. Hay un mundial que creo que termina en tercero. Ellos tuvieron una separación amistosa, si se quiere, sin conflicto, como sí lo hubo con Yugoslavia, en donde hubo casi 10 millones de muertos. Los checos y eslovacos se separaron, se quedaron para jugar un mundial, o sea, estando separados, pidieron permiso para jugar, no recuerdo qué mundial fue el último, como Checoslovaquia.
3: Interesante.
0: Una cosa bastante más pacífica que lo que fue la separación, porque fueron casi en la misma época, pero uno a los balazos limpios y los otros acordando una lógica separación. ¿Eslovaquia está clasificado o no?
3: No está en esta
0: este
3: Copa
0: caso
3: del Mundo.
0: No. Muy bien. 7:28 minutos. Dale, Marco.

Hola, buen día, Penny. ¿Cómo está circunvalación? ¿Sabés algo? ¿Me podés pasar el dato? Voy de sur a norte. Ah, un saludo grande a Juli. Juli, no me quedé.

0: 7:33. Es un buen momento para escuchar a Georgina con las noticias. Mucho frío en Rosario, cielo completamente despejado.
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2: 7:33, la temperatura en Rosario.

0: Ella confiaba en las decisiones de los profesionales que lo trataban. Irán defiende negociar con Estados Unidos en medio de tensiones y crisis económica. El presidente iraní aseguró que dialogar con Washington no implica rendirse mientras crecen las divisiones internas y el impacto del bloqueo petrolero. La justicia autorizó a Chiqui Tapia a viajar al Mundial. El presidente de la AFA podrá viajar a Estados Unidos, México y Canadá, pero deberá cumplir con una caución de 30 millones de pesos y diversas condiciones judiciales en el marco de una causa en la que está procesado por presuntas irregularidades fiscales. 2 grados, la temperatura en Rosario a esta hora, el cielo continúa despejado, la humedad del 98%. 7 de la mañana, 35 minutos.
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buen día para todos. Penny, qué grupo de informantes que tenés, Penny. Sos un capo, tenés periodistas por todos lados, te informan de todos lados. Qué grande, la mejor, la mejor.

0: bien, muchas gracias. Esto se hace entre todos, los que estamos acá y los que están afuera que nos ayudan. Ayer también me paró una persona por la calle y dice, ayer me evitaste un quilombo. Digo, yo no dije nada, pero por el accidente que hubo en la avenida Circunvalación. Dice, justo estaba por subir y agarré colectora y dice, la verdad que... Está muy bueno eso. Y la verdad que sí, porque no deja de ser un servicio a la mañana muy temprano para quien sale de su casa. Pero insisto, el secreto es acá la colaboración. Y se hace entre todos los que estamos acá encerrados en el estudio y ustedes que están en la calle transitando, yendo a su trabajo. 8 menos 20 en la República Argentina ahora. Sí, Jimena, adelante.
1: La baja en la natalidad viene siendo una noticia, sí, claro. Y es una preocupación a nivel mundial, no es privativa de Argentina. Por lo menos en Argentina la caída de la natalidad es del 47% entre el 2014 y el 2024. Y ya estamos en una cifra que los hogares sin hijos llegan al 57% del total. Como te decía, esto no es privativo de Argentina. Si hacemos un paneo en el mundo, están iguales.
0: Bueno, hay un... el año pasado recuerdo haber leído una noticia, no sé si seguirá vigente, que en China iba a terminar siendo un país súper longevo, porque estaba limitada la natalidad en su momento. Bueno, después de estar limitada, los jóvenes pasaron directamente a decidir no tener hijos.
1: Exactamente.
0: Entonces se premiaba con... Me acuerdo que era algo así como $500 el primero, $800 el segundo. Te daba el gobierno el equivalente, ¿no?, en la moneda de ellos, el yuan. Pero el tema era que ya nadie quería tener hijos.
1: De hecho, en este enero 2026, China, como no puede revertir la baja de la natalidad, estableció aranceles e IVA para la compra de preservativos y anticonceptivos. Hasta el 13% de impuestos les impusieron para que resulte caro
0: comprar. Hace un año que viene con esto los chinos, porque va a ser un país de viejos, de ancianos.
1: Y es un fenómeno y en realidad una preocupación a nivel mundial. Francia, por ejemplo, está en el mismo sentido. Las mediciones muestran que por familia, o sea, por mujer, hay promedio de un hijo. Ya no llegan a los dos hijos por familia, ni hablar de mucho más, ¿no? Y Francia ahora retomó un proyecto para aumentar la natalidad que había quedado medio olvidado, que Macron lo había prometido pero nunca lo había impulsado, y ahora vuelve a estar sobre la mesa. Cuando uno lee los 15 puntos del proyecto, es prácticamente homeopático. Es decir, las medidas son, por ejemplo, incluyen mandarle una carta a quienes cumplan 29 años informándoles sobre la fertilidad, cómo hacer para tener hijos. Entonces, son medidas que hasta quedan inocentes para el tipo de mundo en el que estamos viviendo. El otro gran fracaso fue el de Orbán.

0: Erdogan, que perdió las elecciones en Turquía, pero que había impulsado una política pronatalidad muy agresiva, o sea, es más, le dedicó casi un 6% del PBI, el más grande a nivel mundial, e incluía créditos hipotecarios y de vivienda para las familias con hijos, cuyos requisitos se iban flexibilizando cuanto más hijos
1: tuviesen.
0: Cuanto
1: más hijos tuviesen, sí.
0: Después créditos para personales para los matrimonios recién casados y jóvenes. Bueno, cuando se pusieron a medir en qué llegó esto, o sea, cómo terminó, en el 2024 nacieron un 9.1% menos que en el 2023. Es decir...
1: No los conmueve con nada.
0: No tener hijos es una decisión.
1: Claro.
0: No es totalmente un problema de natalidad, es una decisión social. Y la realidad es que la pregunta no tiene que dejar de ser cómo hacemos para que la gente tenga hijos. La pregunta tiene que estar antes. Es por qué la gente está decidiendo no tener más hijos.
1: Uno de los temas más allá de lo económico, que también me crucé con ellos la semana pasada o el fin de semana leyendo una nota que, por ejemplo, incluye más al tema de las mujeres, que cada vez esperan más tiempo para tener hijos y por ahí se quedan con uno alrededor de los 40 años, 38, 40 años. Antes una mujer, en la antigüedad, a los 30 años ya estaba la familia conformada, ya estaba listo. Después se corrió hasta los 35. Ahora cada vez hay mayor cantidad de mujeres que tienen hijos cuando ya están alrededor de los 40 años.
0: Lo que pasa es que, María,
2: que más allá
1: ustedes
2: de
1: con sus amistades por ahí pueden tener datos así para... prácticos.
2: De la vida cotidiana, porque hay, más allá de lo económico, hay una cuestión aspiracional también, de hacia dónde se da el proyecto de vida, si formar una familia o ir destrabando logros profesionales, que muchas veces en eso, en las mujeres sobre todo, no se logra convivir tan fácil.
1: Claro.
2: Y la decisión va por, postergar la maternidad o hasta no concretarla.
0: Lo que pasa es que el sistema de producción al exceso, es decir, del hiperproductivismo que estamos viviendo, también muestra la maternidad como una falla en el sistema, porque es demasiado lento para el sistema que tenemos. Una persona que se tiene que bajar de la autopista a la colectora para criar a una persona se vuelve lenta y se vuelve obsoleta y se vuelve un peso para el sistema. Entonces, ese mensaje que está teniendo y que tenemos hace muchísimo tiempo no se revierte diciéndome anda a tener hijos, quédate tranquila, porque eso se acompaña con incertidumbre, con el miedo de perder tu trabajo.
1: Totalmente.
0: Con la imposibilidad de reinsertarte profesional y social. Especialmente
1: porque metes en pausa una carrera que a lo mejor viene en evolución, estás en un trabajo en donde vas evolucionando permanentemente y de golpe tenés que meter una pausa y no sabés si después vas a poder continuar con esa evaluación. No me pongo en la cabeza de ustedes.
2: Incluso en las licencias por maternidad y paternidad ves los tiempos.
1: Sí.
2: Si bien hay una dedicación que tiene en los primeros momentos la madre, ya ves la diferencia donde, la madre queda atada a que es la crianza su rol fundamental en ese momento y los padres vuelven a trabajar. Desde esa diferenciación es todo lo que se da.
0: Si bien primigeniamente la decisión de ser o no madre termina siendo una decisión sobre los cuerpos de las mujeres, no hay que dejar de lado que la situación económica, la incertidumbre, los costos de vida que van aumentando también generan la duda a nivel pareja de decidir o no tener un hijo.
1: Sí, hoy no hay ninguna comparación entre una pareja que no tiene chicos y una que tiene dos chicos en edad escolar.
0: No.
1: Se cuadruplican, creo, la necesidad de ingresos.
2: Lo económico es fundamental. Y después está esto más filosófico que vemos de la cultura muy del individualismo, donde se complica pensar proyectos con otros.
1: Sí, hay gente que no quiere tener ni hijos ni mascota para poder viajar, para no sentirse atados.
2: Exactamente. Para poder ser libre con sus horarios.
1: Y a lo mejor no está la cuestión económica en el medio, pero sí está la libertad.
2: Eso.
1: Que no te corten la libertad.
0: Bueno, de hecho, ese creo que es un punto fundamental. Si uno mide hoy la población laboral joven, la principal premisa que tienen es no me caso con ningún trabajo, porque yo quiero esto de me muevo cuando quiero. Sí. Tener un hijo es el verdadero y único para siempre.
2: Es la definición del largo plazo.
1: Sí,
0: entonces, obviamente, esto es un cambio cultural y es una preocupación a nivel mundial porque la tasa de natalidad está bajando considerablemente en todo el mundo y obviamente vamos a terminar siendo un mundo de viejos.
1: ¿Y sí? China ya lo está sufriendo, eso hace bastante tiempo que viene revirtiendo aquello.

0: aquello de en su momento no se podía tener más de dos hijos y ahora quieren hijos. Y bueno, y no le está dando muchos resultados tampoco. 8:45 en la República Argentina. Mariana, contanos algo.
1: Bueno, conocíamos ayer la noticia de que la justicia archivó la denuncia por pedofilia de Viviana Canosa contra Lizzie Tagliani, Marley y Shay Mamón. Esta denuncia, Viviana Canosa la presenta en el año 2025, abril del 2025, es decir, hace un año, por una presunta red de trata de menores con supuestos fines también de explotación sexual que vinculaba a estos nombres que les menciono y sobre todo impactó mucho en ese momento en Lizzie Tagliani porque estaba en el proceso de adopción de su hijo de 4 años, que bueno, este año va a cumplir 5, y en ese momento se frenó y esta denuncia, claro, presentó un obstáculo para ese proceso que venía dándose en la vida personal de Lizzie Tagliani. Bueno, en este caso, el juez federal Ariel Lijo fue el que optó por cerrar ese expediente por falta de pruebas, después de muchos meses de investigación, porque los supuestos denunciantes no se querían presentar a declarar. Bueno, vamos después a ampliar más sobre lo que sucedió anoche en los Martín Fierro, pero sí voy a traer una parte que tiene que ver con que en el momento en que Lizzie Tagliani se sube a recibir su premio por la peña de Murphy, hace todo un descargo en esto de, dice, me estuvieron un año diciéndome chorra, pedófila, que me dedicaba a la trata de personas, sin medir todo eso que se generaba en torno a esa denuncia, y vuelve a reivindicar que es de una familia honrada, que la idea de ella era formar una familia y que más allá de lo que es, bueno, tiene ese proyecto de vida. Después se corrió de ahí, pero bueno, le vino justo porque toda la noticia se dio ayer, y él en la entrega de los Martín Fierro tuvo su momento para poder dar su opinión. Bueno, Viviana Canosa por el momento no salió a opinar ni a decir nada. No sé qué va a hacer esa mujer, se tiene que guardar, sí. Y basta ya.
2: Y aparte, recordemos que Shay Mamón le sale la denuncia por abuso cuando estaba por iniciar la conducción de la peña de Murphy.
1: También.
2: Y le cortó su desempeño, digamos. Bueno, después podemos hablar del tema puntual ese, pero como que meten la misma bolsa a Lizzie con otros problemas que no eran propios.
1: Claro, y bueno, en el caso de Shay Mamón, si se alejó un tiempo, venía encima en un momento profesional muy bueno, a él también lo marcó profesionalmente. El que salió más por una tangente en este caso fue Marley.
2: Pero
1: que,
2: porque lo protegen desde otro
1: que,
2: lugar.
1: Claro, que tiene otra trayectoria y logró salirse y despegarse de eso. Pero bueno, en este caso la noticia sobre todo tiene que ver con que esta causa queda archivada, se detiene y bueno, ahora verán también qué es lo que vuelve sobre Viviana Canosa.
0: Bueno, muy bien, faltan 3 minutos para llegar a las 8:50. 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Recordemos que es un bingo que dura durante todo el año. 8:50 en la República Argentina. Sí, Fede.
3: Hoy juega Central, Gaby. Hoy vuelve a jugar Central justamente contra Universidad Central, equipo de Venezuela.
0: Que sigue enojada la gente de Central con Almirón, ¿eh?
3: Sí.
0: La gente nunca lo toleró demasiado el hincha de Central, Almirón.
3: No. ¿Te acordás que decíamos? Mejoró un poco en la consideración después de algunas decisiones que tomó en partidos importantes. En este caso hay un retroceso, ¿no?
0: A mí me parece que también Almirón es uno de los técnicos que super fila al hincha Central, no le gusta, que le encanta al hincha que le vendan castillos de colores, y Almirón es bastante hosco, bastante cerrado. A mí me parece, insisto, mejor técnico que Holland. Si tuviese que elegir, cosa que no voy a hacer nunca por mi posición, como diría, cada vez que digo una cosa así me acuerdo de Menotti cuando decía, no te ponga en un lugar que nunca vas a ocupar, pero bueno, tomamos esa irresponsabilidad. Y Almirón me parece, tiene dos finales finales de Copa Libertadores jugadas.
3: Claro, sí.
0: Y una con Lanús. Y una con Lanús. Con Boca por ahí a lo mejor no, igualmente no son muchas en la historia. Claro, con River. Es cierto, un partidazo fue
3: ese. Sí, un partido.
0: Extraordinario
3: partido. Uno de los primeros partidos del VAR.
0: Fue uno de los mejores partidos.
3: El famoso inventaron el VAR de Enzo Pérez.
0: Exactamente. Pero fue un partidazo, recuerdo que fue un partidazo aquella eliminación contra River Plate. Bueno, sin embargo, en el público de Central no le caen bien. Le caen bien otros técnicos que a lo mejor son más, exteriorizan más sus alegrías y ese tipo de cosas. Y no el Mirón, que es un tipo bastante hosco.
3: Bueno, también igual hay errores, ¿no? El otro día,
0: sí, puede ser.
3: En cómo por lo menos interpretó que iba a darse el partido al Mirón, da la sensación que le erró, ¿no?
0: O sea, que yo ahí tengo mis dudas si no es River el que lo lleva por delante.
3: Sí, bueno, hay un poco de las dos cosas.
0: Porque River salió con una decisión, porque vos jugás muchas veces no como querés, sino como podés, como sí. Te impone el rival. Entonces, lamentablemente no sabemos nunca qué es lo que pretende un técnico. Sería bueno tener a alguien que te diga o ser invisible y escuchar una charla técnica. A ver si Almirón dijo, esperamos atrás, o fue River el que sale a presionar de una manera que lo doblegó, que también pudo haber pasado. Y el tema Cantizano, por ejemplo, tuvo 25 minutos espectaculares, no sé con quién, y después no lo tuvo más en cuenta, pero el técnico está todos los días con el jugador.
3: Sí, pero igualmente creo que Almirón lo que hizo fue especular un poco con la falta de gol de River. River es un equipo que no convierte muchos goles.
0: Le cuesta hasta crear situaciones.
3: Sí, le cuesta crear. De hecho, no tuvo tantas situaciones
0: de
3: gol.
0: No, los arqueros.
3: Lo asfixió a Central, pero sin tener tantas situaciones de gol. Le cuesta mucho ese último pase a River, sobre todo para dejar mano a mano con
0: desde
3: el arquero.
0: Desde Gallardo que les venía costando.
3: Sí. Hace tiempo, probablemente Almirón haya apostado a 60 minutos 0-0 y a los 30, cuando faltan 30, de tiro a Campaz, te tiro a Vélez y a Julián Fernández, que pueden hacer
0: y no le salió bien ninguno de
3: los
0: tres.
3: Salió bien de ninguna manera, porque River lo arrolló en esos minutos a Central, por lo menos se lo llegó puesto sin tanto fútbol, con mucha actitud, sí, mucha voluntad.
0: Insisto, yo voy más a que a los jugadores le quedó grande el partido que al técnico. El técnico, no sé si hizo las cosas bien o mal, le salieron mal porque indudablemente Central perdió. Pero creo que individualmente hubo fracasos muy notorios.
3: Hay un poco de las dos, sin duda, ¿no? Sí. Almirón erró en el planteo, los jugadores no estuvieron a la altura, los marcadores centrales pecaron de confiados, algo que veníamos hablando, se equivocaron muchas veces en la salida.
0: Utilizo una palabra vieja, pero son cancheros los dos. El Pibe Bando posiblemente termine siendo un crack. Ávila creo que ya no tiene tiempo porque no se puede sacar de la cabeza estas tonterías como suele hacer. No, sí, que Ávila, debió ser expulsado.
3: Ávila tuvo un partido hasta para empezar de suplente esta noche.
0: Sí, pero claro.
3: Es así, porque cometió dos errores garrafales, se equivocó otras veces también en la salida.
0: Siendo muy inferior técnicamente, Quintana no le hubiera ido a dar un codazo a un jugador sin pelota.
3: Quintana,
0: no
3: Mayo,
0: lo hizo nunca.
3: Lo hubiese aplicado, claro, de otra manera.
0: De otra manera.
3: No como hizo.
0: No hubiera hecho nunca.
3: Nunca dentro del área.
0: Nunca hubiera realizado esa acción Quintana, con enormes limitaciones. Comparás uno con otro y uno te puede dar 8 puntos, el otro 6. Me quedo con el de 6.
3: Creo que por las características del rival de hoy no va a haber cambios en los marcadores centrales, pero más adelante es algo que va a evaluar Almirón, incluir a Mayo o a Quintana y sacar a Ávila o a Obando, porque las características de los rivales tienen que pesar en algún momento, las características de los partidos también, ¿no?
0: Claro.
3: En este caso Central tiene todo como para ser el dominador del partido, para tener la pelota, entonces se entiende que Obando y Ávila, que tienen salida limpia, sean los jugadores titulares. Dos delanteros hoy, Vélez y Copetti, van a estar desde el arranque. Veremos si hay minutos para Campaz, veremos si hay minutos para Julián Fernández. Campaz el otro día totalmente desconectado del partido, ¿no? Entró como en otra sintonía, entró prácticamente sin ganas, eso era lo que
0: transmitía. Mostró nunca como una opción de pase, no picó, no intentó la acción individual, entró porque lo pusieron y dijo, bueno, entro. Y la verdad que muy criticable la actitud de Campaz.
3: 7:00 p.m. Central va a jugar contra Universidad Central. Una cosa para marcar, porque ayer cometíamos un error cuando lo contábamos. Hay desempate olímpico, no es por diferencia de gol. Central, si pierde el último partido con Independiente del Valle y tienen igualdad de puntos, el que va a acceder como primero va a ser Independiente del Valle. Eso es para tener en cuenta. No es por diferencia de gol. Se define...
0: Es bueno eso.
3: Antigualdad claro. De puntos, desempate. Para mí no, para mí es horrible, pero bueno, es lo que hay. Bueno, ¿a vos te gusta? ¿Te parece mejor?
0: Me parece justo, porque si vos empataste y le ganaste a uno, listo, pero fuiste mejor.
3: Pero si hiciste 10 goles más que el otro, por más que haya perdido, qué sé yo. Bueno, es una cosa subjetiva totalmente.
0: Sí, a mí me gusta el desempate olímpico.
3: Así va a ser entonces.
0: Porque a mí me gusta, o sea, yo considero que ganar 1-0 ya está. Sí. No necesito hacer 5 goles para ganar.
3: Está bien.
0: A lo mejor un concepto bastante bilardista.
3: No, pero
0: con 1-0 todos los partidos, dámelo y listo. Está bien, no está necesito bien. Más.
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0: Si la gente quiere diversión, que vaya a ver un recital, que vaya a ver el teatro. El fútbol es para jugar y tratar de ganar el partido. Con un gol alcanza.
3: Fútbol espectáculo.
0: Sí, eso no me lo pido. Dale.

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0: 8 de la mañana, 4 minutos, el cielo completamente despejado, el sol empieza a subir lentamente, ahora viene el momento de mayor frío cuando levanta la escarcha. Nosotros tenemos las noticias con Georgina.
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2: 8 de la mañana, 4 minutos, la temperatura en Rosario a esta hora, 1 grado 2 décimas, la humedad del 100%. El gobierno anunció una nueva edición de Argentina Week para atraer inversiones. El evento internacional se realizará en el segundo semestre del año en París, con el objetivo de promover inversiones europeas en sectores clave como energía, minería, litio y tecnología. Según el INDEC, los salarios vuelven a perder contra la inflación en marzo y acumulan una caída real. Los ingresos registrados subieron por debajo de la inflación y acumulan una baja del 4,67% en su poder adquisitivo. El sector privado volvió a perder terreno, mientras que el salario estatal mostró una leve recuperación. Crisis y tensión en Bolivia por protestas y bloqueos. Bolivia enfrenta una fuerte crisis política y económica con protestas, enfrentamientos y cortes de rutas impulsados por sectores ligados a Evo Morales, mientras crece la tensión con el gobierno de Rodrigo Paz. Central pone la mira en la Libertadores y va por la clasificación en el Gigante de Arroyito. El canalla recibe hoy desde las 19 horas a Universidad Central de Venezuela por la quinta fecha del Grupo H de la Copa Libertadores. El equipo de Almirón es líder con 10 puntos y buscará asegurar su pase a octavos de final con una fecha de anticipación. 1 grado, 2 décimas la temperatura en Rosario. El cielo continúa despejado con banco delgado de niebla. La humedad del 100%, 8 de la mañana, 6 minutos.
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0: 8:10 de la mañana. Bueno, hay un tema que lo venimos leyendo y por ahí es difícil de entender cuál es el punto positivo y creemos más en la cuestión negativa, pero digamos que esto desde la simple visión de un lector. Es importante hablar con alguien que sepa realmente el tema y tiene que ver con la salida de Argentina de la Organización Mundial de la Salud. Hace rato que se viene hablando de esto y uno no sabe si es por seguirle el tren a Estados Unidos, cosa que suele hacer el presidente Javier Milei, o tiene algún propósito esta situación. Daniel Stecher, espero haber nombrado bien, es médico infectólogo. Buen día, Daniel, gracias por atendernos, ha sido muy amable. Gabriel Penice es mi nombre.
1: Buenos días, ¿cómo les va?
0: Buen día. ¿En qué punto esto, cómo se explica, mejor dicho, la intención de salir de la Organización Mundial de la Salud que tiene la República Argentina?
1: Bueno, desde el punto de vista de un médico que trabaja en un ambiente como vacunación, la verdad que no se puede entender. Yo asumo que hay otras motivaciones que no las he conocido. Lo que tenemos son algunos argumentos que están diciendo para ser de OMS, con los cuales la mayoría de los que trabajamos en este tema realmente no estamos de acuerdo.
0: Es como que la política va por delante de lo específico, que en este caso es la salud, Daniel.
1: Vamos a poner un ejemplo. La Organización Mundial de la Salud está conformado por unos 180, 190 países, no recuerdo bien ahora, que son los que conforman la Organización de Naciones Unidas. Hay tres países que en este momento han salido de la OMS: Estados Unidos, Argentina y Liechtenstein. Y uno tendría que preguntarse por qué.
0: Sí, claro, eso. A eso iba, ¿cuáles fueron los motivos?
1: Los argumentos del gobierno para salir de OMS, que es una declaración firmada por el Manuel Adorni, casualmente, y suscrita en su momento por el que era canciller Gerardo Huerten, dicen que la OMS fue la responsable que en Argentina se perdieran puestos de trabajo por una cuarentena que no tenía base científica durante la epidemia de COVID-19. O sea, culpan directamente a la OMS de hacer que Argentina tenga una cuarentena y un aislamiento en una época de pandemia, algo que dicen que no tenía un sustento de evidencia científica. Acá hay que tener en cuenta, para mí, dos cosas. Primero, que la OMS no es un organismo que regule la política de salud mundial. Es un grupo de expertos integrado por casi todos los países del mundo que formula recomendaciones para los países. No les dice, vos tenés que hacer esto. Dice, la recomendación es esto. Después cada país decide qué quiere hacer. O sea que en el fondo la OMS no es responsable de la situación. Segunda cuestión importante: estamos jugando con el diario del lunes. Hoy podemos decir que durante la pandemia se cometieron errores o se cometieron aciertos. Ahora, la pandemia fue un evento sin precedentes en la historia del mundo. Por lo tanto, nadie sabe cómo se manejó la pandemia. A veces escucho decir, Argentina manejó mal la pandemia porque hizo cuarentena, porque vacunó tarde, por esto o aquello. Bueno, en Inglaterra decidieron que no había que hacer cuarentena y casi se les fue el primer ministro. Nueva Zelanda y Australia, cuando tenían uno o dos casos, cerraban el país. Entonces, ¿qué es manejar bien una pandemia?
0: Claro.
1: Ese es un punto.
0: Había que improvisar en cada momento.
1: A ver, yo no diría la palabra improvisación, porque estamos hablando de una pandemia que es un evento del cual hemos tenido 4 o 5 en la historia del mundo. Las pandemias son muy dinámicas y uno tiene que ir cortándose a medida que va funcionando y tratando de interpretarla, de manera que hablar de que se hicieron mal las cosas es bastante complejo. Pero sobre todo lo que más preocupa es poner a la OMS en un rol de gobernante mundial. Entonces, no sé, nos vamos porque hicieron mal las cosas. No, en la OMS cuando algo no está, la OMS es un ente multilateral, con lo cual si uno forma parte lo que tiene que decir es ir a la Asamblea Mundial, que va a ser ahora, dice, bueno, esto preferimos hacerlo de otra forma, revisemos este tema, etcétera. Es muy... A ver, salir de la OMS con este argumento me parece que es un argumento. La salida debe tener otro motivo, en mi opinión.
0: Y, por ejemplo, ¿qué pierde Argentina saliendo de la Organización Mundial de la Salud? Disculpe por ahí la ignorancia, pero ¿en qué se queda fuera?
1: Bueno, se queda fuera varias cosas interesantes. La primera la estamos viendo ahora. Por ejemplo, tenemos una crisis generada por un barco donde hubo casos de hantavirus y el barco salió de Argentina. Cuando suceden estas cosas, brotes de enfermedades que abarcan varios países, la OMS mantiene lo que se conoce como centros de enlace, es decir, los países se comunican entre ellos, coordinados por la OMS, para transmitir información vinculada a este tipo de brote. Si un país está fuera de la OMS, esta información no es accesible. Hoy en día, con el tema de hantavirus, se está manteniendo una colaboración con otros países. Entiendo que a través de la OPS, que la OPS es la Organización Panamericana de la Salud, que abarca a todos los países de la región de las Américas, que trabaja con la OMS. Es una situación muy conflictiva hoy en día, porque Argentina trabaja con la OPS, pero no con la OMS, lo cual obliga a hacer algunas piruetas, llamémoslas así, administrativas, para evitarse problemas. El otro punto que es muy importante con respecto a OMS es que la vacuna antigripal. Todos saben que la gripe es una enfermedad que va mutando permanentemente y todos los años uno debe cambiar la vacuna. ¿Quién genera la información para que esto haga? Todos los países contribuyen con la información que tienen de sus virus a la OMS y la OMS genera la recomendación de la fórmula de la vacuna que se le da a los laboratorios para que produzcan la vacuna correspondiente a ese año en particular, que además se puede dividir en hemisferio norte y hemisferio sur. Si yo no estoy en la OMS, ¿qué información recibo para definir cuál es la vacuna que tengo que usar ese año? Y el tercer punto es la OMS genera muchas iniciativas de investigación, de aporte de materiales, por ejemplo, de insumos, de medicamentos, de vacunas para los países miembros. Uno se va a perder, por ejemplo, en Argentina, algunas cosas que se hacían en investigación o en diagnóstico de enfermedades se hacían con aporte y suministro de la OMS. Si uno no está en la OMS, ¿cómo recibe este aporte?
2: Daniel, buen día. Es noticia actualmente la OMS levantó la alerta por el brote de ébola. ¿Hay que estar atentos a eso en esta parte del mundo o no hay posibilidades de que nos llegue?
1: La historia actual demuestra que hay posibilidad de que llegue cualquier cosa a cualquier lado. Pensemos que las epidemias, por ejemplo, la influenza de 1918, posguerra, tardaba 3 semanas en cruzar el Atlántico en un barco, hoy lo hacen 6 horas, así que todos debemos estar alerta. Lo que sucede con ébola es que lo que han aparecido son algunos casos de un clado, bueno, importa, no quiero complicar la cosa, pero... Por ejemplo, la diferencia entre ébola y COVID, para que quede claro, el COVID es una enfermedad con mucho potencial pandémico. ¿Por qué? Porque se transmite por vía respiratoria, o sea, muy fácil, y porque la mayor parte de la gente con COVID tiene una enfermedad leve, que no lo va a matar, pero que le permite moverse y llegar a otros países con esta enfermedad, y ahí puede contagiar a gente grave que sí podría morirse. El ébola se contagia en forma muy cercana, hay que tener un contacto muy cercano con secreciones de la persona enferma, y la mortalidad es, agárrense, del 90%. Lo cual quiere decir que es muy poco probable que alguien con ébola llegue vivo a otro país para transmitirla. De todas maneras, está muy bien que hagan una alerta, para eso está la OMS. Cuando se hace una alerta de emergencia, se le está diciendo a los países miembros de la OMS que vayan preparando sus planes de contingencia ante la posibilidad que uno de estos casos aparezca. Le permite a un país prepararse porque sabe que hay un brote en otro lado que potencialmente podría llegar.
0: Daniel, ha sido muy amable por este rato, muy claro. Le agradecemos la deferencia para con nosotros. Gracias, que tenga un buen día.
1: Gracias a usted.
0: Daniel Stecher, infectólogo, clarísimo. Sería un nuevo error del gobierno Yo creo, a ver, esto dicho, insisto, con la precaución de pecar por ignorante, lo va siguiendo Estados Unidos, no hay otra explicación posible por el cual Argentina sale de la Organización Mundial de la Salud, y el hecho de que pueda haber cometido un error o no Alberto Fernández en su condición de presidente al determinar cuestiones que tienen que ver con la pandemia, culpar a la Organización Mundial de la Salud es prácticamente, lo decía el doctor, de ignorantes. Así que da la impresión que vamos en busca de un nuevo error. 8:20.

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0: 5 de la mañana tiene mucho más que ver con una mañana de invierno que una mañana de otoño. La temperatura también tiene mucho más que ver con el invierno que con el otoño. Si uno no se alcanza a ver bien desde la cámara que tenemos en la terraza de la Boeing, pero si uno mira hacia el río Paraná va a ver como esa bruma que está por encima del río, que no es otra cosa que el reflejo del sol contra la fría agua del Paraná, y eso genera un humo que en un ratito, ya cuando el sol suba un poquito más, se va a ir. No creo que haya neblinas y cosas por el estilo. La visibilidad se ve bastante limpia y amplia, pero sí está esa bruma por encima del río que refleja que hace mucho frío en la ciudad de Rosario. Y la temperatura actualizada, ¿qué dice?
1: Un grado bajo cero.
0: ¿Temperatura?
1: Sí. ¿Y térmica?
2: Sí. No, y vos sabés que no indica la térmica, pero ya...
0: Porque no hay viento, El hecho de que no haya viento, yo estoy viendo allá el cuadradito donde veo las hojas de la copa de un árbol y no hay viento. Eso, por eso no hay sensación térmica. Mirá. Pero un grado bajo cero.
1: Sí. En el
0: es raro para el otoño.
1: Pone esto. Un poquito más. Pero sí, hace frío. Esto que vos decís, cuando sube, empieza a subir el sol,
0: siempre.
1: Se siente todavía más.
0: Siempre.
1: Hace más frío cuando nos vamos que cuando llegamos.
0: Totalmente.
1: Pero
0: eso
1: bueno,
0: pasa.
1: El hecho de que no haya viento.
0: Y a partir de las 10 de la mañana levanta la temperatura.
1: Va a llegar a 18 grados hoy y con la presencia del sol pleno.
0: O sea, vamos a tener una amplitud térmica de casi 20 grados. Es un montón. Eso es ideal para enfermarse. Es la temperatura, la amplitud justa para enfermarse.
1: Hay que ponerse bufanda.
0: Y la bufanda es muy importante, sí, en estos días.
1: Sí, de los tres, gorro, bufanda o guantes, soy team bufanda.
2: Yo también. El cuello es fundamental.
1: Vos tenés bufandita y el cuello.
0: Sí, está sí, bien. Tengo que tener cierto,
1: o sea,
0: cuidado
1: acá
0: especial.
1: Manga corta, no,
3: no
1: sé,
3: pero acá hace calor. Acá ustedes están.
1: Estamos calentitos.
0: No, yo como vengo me quedo, no tengo problema. Más o
3: para
0: menos
3: no hacer
0: igual.
3: Ningún movimiento.
0: Sí, hay que hacer. Pero después te empezó a olvidar las cosas.
1: Economía de movimiento.
0: En distintos lugares.
3: Yo vine abrigado, pero después me.
0: Te vas sacando ropa.
3: Claro,
0: sí. Que queda como alfombra la ropa, porque después se suelen sentarse
3: sí,
0: ahí.
3: Sí, se me cae. Bueno, sí. No soy tan prolijo para eso.
0: Sí, absolutamente. 8:27, Jimena.
1: La interna libertaria forma parte de los temas de la política nacional. Primero hay que hacer una aclaración. Que haya internas y juegos de poderes, no hay que, no nadie se tiene que escandalizar.
0: Esto, por ejemplo, ¿es real o están montando un teatro para distraer con todo eso y no ir con cuestiones de fondo?
1: ¿Es posible?
0: Yo siempre con los políticos tengo ese doble sentido, interpreto para un lado y para el otro, pero siempre creo que nunca son del todo honestos.
1: Es posible, siempre hay una cuota de realismo y una cuota de imaginario,
0: claro.
1: Y de montaje, eso es innegable. Lo cierto es que la historia de esta interna viene y data de mucho tiempo atrás, no es ahora. Es más, si hacemos un revisionismo de los últimos sucesos, podemos incluso arrancar desde que Cuño Libarona dejó el Ministerio de Justicia, donde su sucesor... quizás natural hubiera sido Sebastián Amerio, una persona cercana a Santiago Caputo, y se enteró en vivo, en medio de una reunión de Zoom, que era desplazado de ese cargo y que iba en su lugar Juan Bautista Máiquez, corriéndose a la Procuración del Tesoro de la Nación. Entonces, desde ahí empiezan una serie de movimientos que se terminan de encastrar, a lo mejor para cerrar estas últimas dos semanas, donde obviamente la noticia forma parte de la escena, en una serie de movimientos que incluso datan de la semana pasada, cuando hablamos de la conformación de la Comisión de Inteligencia en la Cámara de Diputados. En ese momento, y acá también entra en juego el PRO, en ese momento Martín Menem le había prometido la presidencia de esa comisión, que recordemos es una comisión que tiene como facultad auditar la CIDE. No la CIDE en los movimientos propios, pero sí pedir la rendición de cuentas. Entonces es importante. Bien. En ese sentido, Martín Menem le había prometido a Ritondo la presidencia de esa comisión. Presidencia que finalmente queda en cabeza de Sebastián Pareja, también persona cercana a Karina Milei. Ritondo ahí se enoja, dijo, lo que genera esto es desconfianza, poniendo en riesgo una futura o una posible alianza entre el PRO y la Libertad Avanza. Después de eso sucedió el acto de Macri el viernes, que Martín Menem dijo, ese acto le abre la puerta al kirchnerismo. Ritondo contesta diciendo, esperá, en realidad es ejercicio democrático. Si es una opción válida para competir en elecciones, ¿por qué va a ser en realidad una opción para que venga otro? Es el ejercicio democrático. En el medio de todo eso estalló la lucha en redes entre Santiago Caputo y Martín Menem por esa supuesta cuenta fake que le pertenecía a habría pertenecido a Martín Menem y que criticaba tanto al gobierno como a los funcionarios. Después de la...
0: Esa es la cuenta Rufus, algo
1: periodista, arroba periodista Rufus, que termina siendo cancelada, o sea, la bajaron en realidad. Pero Martín Menem llega a enviar un mensaje explicativo al grupo de WhatsApp que tienen en el gabinete y en la mesa política. Es decir, que el tema, si bien escala a nivel mediático y es noticia porque es una pelea que se planteó en el campo de las redes sociales, también tuvo una explicación interna que no terminó de convencer. Martín Menem terminó explicando que en realidad fue su community manager el que compartió un link y que como lo había compartido desde la cuenta de Martín Menem, como que se la asoció a ese link y por eso aparecía su nombre. Una explicación cuanto menos confusa, no terminó de convencer. De hecho, en otras entrevistas había dicho que no tenía community manager, que él manejaba sus redes. Después salió a prender fuego a un supuesto community manager. Pero lo cierto es que instaló en la opinión pública una pelea que se sabía que existía, pero que ahora ya directamente está en la vidriera sucediendo. Se le empezaron también a reclamar al presidente que intervenga, que ordene, que apacigüe, que baje los humos y que ubique a cada uno en su lugar, porque obviamente todo este ruido político, y no nos olvidemos de algo importante, la semana pasada...
0: No se siente cómodo en el lugar de apaciguar cuestiones, él está no para apantallar el fuego.
1: Claro, pero aparte de todo esto, no nos olvidemos que Patricia Bullrich, hoy jefa de bancada de La Libertad Avanza, pero una persona de mucha relevancia política, también salió a hacer declaraciones pidiendo la declaración jurada de Adorni.
0: Sí, también. ¿Qué? Y hoy estaba buscándolo, pero ahora no lo encontré. La misma Patricia Bullrich, a propósito de la próxima reunión de gabinete, dice, no sirve para nada.
1: Bueno, ¿me entendés? Es decir, son todas cuestiones que lo que hacen es erosionar un poco la figura de esa de la toma de decisiones, de la mesa de la toma de decisiones, porque por otro lado, Martín Menem peleado con Santiago Caputo, con Sebastián Pareja que se llevan mal, están todos sentados en la mesa política. Entonces, ¿cómo se hace para tomar decisiones o para ponerse de acuerdo si si a nivel personal no lo hacen? Y un dato más, es un equipo político y un equipo de personas que no separan con mucha habilidad lo profesional de lo personal. Entonces uno podría llegar a pensar, bueno, pero para el trabajo van bien y no se llevan bien afuera. Acá parecería que está todo un poco mezclado y que todo forma parte de los mismos campos de batalla. La realidad es que, como te decía, al presidente se le está pidiendo que, en lugar de levantar la voz y gritar, ordene como corresponde, claro, y sobre todo ubique en determinados lugares y posiciones a quienes corresponda.
0: Perfecto, 8:32 en este momento. 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
5: 8:33, la temperatura en Rosario a esta hora es de 0.7°, la humedad del 100%. Retoman el juicio de la causa Cuadernos con testigos clave. Esta semana continuará la declaración del ex policía Jorge Vasigalupo y se sumará el testimonio del encargado del edificio de los Kirchner en Recoleta. Ambos aportan datos centrales sobre el origen y contenido de las anotaciones de Oscar Centeno. La justicia estadounidense aceptó la culpabilidad de Fred Machado en los delitos de lavado y fraude. Federico Fred Machado admitió cargos por lavado de dinero y fraude electrónico ante la justicia estadounidense en un acuerdo que busca evitar la acusación más grave por narcotráfico. brote de ébola en África. Estados Unidos anunció controles en aeropuertos tras el contagio de un estadounidense. Estados Unidos informó que uno de sus ciudadanos contrajo el virus del ébola en la República

0: 7 décimas de grado la temperatura en Rosario a esta hora, cielo despejado con niebla en la hora anterior y la humedad es del 100%. 8 de la mañana, 35 minutos.
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0: Hace una semana Donald Trump dijo que había que ayudar a Cuba, que la estaban pasando realmente muy mal, que habría que mandar algún tipo de oxígeno con formato de dinero. Se mostró amplio en ese aspecto. La última noticia que aparece es todo lo contrario. Hay un... En este momento, o sea, esto es una noticia que aparece en los diarios europeos, Estados Unidos amplía sus sanciones contra Cuba. Las nuevas medidas se dirigen contra el aparato policial, de inteligencia y político de La Habana. En este caso no es restricción de suministros, nada por el estilo. Cuba la está pasando realmente muy mal, sin combustible, con cortes de luz que llevan prácticamente toda la noche, con manifestaciones. Algunas manifestaciones que se hacen sentir, las playas que son territorio de los cubanos ya sin turistas. Es un momento de agobio permanente, y cuando Donald Trump dice hay que ayudarlos, después toma otra decisión, y el Departamento del Tesoro de Estados Unidos ha impuesto este lunes nuevas sanciones contra 11 representantes y 3 entidades de los estamentos cubanos, como el policía, el político y de inteligencia del gobierno, entre ellos los ministros de Energía y Comunicación, que en un nuevo paso sobre sus medidas, y la presión contra La Habana crece. Hoy la cuestión de energía en Cuba es uno de los principales problemas. Energía, alimentación y también cuestiones que estén relacionadas con la limpieza. Hay prácticamente un desabastecimiento, no total, pero muy marcado. La Oficina del Control de Activos de Extranjeros del Departamento del Tesoro indicó en un comunicado que entre los incluidos en la lista de nacionales especialmente designados y personas bloqueadas se encuentran gente muy importante del gobierno de Cuba. Son al menos 11 o 12. Volvemos marcha atrás y decimos, siempre pasa lo mismo con Trump. Hoy dice que te va a ayudar y mañana te liquida. Difícil la situación de los cubanos, que prácticamente hoy ya no tienen ayuda. No hace mucho tiempo atrás llegaron un par de barcos de Rusia. Es lo único que prácticamente se movió en lo que va de 2026. Mariana.
1: Ayer por la noche, a las 21 horas, en el Hotel Hilton se llevó a cabo la ceremonia de los Martín Fierro. Bueno, anticipábamos algo ayer.
0: ¿Esto
1: antes
0: Martín
1: de irnos,
0: Fierro de qué? Porque
1: de televisión.
0: Han hecho de cualquier
1: sí,
0: cosa.
1: Sí, que hay de todo. Y hay algo en este Martín Fierro que es la cercanía, porque el año pasado fue en el mes de septiembre. Bueno, ahora en mayo ya se hace esta entrega de premios de televisión. Después vamos pasando por el streaming y hablamos de los de la moda. Pero esto es particularmente de la televisión. Bueno, Guido Casca fue quien se llevó el Martín Fierro.
0: ¿Esto
1: de
0: por
1: oro,
0: la labor del año pasado?
1: Del año pasado, del 2025. Estaba en la conducción Santiago del Moro, que decíamos el año pasado él se tuvo que autopremiar porque estaba nominado en la labor de mejor conducción. Bueno, este año el premio de mejor conducción se lo llevó Guido Casca, que también ganó el Martín Fierro de Oro. Y después les hago un repaso de algunos de los ganadores. En esta categoría Big Show, Otro Día Perdido fue el que se llevó el premio, y dentro de ese programa también ganó a mejor labor humorística Agustín Rada Aristarán, que lo hemos mencionado, que además suma su parte, su show de magia dentro del programa, que lo hace muy atractivo. Bueno, ya lo venía haciendo, lo repitió en este año en el programa, y bueno, gana, es premiado por eso. Después en la categoría reality aparece MasterChef Celebrity, y después les decía que

0: Guido Casca como la mejor conducción masculina. En la femenina, una de las revelaciones es Wanda Nara como ganadora. Esto generó un cierto ruido a partir de la premiación, porque en la categoría también estaba nominada Moria Kazan, Verónica Lozano, entre otras, Georgina Barbarossa. Bueno, no, fue Wanda la que se ganó la conducción de MasterChef Celebrity. Ahí aparece también Yanina Latorre después cuestionando un poco esa decisión. Pero bueno, lo hemos hablado, no sé si era para ganar el Martín Fierro, pero sí ha ido haciendo una mejoría en cuanto a su rol de conductora. De un MasterChef al otro, claro, se notó la diferencia y evidentemente eso pesó en la decisión.
1: Un montón. Compitiendo contra esas.
0: Otros nombres, claro, que son.
2: Aparte, hace todo grabado, Wanda, no es vivo.
0: Es todo guionado, no, claro. Es una conducción hecha y derecha.
2: ¿Cómo te sale de un problema, claro, técnico? Claro. Vamos a ver.
0: No sé si tendría que ser mejor actriz, vos decís. Bueno, mejor actriz, Ximena Cardi, Luciano Cáceres como mejor actor. Aparece la peña de Morphy en lo musical. Y la chiqui, Mirtha Legrand, labor periodística femenina, fue premiada y ovacionada. Estuvo presente. Comentamos que venía con unos temas de salud. Mirá vos. Y que no había estado en su programa.
2: Ese premio, ay, está mal dado. Vos perdoname.
0: Y ya es.
3: ¿Cuál?
2: El de la chiqui Legrand, mejor conductor. Labor periodística. Vos disculpame, no, pero hay mujeres periodistas, sí, mucho mejores.
0: No. Ya hay algo que tiene que ver con la trayectoria, o sea, que
2: dejemos
0: entra
2: de rendirle culto al aging.
3: O dale todos los días por vieja.
2: Claro, por estar viva, claro, dale el premio, si querés, pero no la premie por periodista.
0: Por longeva.
3: No, porque
0: mejor longeva.
3: Aparte, claro, uno ya imagina, y esto por supuesto no va en contra de la carrera de Mirtha Legrand, que ha sido absolutamente extraordinaria.
2: Totalmente.
3: Pero ahí le tiran las preguntas que tienen que hacer, todo.
0: Igual no, ella no siempre dice, coincido que en la competencia se queda rara la competencia.
3: Podés darle otra, por longevidad, dale, claro, todos los, claro, años, le dando uno nuevo.
2: Claro, viste que. Bueno, porque tiene voluntad.
0: Macaya Márquez fue homenajeado como periodista deportivo y tuvo su momento de homenaje. Y tiene que ver, me parece, más con eso, como ya homenajes a Mirtha, claro, la sacás de la competencia y vas más,
3: sí,
0: por ese lado.
3: No es competencia.
0: Apareció, la figura de Luis Brandoni y de Héctor Alterio en este homenaje in memoriam que se realiza todos los años. Y así como los momentos o las perlitas comentadas, es que no estuvo Susana Jiménez, que es una de las figuras de los Martín Fierro. Bueno, no tenía nominaciones, no hizo programa el año pasado, claro, por eso no estuvo presente este año. Y Moria Kazan llegó con su nieto, el hijo de Sofía Gala. Igual a Sofía Gala. Después véanlo, un calco de su hija.
2: Un vestido muy vaporoso tenía Moria.
0: Sí, y después ya en la mesa estuvo con un pantalón, pero blanco. Bueno, divina. Blanco, Wanda también de blanco.
2: Sí,
0: mucho blanco. Otra alfombra roja hablábamos del blanco. Bueno, vuelve a estar muy presente en la noche de ayer. Pero esos fueron así como los momentos más comentados. Santiago del Moro.
3: ¿Algo para criticar del pantalón blanco?
2: No, a Moria no le critico nada, porque me parece un ícono.
4: Ah, sí, bueno, pero si mira, le queda mal.
3: No bien, le queda nada, allá, bien,
2: nada,
3: amigo.
2: Le queda mal a Moria.
3: Bien,
2: no
3: amigo.
2: La busquen, porque muy si bien. A Moria, claro, no le queda nada mal. Vos
3: como,
2: me estás buscando.
3: Como la China Suárez.
0: Vos me estás buscando.
2: Transformar en la jaula de la moda de China.
3: Como la China Suárez. Claro. Nada, ¿ves?, le queda mal.
2: Es diferente, porque vaya, no tiene personalidad.
0: Ahí volvió con la China. Ay. Bueno, pero esos fueron los momentos así más comentados. Y les decía, Santiago del Moro lo saludó a Marley, que venían en esta polémica. Mira. Dijo, te saludo, dice, porque después van a decir que estamos peleados, así que se mostraron ahí con un saludo, por lo menos para
4: claramente
0: las cámaras.
4: Claramente dijo eso de estar peleados.
3: Seguramente están peleados.
0: Pero bueno, claro, quiso callar a todos los medios y eso ahí, un repaso de lo que fueron los Martín Fierro.
3: ¿Y Kafka qué programa hace? Yo me quedé con el de los perritos.
0: No, él en realidad el
2: algo
0: año
2: de los argentinos.
0: Sí, el año pasado estuvo en la conducción, eran Buenas Noches Familia, uno de los programas. De Flor la Conquista.
3: Él también,
0: o sea,
3: es el productor,
0: reality.
3: Es un tipo inteligentísimo.
4: Todo terreno.
3: Y es brutal lo que está haciendo.
0: Sí, cuando subió al escenario dijo,
3: ¿qué
0: la televisión
3: la vida
0: es mi
3: de
0: vida?
3: Tinelli.
2: Y ahí anda, parece una señora.
0: Tinelli está guardado.
3: No sé.
2: No, es ridículo.
0: Asoma
2: Tinelli
0: la cabeza
2: ridículo.
0: Y salta algo que
3: pero
0: no
3: cómo
0: le
3: está ahora, está con el pelo blanco, así.
2: Lo vi, no, la última vez, muy botoxeado, ya
0: mucho
2: no puedo abrir los ojos.
0: Mucho botox.
3: Sí. Mirá vos.
2: Sí, sí. Y se había peleado con la peruana, pero creo que volvió.
0: Con Milet, sí, decís. Sí, se peleó, vuelven, pero no, me parece que
3: pero
0: todavía
3: digo,
0: no se reconcilia.
3: Trabajando nada, ¿no?
2: No, intentó y fracasó con un streaming que había vuelto.
3: Claro.
2: Sí. Vendió la casa de Punta del Este.
0: Y ahora
3: bueno, ahí ya está, con eso ya está.
0: Con eso
3: por más que la hayan mal vendido, era una casa que en su momento se pedía una millonada en dólares.
0: Y esa casa es donde hicieron el reality, que fue lo último así más grande que se vio de Tinelli como producción. Pero mira, ahora va subiendo ahí algunos videos a las redes. El otro día subía un video que compraban un pancho en la calle con el hijo.
1: Ah, está en una.
0: Está ahí, como no, que ya está Tinelli.
2: Sin rumbo.
3: Next. Listo con Tinelli. 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Fede.
1: Juan Ignacio Méndez rescindió su contrato en Newell's. Estamos hablando de aquel mediocampista, ¿no?, que llegó en un momento determinado, que jugó cerca de 20 partidos en la temporada en la que estuvo. Lo que es raro es que rescindió el contrato y aún reclama una deuda de $350,000. Bueno, todos
3: no le han pagado nada.
1: Claro, pero generalmente no rescinden, ¿viste? Cuando se da esta situación que hay una deuda. En este caso hay una rescisión de contrato firmada. Sin embargo, Méndez va a reclamar esa deuda. Bueno, con May fue una situación similar. Todavía está reclamando un dinero. Jugadores que no han rendido en Newell's y, sin embargo, no se les ha pagado, ¿no? Por supuesto, no se les ha pagado. Siempre se patean estas cosas lo más para adelante posible. En algunos casos
3: sí,
1: se
3: lo termina... Que es insólito que hayan venido jugadores que no tenían...
1: Con Méndez había algunas expectativas.
3: Sí, había jugado bien en San Lorenzo, en Vélez, en Talleres.
1: Sí, era un jugador que... Y de hecho los primeros partidos no anduvo tan mal. Después...
3: Lo de May es todo de Heinze.
1: No, lo de May no se puede creer.
3: Lo de May tendría que cobrárselo a Heinze.
1: Sí. Uno de los jugadores que...
3: Que por otra parte no sé si cobró Heinze, qué sé yo. En este,
1: sí, esa es otra cuestión.
3: En este... chatarrería que ha tenido Newell's dirigencialmente, andás a saber quién cobró, quién no cobró.
1: No se sabe. Salcedo está en la lista, en la prelista de Paraguay. Esa es una de las noticias de días anteriores. En realidad, Spínola es otro que está en la prelista. Spínola a préstamo en Barraca Central. En caso de que Spínola vaya al Mundial, el dinero lo cobra Barraca Central. Esa es una de las cuestiones.
3: Ah, mirá vos, viste que está en Barraca.
1: Claro, por jugadores convocados al Mundial cobrás un dinero.
3: $500,000 en la primera ronda.
1: Claro, un dinero importante, ¿no? Teniendo en cuenta el presente de Newell's. Ezequiel Centurión es uno de los nombres que sonó. Estamos hablando del arquero, hoy tercer arquero en River. En River mañana ataja Armani y el Centurión probablemente esté en el banco de suplentes. Se va a ir de River, de eso no hay duda. Y Newell's aparece como una de las opciones, de las posibilidades. Lisandro Martínez es uno que habló hace algunos días. Le hicieron una entrevista y dijo que le quedó una espina en Newell's. Algunos hinchas se entusiasmaron, se ilusionaron. Está muy lejos Lisandro Martínez de volver al fútbol argentino. Y el otro que empieza a mencionarse, creo que es una utopía, es Mauro Icardi, que... seguramente se vaya del Galatasaray. Estamos hablando de un jugador que gana fortuna y que quizá no sea el momento en el que decida pegar la vuelta. Sería, por supuesto, un jugador de jerarquía para Newell's, más allá de que trae todo un contexto Mauro Icardi a dónde va. En este caso aparece como uno de los jugadores que suena a Newell's, hincha de Newell's, pero también todavía en una etapa de su carrera en la que puede seguir recaudando muchísimo dinero.
3: Es un error de la dirigencia o de quien tira datos. Dejar escapar, por ejemplo, el nombre de Icardi y después viene Campodónico con 56 años. Entonces, claro. No pasa por ahí. No nombré a nadie y
1: yo no sé si es una idea de la dirigencia igual.
3: No sé para
1: la
3: qué
1: debe
3: se
1: tirar
3: nombra.
1: a alguno que
3: pero alguno que vueltas. Quiere hacer más daño que otra cosa, porque después cuando traes un medio pelo, la gente dice, pero como arrancamos por allá y terminamos en esto.
1: Sí. Más allá de la jerarquía de Icardi, tampoco estoy seguro de que es un jugador que se pone la camiseta y empieza a hacer goles.
3: Por supuesto. Sí, eso, le puede llegar y bien Icardi si lo traen River, Boca, si lo rodeas bien, con un buen plantel, la cosa es diferente. Pero no le imagino tampoco a la China Suárez viviendo en Rosario.
1: No creo.
3: Pasó con Evangelina Anderson, que la llevaron a los mejores lugares y dijo, no, llévenme a Puerto Madero. En su momento, cuando el Chacho Coudelo quería traer a De Michelis a jugar a Central, el mismo Chacho le pagó un remis para que la lleve a pasear por todo Rosario y... a las 4 cuadras dijo, y vamos para Buenos Aires.
1: En Marbella.
3: Claro, vamos para complicado. Buenos Aires, que me voy a Francia.
0: No la convenció.
3: Nada.
2: Me voy a guardar la opinión.
3: 9 menos 10. Uf.
1: Gracias a Dios.
3: Menos mal.

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0: Nos vamos acercando a las 9 de la mañana, lo último que te va quedando, Federico Ludmer.
1: Sí, Gaby, recordar por supuesto que Central juega esta tarde a las 7 de la tarde. Veremos quién sale, ¿no? Porque eso no está confirmado, si Enzo Jiménez o Paul Fernández. El que va a entrar casi seguro es Alejo Vélez. Puede aparecer algún otro delantero también, ¿no? Porque lo de Vélez en los últimos partidos, si bien entró pocos minutos contra River el otro día, no viene siendo tampoco de lo mejor, ¿no? Hoy también sigue la NBA, pero ayer tuvimos tuvimos la primera final de la Conferencia Oeste y sorprendió San Antonio porque le ganó a Oklahoma 41 puntos de Víctor Wembanyama, que quiere disputarle el MVP a Shai Gilgeous-Alexander, el jugador de Oklahoma que ya hace un par de años es el mejor jugador de la NBA. En este caso, Wembanyama, que tuvo una muy buena temporada. San Antonio, que el año pasado,
0: ¿te acordás? Fue finalmente elegido el mejor defensor que estaba ahí en...
1: Todavía no está definido,
0: bueno,
1: me parece.
0: Leí eso, que está entre él y no recuerdo quién era el otro, pero aparte defiende, mete, no, es súper completo, sí, es gigantesco. Sí.
1: ¿Te acordás que bueno, hace unos días metió un codazo bárbaro, sí, y al final la sanción no fue tan estricta, tan grave?
0: Es francés, ¿verdad, este chico?
1: Sí, Wembanyama es francés. En su momento, antes de que aparezca, cuando lo drafearon, contábamos la historia de que trabajaba con un staff de 30 personas, Wembanyama. Ya se sabía que iba a ser un fenómeno, tenía 15 años y ya tenía un cuerpo bastante llamativo. Un staff de 30 personas que incluía nutricionista, un asesor en marketing, un médico que justamente trataba estos temas de crecimiento que tenía tan llamativo, claro. Wembanyama. Asesores de todo tipo tiene en su carrera Wembanyama y por lo menos hasta ahora viene cumpliendo con esas expectativas tan elevadas. Ya la temporada pasada había sido adaptación, pero había sido buena. En esta está teniendo realmente partidos espectaculares como
0: todo,
1: el de ayer.
0: Claro. Sí. Bueno, 1-0 está esa serie.
1: 1-0 San Antonio.
0: Estamos hablando
1: ganó
0: ya del final de conferencia.
1: Finales de conferencia, sí. Recordemos.
0: Porque está difícil la televisación, entonces creo que esto lo da solamente Prime.
1: Sí, lo enganchás muy poco, ¿no?
0: Muy
1: antes
0: poco,
1: por lo menos metías un ESPN, un TNT. Ahora
0: que se complicó también la aplicación de la NBA porque hoy sale bastante dinero, cerca de 30.000 pesos.
1: Sí,
0: o sea,
1: sí.
0: Todo se está complicando.
1: Es
0: bastante
1: raro lo que se hace con la NBA,
0: sí,
1: porque encima de que viene en declive el rating.
0: En HBO esta vez lo repartieron todo.
1: Claro,
0: no
1: sí,
0: sé cómo será
1: pero
0: la
1: final.
0: Pero
1: te acuerdas que hablábamos, hasta se hablaba, se conversaba por lo menos de modificar las reglas, porque
0: sí, para que
1: era
0: lo vea
1: poco
0: más
1: atractivo.
0: Gente. Ahora es poco visible.
1: Y ahora es elitista encima.
0: No lo encontrás, claro.
1: No llegás.
0: No lo encontrás.
1: Claro, hoy tenemos partido de este. Juegan la final de conferencia los Knicks y los Cleveland Cavaliers.
0: Y esto, ese lo dará ESPN.
1: Esto es a partir de las 9 de la noche. Ahí me estaba fijando, pero me parece que no, que tampoco lo tenemos por ESPN.
0: Bueno, es raro cómo está eso. Bueno, gracias, Fede.
1: Gracias a vos.
0: Jimena.
2: La ciudad de La Paz, en Bolivia, sigue sumida en el desorden, la movilización y la violencia a partir de reclamos que se han dado por la situación económica. Detrás de escena, lo que se está sindicando es a Evo Morales como el gran desestabilizador. De hecho, Edman Lara, el vicepresidente de Rodrigo Paz, también se sumó, pidió que se abra el diálogo, que el presidente se siente a negociar con quienes están reclamando. Por su parte, Rodrigo Paz dio la instrucción a la policía de que traten a la gente con actividades disuasivas, que no haya violencia y que no contribuyan a los desmanes. Mientras tanto, por supuesto, se intenta controlar la situación, que ya lleva un mes de revueltas y se sostiene en este mes de mayo.
0: Muy bien, casi las 9 de la mañana. 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

0: 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Lo último que te quedó, Mariana.
1: Una cortita. ¿Se acuerdan del padre Guillerme que hizo, el cura DJ que hizo este evento en la Plaza de Mayo? Ante
0: portugués.
1: Sí, ante más de 120.000 personas. Bueno, ese set ya se puede ver en YouTube. Está muy bueno para ver toda la grabación. Hay cámaras de filmaciones con dron se muestra la cantidad de gente que se había convocado y está subida toda la presentación que combina la música electrónica con los fragmentos del Papa Francisco.
0: Mira vos. Bueno, nosotros nos vamos. Mañana a las 6 de la mañana nos reencontramos con ustedes. Que tengan una buena jornada. Va a estar más lindo al mediodía, con temperaturas que lleguen a 17, 18 grados. Por ahora, la mañana tiene más que ver con el invierno que con el otoño, con temperaturas bajo cero. Chau, que la pasen bien.

0: Mira, está encerrado, amigo.
1: Abrigate.
0: No tiene que salir.
1: No, salió el otro. Abrigate que hace frío. Bienvenidos al 19 de mayo del año 2026. A muy pocos días del Mundial. No sé cuánto.
2: 23.
1: Pero 23. Nada, 23 días del Mundial. Ya estamos. Falta poco y nada. 6 grados la temperatura afuera.
2: Qué frío, boludo.
3: Es el momento de temperatura más baja. Después de todo subir, ¿eh? Después.
2: Sí. Día de paraguiso.
1: Soleado.
4: Aprende todas las luces, por favor.
1: Eso dice gracias. La temperatura, fuera soleado. Gracias. Y la máxima de hoy va a estar en 17 grados.
2: Llega a 17, mira.
1: Sí, va a estar bien el día. Va a estar bien. Bienvenidos al programa líder de la ciudad.

0: acá dicen que se vayan a Vigan, ¿viste?
1: A Vigan, ¿no?
0: A Vigan, dice.
1: A Vigan, claro.
0: Un día o dos.
1: Un día.
0: Jay con me. No, Jay con no, gordo, la puta madre.
2: Jay con me.
0: Jay con me.
3: ¿Me darían más ganancia?
1: Sí, como no.
0: ¿Qué ganancia?
1: Pasame Jay con me.
3: Para que estoy mal enchufada.
0: Dame.
3: Espera.
1: O sea, la tecnología te odia.
0: O sea.
3: Ahora me la bajas. Gracias.
0: Yo no volveré a escuchar esta canción igual.
1: Chay con mí sería como concheame.
0: Claro.
1: ¿Eh? Ponele, no sé cómo. Chay con mí, claro.
0: Claro, Chay con venga
1: claro,
0: a mí.
1: Poneme, claro, claro. Pégame con la
0: mí.
1: Con la grasa, gracias, que tenés ahí.
0: Para pa. Ah, para el rol de mañana.
1: Chay con mí.
3: Esta canción.
1: Chay con my face.
3: Esta canción es la demostración de Chay con mí.
1: Cosa que no la encontré toda,
3: de
1: pero.
3: Que esforzarse, insistir en alguna
1: este
3: cosa
1: también.
3: En la vida. Sí. Dan buenos resultados. Al cuarto intento recién
1: salió.
3: ¿Funciona?
1: Al cuarto
3: intento.
1: La gente se cansó y le empezó a escucharla.
0: Abrazo a todos mis seguidores que escriben Che con Luis, gracias.
2: Oh, todos mis seguidores.
0: Vos sos medio Che con, sí.
2: No se anima a decir todos mis seguidores, pero el padre Ignacio.
3: No, nunca lo diría.
2: Nunca jamás lo diría.
0: Jagger lo dijo a todos mis seguidores.
2: No,
1: como va a decir algo así. No.
0: Acá tenemos tu idiota que dice cosas peores, mira.
3: Al Corley.
1: No lo persiga, no.
3: Habitaciones cuadradas.
2: Habitaciones cuadradas.
3: Al Corley.
2: Y bueno, es habitaciones cuadradas.
3: Habitaciones cuadradas.
0: La mañana del Río 96-9.
1: No lo ponen esta canción.
2: Buen tema.
0: Sí,
2: hey, buen tema este.
0: Río.
3: Este tipo trabajaba en Dinastía. ¿Sabías?
2: No sabía.
1: Claro.
3: Sí. No sé si en Dinastía o en Falcon Crest. Bueno, en una de las
1: sí, dos. Sí, pero es conocido. Un facherito.
3: Facherito.
1: Un lindo. Espérame.
4: Quintanita.
0: Hola.
1: Te hablas.
4: Qué frío que hace.
0: Que te haga un guiso y después te lo revuelvo. Vení.
2: Check on me. ¿Por qué no sortean un CD con toda esa música?
0: Claro, tienes razón.
2: Sí. Un CD, un pen vamos a regalar con toda la música cargada por Mariano Montenegro.
0: Dos pen tiene que ser, dos pen.
1: Dos penes.
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2: No, también es del grupo, pero.
1: No. Corazón la tenemos la de rock, bueno.
6: Quintana, me venía a papachar.
0: Dale. Ellos no licen, dice, ¿viste? No licen, dice.
7: Hola, ¿qué tal? Me presento, licenciada, soy Ezequiel, que tengan muy buenos días.
3: Hola, Ezequiel, ¿cómo estás? Buenos días.
2: Si no, ¿quién sos?
0: Quiere vieja, Ezequiel. Quiere vieja, Ezequiel.
1: Hay que sumarle.
2: No, porque importante.
1: Si Ezequiel me dice en ese.
2: Si no, señora, tiene razón, ¿y vos quién sos?
3: Claro. La gente que habla sin presentarse, opina.
2: Opina.
3: Pero
2: opina.
3: Opina.
1: Bueno, pero pará, lindo. Para decir, para mí Central jugó mal, no tenés que pedir
3: nombre, apellido.
2: Hola, habla Nacho Russo.
1: Pero dejámosle
3: creo
2: que Central jugó mal.
0: Claro. Más vale que le ganen a los venezolanos.
2: Claro.
3: En mi opinión, tiene que decir así.
2: Exacto,
3: en mi opinión.
2: Será castigado.
3: Hace frío.
1: Pero si nosotros hablamos peor, la otra dice papa, hablamos peor.
3: Yo no lo tolero, ese nosotros señora, ahí no
0: me
3: funciona.
0: Me parece que fue suspendida.
3: Por los dichos
0: de
3: ayer.
0: Nos inviten los de ayer, la mañana. Si no quiero decir nada, pero.
8: Escucha, qué lindo tema para acompañar un Viña de Balbo.
2: Dale con el Viña de Balbo.
0: Sí, boludo, sí. Una de más Juan.
2: ¿Cuánto está el Viña de Balbo?
3: ¿Qué? Toma.
2: Tanto vara.
0: Está dos lucas, Viña de Balbo.
2: Y lo que iba a decir, tres lucas y medio.
0: Leía sobre la decadencia de la más Juana después de. Soy de Riojano y Mancero. ¿Cómo cayó en.
3: ¿Soy cuyano o soy riojano?
0: Soy cuyano.
1: Soy cuyano.
0: Y Mancero.
3: Y Mancero.
0: Y nada, como la de. Reventó el negocio directamente. Y nunca, además, Juana pasó prácticamente el olvido.
2: ¿Cuánto entraba? ¿Cuánto venía? ¿3 litros?
0: 5 litros.
3: ¿Cinco?
0: La salvación era. Ahora está de moda la cajita esa que viene con un cosito adentro de aluminio que preserva el vino durante un tiempo y lo puede tener en la heladera.
2: Yo me quedo
0: como reemplazo de la más juana.
3: ¿Hubo muertos?
0: Sí, hubo muertos.
2: Yo sé que la
0: el tipo fue preso.
2: La máxima de Canaletti.
3: Alcohol metílico.
0: Exacto, para estirar y agua.
2: La máxima de Canaletti, botella abierta, botella muerta, a mí me quedó.
0: Es genial.
2: Sí, a mí también. Es como que lo abrí y el vino,
0: pero un día tipo, como mucho.
1: Te justifica. No, vale, igual también te justifica que te baja el tubo entero y te va a dormir.
2: No, no. Tomaste medio vino y lo tirás.
1: Yo, a veces, yo no soy muy del vino, digamos.
0: ¿Y el fuerte?
1: Entonces yo lo abrí, a lo mejor tomé la mitad. No tengo más ganas de tomar vino. Le voy a poner un corcho y no me importa.
0: A mí la cajita me vino a salvar la vida. Para tomar dos copitas a la noche. Anoche, por ejemplo, hice arroz con pollo. Hice un frío, los pibes tuvieron futsal. Ven, mío, le ganaron a Newell. Y volví, hice rápido un arroz con pollo y le mandé dos copas de vino. ¿Sabés cómo viene? La cajita es una salvación. No, una dentro del pollo, dos para mí. Una dentro del pollo, dos para mí.
1: Bien, perfecto.
9: Viña de Balbo, 4.5 botellón grande.
2: Mirá. Buen dato, amigo.
0: Buen precio.
2: Creo que sale lo mismo de.
0: Buen precio.
2: El Gran Priti.
1: No, solo eso, va bajando el precio.
2: Va bajando el precio, Viña de Balbo.
1: Sí. Y porque cada vez mata más gente.
0: Ya. Pero sodeado.
3: Va. Era un vino veneno.
2: No era malo.
3: Vino de la casa de comedor.
2: Qué bueno.
3: ¿O no?
2: Vino para veneno. Era un vino de la casa
3: de un comedor de barrio.
2: Sí, claro.
10: No, la máxima de Canaletti es la abundancia favorece el derroche.
2: La abundancia favorece.
0: Eso me pasa a mí.
2: Es buenísimo. Es otra máxima de Canaletti. La abundancia favorece.
0: De litro cuarto, 23 lucas de Viña de Balboa.
2: ¿Cuánto?
3: Su clásica etiqueta amarilla.
0: Una claro.
2: Una cajita de 6.
0: Una cajita de 6.
2: Claro.
0: De un litro.
3: Cuarto.
0: Sí, 23 luquitas.
2: Y comprate dos tabletas de
0: ibuprofeno. Bueno, vos pedí demasiado. ¿Querés chupar o no crees que no te duele la cabeza?
2: No, si te bajaste.
1: ¿Cuándo fue la última? Vos te bajaste una botella de Viña de Balbo, dale.
2: Yo
1: a los. No, a ella, a los que dice. No es malo. ¿Cuándo
0: tomaste? Bueno, con un chorro de soda.
3: Sí, he tomado Viña de Balbo. Y he tomado otros también más baratos.
0: Pero
3: inclusive,
0: con un chorro de soda va todo.
3: Por ejemplo, el vino Toro. El vino Toro es un buen vino y lo ha confirmado Canaletti.
0: Toro
3: es un buen
0: en
3: vino
0: botella
3: de mesa.
0: Como vino de mesa es un golazo. Y es muy barato.
3: Claro, querido.
1: Pero claro,
0: Toro como vino de mesa.
2: Igual te digo, porque hablamos con Canaletti. El vino está barato.
0: El vino,
2: las cosas que están baratas
3: antes estaba en Bacchetti.
0: Quedó barato el vino.
2: El vino buenísimo, es barato.
0: No.
2: El vino genial es barato.
0: No. El vino muy bueno.
1: Está loca la botella, para nadie es barato, boludo.
2: Pero, boludo, un vino de la putísima madre, de la reputísima madre.
3: ¿Cuánto cuesta?
2: Estoy diciendo de la putísima madre.
0: No, pero hay vino
2: 30 mil pesos.
0: No, bueno, pero ya tomamos vino de 50 lucas.
1: Mucha gente, le da de comer a dos familias.
0: Mucho, hace dos arroz con pollo con esa plata.
2: Estoy diciendo.
3: Para tus números.
0: Me dieron el arroz con pollo, pero claro, hacía dos arroz con pollo con la Angélica Zapata que tomamos en la casa de este.
2: Estoy diciendo que no es una cosa de lujo. El vino buenísimo.
0: Sí, es de lujo.
2: Cuando en un momento sí fue de lujo. No lo es.
3: Necesitas dos botellas para invitar a amigos.
0: No,
3: por lo menos. ¿No? Dos botellas.
0: Ya una botella.
3: Cinco amigos, ponele.
0: Claro.
2: Pero necesita un par de botellas, sí.
0: Gran enemigo,
3: cuesta un montón.
10: Coincido con los mensajes, pero ¿quiénes son los que hablan? Si no se presentan.
3: ¿Y vos quién sos?
2: ¿Y vos quién sos?
3: Para empezar.
0: No, es lo principal.
2: Nombre,
0: ¿vos quién sos?
2: Claro. Encará con el nombre.
3: Claro.
2: ¿No es
3: el nombre?
2: Pero
3: o sos un troll.
2: No es troll.
3: O sos una granja de trolls.
0: Es un troll de Glavinich.
2: Quedó barato.
1: No digan los nombres, chicos, porque seguro le están robando los nombres. Pero son la base de datos.
0: Glavinich.
2: Quedó barato.
1: Porque, viste, ¿te acordás cuando sacaba la foto? Decía, mirá cómo me hace más viejo. Y decíamos acá, es que están haciendo una base de datos De caras.
0: Claro.
1: Y pasa a esta chica de la aplicación y te dice, están choreándote la cara para después poder hacer. Bueno, ese futuro ya llegó. Vos le pedí a la IA que te haga un tipo con cara de no sé qué. Y uno de los granos que están ahí, que le aparecen en la cara, es tuyo.
3: Ayer estaba pensando.
10: Deja de joder, que no todos tenemos tu bolsillo. Deja que los niños estén como usted y listo.
3: Es ofensivo.
2: Canaletti me escribe.
3: Bajalo. Es ofensivo.
2: Grande Nacho, cuánta razón. El vino está muy comprable. Y me pone aplausos.
3: ¿Qué va a decir?
0: Sí, claro.
2: No, pero para, Canaletti es un tipo serio.
0: Está comprable.
1: Contame a qué se dedica, el que vende.
3: Claro.
2: No, hace un montón de cosas. Tiene un montón de
1: funciones. Pero tiene un negocio que qué vende.
0: Vino.
2: No,
3: entre otras cosas. No vende glifosato, vende vino.
1: No está en el rubro de limpieza por cantidad.
2: Hace gestoría. Es
1: curador, el tipo.
2: Es curador.
3: Es acuarista.
2: O sea, y aparte tiene un curro con los vinos.
3: Es fotógrafo.
2: Y es fotógrafo.
0: Ah, mirá vos.
2: Pero dice, el vino, es lo que yo el otro día charlábamos con él, le digo, el vino quedó barato.
0: Sí, porque hay vinos de menos de 10 lucas que son buenísimos. Son buenos.
3: El martillero.
0: El vino caro. Martillero. El martillero de arte, ¿no?
2: No, pero escuchá.
0: De todo. El vino caro es muy caro. El vino bueno se fue a la mierda. Se fue a un precio inaccesible.
3: Pregúntale qué opina de Viñas de Balbo.
0: Marcas.
2: Pregúntale usted que le está escuchando.
3: Pero pregúntale vos que estás hablando con él.
0: Ah, el padre Gonzalo me pidió que te dé el número.
2: El vino de Balbo rico.
0: Porque dice que lo perdí mutuamente.
9: Una de las pocas cosas que no acompaña la inflación es el vino. Y yo no tomo. Pero a veces le compro para algún amigo, algún familiar cuando voy a comer a la casa. Y el otro día pagué 6.900 pesos un trumpeter.
0: Claro.
2: Claro, boludo, ¿no te das cuenta que es barato?
0: Sí, bueno, estaba picado eso.
2: 7.000 mango un trumpeter, es barato, boludo.
0: No, pero eso
2: sí. ¿Cuánto vale una coca?
0: Compró en el chino.
1: No le despertó sospecha.
0: No, es sospechoso.
2: ¿Cuánto vale una coca?
0: Está robado en la Matanzas.
1: La chiquita.
2: El botellón de coca.
1: 2.600 la chiquitita.
0: Sí.
1: Y la grande no se va a tan.
0: No.
2: Hola.
11: Pero un Rutini, perdón, buenos días, Cristian, mi nombre.
2: Cristian.
11: Un Rutini, está 15, 14 lucas, 2, 3 de esos, queda como un duque.
3: Bueno,
2: es barato.
3: Eso es otra cosa, me estás hablando de uno de 30, uno de 14.
2: Está bien, pero me fui a uno de 30, te digo, un Rutini, 15 luquita. Esto vara.
3: Bien,
2: te quedó barato el vino.
3: Bien.
0: Por favor, será que se presente cuando manden
3: mensaje. Sí, por favor.
1: No entiendo por qué después vas a un lugar, vas a un restaurante, una parrilla, y ese mismo que vale 13 te lo cobran 35, 43.
0: Lo siento, la vida.
3: ¿Qué cuadros son?
2: No, ¿qué cuadros son? Terminala. ¿Cómo decís, Mariano, que después te lo cobran 30 y pico, uno que vale 13, 15?
0: Claro, boludo.
3: Claro.
0: Hay que ver, ¿a qué precio lo compró? Obviamente. Claro, ¿qué restaurante es? Hay restaurantes donde un vino muy bueno, de Becatena, por ejemplo, vale 20.
3: De moda.
0: Y es un vino que. Es un vino que no vale mucho menos en una vinería. 20, 22, digamos, una cosa así. Mirá el vino que está tomando.
1: Wine Store.
0: Y en otros lugares lo he visto ese mismo vino a 30. O sea,
2: Viña de Balbo, gran producto, dice Canaletti.
0: Claro.
3: Mira, ¿ves?
2: Gran producto, no.
3: Claro, no es.
2: Hola.
12: A Luqueño Provenza, buenos días.
3: ¿A qué tal?
12: Para mí, muchas veces nos equivocamos entre marca y calidad.
3: Provenza. Sí, puede ser. Puede ser Provenza. Por eso justamente estábamos hablando de eso. Se instala por ahí una moda. El paradigma Zapata, Catena, qué sé yo. Entonces vamos a estar años diciendo que es lo mejor de lo mejor. Después se va a caer y va a salir otro.
2: Pero siempre fue así.
3: Yo me acuerdo, en una época era todo Rutini, todo Rutini. En otra época era todo Luigi Bosca.
1: En una época también.
3: Para el consumo popular, digo, no para especial.
0: Solo le daba el dado.
1: Era chiquito y era todo jeans como de la China.
3: ¿Todo cómo?
1: Todo jeans como los de la China esta. Sí. Y ahora, decimos, y ahora cambió el paradigma, ay, qué feo, cómo se vistió, y bueno, eso es moda.
0: Salía el jean de Mónica González.
3: Pero justamente el influjo de la moda te hace decir, este es el mejor vino de todos, hasta lo sentí, lo saboreás, porque también hay un impulso de la marca.
2: Pero es por época, paradigmática. Por época va levantando uno, después levanta otro, otro, así, hola.
12: Hola, soy Franco de Newell.
3: Hola, Franco de Newell.
12: Con el Rubio. Está barato un Rutini que esté 15 lucas o un Trumpeter que esté 10 lucas. Es barato.
2: Está barato.
12: Lo que es caro, por ejemplo, el gasoil o la nafta.
2: Claro.
0: Eso quedó caro.
2: Tan cara otras
0: cosas. Gracias, Franco de
3: Newell. Gracias, Franco de
2: Newell. Eso, no pida más que se presente de qué cuadro.
3: Nombre, cuadro y barrio ahora.
2: Bueno, pará. Nombre y barrio me gusta.
3: ¿Y cuadro? ¿De fútbol? ¿De qué cuadro yo?
2: Hola.
13: Buen día, soy Marita, e hincha de Newell.
0: Bien.
13: Yo me fijo la calidad del vino de acuerdo a la profundidad de la colita de abajo del vino. Si es profunda es bueno, y si es chatita es mala.
2: Verso.
13: Besos.
3: Si la botella tiene una concavidad.
0: Pregunta a Canaletti.
2: Ya le pregunté.
1: Ya lo explicó, Canaletti.
0: Ya lo explicó y dijo que hay un montón que tienen abajo hundido. Son malos.
3: Claro.
0: O comunes, digamos, por decirlo de alguna manera, son vino comunes.
2: Y lo agarra el mozo, pero el mozo lo agarra con más calidad al que tiene el agujerito.
0: Claro, pues.
2: Porque el mozo hace y lo deposita.
0: Que te sale más, sí.
2: Hola.
14: Hola, de Chesor, tu hincha de Central.
3: Hola.
14: ¿Sabe cuándo cobra la jubilación los terminados de 0 y 1?
0: No, buena pregunta. Estamos hablando. Pero buena la pregunta.
3: Ahora te averiguo.
2: Deja de pedir que ponga nombre, cuadro y barrio.
3: La forma correcta de presentar.
2: ¿Y colegio dónde fue?
3: No, eso
0: Zacarías que lo llaman para hija.
3: No, cuadro y barrio.
2: Cuadro y barrio.
1: ¿Y qué botón ya que están?
0: A que no. Se subió el juez de River del centro y aguanta el porrón, dice.
3: Ahí está.
2: Bien. ¿Cuánto está la birra? Sí, el litro de birra.
0: Porrón, invierno, me mata.
1: No compro, no tengo ni
2: lata
1: idea,
2: de cerveza, ¿cuánto
1: idea
2: está?
0: De 2 lucas para arriba.
1: 800. Hay
0: 300 mil precios.
1: Depende, vale, yo, la Heineken la estaba 400.
2: ¿De 500?
1: No, la de 500 no. La de 356. ¿Cuánto que tiene? 356.
2: Esa está 2.800, 4.000 mangos Heineken.
1: La más barata. La Quilmes bajó un montón.
2: Está barato por ese pedo.
0: De Santa Fe Pilsen la otra vez, 1.800.
1: Ponerse en pedo siempre fue barato.
2: Está barato por ese pedo.
1: Siempre fue barato ponerse en pedo.
2: Bueno, ahí tenés algo.
0: Siempre hubo un recurso para que sea barato.
1: El pedo que vos te agarrás, digamos, con ese vino que abriste otra vez en tu casa, que vale 43 la botella, ese pedo es caro, digamos, son 3 por 120 mil, ¿sabes qué pago? Le doy comer a los pibes medio mes.
0: 1.800 y Perian Golden.
15: Buen día, por acá Fede, de Newell, de Barrio Alvear.
2: ¿Qué haces, Fede?
15: ¿Viste cuánta gente? Para mí está barato el vino. ¿Qué querés que te diga? ¿Sabes qué? Llevo un Viña de Balba a mi suelo y quedo como un duque.
3: Pero claro, querido, sí, está bien.
1: Me gusta quedar como duque, ¿viste?
3: Está bien, como un duque.
0: El duque.
1: Sí, no sé qué pensamos que son los duques, pero siempre nos encanta quedar como duque.
0: Y la duquesa, qué rica la duquesa.
3: Sí, es verdad. Otro título nobiliario no, porque queda como un conde.
0: Como un rey. No, queda como un rey también.
2: Queda como un rey.
1: No, pero como un rey te diste una comilona.
3: Hablemos de cortesanos, no hablemos de
2: la duquesa que era que estaba operada, que se murió ya hace un tiempo.
3: Sí, hay un documental acerca de ella.
1: Un duque mental.
3: Era preciosa, sí, bueno, la infanta.
2: Después,
3: qué bonita era. Sí. No, se empezó a operar.
2: Quedó espantosa. Hola.
16: Buen día. Jorge, BGG, Jorgito. RC. Les recomiendo Colón Dulce.
3: Colón Dulce.
16: Vino en botella de algo de 7 lucas. Va como piña, se lo toma como una Coca-Cola de botella en vidrio. En pleno verano, 45 grados.
2: Bien. Un poco rápido. Jorge BGG RC.
3: BGG
0: Colón RC. Dulce.
2: No pida más datos de la gente.
3: Son
2: que
3: datos
2: llama
3: básicos, sí, para datos poder básicos establecer una comunicación. Porque no, todos saben cuál es nuestro nombre, de qué cuadro somos y de qué barrio somos. ¿O no?
2: Eso es verdad.
0: ¿De qué barrio somos?
2: Porque ponele Mariano, presenta bueno, Mariano. Mariano.
1: Mariano, Hincha Central, Barrio Martín.
3: RC.
1: Acabo de cumplir 50 años y trabajo en una radio.
2: RC.
1: Ah, no lo dije.
0: Parece sí, vivo de Twitter.
1: Luis. Rosario Central, claro.
0: ¿Qué tal? Soy Luis, un avión de Pichincha Oeste. Sí. Soy del cuadro. Buena, soy del Soul Boys. Y
2: más corto.
0: Sí, y cumplí. Tengo 43 años, gracias.
2: Bien. Okay. Señora.
3: Bueno, yo soy Nancy Dugan, de República de la Sexta, RC.
0: RC. ¿Por qué RC?
3: Y soy RC también.
0: Yo puedo decir Cano.
3: ¿Qué te reí?
0: Cano. Quintana.
3: Cano.
0: Sergio La Florida 48 del Kai. Rojo.
2: Del Kai.
0: Del Rojo, no, claro. Kai, no, del Rojo.
3: El Rojo.
0: Está. Viña de Balbo es el líder del evento en Argentina. Me mandan acá los pibes de una viña grande.
2: ¿Ves?
0: Lo que vende.
3: ¿Quién es? ¿Es RC o es no,
0: Canova? Le compró el año pasado muchos litros a Norton porque estuvo en convocatoria. Es la peor crisis en años del vino.
2: El Norton.
0: Del vino es la peor crisis en años.
2: Che, el Norton era. El Norton en un momento era bueno.
0: No. El gobierno triunfante.
2: Era bueno el Norton. Bueno, dame llamado.
0: ¿Te presentaste vos, bro?
2: Pará, vos. Nacho. RC.
3: ¿El apellido?
2: No, si no era con apellido.
0: Sí, con apellido.
2: Claro. No, yo no sé. No. Era nombre.
3: Bueno, Nacho.
2: Nacho, RC.
3: Ni sabe el nombre del barrio.
1: El barrio Puerto Norte.
0: No sabe.
17: Hola, Puerto Norte. Soy Cristian. De Central, del barrio Hospitales.
3: Bien.
17: El Bachetti. ¿A cuánto cotiza?
0: Mirá,
3: ¿te acuerdas? Qué bueno era el Bachetti.
2: Por mi casa pasaban.
3: El Termidor.
0: Sí, Bachetti.
3: El Termidor.
0: Y el Toro Viejo. Sí, Don Valentín Lacrado. Ponte Vecchio. Era como tomarse un.
1: Sí. ¿Por qué le decís Termidor?
3: Un Termidor.
1: Termidor. El Bachetti, realidad lo que pasaba es que el tipo, el dueño de Bachetti, lo compraba por cantidad y lo envasaba acá.
3: ¿Era un envasador Bachetti?
1: Ah, nada más. No, era una distribuidora.
3: Pero tenía la etiqueta Bachetti.
1: Sí, compraba un vino cualquiera y le ponía Bachetti.
2: No hagas eso, ojalá te baje la presión y te parta la nariz.
0: Don Valentín, escuchá, 3.500 la botella. El
1: Tomalo,
0: Don
1: Valentín Canaletti, como que a veces parece. Tomarse. Da la impresión a veces que está al pedo. Si sigue escuchando ahí. Fíjense
0: no,
1: que.
0: No está al pedo, está subastando cosas.
1: A veces da la impresión. Dije, a veces da la impresión. No estoy diciendo los jugos, no tengo idea.
0: Jugar
1: que explique, porque él ya contó lo de Bachetti, cómo era.
15: Muy bueno, lo aclaren, si son, aclaren si son homosexual o heterosexual.
3: Perfecto. Te lo tomo, amigo. No podemos pedir. Pero sí, quién sos, porque si no, no lo hacemos, claro.
0: Muy bueno Nicasia, tiene razón acá que vale menos de 10 lucas.
2: ¿Cuál?
0: Nicasia, yo a mí me lo pasaron los pibes de Bodega 1 para el 15 de mi hija y quedaron todos contentos.
2: Nicasia.
0: Y barato.
18: Hola, soy Lu, de la secta de El Glorious Musical Boys. ¿Cuánto cotiza el mal amado?
2: Qué rico el mal amado.
0: ¿El qué?
2: Mal amado es un vino muy dulce. Sí. Que se usa para postres,
3: ¿no? Postre.
2: Para acompañar postres, claro. Postre. Pero es muy rico,
0: ¿no? Es rico. A mí me encanta el mal amado, chico.
2: Yo no puedo. Es como probar un.
1: Está mal lo que dije de Bachetti. Sí. Cana. Ahí me escribió Cana porque está el pedo,
2: ¿eh? Está el pedo, Canaletti.
1: Sí, está el pedo. No te das cuenta que le escribe a cada uno.
0: No, bueno, pero.
3: Está ocupado en esta problemática que estamos poniendo en la mesa.
0: Claro,
3: es un columnista.
0: Leo Moore de Tiro Suizo.
3: 24-7.
1: A mí me.
0: Sí, perdón. En Casa Cabernet Franc dice Leo Moore de Tiro Suizo.
1: Ahí tenés. No, yo lo que pienso es que a veces está la impresión de gente, uno no sabe lo que. Si Cana está esperando entre dos actividades, bueno, podemos decir que está el pedo. Y por eso, a mí más que de qué club son, todas esas cosas, me gustaba que cuando la gente cuenta qué estoy haciendo, sí. ¿Qué estoy haciendo? Estoy yendo al laburo, vengo yo a los pies a la escuela.
2: Hoy la señora no está metida, no pide ese dato.
1: No, no, no le digan nada. Pero no tiene, no entregue los datos, chicos, así que van a hacer una base de datos con esto.
2: La señora hoy pide otra información.
3: Estoy escuchando que hay en este, hasta este momento, hay mayoría de New Soul Boys. Y es un dato.
2: Bueno, por eso, la señora solo pide datos. Que a ella le sirve.
1: Vos podés comprar el vino suelto, por llamarlo de alguna manera, y después, si tenés una buena envasadora, le pones vino Dugan, digamos, acá, lo envasás y lo vendés.
0: Pero si hay un montón que le compran a otras marcas y
3: mira vos, che.
0: Los Vagos de Araujo le venden a Trapiche, le venden...
3: Antonio N. Herrera
2: distribuye calidad.
1: Eso.
2: Antonio N. Herrera. Hola.
19: Mauro, Zona Sur, 43, Rosario Kart. Y el trompeter está a 7 mil pesos en todos lados. O sea, que tumbaron varios containers.
3: Ah, bueno, ¿ves?
0: Sí, lucas, bajó mucho la calidad.
3: Otra moda, trumpeter, sí, otro sello de los tiempos.
0: Era pero pasó trumpeter, con Calia y con trumpeter, un montón. Que ahora.
2: Trumpetería, trumpeter, como ves. Estaba tomando el mejor vino del mundo.
0: Y ahora es intomable.
2: Ah, va, está bien. Siempre estuvo bien.
0: No, está intomable. Preferible comprar un vino de menor valor.

0: y de otra marca.
1: Hola.
2: Soy el Pela de Newell, de Barrio La Delicia.
3: Muy bien.
2: Lobo con piel de cordero, alto vino y económico, ronda los 5 o 6 lucas. Pinazo. Sí. Mosquita muerta de la bodega.
1: Bien.
2: Pues mosquita muerta ya se va más 10, 12 por ahí. Ah. 9, no sé cuánto está. Pero ese también. Señor vino.
1: Él está grabando el
3: pelo. Señor vino.
0: Soda hielo. A los dos.
3: En las delicias se escucha así.
0: En las delicias se escucha al lado de un torno. Soda hielo a los dos porque. Al otro claro. día te regalo.
1: Mira, Cana, que siempre tiene la respuesta correcta para todo.
4: Está al pedo.
1: Y las palabras correctas me dice.
0: Está no, no, tapado
1: no, estoy, no estoy al pedo. Y para nada, estoy como el 95% de los oyentes trabajando. Y disfrutando de todo pasa al mismo tiempo.
3: No el sal.
1: Es solo el 5% el que solamente está disfrutando.
3: No el salo. Claro, no odiamos lo suficiente a los oyentes.
4: ¡Vos, terminala con eso!
0: ¡Qué bello!
4: Sí. ¿Qué dice?
5: Hola. Buenas, acá Maxi de Parque Fiel.
1: Sí.
5: RC.
3: Bien, RC.
5: De Libra. Y a mí dame perfecto. Cualquier vino. Un Balbo con Pretty. Soy un señor Duque. Mirá. Masivo, bro.
4: Bien, masivo, bro. Eso, masivo, bro.
3: Pero este agregó el signo zodiacal.
4: Pierde más tiempo en decir los datos.
1: Pero
4: que
1: escucha,
4: la opinión, vos sabés.
1: Todo, claro, todos los datos que dio.
3: Todos los datos.
1: Boludo. Pero decís largo, largo, claro, ahora. Escucha, no es que mucho.
4: No tiene sentido el mensaje.
3: Bueno, pero vamos a tener que hacerlo así, Nacho. Hay que saber qué tipo de gente nos está escuchando, ¿viste?
1: Lo sabemos, todos votantes de Milei y que nos odian.
4: No están diciendo la orientación sexual.
1: No, pero no queremos orientación sexual.
4: Que se encariñaron.
1: Vos pedí todos esos datos, no sé para qué.
3: Si son delincuentes también pueden aclararlo, para ver qué tipo de catadura moral tiene esta gente.
4: Ah, ok. ¿Qué okay. catadura moral?
1: Pero el delincuente en general no se autopercibe delincuente.
4: Dice que...
0: Yo no sé,
4: ¿eh? No, no, no.
0: Los tiempos cambiaron.
4: No, no, no.
3: Pa, pa, pa, pa, pa, pa, pa, pa.
1: Nadie anda a los tiros. Vos tenés que...
3: Pa, pa, pa, pa, pa.
1: El delincuente no se autopercibe delincuente. Hola.
6: Hola. Hola, Damián. Del CARC. Zona Oeste, Barrio Escuena.
3: Ok.
4: Del CARC.
6: Che, el Sumuba, ¿se sigue comercializando?
4: Sumuba.
6: Que mi abuelo.
4: La concha.
1: ¿Viste con la paja que llamó?
3: Sumuba, creo que la única presentación era en Tetrebrick, ¿es cierto? No tenía botella, ¿verdad?
0: No, nunca tuvo botella.
3: Nunca tuvo botella, el Sumuba.
1: Botella.
3: Sí.
1: Con Z, Sumuba con Z.
3: Sí, sí, sí. De Zuma. Jugo de uva, zumo de uva.
0: Sí, sí existe todavía, ¿eh?
3: Zumo uva.
0: Y está en todos los supermercados. Ah, mirá qué barato el tetra. Por todos lados está, che, todo lo venden.
3: Bueno, Canalicó también es defensor del tetra.
4: Exacto, dijo que conserva muy bien el sabor.
1: Bueno, el soporte de tetra, para cualquier cosa, obviamente.
0: 2100 el litro de zumo uva.
4: ¡Opa!
1: Vos pensás que nosotros tenemos acá en Argentina, súper asociado
4: blanco,
1: al tetra.
4: Blanco, para vos.
1: Asociado a tomar un vino, el tetra. Y la salsa de tomate viene dentro de Tetra Brick.
0: Claro, 1790 el tinto de Sumuba. Mirá vos. Y el blanco dulce, como le gusta al trolo aquel, 2100.
1: 1790.
7: Hola.
3: Hola. ¿Sí?
7: Hola.
3: Hola.
4: Bueno.
7: Alejandro, Florita Tablada, de Newell's.
3: De Leo. Gracias, Alejandro.
7: Ahora el Latitud 33 está muy barato y
3: otro.
7: Un vino bastante parejito.
3: Es verdad.
7: El otro día compré. Hay que ver de dónde viene, de los chinos. Sí. Me salió 7 lucas y medio.
4: Hay que ver dónde.
0: Está robado la matanza.
4: Hay que ver de dónde viene.
0: Está robado, sí,
3: ese
0: sí.
3: Es un buen mensaje.
0: Lo robaron en un camión que iba a Ezeiza, o algo por el estilo.
4: Bueno,
0: hay que comprar igual, boludo. Escucha, ¿a quién le importa?
4: Qué verde. Qué pelotudo.
0: Sí, hay que ver
3: de dónde viene. Hay que ver de dónde viene, pero sí.
0: Pero sí.
4: Bueno, sin comprar. Investigar el origen.
3: Esos son los precios de la
0: hay
3: gente.
0: Que investigar,
3: boludo.
0: Sí,
3: qué
0: barato. 2.500 pesos.
4: Cuando vas a comprar la zapatilla, ¿dónde viene la zapatilla?
0: Sí, 2.500 pesos para un amargo, el otro en el chino. No le pregunté si era de un pirata del asfalto. De Salta o de dónde, no. Lo compré y listo.
4: Claro.
1: De China.
3: Mejor no sabe.
4: No sé, no,
1: viene de China. Pero debe venir a comprar.
6: Claro. Hola,
3: hola,
6: Luca Jaime, de Luca Zona Jaime. Centro, sí. RC. El Trumpeter, estoy de acuerdo con Nacho. El Trumpeter antes era un vino de ocasión especial, hoy un vino para todos los días.
1: Claro.
6: Bien, Nacho.
4: Gracias, vieja. Un beso.
3: Pero
4: grande.
3: Lo dijo eso.
0: Yo dije eso.
3: Lo dijo.
0: Yo dije eso.
4: Lo dijo.
1: Ponele que te tomás.
3: Mala cita.
1: Ponele que te tomás un Trumpeter por día. Ponele, te tomás un Trumpeter.
0: Es un borracho si tomás un Trumpeter por día.
3: Es un problema.
4: Es un borracho.
1: Una botella por día.
3: A la la la la.
0: ¿Cómo va
3: a tomar
0: una botella de vino por día? Muchísimo.
1: Una botella a la noche.
3: Tenés que ir a la non.
1: Te tomás una botella.
0: Son dos copas, tomás una botella por.
4: Está mala, ¿no?
0: Dejen de comprar en los chinos.
1: Hola.
0: La carne en la carnicería, lo vino en la vinoteca. Tiene razón, Juanpi.
6: ¿Cómo están? Esteban, de Barrio Centro.
3: Hola.
6: De Virgo, heterosexual.
3: Bien.
6: Hincha de Boca.
3: Bueno.
6: Y
3: vino, la opinión.
6: Bueno, bonito y barato, Rocky.
4: Pero
6: muy lindo programa, chicos.
4: Gracias, chicos.
3: ¿Cuál es el vino Rocky?

0: 1600
1: pesos, un tres cuartos, dice.
2: 1600.
1: Y una Cunnington pomelo, listo. Pues,
2: más barato que un palito de la selva.
0: ¿A dónde voy yo? Entonces debe ser.
1: Ahí está. Tres cuartos.
2: ¿Dicen que se está jugando al Candy Crush?
1: 1600.
2: Sí.
0: Che, 1600.
1: Al otro día lo compraron con cucharita.
3: Hola, buen día, chicos. Buen día. Seba, de barrio San Francisquito.
0: Ay, qué lindo.
3: Y el Sauvignon Blanc de Portillo, 6.500 pesos. Mirá, estamos. Bueno. Y bueno, de Tauro y hetero.
0: Bueno,
1: es lo
0: mirá, si tenés que decirlo dos veces, pues tenés dudas.
1: Claro,
0: tenés dudas.
1: Está la vuelta por Trabalán de la noche.
0: Muchas dudas.
1: Sí, sí.
0: Muchas dudas.
1: Si está barato, va.
2: Pero en un barrio que esté en el antípodo de donde dijo. Está en San Francisquito acá y está del otro lado.
0: Me encanta ese barrio. Qué lindo. ¿Cuántos barrios hermosos?
1: Yo voy a votar a San Francisquito.
4: Buen día.
2: Buen día.
4: Diego, Colegio Nacional número 2.
0: Ok.
4: Del Canalla. Bien. A mí dame un Chamonix botella plástica Chamonix blanco con suite de lima limón y va como piña. De paso, decime Tauri, Negri.
2: ¿Qué está, Tauri? ¿De qué está hablando?
0: Chamonix.
1: El suite.
0: Chamonix.
1: No, está internado de pedo.
0: ¿Existe el Chamonix
1: con suite, no, no, boludo?
0: Existir, no, el Chamonix es un...
2: lindo era.
0: Es un indígena, ¿verdad?
1: Sí, sí, pero...
0: Es un indígena. Claro. Pero lo decían los afrancesados, el Chamonix.
1: Acá recomiendan el canciller blanco, tres luquitas.
0: Canciller blanco.
1: Blanco, mira, dulce.
2: Tres luquitas.
0: Tengo idea. Sabemos.
1: Yo tomo solo blanco dulce.
2: ¿Sabes cómo te duele la cabeza?
1: Se están metiendo petróleo, hijos de puta. Paren, claro, un poco.
2: Tres lucas.
1: Ah, bueno, con soda. Con soda, bueno.
0: Claro, entonces un cóctel, como bien recomienda Canetti.
1: Claro,
0: se pone
1: es más casi un vermú.
0: Un
1: vermú.
0: Es un vermú.
1: Sí, sí, eso, sí, eso.
2: Sí, sí. Otra vez le dije, Cana, el jueves, ¿qué? El vermú, ¿de qué es? El vermú es un vino, me dijo.
1: Pero que un vino, el vermú, claro.
2: Bueno, yo no sabía.
1: Con el rico. Especiado, pero claro.
0: Bueno,
1: con soda.
0: Claro. Me encanta ese barrio.
5: Hola, chicos. Gabriel de Zona Sur.
2: Gabriel.
5: Canalla de mi más tierna edad.
1: Ay, pobre.
5: Dos vinos de chino. El Náufrago y El Cazador. 3.500 pesos.
1: Ah, mira. Viste que los chinos.
0: Me encanta ese barrio. Debe ser más específico, porque Zona Sur es grande, sí, puede ser
1: qué chino será.
0: Fábrica
1: ¿qué
0: de armas, será? Puede ser Saladillo.
1: Ah, no, bueno, señora, bueno, tampoco.
0: No, porque Zona Sur, ah, claro. Entonces, si te tengo que ir a buscar por algo, claro. ¿Eh?
1: ¿A qué lo son voy a 50 buscar? Kilómetros sí, cuadrados.
0: No digan de dónde
1: sur.
0: Vas a
1: gente.
0: Vas a correr.
1: De Anfune al Río del Lago no es lo mismo que.
0: No es lo mismo. Porque hay otra cosmovisión.
1: Totalmente. Es otra visión de la vida.
2: Los chinos se están quedando con todo, señora.
1: Es otra visión de la vida.
2: Ojalá.
0: Sí, estoy contento.
1: Compre vino en biblioteca, tiene razón, es más barato.
2: Está barato.
1: Y compra buenos vinos, te dice qué vas a hacer, va a comer un guiso, querés un vino barato, querés comer una pasta. Claro. ¿Y cómo está la nena?
0: Claro. ¿Cómo está la nena?
1: Eso el chino no te lo dice.
0: Basta. Dale, nena.
2: Hola.
0: Nena,
3: hola,
0: nena,
3: chico, acá Marcelo. Femeni, 54 por cumplir dentro de 10 días.
0: Bueno.
3: El que va muy bien es el Tilda, ¿tilda? Orgánico, blanco Chardonnay y el tinto Malbec. Anda muy bien.
1: Malbec. Abrazo.
2: Malbec. Escucha, vino,
0: bueno.
2: Termidor tinto en la gallega, un litro.
0: Ay, termidor.
2: 2.400
0: pesos. Perfecto. Un vino, solía ser un buen vino, no sé, yo esas marcas te digo hace, no sé, 50 años que no las tomo.
2: Sí, por supuesto.
0: Pero eran buenos, yo me acuerdo uno que llamaba Ponte Vecchio, también era muy accesible.
1: Nunca lo escuché. Claro. Cuando éramos chicos había cada cosa. Yo me acuerdo que tomarse una caramañola era que hubo, mirá. Me acuerdo que tomarse una caramañola era que hubo. La trajo
0: pero sí, vino Trapal, rojo Trapal.
2: Igual, o sea, cuando se dieron cuenta que
0: vino Perlé.
2: El mercado en general ha hecho no digo una sociedad alcohólica, pero las murallas de vino que hay ahora en los supermercados, cuando se chicos no estaban.
1: Es
2: no,
1: cierto.
2: O iba al supermercado, tenía una parte donde hay vino, perfecto.
1: Bueno, porque había vinerías de barrio
2: ahora, de todos lados también. No, pero ahora va a tener una muralla, claro. Un muro de Berlín de vino, de todo, para arriba, allá, sí, ibas bueno. Y no me digan que hay más viñedo, más bodegas, digamos, quiero decir. Lo que hay es más gente que chupa, digamos, de más pendeja hasta más vieja.
0: Puede ser, sí.
6: Hola, buen día. Andrés de Pérez.
1: Andrés.
6: Cuando era soltero y no tenía hijos, tomaba vino. Ahora ya no sé ni lo que vale.
0: Claro.
6: Gracias a Dios y con suerte, tomo toro en caja, con soda, sábado a la noche y domingo al mediodía.
1: Muy bien.
0: Ah, mira.
2: ¿Y el domingo toma lo que sobra del sábado a la noche?
0: Está bien, sí. Claro.
1: Puede ser.
0: Sí.
2: Vamos a terminar.
0: Y si no, pues va a estar corriendo al nene borracho.
2: Claro.
0: Está muy bien la decisión que ha tomado.
2: Está en el patio.
0: Sí, bueno.

0: prendiendo fuego la gallina el pibe, ¿no? Le puso tres cuetes abajo del culo.
1: Bueno, 8 grados, che, afuera, ¿eh? Para el que sí, todavía no salió, hace frío, solamente 8 grados, la temperatura va a subir y vamos a llegar a los 17 grados.
0: Dice que el dato oficial a veces difiere mucho de las aplicaciones. No, de las aplicaciones. La de Sorrento a las 9 de la mañana dice 2.8, por ejemplo, del Servicio Meteorológico Nacional. Es muy distinta de la que uno va y busca, es más, la de Wingurú y
1: más,
0: las...
1: El barrio más frío es Alberdi, siempre.
2: Siempre.
1: Donde menos temperatura hay. Y después...
2: Y creo que la cuadra donde vive Montenegro, ahí el Cajarabil, es bastante fresco porque está muy arbolado.
3: Sí. Está muy... No, el sol no...
2: No entra.
3: Bueno, ahora que se cayeron las hojas...
2: Muy fresco.
1: Da un poquito de sol.
3: Un poquito de sol da, pero si no, es un techo, realmente, es como vivir en un túnel,
2: Es un refri.
4: Estoy viendo las temperaturas para lo que queda de semana, más o menos todo igual.
1: No, parejo.
4: Mínimas entre 5 y 6. Y máximas entre 17 y 15, 16. Está demasiado.
1: El domingo está bravo, porque hay un poquito de sol en todo el día.
4: No. Y está fresco, 9.16.
1: 9.16. Y el lunes, que es feriado. El lunes va a estar lindo. Porque
4: ¿ves qué lindo?
1: Va a estar en 18 grados.
0: Qué lindo, el lunes
1: sol, feriado. Sol. Claro. Lindo lunes, lindo feriado.
4: Vamos al parque, te dice el lunes.
0: Vamos, tomamos unos mates al parque.
1: Vamos hasta la una, che. 156-000-973. Hoy martes 19 de mayo del año 2026.
3: ¿Conoces esta canción?
1: La conozco. Que le acompaña y le dice: ya está bueno de licor.
3: Andrés Calamaro, por supuesto.
1: Yo consumo Calamaro acá en la radio, nada más. No tengo consumo
0: personal. Yo escucho en la ruta.
1: No tengo consumo.
0: Escucho en la ruta siempre.
3: Su corazón.
4: Siempre me pasa lo mismo, gordo.
1: Yo escucho acá Calamaro.
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1: Cuando Montenegro lo pone y se escucha esta de Calamaro.
4: Es que no es que no me gusta.
3: Es muy viejo. Calamaro, es muy viejo.
4: Otro lado.
3: Muy viejo, se llama Copa Rota. El tipo está con bronca tomando la copa de vino, muerde, se lastima la boca y el vino se confunde con su sangre. Mientras lo bebe,

0: 23 días para el Mundial. La alegría, convocado Neymar ayer por Carleto Ancelotti. Estaba tomando color, ¿eh? Falta poquito.
1: Si supiera a dónde ir.
2: ¿No sabes que los canales que ya tenían los derechos de emisión del Mundial no supieron ponerle la onda que le está poniendo Teis Sport, de que se enteró hace dos días, sí, que van al Mundial?
0: Sí.
2: Con cortos, publicidades, con nada.
1: Hasta la cima de todo.
3: Anoche Telefe presentó la publi del Mundial con la Teila M en la reversión de la canción para la selección.
0: Sí.
3: Está bien hecha, está muy bien hecha.
2: Sí, vale.
3: Hoy es el día de disfrutar el sol, chicos.
2: Bueno, ay, qué raro que no se dobló, porque acá Rosario tiene una mala onda con esas cosas.
3: Cuando hay eclipse y disfrutar el sol, se nubla.
2: Tal cual, tal cual. Que hay un evento global que se ve en el cielo, Rosario dice, yo me nublo, permiso, chao.
3: Es el día del médico de familia.
2: Bueno. No entiendo qué sería, ¿no?
3: Médico de cabecera,
2: la claro, eso.
3: La
2: sí,
3: familia.
2: Sí, sí. El que atiende a la abuela y el nietito recién nacido.
3: El médico de tu familia.
1: Claro.
3: Es el Día Mundial de la Enfermedad Inflamatoria Intestinal.
4: Mira vos. Tengo colon irritable.
3: Qué dolor.
2: Amor.
3: Saludos, Gloria.
4: Gracias.
1: A trabajar.
2: ¿Cómo es el día de la enfermedad y qué?
3: Inflamatoria intestinal.
4: Gracias.
2: Nada, Gloria, no sabía. Ay, Gloria, Gloria. Vení, Gloria, vení.
5: Es una mierda de cine.
2: Para. Ay, Gloria.
3: Ay, por Dios, Gloria.
5: Pero esta como no es que

0: Mundial, hoy por Copa Libertadores. Bolivia es un caos total. Anoche estuvieron los Martín Fierro.
1: Todos miramos los Martín Fierro, hasta el presidente miró los Martín Fierro.
0: Me enteré de hoy. Vivía la pierna.
2: Supiera a dónde ir.
1: ¿Cómo hizo, señora? Miró Carnaval, los Martín Fierro, ¿qué hizo?
3: Puesto, miré Carnaval. Y bueno, fui haciendo zapping, saliendo de YouTube, entrando en canales para ver cómo venía ese minuto a minuto y también con la apoyatura de redes.
4: Yo. La apoyatura de redes.
1: Se metió en un quilombo.
3: Si no podés.
4: Yo.
0: ¿Vamos a la pausa?
4: Y
0: vamos. A la una. Bienvenidos al programa líder de la ciudad. Hacemos Todo Pasa en Boeing 97.3. Hasta la una.

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0: Qué temón, señora, qué temón.
1: Es precioso. Precioso.
2: Bueno, 10.08 dice el reloj.
0: Mirá vos.
2: Y afuera la temperatura está en 9 grados, todo soleado.
0: No hace tanto frío, ¿eh?
2: No.
0: El tema es que no hay viento, eso es lo bueno.
2: Y acá si no hay viento, en Puerto Norte, que hay viento todos los días.
0: Todo el tiempo
2: hay un viento, boludo.
3: Puerto Viento.
2: Sí, sí, es Puerto Viento. Bueno, ¿qué hay para contar?
3: Bueno, así arrancamos de una.
2: Okay. Sí, ¿qué hay?
0: No, yo iba a decir una boluda que no veo carapelas.
2: No tengo, si me traigo uno es un favor.
3: Tengo y no tengo. Tengo como cuatro y las
0: me. Yo le contaba recién a la señora que.
3: Mañana buscando.
0: Viste que yo en esta gorra, yo tenía una escarapela que es un pin. Es una escarapela de madera, es en realidad. Y tiene celeste y blanco. Y anoche la dejé ahí para ponérmela hoy, que arrancaría la semana de mayo, ya empezó el lunes, pero bueno, como el 25 es el lunes. Y hoy, podés creer que el gato toda la noche se ve que se divirtió mordiendo la escarapela de madera. Y la dejó una escarapela color madera balsa.
2: Son burros.
0: Me dejó el pin nada más.
2: Qué animal.
0: La
2: qué
0: puta
2: animal,
0: madre.
2: No sirve para nada. Qué animal burro el gato.
0: Sí.
2: Es lindo, pero es burro.
0: No, aparte ya estábamos. Yo me había armado, viste, lo escribí todo, lo pensé toda la noche, como dijo el relator este de Córdoba, ¿se acuerdan? Y lo estuve pensando toda la noche. Dijo. No, es que iba a contar después, lo pasó igual, un poco de French y Beruti. Para pasarlo en llano, que ya lo han hecho muchos historiadores, revisionistas, yo no soy historiador, lo más mínimo, pero tenía, quería decir esto, 34 años tenía French. 37 años tenía Beruti.
2: ¿Y Beruti?
0: ¿Quién es más grosso para ustedes, digamos, el grosso, French o Beruti?
2: No, French.
0: Porque lo pusieron adelante, pero el grosso era Beruti.
2: Lo que pasa es que como está adelante French.
0: Claro.
2: Me queda la idea que el grosso
3: es más potente.
0: A ver, perdón, mejor dicho, eran necesarios el uno para el otro.
2: Claro, siempre nosotros hablamos de French y Beruti, no de Beruti y French.
0: Claro.
2: En la construcción.
3: Bueno, Pediplan.
0: Quedó así. Quedó así, pero Beruti era un tipo que había estudiado abogacía en Europa. Era abogado.
1: Todos eran.
0: Un capo. Pero, French. French era de profesión cartero, básicamente. ¿Y qué eran? Dos punteros políticos. Dos punteros de brazo armado, porque manejaban como 600 tipos.
1: Eran dos punteros. Pareja y el nene Vera.
0: Claro. Y la historia cuenta que Beruti dice, no, el pendejo este lo quiero, medio burro, pero lo quiero, porque el tipo tenía llegada al pueblo y habían armado, le llamaban, ¿cómo es? Los chisperos.
1: Claro, decían, Beruti era un pituco.
0: Claro, Beruti era un pituco con aire de revolución, por supuesto, con ínfula revolucionaria, y estaba perfecto. Y lo que repartían era la escarapela esta que yo que no me pude poner porque el gato me enamorfó, repartían unas cintas rojas en realidad. Uh-huh. Y estaban en la puerta del cabildo abierto ahí, con unos nenes con facones en la mano, que decían, ¿vos quién sos? ¿Querés entrar?
2: Era la barra.
0: Vos tenías que demostrar que eras del pueblo.
1: Siempre fue.
0: Porque la invitación del cabildo abierto que había hecho el virrey.

0: Peinato era...
1: Olvídate. Es la única manera.
2: Es que olvídate, la única manera.
0: Es la única manera. Es la única manera.
1: Republicanito,
0: y la Argentina, la Argentina, esto lo entendió hace un montón. Pero era las invitaciones al cabildo abierto del virreinato era solo vecinos decentes. Lo que es, bueno. ¿Qué sería? No sé, es lo que pensaba. No, el virrey, el rey de España, de lo que se llamaba decente. ¿Quiénes eran? Ni los criollos eran. Pero bueno, linda la historia de los dos. Lo que sí me llamó la atención es esto. Que tenían nada, loco. 34 años tenía. 34 años tenía French, 37 años tenía Beruti. Eran. Uh-huh. Y eran dos nenes. Como ahora, no te digo que era el gordo el gordo eso, mortero, pero eran más o menos.
2: También claro. se morían todos los 40 años.
0: No todos, los buenos se morían, los que tenían guita se morían a los 70.
1: Siempre, siempre.
3: ¿Era Madonna Quirós?
2: No me acuerdo quién leía. Hablando de algo parecido, digo, se murió a los 26 años. Un grosso.
0: Sí, claro. No, lo que yo quiero, a ver, hoy día, por ejemplo, tu pibe va a la escuela y le dicen que bajo la lluvia, en una plaza llena de paraguas, dos tipos iban y decían, disculpe, le dejo la escarapela, esta celeste y blanca, y qué sé yo. Yo creo que no a esta altura del partido. Nos podemos seguir metiendo a los pibes con mi hippie chicken.
3: Claro.
0: Ya está, basta,
1: cortémosla. Fijamos demencia histórica.
0: Porque si no le decimos el gordo mortero es un hijo de puta, un negro de mierda, qué sé yo, y la historia. French y Beruti eran dos hostigadores, digamos, si vos querés, de la revolución.
1: Tipo picante.
0: Pero eran dos picantes.
3: Por eso era Madonna Quirós.
0: Madonna, claro, tal cual, eran eso, digamos, tipo grosso, pero que. Nada,
3: Aparte era, andaban armados, ¿no?
2: El que era de verdad era Beruti, entonces.
0: No es que fuera de verdad. Él era más el intelectual.
2: El intelectual.
0: Digamos, French. Tiene un apellido wow, French, pero no, era un poco más rudimentario, era cartero, básicamente, con sin desprecio del cartero, claro. Pero French había ido.
3: Borroquio,
0: pero Beruti iba a estudiar en
3: quebrando
0: España.
3: Pulgares para cobrar.
0: Tal cual, pero sí. Así que nada, eso. Bueno, eso es lo que celebramos esta semana, que hincharon los huevos.
2: La semana de mayo.
0: En la semana de mayo, que termina felizmente para nosotros, porque si no estaríamos bajo el reinado. Después no sé si no estaríamos mejor,
2: Pero,
0: qué hijo de puta,
3: Igual había
0: cagarte en la historia.
3: Había que aguantársela, digo. No, en una época en la que en el medio de la calle un tipo podía aparecer con un chumbo y meterte un tiro como diciendo, yo mi rival político, pum pum.
0: Tal cual.
3: Había que ser muy picante.
0: Hasta principios del siglo XX,
3: vamos. Por eso, recontra picante.
2: Bueno, Luisito,
0: en fin, ahora sí.
2: ¿Tenés para contar lo más importante?
4: Tengo. Dale. El gobernador Maximiliano Pujaro salió a expresarse sobre la noticia que conocimos ayer acerca de que apresaron a este chico que hoy tiene 17 años y que en marzo de 2024 asesinó al playero Bruno Busanich cuando tenía 15 y a otros dos taxistas. Recordemos, lo encontraron armado en la sobrevenida Circunvalación a la altura de la zona norte de Rosario. En un posteo en X, Pujaro dijo que el gobierno santafesino viene haciendo un gran esfuerzo para cuidar a los santafesinos. Rosario está recuperando la paz y los espacios públicos, pero no podemos retroceder o ser blandos con quienes matan o están con armas en la calle preparados para hacer daño. En el mismo sentido, también se pronunció el ministro de Seguridad de la provincia de Santa Fe, Cocochoni, y esto decía.
5: El gobierno de Santa Fe viene haciendo un gran esfuerzo para cuidar a los santafesinos. No nos olvidamos que uno de los responsables de los homicidios de marzo de 2024 tenía entonces 15 años y era no punible. Este domingo a la mañana, ese mismo menor, que ahora es punible por suerte, fue detenido en calle con un arma de fuego y estaba cargada. Afortunadamente hoy está en prisión preventiva antes de que pudiera matar a alguien. Con Maxi Pujaro fuimos al Congreso a apoyar la baja en la edad de punibilidad. Y también apoyamos la sanción de la ley antimafia. No es momento de ablandarnos. Por eso enviamos a la legislatura un proyecto de ley para fortalecer la seguridad pública en la provincia de Santa Fe. Son 11 reformas a distintas leyes del sistema penal y de seguridad que en conjunto nos van a dar las herramientas para mejorar la seguridad, combatir a la delincuencia y seguir cuidando a los santafesinos.
2: Bueno, esto decía el ministro de Seguridad, Pablo Cocochioni. ¿Qué otra cosa se sabe, Luisito?
0: Para mí es poco indignado, la verdad. Porque, quiero decir, él tiene que hablar bien, pero es que el tipo que... Ya sé que no es el autor intelectual, sí, ¿no? Probablemente. Pero el tipo que puso a Rosario en marzo de 2023 en la tapa de los diarios del mundo, porque habían reventado a tres trabajadores solamente para generar esta, este caos.

0: Y ese tipo andaba por la calle con un arma. Bueno, por más pibe que fuere. Es indignante que un juez diga, no, mandalo a la casa de nuevo. Y el tipo andaba con un arma.
1: Ayer lo explicamos. El juez lo manda. El juez lo libera. Mm. El juez dice, menor de 15 años. No lo
0: puedo.
2: Muy bien la jueza que lo pone en preventiva ahora.
1: La que actúa bien es la jueza que lo deja 60 días en preventiva.
3: Ahora, porque pasa que ahora es punible.
2: Ahora
3: es punible.
2: No imaginamos que esto tenía que pasar, porque pensábamos que estaba preso.
1: Bueno, en el medio de esto.
0: Retenido en algún lado.
1: Se le ofrece, en el medio de esto, se le ofrece un cambio, es testigo protegido, el pibe cuenta todo, quién eran sus líderes, quién lo manda, etcétera, etcétera.
2: Y
1: se le,
2: ahora, yo no
1: se le ofrece a cambio un cambio de identidad, él no la acepta, no la acepta, y se le ofrece también ubicarlo en otro, en otra provincia.
2: Quiere vivir y morir en su propia ley.
1: Armar una nueva vida. Y no, el pibe no la aceptó. No acepta la nueva vida. Y el juez después dice, no aceptando eso, no acepta el cambio de identidad, no acepta el lugar, irse a vivir a otro lugar. No aceptando eso, el juez dice, lo tengo que liberar igual. Entonces, ¿el juez qué te va a decir? Bueno, cambien el código, cambien las leyes, te dice el juez. No puedo hacer otra cosa. Y mientras tanto, te lo tiran en la calle. El pibe anda armado, ¿entendés? Dando vueltas.
0: Vos viste que volvemos a lo mismo de siempre, ¿no? Siempre. Que el juez pareciera un ejecutor. Sí. Sin,
1: por eso,
0: ¿se acuerdan que con quién discutimos?
1: Con la jueza
0: Brunotto. Que le dijimos, pero entonces si ponemos una inteligencia artificial, tal cual, textuales palabras, si ponemos una inteligencia artificial, que bueno, vea las leyes y diga, esto lo aplico, porque si el juez dice, mirá, las leyes dicen esto. Entonces,
3: en ese momento hablamos de un tipo que había liberado a la jueza, un tipo que había salido de prisión hace 2 días y fue a matar a un policía.
0: Y fue, mató a un policía en empleado de comercio. Exactamente.
2: Hace un montón.
3: El tipo 2018.
1: Hace 3 meses discutimos acá, 6 meses discutimos acá. Cuando contamos una noticia de un tipo que agarró un menor y lo metió en un telo, y el encargado se da cuenta de que era menor la nena.
3: Un chico.
1: Y yo, el muchacho boliviano, el
2: 12 años,
1: el tipo. Yo te dije, a la tarde este tipo está libre. No, ¿cómo va a estar libre? A las 3 de la tarde estaba libre. Porque como no se consumó, el delito, no pasa nada.
0: ¿Se acuerdan lo que dijo la jueza Luciana con la que hablamos?
3: Luciana Brunotto.
0: Acá, ella firma la orden para que un tipo sea liberado. ¿Por qué? Porque desde el servicio penitenciario le habían dicho, no, es bueno, el tipo organiza los partidos, qué sé yo, no sé qué hace. El tipo lo suelta, creo que lo suelta un jueves, y el sábado de la mañana mata a un tipo en calle Corriente. Bien, después nos hablamos con la jueza y dijo, bueno, pero yo lo liberé porque los números le daban bien, el servicio penitenciario le ha dado esta calificación al tipo y yo firmé.
3: Señor Agosto,
0: bien,
3: 2016.
0: Perfecto, todo bien. Ahora bien, el juez que firma para que el tipo este, el pibe este, que reventó a 3 rosarinos... Sí. Amigos nuestros, digamos, ¿eh? Un tachero, un colectivo, 2 tacheros, un tipo que laburó en una estación de servicio. El tipo nos mira y dice, para antes de liberarlo, ¿qué es lo que hizo este pibe? Y el tipo que diga, no sé, digo, desde un sentido común que tal vez carece un juez, que diga, este es el que armó ese quilombo en Rosario, me acuerdo.
3: Podríamos buscar algo para
0: liberemos, aguantemos a ver si. No, es inmediato, funciona de esa manera.
3: Hay un sistema de abogado saca presos también.
0: No solo eso, sino que lo mandaron con guita a la casa, digamos. El tipo anda con una banda de adultos, con armas, por la calle. ¿Qué onda, boludo?
1: Ahora, por suerte, no pasó nada. Lo detuvieron.
3: Porque lo detienen antes.
1: Lo detienen antes.
3: Tranquilamente.
0: ¿Qué estaba yendo al bowling, digamos, el tipo? Con armas.
1: Lo que decía Pujar, lo que dice Goyón. Se detuvo antes al tipo. Y ahora con la preventiva le dan los números como para poder que la justicia
3: lo deje encerrado, por lo menos, y ver qué
1: pasa. Y que lo deje encerrado. Pero el otro juez te dice, y bueno, la ley dice esto, yo lo tengo que dejar libre.
0: Y no se fija quién era el tipo, quién era el pibe, por más que le digan lo que diga.
1: Evidentemente no, porque el tipo estaba en la calle.
0: Este se cargó a 3 rosarinos inocentes. ¿Cómo lo voy a soltar? Por más que tenga 17. Si está a 5 meses de ser punible.
1: Pero no.
0: Qué insólito.
3: Yo no sé si enfrentan algún quilombo legal después los tipos y... No sé, pues.
0: O son unos cagones.
1: Les chupo un huevo.
3: No, a lo mejor no es algún argucia legal para que después, no sé, el abogado le diga, mirá, si vos no cumplís con acá lo que dice el informe psicológico, entonces, bueno, que ya hablaba mucho de que el informe psicológico indicaba que estaba en condiciones y yo no puedo ir en contra de los informes, ¿se acuerdan? A lo mejor enfrentan después, sí, no sé, una especie de posibilidad de que a ellos les hagan alguna especie de juicio o algo por el estilo por no cumplir con lo que en ese momento la letra más dura marca. Y no lo que ellos creen que deberían hacer, que debe ser otra cosa.
0: Claro, uno puede
3: seguro
0: entender
3: es otra cosa.
0: Que ellos estén ceñidos a la ley para no tener un quilombo, está perfecto eso.
3: Claro.
0: Ahora, también la ley a ellos les da herramientas para no soltarlo.
3: No creo que no exista ninguna. Claro. Tiene que existir una palanca o algo que ellos puedan tocar y decir,
2: porque
3: mirá, esto
2: se
3: si
2: dice, el juez puede decidir esto, pero no
3: que debe.
0: Está claro obligado.
3: Puede.
2: Está obligado a hacerlo.
1: Mira,
2: no
1: ¿querés
2: entiendo
1: algo? Tal vez.
0: Si este pibe el sábado que lo detienen ahí en circunvalación, si estaba yendo a la Puma de circunvalación no sé quién, a reventar al playero y a la dopea que atienden adentro del coso. ¿De qué estamos hablando hoy?
1: No, pero hoy estamos buscando al juez en la puerta de la casa.
0: Y el tipo, porque no, ¿sabes qué? Yo tengo una fantasía, a lo mejor es muy morbo, pero para mí el tipo está tomándose un trago en Rockefeller, por ejemplo, o en otro lado de Buenos Aires, y viene la secretaria y le dice, doctor, ¿me puedes firmar acá? Sí, pasó. Y firma mirando para otro lado y se vuelve a la casa o se va al gimnasio. No, es increíble, ¿no?
1: Podés pensar en esa imagen, nosotros lo contamos acá muchas veces, jueces federales, de hecho, bailá que está en cana. Contamos que boludeaban, nunca laburaban.
0: Muy enojadísimo, se lo firmó ayer.
1: Nunca lo encaramos una vez a bailá que él nos contestaba como que era un tipazo, ¿viste? Que era un juez de la puta madre. Decíamos, vos no investigás nada, pero sos juez federal.
0: Se quedaban todos atrapados, pegados en los cajones.
1: No investigás un narco.
2: Más que por sus fallos, habla por sus fallas.
1: Pero bueno, también eso es lo que pasa con la justicia. Que no sabemos los nombres de los jueces. Poco importa quién es el juez que liberó a este asesino. Y tal vez hay que encarar por otro lado.
0: No lo voy a defender a Pujaro, pero en la mayoría de la opinión pública va a decir: de Pujaro, qué sé yo. Bueno, si hay un juez que suelta esto. Juez. No tiene nada que ver con el Poder Ejecutivo.
2: Eso ya lo sabemos.
1: Bueno, ¿qué otra cosa, Luisito?
3: Bueno, Hugo Dante Grasso era conocido como Huguito y muy conocido en la zona sur porque era el dueño de Pagos del Sur, un histórico bar de la zona sur de Rosario.
2: Esa calle extraña ahí.
3: ¿Cómo?
2: Esa esquina extraña, ¿no?
3: De calle San Martín, sí. Bueno, le fue encontrado en las últimas horas muerto en su casa. El relato de su hijo dice ante la policía que él estaba en otra habitación, escucha un disparo, va a la pieza del padre y lo encuentra al padre. Según él, se quitó la vida. El problema es que hay, para la policía, para la justicia, hay muchas inconsistencias en el relato del hijo, por lo que quedó detenido. Él tiene 34, el padre tenía 61, fue hallado entonces muerto con un disparo de arma de fuego. La teoría principal del el relato del hijo es que se quitó la vida, pero hay cosas que todavía tienen que aclarar porque no coinciden, hay contradicciones en el relato. Mientras tanto, este histórico bar
1: y está... Es raro que un tipo se suicide con dos balazos.
3: Me ataco.
1: En general, el tipo que se suicida es un balazo.
2: Depende a dónde apunte.
0: Yo me disparo en el pie para matarme.
3: Claro. Sí, igual él
0: no está funcionando.
3: Tiene un arma, tiene un disparo
1: en el pie.
3: Tiene un disparo en el abdomen. Esto es lo que se le encontró a Grasso.
2: Fácilmente.
3: Disparo de arma de fuego en el
2: abdomen. Muy fácil determinar cómo fue la dirección del proyectil, claro, desde dónde se disparó. Eso,
3: bueno, eso es lo que está ahora investigando esa señora. Pero en el relato, a priori, digamos, había inconsistencias, por lo que el hijo de 34 años quedó detenido, ahora a disposición de la justicia.
1: El bar tradicional, ¿eh?
3: Sí,
1: el
3: aparte funcionó
4: histórico,
3: como
4: histórico,
3: boliche. Histórico. Nadie que viva en Zona Sur no pasó por
4: Pagos. Y otros que no
3: somos en Zona Sur también han pasado.
1: Es una esquina.
3: Claro. Sí.
2: Muy conocido.
3: Pero
2: bien
3: muy
2: animado.
1: Conocido. Por eso vi ayer mucha gente lamentándose la muerte de este tipo. Bueno, sí que metieron en cana al hijo.
3: Sí, está preso hasta tanto se resuelva cuál es la responsabilidad y logra aclarar las dudas que tiene la justicia con respecto a su relato.
1: Dale, ¿qué otra
3: semana
1: cosa?
3: De Hot 6 y en Antes de Todo con Gabriel Penice habló la vicepresidenta de la Cámara Argentina de Comercio Electrónico, que se llama María Cecilia Ulloa, y dio algunos datos sobre cuáles fueron las ventas, qué es lo que más se vendió y el dato que la sorprendió a ella, que dice: en 3 días vendimos lo que antes vendíamos online en 3 semanas. Esto decía entonces la titular de la Cámara Argentina de Comercio Electrónico en Antes de Todo.
5: Dale. La verdad que buena, el dato más contundente que nos dejó este evento es que las empresas vendieron en 3 días lo que logramos vender en tres semanas, así que, bueno, un dato súper positivo, ¿no? Electrónica, digamos, siempre presente dentro de la BED. En ese caso, las cuotas siempre facilitan. Indumentaria es un dato también positivo, ¿no? Por la actividad. Muebles y decoración, y también viajes y deportes.
3: Bueno, esos son los que más se vendieron.
1: Más o menos siempre lo mismo. O sea, sí, el dato acá es que se vendió mucho en tres días lo que vendía en tres
3: semanas.
1: Hubo
3: ofertas muy grandes, mucha diferencia de precio.
4: Porque en otros años era que te bajaban una semana antes.
3: Todo mentira, era todo mentira. Era todo mentira. Vi televisores de 65.
4: ¿A cuánto?
3: A 600 mil pesos.
4: Bueno, bien.
3: Vi marca genérica, bueno, no sé, pero... Noblex, no importa. No era Samsung TCI de traído de Marte, no importa. Barato, la verdad que había zapatillas baratas.
4: Bueno,
3: perfume de 300 lucas a 120.
4: Estamos en el año del Mundial, a 23 días del Mundial.
3: Obviamente,
4: aprovechamos.
3: Y no había habido ofertas de televisores tan baratos.
1: Eso, o sea, tenemos que regalar.
3: 9 gambas, un palo, todos los televisores.
1: 75 pulgadas para mí.
3: Regalamos un televisor a mí. Eso tenemos que tengo que poner un ventilador atrás porque se me caliente y se me apaga.
1: ¿Se te calienta?
3: Entonces tengo que prender el calefactor y el ventilador. Tengo un turbito que me regaló mi amigo Carlito Buyatti, el rey. Entonces le pongo un turbito abajo porque levanta temperatura. Sí.
0: Mira, yo ahora ya asumí que voy a ver el Mundial con una línea completa de píxeles muertos. Que recorre punta a punta, dije, ya fue.
3: Es que tengo que prender la calefacción porque me cago de frío con el interior prendido.
1: Veniste acá.
3: Perdón, Mariano.
4: Vamos a venir a verlo acá.
0: Pero a mí me gusta verlo en mi casa.
3: Vuelvo, bueno, hubo
1: si lo
3: ofertas.
1: Querés ver bien, veniste acá.
3: Vos sabés que.
0: Ya no la veo, la niña. Finjo que no la veo.
3: ¿Te acordás que te conté de este perfume?
0: Señora,
3: que
0: por el amor de Dios.
2: Me dio mucha pena lo que conté.
3: Pero bueno, pero no puede pasar. Lo tengo solucionado. Me miro las series con el ventilador prendido. Escuchá. ¿Viste que te conté que encontré
4: bueno,
3: este perfume?
4: El micrófono. No le apague el micrófono a la señora, por Dios.
1: Bueno, ¿qué otra cosa?
3: Bueno, escuchá, estaba 3.75, lo vi el otro día en el shopping y lo vi 120. Eso es un descuento.
1: Eso es barato.
0: Igual que país, porque viste que dijo indumentaria en cuotas.
3: Y bueno,
0: tenemos que comprar en cuota un pantalón.
3: Seis cuotas.
4: Pero eso siempre pasó.
1: Siempre fue así.
0: Y a mí que me importa que fue siempre.
4: Toda la vida.
1: Siempre el hot sale fue parecido. Bueno, ¿qué otra cosa, Gordi?
3: En una época se vendía yerba en el hot sale.
2: Sí, vendieron ropa. Y azúcar. No. Me acuerdo un año que se vendió azúcar.
1: El último año de Alberto.
0: Y ahora averiguemos.
1: Escucha, el último año de Alberto en hot sale, lo que más se vendió fue comida.
3: Porque esa gente ahora no come. Entonces,
0: quedó la gente que compra comida. Además, todavía no pagó el azúcar esa.
1: ¿Qué otra cosa,
4: Luisito? Bueno, declara Hanna Maradona en el segundo juicio por la muerte de Diego Armando, su padre. Recordemos que Hanna está del lado de Yanina y Dalma. Okay. Y va a declarar. Claramente,
1: Hanna es hija de
2: hermanita
1: quién?
2: De Maradona y una mujer.
1: Una noche de Diego.
2: No sé,
1: la noche del 10.
2: Relación, claro. No sé yo, pero no es una mujer pública.
1: Ah, ok.
3: Bueno, muy bajo
4: Valeria
3: perfil.
4: Valeria Zabalain.
3: Muy bajo perfil, Hanna. Muy.
4: Bueno, ella está con las chicas, está con Dalma y Yanina, está en contra claramente de Leopoldo Luque.
3: En la cara de las nenas,
4: boludo. Y en contra de Morla.
2: Es igual.
1: La herencia son dos, a ver, para ser Maradona son dos mangos. Son dos mangos. Es una, se están matando.
0: En otra época.
2: Fíjate, no te olvides de Diego.
1: En otra época, Diego se la gastó toda. Pero no llega a 10 millones de dólares.
3: La vida fue viva, que se agarró, que sea un par de departamentos, algo antes que todo sucumba.
1: Pero la verdad, de hecho, creo que la gran pelea va a ser por la marca de Diego. La disputa
3: sigue siendo
1: judicial en la marca. Es la
2: marca
1: Morla.
2: Morla.
3: Y Morla no,
2: Morla
3: le,
2: y
3: dejan,
2: hermanas,
3: no
2: sí.
3: le dejan.
2: Morla
3: hoy
2: la y
3: tenemos.
2: Las
3: no puedo usar la firma el 10, Diego, pues. La firma Diego Maradona, Diego, nada. No puedo usar. El 10 ese que históricamente Puma comercializó con su ropa y todo, no se puede usar. O sea, trucha, sí, va acá, agarrar la peatonal que está en los puestitos, eso y te comprás, pero si no, no.
1: ¿Qué otra cosa, Luisito?
4: Bueno, hace 2 años España estuvo conmocionada por la muerte del fundador de la marca Mango.
1: Sí.
4: Que en teoría estaba haciendo senderismo, montañismo y cae al vacío. Estaba con la única compañía de su hijo. En ese momento, bueno, se archiva la causa como accidente en la montaña, pero ahora la justicia analiza llamadas, analiza celulares y tiene material suficiente para creer que el hijo lo empujó y lo fue.
2: ¿Qué pasa con el parricidio?
4: Así
2: hoy?
4: Que el hijo, que reside en Cataluña, fue detenido en las últimas horas acusado por la muerte de su padre.
0: ¿Lo empujó? ¿No?
4: Es lo que cree la justicia, que hubo una discusión en el medio. El único que lo acompañaba en el paseo es el padre, tenía 71 años. Analizando llamadas,
0: bueno, un mensaje, sí, pará, si le revisaron los mensajes, dice, un día te había empujado de la montaña, hijo de puta.
2: Y, pero no deja de ser parte de intenciones y no,
0: y
2: no,
0: si
2: no,
0: eso tipo, no compró, y si el no tipo dejó grabando el teléfono, no, y lo encuentran, sí, y se escucha.
2: ¡Wah! Eso sí. Así vos decís. Dice,
0: no me empujé.
4: Bueno, y por último, desde hace ya varios días está revolucionada, está conmocionada Bolivia. Hay bloqueos en las calles, en las rutas, marchas masivas. ¿Qué reclaman? Bueno, están por el aumento del costo de vida, por la falta de combustible.
0: Estamos por ahí.
4: Está complicada la falta de combustible y el rechazo a las últimas medidas del gobierno de ajuste. Pero ahora Evo Morales está acusando al gobierno de Milei de apoyar la represión en Bolivia, dice, con el envío de armas. El expresidente, por supuesto que no está más en el poder, Evo Morales, dice que está vigente un plan,
2: grave,
4: exactamente, donde Milei está apoyando la represión en Bolivia mandando armas al país y lo denunció públicamente al presidente Milei.
1: Bueno, este comunicado de Evo, ese comunicado de Evo Morales.
4: Sí.
1: Evo, es Evo Morales. Tampoco pretendamos escuchar otra cosa de Evo Morales.
4: El plan contra
2: la sigue en
0: marcha. Está hablando de Milei.
2: No es la primera vez que enviamos armas a algún lugar.
1: Está bien, estamos hablando
0: de Evo Morales. Nos encanta mandar armas al otro siempre.
2: Sí,
0: nosotros.
2: Claro.
1: Perdón, el gobierno es de Evo Morales todavía. No, él no es el presidente, pero el gobierno es de
3: claro. Rodrigo Paz es del mismo,
1: es todo
3: de, es del mismo, mira,
1: sí, es todo de, bueno.
2: ¿Han visto los Martín Fierro?
1: No lo vi, ¿no?
3: Sí, por supuesto,
1: vi
3: casi todo.
2: Sí,
3: vi casi todo.
0: Bueno, lo vi medio entrecortado, pero lo vi, sí, miré.
3: La verdad que para mí descendió al infierno,
2: así que en un ratito vamos a pasar los principales discursos.
1: El gran ganador, ¿quién fue?
2: Bueno, Guido, el de Casca. Oro fue Guido Casca.
3: Que además ganó conducción.
2: Sí. Después lo vamos a
3: cerrar. El resto están premiando algo que ya no existe en realidad. Entonces están premiando cualquier cosa.
1: Mirta ganó, sí.
2: Sí,
3: sí, Mirta, menos sí. Mal.
0: Y ganó Amor a...
1: Me tenía mal eso.
3: Pero después ganó Polémica.
2: Amor a Mial.
0: ¿Cómo Amor a Mial?
3: América le dio a Telefe y Telefe le dio a América. Y después el dueño de Telefe le dio un premio al dueño de América. Hicieron paja cruzada toda la noche, boludo. Fue un papelón. Fue un papelón y fue la polémica en el bar, boludo. Le ganó a otros programas políticos de la noche. Malísimo,
2: pero
3: boludo, todo horrible.
1: Antes se premiaba algo de verdad.
2: Pero no hay nada.
3: No, es que están premiando lo que
1: bueno, no casi no nada. Existe.
2: Pero de lo que hay tenés que premiar.
3: Tendrían que hacer directamente, como hace Ventura, che, bueno, vamos a hacer un Martín Fierro de reality.
1: La terna tiene que ser
3: Martín Fierro reality
1: en el bar. Entonces,
3: hagan,
1: el segundo es...
3: Porque no queda nada.
1: Versus la nada.
2: Labor humorística errada.
3: Viste que los premios de ficción eran a tres, que son las únicas que se metieron durante todo el año. Claro, no tenían otra cosa para nominar. Sí, entonces alternaron. Claro, es como si iba a decir, programa de radio, todo pasa...
0: Perdón, es que la televisión, el año pasado y este año, y peor seguramente será el próximo, son, digamos, Magazine conducido por Mina, con seis panelistas, sí, y claro, uno de policiales,
3: sí.
0: Uno que habla de policiales, después un mobilero y eso, sí. Eso es todos los canales, casi después todos. Programa de preguntas y respuestas que ocupan desde las 2 de la tarde hasta las 7, y después los realities.
3: Sí. Que puede ser de canto, de cocina o de cinco pelotudos encerrados en una casa. Son todos más o menos iguales, en un hotel, en una casa, en una playa o en...
1: Gran Hermano ganó.
2: Pero funciona.
3: No,
1: sí.
3: Gran Hermano ganó
1: frente a Masterchef.
3: No ganó,
0: lo de funciona.
3: No ganó Del Moro tampoco, le ganó Coso, le ganó Casca.
2: Ganó como Big Show, Otro Día Perdido.
3: Claro, eso ganó.
1: Pero Lenny finalmente no fue.
3: No fue.
0: No, pero ganó Rada.
1: Todos para ahora, bajamos Del
3: Moro. Los premios fueron...
1: Terminemos el Martín Fierro.
2: Evelyn Botto estaba ahí.
3: Claro, exacto.
1: ¿Susana fue?
3: No.
1: Tinelli.
3: No fue.
0: Pero no estaba.
3: No, Tinelli tampoco.
1: Sara
3: no hizo TV. No, Mirta. Creo que lo más relevante fue el homenaje a Macaya y el permanente homenaje a Mirta. Todos saludándolo. Sí. Guido Casca diciéndole. Vos, si vos supieras lo que nosotros, que se largó a llorar, Mirta, medio que se quebró. Si vos supieras no solo lo que te admiramos, sino lo que vos significa, que vos estés acá para todos nosotros y para esto, y bla, bla, bla, bla, bla, bla, bla. Y todos pasaron por decir, Bremer, que también ganó.
0: Bremer.
3: Dice, nunca dejás de. Y el domingo reclamaste por los medicamentos para los viejos y porque falta esto y porque falta lo otro. Y siempre tenés una pregunta para alguien encumbrado, como diciendo, no te cagás ante nadie.
1: ¿Quién hizo de la nada? Con el mensaje
2: varios, Graña.
0: Hasta Graña.
1: No, pero no podemos caer de la nata.
3: Y bueno, Graña, Barili. Me sorprendió el jefe de noticias de Telefe.

0: probablemente, no sé, alguno de los que están acá se cagaron en eso.
1: En la familia, digamos.
0: Y alguno debe estar mirando, o no, y se cagaron en eso.
2: En el nene,
0: se cagaron en la oportunidad de un nene de 4 años diciendo que era chorra, que era pedófila y que me dedicaba a la trata de personas y que había videos míos mirando pornografía infantil sin pensar que más allá del amor, más allá de lo que soy, soy el producto de una familia honrada, decente, que estoy agradecida de haber llegado a donde llegué y de estar acá compartiendo con todos ustedes que desde muy pequeña me animaba mirando la televisión. Y sin embargo, hoy tengo que seguir pidiendo justicia por mi familia, por mi hijo y por todas las personas que no tienen la posibilidad de defenderse de lo que significa una falsa denuncia.
3: Este es el momento que Milei tuitea mierdosa.
2: Mierdosa teléfono.
4: Canosa estaba al aire en ese momento cuando le entra este mensaje.
2: La Balubi le entra.
4: Sí, sí,
2: pero qué Balubi. Claro. Justo ayer, en el día en que se cae la causa de Canosa, porque no había nadie que lo sostenga, según la justicia, se cierra porque no había víctimas. Nadie fue a declarar diciendo yo soy víctima de esta causa, de lo que está denunciando Canosa. Bueno, y debido a esto, comienzan a avanzar
4: las demandas, entonces, civiles.
2: Las demandas civiles contra Viviana Canosa. Fue justo todo ayer.
5: ¿Qué daño hizo el doble agente ese que vino a mentir acá? Totalmente. El que produjo el sonido del silencio.
4: Totalmente.
5: Ese es uno de los productores de una gran película que todos alaban como el gran, la gran película.
4: Julio Olivarona tuvo una larga charla
5: sí.
4: donde él le promete determinadas cosas. Yo nunca lo vi a la justicia, no sé.
5: Todos dicen, no, mirá, qué panfleto contra la pedofilia, que eso está producido por ellos, que vienen acá a difundir y cagar la verdad de estos pibes.
4: Fue desastroso, así que bueno, ahora tendrá que enfrentar varias demandas civiles.
5: Mierdosa.
1: En medio de todo eso, ¿por qué el presidente de la nación pone mierdosa teléfono?
4: Que a esa hora había un
2: estaba,
1: pero no tiene ganas de estar laburando por lo que no lo caemos
4: estaban en la, bueno, le habrán dicho mira que en carnaval
2: te está
4: dando para que tengas Viviana Canosa, entonces pues, te podés hacer esto, mira que en este momento sí. Va a hablar Liz Italiani, por eso es el momento de tu venganza.
5: Igual no pega, ahí, mierdosa, no.
4: Penosa. Antes era pautosa.
5: Viviana Penosa. Va.
2: Che, hubo, recuerdo para mí, el Ángel Russo, Miguelito Russo anoche.
6: Subió la hija.
2: Natalia Russo y el nieto, Pedro Fernández Russo, exactamente. Minuto de oro por el rating altísimo de Boca Benfica, Mundial de Clubes, exactamente. Casi 35 puntos de rating.
6: Montón. Bueno, ¿qué otra cosa nos dejó el Martín Fierro?
4: Bueno, y algunos looks muy interesantes.
1: ¿Qué
4: también
1: tal las pilchas, señora, para criticar?
4: Excelentes algunas y otras no. Otras espantosas.
5: Amoroso estaba espectacular.
4: A mí me fascinaron los looks de las personas. Obviamente hay mucha gente que no está mirando nuestro stream, pero les cuento que los que más me han sorprendido gratamente ha sido la Joaquín. Estaba bellísima.
5: Divina estaba la Joaquín.
4: Yanina Latorre, preciosa.
5: ¿Ganó ese cupé o Lam? ¿Qué ganó?
4: Lam ganó. Sí, lo recibió.
5: Festejaron, pero
4: Angelito.
1: Ángel,
4: la Joaquín, Yanina Latorre, Tatiana Shapiro, preciosa. Verónica Lozano también, aunque yo le había recogido ese pelo.
5: Estaba preciosa.
4: Jimena Cardi, preciosa. Moria, con el vestido de inicio, pero después.
1: Chile, bien que estaba Moria.
4: Después
1: Moria
4: se cambió por un traje. La verdad, hermoso. Vicky Cipolitaki también. Bueno, hay varias que estaban preciosas. Wanda Nara, la verdad, una decepción.
5: Sí. Ganó Wanda,
4: La terminación de su vestido, de ese godet inferior, la verdad, bastante chapucero, no me gustó para nada. Como estaba vestida, Wanda Nara podría haberse vestido mejor.
1: Claro. H metió doble vestido, Moria.
2: Moria metió doble
1: con uno de
2: los vestidos. Estamos viendo
1: la alfombra roja, una pilcha y después adentro otra.
4: Hermoso, ella no suele vestir de blanco, la verdad, la favorece muchísimo.
1: ¿Es la hija la que está en la primera foto?
4: No, no es ella.
5: No, al lado.
4: Es el nieto, Dante.
1: El hijo de Rolo Puente, ¿no es? No sé, puede ser.
4: Sí, del de los Babasónicos.

0: Sí.
1: No sé. ¿Ella salía con el de Babasónicos?
0: El de Babasónicos, y ese es Uma. El hijo.
2: Me sorprendió, señora Juli Poggio, que tal vez no la tenemos en el radar como
0: Poggio, muy bien.
2: Una de las mejores. Mira, estamos viendo
0: muy
2: ahí.
0: Muy bien, Poggio.
2: Ponémela a lo largo,
0: la
2: porque tiene una cola
0: vestido. Realmente porfa. Preciosa. Vos fíjate que si la comparás, le cuento a la gente que es un off-shoulder, lo que tiene puesto, tiene un strapless, y con una terminación de sirena, digamos, claro, donde se
3: ciñe. No me gusta la terminación.
0: Bueno.
3: Bueno, te digo, no me gusta
1: la terminación. No está, pensado para que vos se lo vayas.
2: No me gusta la terminación, aquella. Pero es una placa alta, linda y burra. Es como la
3: aquella terminala.
2: Que te gusta a vos.
0: La parte superior de estima parece preciosa. No me gusta a mí el corte, sirena, pero es una cuestión mía.
3: Sí, a mí tampoco.
0: Pero si tú comparas con...
1: No está pensado para que vos se lo vayas sacando en el ascensor.
2: Anoche me mandó un mensaje, Nacho, me puso... No me gusta el corte sirena.
3: No me gusta el corte sirena.
0: Bueno, está bien. Bueno, otro que mi ley. Si comparamos con lo que tenía puesto con el look de Wanda Nara, vamos a ver que hay similitudes en la hechura, en el modelo, pero... El de ¿quién es Poggio? El de Poggio es de mucha mejor calidad que lo que tiene puesto Wanda, porque vos decís, sí, está mal terminado eso, está raro.
2: El discurso de Macaya.
3: Ahora dame un minuto y te lo preparo.
2: La verdad que.
3: Está para que estamos ahora, vamos a ver a
2: Wanda. No,
3: Wanda.
2: Wanda.
0: ¿Ves lo que te digo? ¿No te parece? Está mal terminado eso.
3: Está media ancha.
2: La lechona.
3: Basta.
0: Basta, no. Eso no. Parece bien, a mí me gusta su cuerpo.
2: Del Moro que en un minuto la mira a Laura Ufa y le dice: Laura, deja de comer. Para de comer.
3: Sí, acá que sí, que
2: porque destrozó.
3: Se tira arriba la comida.
0: Bueno, con hambre, para si podemos ver. Hambre, la mina. Si podemos
3: tiene
0: ver.
3: Hambre, se tira arriba la chimpa, todo.
0: A Janina La Torre, la preciosa, a la Joaquí, bellísima la Joaquí.
3: La Joaquí,
2: a la Joaquí, no,
0: estaba
2: la
0: impecable.
2: Con el otro impresentable, con el pelo
0: estaba
2: azul.
0: Impecable.
3: El tema de la
2: Croto,
3: el tema de la Joaquí es muy petiza, boludo.
2: Pero vos sos puto, te
3: no, es sí, muy petiso.
1: No te la doy.
0: Puto, sí, demasiado gay.
3: Pero es que demasiado gay. Es muy petiso.
2: Estás en niveles de homosexualidad, en niveles de troles.
3: Es muy bajita.
2: Inadmisible,
3: muy bajita, boludo.
2: Es que he escuchado barbaridades.
0: Y el problema para mí, buscando a la Joaquí, para que veas que está preciosa.
2: Muy bien, por favor, la Joaquí está divina.
0: Me encantó.
2: Muy bien, la Joaquí. No, a la Joaquí le han cambiado la imagen en los últimos meses.
0: Muy bien.
3: Está hermosa.
0: Hermosa, ¿no te parece?
2: Hermoso. Hace ¿cuánto? Hace 2 semanas que se cambió de pelo,
0: Tizi, la Joaquí. Deliciosa, deliciosa.
2: Por ahí, sí. O sea, le hicieron todo un cambio de imagen que me parece que va de la mano con
3: lengua pera, está el lunes, boludo.
2: Muy horrible.
3: Pero muy bajita.
0: Coincidirán tal vez en el tema de.
3: ¡Qué bajita!
2: El labio del costado del
0: escenario. Bueno, tiene un vestido muy, muy ceñido con transparencias, negro y su pelo. A lo Jessica Chastain,
2: claro, igual así, colorado y largo.
0: La favorece un montón. Teníamos también a lo mejor imágenes.
2: Joaquí, por favor, y el otro con el pelo azul.
0: Janina La Torre, vamos a las más veteranas.
2: Ganó el programa.
0: Preciosa, Verónica Lozano también.
2: Lucra, ¿cómo se llama? Ganó el programa de Lucra.
3: No, la voz no ganó.
2: ¿Cómo no? Si subió a recibir un premio.
3: Perdón, vamos por orden.
2: No sé qué.
3: Señora Janina La Torre está ahí. Está bien.
0: Está impecable. Está bien. Está fantástica. Muy bien.
2: El problema es esa cara de mala que tiene.
0: Mala de me gustó mucho Tatiana Shapiro, si la podemos ver.
2: No tenemos Tatiana Shapiro.
0: En otro,
3: un segundito.
1: ¿Por qué no se pone derecha a capturar? Yo veo que puedo pedir el otro día. Es muy difícil acá encontrarlo de una.
2: No, así, pasa que lo tenemos planeado para ahora. Claro, para rato, ver a claro,
3: claro, fuera,
2: para
3: antes era el deporte.
0: No, yo para cortar un poco con las noticias.
2: Antes era el deporte.
1: Sí, claro, cortemos. No, ni hablar, cortemos. Yo no aguanto más.
0: Son malas noticias.
2: Viene bien.
1: Bueno, tengo acá. Muy conmovedor Macaya.
2: Macaya le dieron el premio a la trayectoria. Tenemos a Tete Custodio.
0: No, Tete,
2: mira qué linda Tete,
0: hermosa,
2: divina Tete. No entendí por qué le dieron un cartoncito para que lea a Giral, a Barsky,
3: y al Pozo.
2: Al Cos. No lo entendí. Podría haber sido un poquito más a La Torre, un poquito más no sé, más, no solo más dinámico, un poco más natural, más espontáneo, que cada uno diga lo suyo. Se pararon ahí, le hicieron el cartón que estaba dedicado a Macaya. Y cierra Barsky, sí, con un poquito más de naturalidad.
3: Tengo a Camarero, si vos querés seguir con eso. Acá finalmente lo tengo para escuchar un poco.
2: Macaya,
3: y
2: después Macaya,
3: sí, sube Macaya,
2: minuto y medio, dice dos cositas re lindas. Pues sí, que tenía preparado.
4: Deben imaginar.
0: Qué bueno eso.
4: La cantidad de minutos que he invertido pensando en cuál iba a ser el discurso.
2: Lo podemos ver por el teléfono.
4: Y digo de agradecimiento porque esto no tiene la expectativa de la pelea a sana pelea y competencia por demostrar que ustedes consideran que en determinado lapso ha sido el mejor. Hoy me han señalado, me han buscado, me han entregado y me están recompensando con un regalo que yo puedo agradecer en lo personal, pero todos ustedes imaginarán que no es tan fácil, no es tan sencillo. Yo tendría que hacer una nómina de todo lo que me voy a olvidar. Délan por hecho, me olvidé.
5: Ahora dice lo de los domingos, que oh, sí, terrible eso. La cantidad de horas sacrificadas.
4: Pero más allá de esto, en un prólogo de uno de mis libros, yo pongo la dedicación, la dedicatoria a mi viuda y mis huérfanos de todos los domingos.
5: Terrible.
4: Esto es lo que estoy exponiendo en estos momentos. Todos los domingos. Todos los domingos que ustedes lo pasaron entretenidos y que yo también lo pasé muy divertido.
5: Claro.
4: Pero de todas maneras con la obligación de ser un ejemplo y de alguna forma entregarle a todos ustedes lo más original, pero lo más sano. Y en eso estamos. Pero para estar en eso, alguien lo dijo ya, y me parece correctísimo y estoy de acuerdo con ello, uno necesita el apoyo de distintas empresas. Yo tuve mucha suerte. Lo recomiendo porque es así. Torneos y competencias.
5: Bueno, en algún momento, torneo, todo el mundo.
2: Yo esperaba que lo nombre Araujo. Vos sabés que en un momento.
3: No lo nombró nunca Araujo.
2: No, no hizo ninguna referencia a Araujo. Más allá que en el video de presentación sí aparece, obviamente, sí, con las fotos con Araujo.
5: Y en el inmemorial a Araujo le ponen el pedacito que dice: estás crazy, Macaya. Yo fue penal o estoy crazy, Macaya.
1: Sí.
5: Con un doble homenaje ahí a ambos. Pero lo de los domingos
1: se dio eso. Mira, yo estaba anotando reciente, juro, estaba anotando algunos que pasaron, porque de Luis Pedro Toni,
5: sí,
1: Chelkis Vialo, Araujo, Julio Ricardo, tremendo.
5: Qué mal usada ahí la IA para que las fotitos se muevan.
1: Para algunas se pasaron.
2: Algunas estaban bien, otras
1: estaban bien.
5: Todos anti, la mayor parte con el movimiento antinatural. Y encima le dejaron Calibri, le dejaron la fuente que viene de la plantilla. Qué vago, boludo. Qué vago.
3: ¿Cuánto tiene Macaya? ¿92? ¿91?
1: ¿91? Bueno. Pero bueno, él y Mirta deben ser la persona más.
3: Las dos estrellas.
5: Sí, aparte fueron los más emocionados. Todo el mundo se paró a saludarlo, qué Macaya, bueno, claro, aplaudirlo.
1: Macaya está acá. Yo creo que sin la publicidad de Cabify, a Luis Ventura se le pasaba, ni se acordaba quién era Macaya.
2: Pues,
1: no estaba
2: para plan, mí, no estaba bueno, para mí fue. No sé. Se nos fue Araujo antes que se vaya a Macaya, homenajémoslo. Para mí fue
1: sí,
2: eso. También,
1: sí, Araujo sí, se fue sin homenaje. Sin nada. Bueno, le dieron 50 a Martín Fierro, ¿no? Bueno,
3: murió hace poco, Araujo.
5: Ah, capaz que Cabify también fue y dijo: mirá, Ventura, solo vamos a poner el spot en el cosa, así que homenajealo.
1: Claro, mételo.
5: Homenajealo sí o sí, porque el spot después de Cabify sí salió.
3: ¿Qué otra cosa quedó?
0: No sé si comentar.
1: ¿Qué más querés, boludo? Lo que sí, Macaya se lleva la, se lleva ahí, Macaya y un paro que subieron.
0: Discurso
1: se lleva,
0: de graña,
1: se lleva la atención, contiene la tensión, que es otra cosa, y estructura Araujo con mucho más talento que el 98% de los streamers que veo, que parece que no logran retener la atención, no. ni el delivery, que te aguantá que ahora te atiendo. Macaya y varios de los que subieron, sino el oficio televisivo, el oficio radial, no sé, llamarle como vos quieras.
5: Tienen palabras.
1: La manera en que estructuran.
5: Tienen palabras
1: para decir, yo lo que quiero contar es, yo sé que están comiendo, y arma la estructura. Ahora, es mucho más atractivo.
5: El relato, la narrativa.
1: Que escuchaban que uno de estos pibes que se cree que solamente el talento es saber contar qué te pasó anoche, digamos. Y la estructura es.
0: Vamos a escuchar como síntesis de varios discursos de reacción frente al gobierno, el discurso de Graña, que por ahí simplifica lo que más o menos dijeron.
6: Del mensaje que corresponde a un premio por labor periodística que llega en un momento muy difícil para hacer periodismo en la Argentina. Yo creo que no debe haber país en el mundo donde un presidente se jacta del odio a los periodistas. Y están hablando con uno de esos representantes del 95% de los periodistas que, según el presidente, somos basuras humanas, ensobrados, mierdas y todas esas cosas que nos dedican todos los días. Según reglamento de FOPEA, el presidente ha dedicado más de 60 tweets a insultar a los periodistas.
0: 60.000.
6: A esos insultos nosotros le respondemos con trabajo. Muchas gracias.
7: Bueno, lo aplaudieron a Graña, sí. Hay que aplaudir a Graña también.
1: Todo lo que se bueno, muchos se tapaban la nariz, aplaudieron como podían, no importa.
7: Pero eso acá está atrás y pasos. Por eso, hay que aplaudir a Graña también, porque
5: que no es que cualquier cosa a Graña le ganó a Nelso Castro.
7: No, no, pero eso.
5: Ya, ahora Graña no le puede ganar a Nelso Castro.
7: Nelso Castro que tiene 300 guerras encima, cada día está por morir.
5: Hicieron una cruzada con América y Telefe. Malísimo.
1: Pero no importa, porque vamos a la tangente, parecemos libertarios, digamos. No, porque la idea no es quién lo dijo. Ya sabemos que.
5: No, mira, Manque también lo dijo.
1: Puede subir cualquiera.
5: Era un insert aparte que a Graña le gana a Nelson Castro. El discurso lo aplaudieron todo. Moria, mi tía, Nelson Castro, todo.
7: Bueno, pero no es menor que lo de, que sea Graña. Por eso digo, de la nata bajamos a Graña con el discurso periodístico potente.
5: Bueno, después gana Noticiero Telefe Noticias.
7: Y el tipo también.
5: Y el director de Noticias Telefe, que es, debe ser el tipo menos conocido de todos los que laburan en Noticias, de toda la Argentina, de todos los que laburan en, digo, como directores de noticias, porque vos enseguida nombrás Fontevecchia, que eso se le ocurre nombres. Y sin embargo tuvo un discurso muy encendido. Eso también llama la atención, como que a Graña lo aplaudan todos, Carolina Moroso y todos los que, muchos que también sufren este maltrato.
1: Pero uno dirá, mirá el pelotudo que tengo que aplaudir, pero lo que está diciendo tiene razón.
5: Tiene razón.
7: El número está mal igual, el número que pone Graña.
5: 60.000 son.
7: 60.000.
1: ¿Dijo 60 o 60.000?
0: Sí, dijo 60.
7: Sí. Porque 60 es un
5: no
7: número.
5: No fueron 60.
7: 60 es de, en 10 minutos.
5: No, 60. No fueron 60, fueron 60.000.
7: Bueno, vamos hasta la 1, che.
5: Vamos, perro.
7: Que son las 10:53.
5: ¿Hablamos de fútbol después?
7: Después hablamos de fútbol. Último partido de Vélez en la cancha central. Sí, sí. Hoy, y ya se despide. Afuera, más o menos 10 grados la temperatura. Está lindo, está todo soleado. Es un día ideal, un día re lindo. La temperatura va a llegar a 17. Hoy martes, acordate que el lunes es feriado, ¿no? El lunes no se trabaja. Lunes 25.
5: Voy a dormir.
1: ¿Y acá por casa qué onda?
7: No, laburamos, no. El lunes no se trabaja.
1: Vamos hasta la 1, dale.
7: Dale, vamos.

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0: 11 y 10 de la mañana.
1: Mira vos.
0: En todo el país.
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3: 11 grados, dice mi teléfono.
0: No, recién salí a comprar algo.
3: Está ¿fuiste a comprar vos?
0: Sí, hermoso.
3: ¿Qué pasó?
4: Qué raro, ¿qué pasó?
3: Está enfermo el dicho. La criada no vino.
0: Quería elegir bien qué comer.
4: Del lado de Teddy, que hay mucha sombra, está muy
0: está
4: fresco.
0: Más fresco.
4: Del lado de Carballo, que hay un sol hermoso, está realmente muy lindo.
0: Recién veía un...
4: Muy lindo.
0: Cruzá y veía un colegio, ¿viste? Cuando salen los...
3: ¡Ah, lo vi!
0: Qué ilusión la de salir del colegio
3: a
0: hacer nada.
3: A mí me
0: nada,
3: daba mucho miedo. Me daba eso.
4: ¿Qué te daba miedo?
0: ¿De salir del colegio? Sí. Había un grupito...
4: Bueno,
0: que
4: lo vivía con una...
3: ¿Pero por qué?
0: Está bueno,
3: ¿por qué?
0: Lo vivía con terror, boludo.
4: Tenía miedo que se pierda alguno. No yo.
3: No vos, problema del demás,
4: sino un compañero. Claro, me llevaban ponerle a la... No empecé, bata, porque después te deseo el mal.
3: Escuché uno que dijo, esta zona de tincho, dijo.
4: Tiene razón.
3: Tiene razón, lo ve.
4: Pero toda la razón del mundo
3: tiene. Esa zona de... Mirá como mira con tu chip.
4: Salen todos con, que vienen del,
3: salen
4: de,
3: todos con los zapatos.
4: Con Navidad de Mendoza y Donada, donde hice yo la primaria.
3: Tincho.
0: Qué lindo.
3: Tincho Zone.
0: A mí me parecía tan lindo cuando salía
4: la zona. Ese sentimiento que yo te digo que me pasaba. Por ejemplo, íbamos todos quinto A y quinto B a la rural, ponele. Yo iba aterrorizado que se perdiera uno, pero no sé por qué, te estoy hablando cuando tenía 10 años, 11,
0: ¿y te hiciste
4: no sé.
0: Ver con el psicólogo?
4: Nunca lo hablé, porque nunca me presentó un problema, digamos.
3: Basta, señor.
0: Te hiciste ver, no, boludo. Pero pará, te hiciste ver, boludo.
4: Comete un chipá,
3: Mariano.
4: Nunca me presentó.
3: Pero perderte un problema. Vos, está bien, pero
4: no, paréme yo, no me preocupa.
3: Compañero.
4: Pará, escuchá.
3: ¿Y se perdió alguno o no? Oye, se perdió alguno.
4: No. Ahora, no, bueno, qué sé yo. No sé de dónde saqué ese material. Ahora, hoy día, nunca
5: viste. Se perdió.
4: Nunca fuiste por la calle y viene. Yo, vienen dos maestras.
0: Sí, parece un chiste, vienen dos maestras.
4: Vienen,
5: borracha, caminando.
4: Viendo maestras con 60 nenitos de jardín.
3: Viendo mano se le viene un pibe.
4: ¿Viste? Y se da vuelta con una de las maestras y dice, paren, y atrae otra, qué sé yo. Yo lo sufro.
3: Digo, pero se perdió, se perdió.
4: Uno va a salir corriendo y lo va a pisar un auto. Yo lo sufro, no sé por qué. Estoy hablando de cuando era chico, me pasaba lo mismo, boludo.
3: Y tal vez sabes que a la maestra y decía, hay si que no yo, le pisen ninguno.
4: Yo tengo que analizarlo, jugando a mi propio Freud, digamos.
5: Mira como tengo el papá que... de los nenes.
3: Claro, era el papá de los nenes.
0: Instinto paternal.
3: Psicología barata.
4: Escuchame, era el jugando papá de los jugando a ser mi propio
5: no
4: Freud.
5: Yo cobro.
4: Yo a lo mejor le ha pasado a muchos hermanos mayores. El cuidar a tus hermanos a mí me volvió loco.
5: Claro.
0: Entonces, te lo decían mucho. Cuidá a tus hermanos.
4: Demasiado. Se ve que la querían poner todo el tiempo.
6: Niña,
4: porque yo a donde fuere.
6: Heterosexual de Rosario Central. Sí. Déjenlo hablar a Mariano.
4: Gracias, no,
5: bueno, es imposible. Como lo dijiste,
4: acá no se avanza nunca.
3: Un mensaje por cada uno de nosotros,
5: está
3: entonces
5: bien.
3: Necesitamos.
4: Claro,
5: y
4: sí, ten linda voz. No, pero ¿qué dije? Digo, tratando de autoanalizar, ¿por qué me pasaba eso? Que sentía una carga de que no se pierdan.
5: Claro.
4: No se pierdan. Es que la esto de cuidar a tus hermanos.
3: Pero se se perdió.
4: Me volvió loco.
5: Se
4: bueno, me voy a la mierda. Chao.
3: No,
4: claro, imposible, boludo. Imposible hablar una boluda, al otro boludo, otra boluda. Imposible.
3: Para que la tuviste un quilombo, boludo.
4: Imposible.
0: Quedate, está bueno lo que está contando.
5: Mira lo que me dice.
3: Hablando de Freud.
4: ¿Pero para qué abrimos el corazón?
0: Hablando
4: acá
0: de Freud, que el tipo abre el corazón.
3: Que hablás,
0: dice,
3: yo me
0: el
3: que abre el corazón es Favaloro.
0: No, pero el tipo que habla, está hablando con el corazón.
3: ¿Qué Favaloro?
5: ¿Lo abrió?
0: Y cuenta su miedo.
4: Más que usted, señora, que nunca le abrió el corazón acá.
0: Escucha, pues sigue hablando del corazón y hablando de contar todo, que de eso se trata. Sí, se me pasa algo terrible. Todos los domingos.
5: Con confianza.
0: Todos los domingos.
5: Te vamos a interrumpir, dale.
0: No, escucha, todos los domingos, pero es llamativo. Acumula una cantidad de pesadillas.
5: ¿Por qué pensás
0: se
5: que
0: repite,
5: las acumulas?
0: Se repite.
5: La semana
0: el
5: no pasa
0: domingo
5: nada.
0: Se repite.
4: Porque metes muchas siestitas, mini siestas.
0: Se repite el domingo.
3: Son las mismas pesadillas.
0: No, pues son muy terrenales.
5: A ver, ¿podés describir una?
0: No, algunas son terribles, escuchá.
5: ¿Por qué?
0: Y no.
5: ¿Comiste?
0: ¿Cómo?
5: ¿Comiste algo ahora?
0: Sí, comí.
5: Entonces no se te cumple.
0: Aquí, ¿cómo no se te cumple?
5: Claro, si comes.
0: O pará, entonces se repite el domingo la pesadilla. Se viene repitiendo varios domingos, ¿eh? Poner que
5: no,
0: duermo una siesta.
5: Para. se te
0: a
5: repite,
0: la mañana no, a la siesta.
5: ¿Se repite
0: a la mañana
5: un bloque de pesadillas o son las mismas pesadillas?
0: No, un bloque de pesadillas.
5: Varias.
0: Se repite, claro.
3: ¿Lo soñó o no lo soñó?
0: Pero ponele, el domingo... Sí,
4: hacemos muy lerdo el avance del relato el domingo, por culpa de la señora.
0: Ponele yo.
4: Vos decís, te dormí.
3: Hay que llenar hasta la hora de la
4: tarde, dormí Mariano. Cuatro veces el domingo y en todas tenía una pesadilla.
0: Claro, exactamente.
5: Una. La menor...
0: No, muerte, tragedia, pesadilla. Son pesadillas.
4: Sí, sueña que viene el hijo, se le caen los ojos.
0: Claro.
4: No sé, cosas feas.
5: Ah, con seres queridos.
0: Claro, por supuesto.
5: No que Orbán se muere.
3: Que lo bloquea Macri, algo.
5: Claro. Ah, Orbán. Entonces... ¿Soñaste con Orbán?
0: ¿Qué cosa?
5: El presidente Orbán.
3: Claro. ¿Quién sueña con Orbán?
0: Se
3: soñaste con Haddad, por
5: ejemplo. ¿Cuántas veces hemos soñado con él? Lo hemos comentado con Quintana, hemos soñado con Orbán varias veces.
3: A lo mejor
5: veces.
3: Soñaste que te bloqueó Pergolini, no sé.
0: Después, hay gente que no se acuerda de los sueños, otros tipos que no registran, no tienen pesadillas.
3: Sábado a la mañana se ve el boliche, sábado a la noche, mejor dicho, domingo a la mañana. Entré a bañarme y mi novia empezó a gritar a los gritos. Digo, ¿qué pasa?
0: ¿Salí?
3: Novia.
0: Mi novia. Volvió Maduro. Volvió Maduro.
3: Soñó. Maduro. No, revivió
0: Estaba
3: Chávez.
0: Estaba teniendo una pesadilla para los gritos. Tuve que salir del baño.
3: Soñó con Chávez.
5: ¿Qué?
3: La otra vez
5: ¿Qué
3: se cayó.
5: Contó? ¿Qué te contó?
3: No se acuerda el otro día.
5: No se acuerda de nada.
3: La otra vez se cayó de la cama gritando.
0: Mirá,
5: ¿Pero cómo le está saliendo? ¿Sufre sonambulismo?
3: ¿Qué?
5: ¿Hay sonámbulos gays?
0: La pregunta es buenísima.
3: Ay. Debe haber. Los conozco yo.
0: No.
3: Ah, sí.
0: Sonámbulo.
3: Bueno, se despertó una vez y estaba el novio al lado pegándole en el placar.
0: En el caso de Luis.
3: Creyendo que le estaba pegando a un tipo que odiaba.
0: ¿El novio es sonámbulo gay venezolano?
3: ¿Qué tiene que ver que sea venezolano?
0: Tiene que ver, no es menor.
4: Claro, eso no es culpa de Maduro.
3: Un amigo mío, que es el hermano
0: venezolano,
3: mi ex, no,
5: Gaisuela.
3: Que es argentino,
0: Gaisuela.
3: Se despertó y le pone una trompada al novio en la cama.
1: Sí, claro, sí, eso lo he visto mucho.
0: El odio que tiene por ser.
3: Salud, Iván.
1: Tenía un amigo que era operador de una radio y odiaba al dueño. Y un día se despierta y estaba la novia lo despierta y la estaba ahorcando.
3: No me quemé.
1: No. Y le decía el nombre. No, pues no sos vos, es otro. Y le decía, era el dueño de la tango, creo. Y le decía el nombre, te voy a matar, fulanito. Te voy a matar, hijo de remil puta.
0: Y tenía cogotada la novia. Ella
1: esquivaba las piñas y la tenía cogotada.
3: Sí, tanto, boludo, zarpado.
1: Sí, lo odiaba con todo
3: su corazón. A F, le decía, a F, te voy a matar.
1: Sí, ese.
7: Yo me despertaba gritando Nacho Russo, según un ex mío.
3: ¿Qué cosa?
7: Mirá, Nacho Russo. Yo me despertaba gritando.
1: ¿Nacho Russo?
7: Sí, te lo digo en serio.
5: No entiendo cómo.
0: No, me
5: despertaba. ¿Te despertaba? Sí.
7: Sí, no, me despertaba porque me decía que en el sueño gritaba Nacho Russo.
0: No.
7: Te juro, un ex mío.
5: ¿Que vos gritabas?
7: Sí, sí.
4: Y porque estaba...
7: Época de estrés. Qué bárbaro.
3: Claro.
7: Fue hace muchos años, gordo, igual.
0: ¿Fue hace mucho?
7: Sí.
0: No me metas.
3: Igual
7: me
3: viene pasando.
7: Dos administraciones atrás.
3: Me viene pasando.
0: Hace como dos administraciones.
4: Golombek, justo el día que estaba Campi, en el programa de Pergolini, Golombek entra después y en un momento surge la pregunta de qué es la parálisis del sueño. Y si existe, ¿viste? Esto de que te despertás.
0: Capo, Golombek,
4: esto de que te despertás, ¿viste? Y no podés moverte, sentís que está ahí, ves gente pasar alrededor, está en un estado horrible. Y efectivamente existe.
7: Ay, otra vez me pasó. Cortito, pero pasó.
4: Pero lo que dice Golombek es muy frecuente en la tarde, en la siesta.
1: Digamos, la siesta.
4: Sea. Muy frecuente. Eso generalmente no es cuando uno durmió más de, no sé, 5 horas, ponele, si dormiste. Y a la mañana te despertás. Dice que es más frecuente cuando el sueño es muy cortito, 50 minutos, a lo mejor 40 minutos un domingo. Te despertás y lo que ocurre básicamente es que la señal del despierte ocurre, el cerebro no la logra mandar al resto del cuerpo y probablemente tenga movimiento de globo ocular un pequeño movimiento a lo mejor de brazos, pero vos te despertás dentro de un cuerpo muerto, digamos. Esto es lo que explica Colombia. Te despertás dentro de un cuerpo, entonces está como lo
0: ahí.
4: Horrible.
1: Jueves 4:45, me tiré así en el sillón y me quedé dormido. 5 minutos habré dormido.
0: Eso es terrible.
1: Y sonaba el teléfono, digo, ¿quién en el sueño, no? ¿Quién me llama? ¿Qué hincha huevo? Escuchaba que vibraba. Digo, ¿qué rompe huevo? Hasta que por ahí abro un ojo y me di cuenta que no era el sueño, sino que era en realidad. Decía, Luis Higgins. O sea, viene Campanella, dale, que viene Campanella. Entonces vine corriendo para acá. Pero durante como 5 minutos, tardé mucho,
5: sí,
1: gordo.
5: Porque nos engañó.
7: Sí,
1: porque me había quedado dormido y no distinguí. Si era porque, en el sueño, porque quedé dormido.
7: Quintana es un bot que te atiende todo el día.
1: No, escuchá, estábamos mirando Rocky 3 con mi hijo. No, 4 que estamos mirando ahora. 4, lo terminamos de mirar el otro día. Y me quedé así y me quedé un ratito. Y vibraba.
7: Se apagó el bot, dije, ¿qué pasó?
1: Pero en el sueño, ¿viste? Digo, ¿quién concha me llama hasta ahora? Sí. No sabía qué pasaba. Y de golpe, cuando abro un ojo, veo que el teléfono se movía. Y, está sonando de verdad. Bueno, a ver, miro, ¿viste? Porque ahí ya me desperté.
4: Y claro, ¿ves qué le pasa a Luis?
5: A mí me pasa.
8: ¿Y qué me dicen cuando te levantás un sábado a la tarde, domingo a la tarde, y pensás que es lunes y te vas a trabajar? Yo hace 2 semanas me levanté un domingo y eran las 4 de la tarde. Pasa que dormí la siesta y cuando me levanto me estaba poniendo la ropa para ir a la hora.
0: Horrible.
8: Ahí reaccioné y me di cuenta que era domingo.
5: Sí. Perdón, ¿quién sos?
4: No, he salido.
5: No sé quién habla.
4: Me he vestido a velocidad de relámpago un sábado a la mañana. Es una cosa así. Y también me ha pasado de, sobre todo en verano, dos horas antes. Mirarme, vi mal la hora, confié absolutamente que eran, no sé, 8:15.
0: Y te cambiaste.
4: 8:15. Pa, pa, pa, pa, y de pronto mirar la hora y ves que son 6:30.
0: Bueno, pero es alivia, boludo.
4: Sí, me alivia, pero después va a la cama de nuevo. ¿Qué voy a hacer? Sí, no es terror. Lo que sí, estoy armando patrones, como duermo tan mal, tal vez peor que vos, igual que vos.
0: Ay, vos dormí.
4: Cuando suena el despertador empiezo a armar patrones musicales con la cosa, ¿viste? ¿Eh? Empiezo a pensar, el reloj hace piririm, pipim, piririm, pipim, y yo eso lo meto abajo de una canción de Charlie y canto canciones. O sea, mi cabeza, todo para no despertarme, digamos. Mi cabeza va mismo que, por ejemplo, a mi mujer no le suena una alarma. El teléfono hace.
5: Yo tengo un problema.
4: No sé cómo hace para escucharlo antes. Yo lo escucho y ya lo transformo en algo, ¿viste? Una percusión. Es insoportable, ¿verdad? Sí, dormí muy poco.
5: A mí me está pasando con una alarma.
4: ¿Para qué la está buscando?
5: Sí, la estoy buscando. Que me ha confundido porque yo no programé esa música. Entonces, ¿qué pasó? Las primeras veces yo no la identificaba, la ignoré. La ignoré de una manera, pero terrible.
0: ¿Cómo ignorar la alarma?
5: La ignoré.
4: No te escucho, no me hables, no te escucho.
5: Exacto.
4: No me importa lo que digas.
5: Y ahora resulta que. ¿Para qué hora es? Mi 25 lo voy a poner para que suene, mira.
0: Pero la puedes escuchar igual sin que suene.
5: ¿Ah, sí?
0: Sí, señora.
5: Bueno, pero ahora
4: no
5: va a sonar.
4: No hace falta programar la alarma
5: para escuchar. Va a sonar en dos minutos.
4: No, pero en 2 minutos. Andá y buscá.
0: Va a sonar ahora. ¿Cómo
4: cambiamos el tema en 2 minutos?
5: No, va a sonar en 2 minutos. Ustedes sigan hablando.
1: ¿Viste el feriado pasado?
5: Pero me confunde porque no es una canción que no me guste. Oh. En realidad no la conozco. Son de estas, supongo que serán sin copyright.
0: Ay, Jesús santo. ¿Eh? ¿Qué es Jesús santo?
5: Bueno,
4: no traigo, y me le podés poner el arma, mano.
0: Poner el arma, por Dios.
5: Te falta un minuto. Si no podés esperar un minuto en esta vida.
0: Estaba escuchando un médico, no era Golombek, sí. Que el tipo dice que estaba bien levantarse una vez a la madrugada, que era correcto, que era sano para el cuerpo, sí. Levantarse a las 3 de la mañana.
7: Nada más. Una vez, nada más.
0: Él dice que no, dice, no para ir al baño, para no hacer nada, dice, pero es correcto que el cuerpo se levante a las 3 de la mañana, 3:30, no es normal. Uh-huh. Ya que el otro no era normal.
5: La hora de las brujas.
0: Ah, está el tipo un científico, qué brujas.
5: Bueno, porque ¿dónde te pensás que salen los científicos? ¿Cómo te pensás?
7: A las 4.
4: Bueno, pero ¿sabes cómo traba?
7: Yo me meto a las 4, me la estiro.
4: Ese oscurantismo.
7: No, no. Y sigo durmiendo.
4: No, el tema, yo lo hago, el tema no es espabilarme tanto, digamos. Porque yo me levanto y qué voy a hacer, tirar en el sillón, agarrar Twitter, ya me bajo.
7: No, yo tengo problema con eso. Me levanto, miro el teléfono 2 minutos y me vuelvo a dormir.
4: En verano me he ido al balcón a fumar un cigarrillo, mirando.
0: Qué placer, para lo que puchea.
4: De cero.
7: Y después te acostás con olor a pucho.
1: Hablando de
4: confusión. Después me lavo los dientes y me voy a dormir.
1: El feriado anterior, ¿se acuerdan? Una foto que hizo un chabón que le sacó a una mamá llevando al nene a la escuela y dice. Qué sorpresa cuando lleguen a la escuela y vea qué feriado.
5: Que
1: ya no es. Digo, las veces que habrá pasado eso, despertarse, vestirte todo para ir a la escuela, porque me pasaba a seguir. Sí. Pero me daba cuenta antes de terminar de ponerme las medias. No, ¿qué hago? Si hoy es feriado.
0: No.
1: Pero esta la estaba llevando a la nena a la escuela de las manos, los dos, con la
0: corriendo, barra,
1: una loca, corriendo.
0: Domingo.
1: ¿Sabés? Llegar a la escuela y no, cerrado. ¿Qué pasó, feriado? ¿Qué? ¿La encontraste?
5: Esta es.
1: Mierda, sí,
4: yo el mal humor que me agarra. Si yo pongo eso, me muero de mal.
0: Pero podés levantarte así.
1: ¿Con eso te levantás?
4: Ponelo más cerca, me muero de mal humor si me suena eso.
0: No podés levantarte.
1: Prendo fuego la cama.
4: ¿Es de Android eso?
1: Al que está durmiendo al lado.
4: ¿Cómo se llama? ¿Tiene nombre?
1: Sonido de la alarma.
4: No, puede tener un.
5: Acapela Good Morning.
4: Esa.
5: Pero yo nunca programé esto, entonces empiezo a.
1: ¿Y por qué viene por defecto?
0: ¿Qué sonido?
1: Acá está, alarm download. Acapela Good Morning. Es de LG encima. Ah, vos tenés un LG.
5: Pásaselo
1: para
5: que.
1: Está en YouTube. A ver. Pero para cortarse los huevos, no está arriba.
4: Pará. No podés. Andá allá, que hay llamado. Dale, déjame hinchar los huevos.
9: El verano este estaba durmiendo.
4: Sí.
9: Duermo del lado izquierdo. Cuando me encuentro en una situación de un partido de fútbol, tremendo. Ajá. Tremendo, finalísima. Y le largo una patada a uno, no. Real. Pero la patada que largué fue tan impresionante que si yo creo que le agarro a mi mujer del otro lado, yo la saco por la ventana. Porque la patada que largué, bien, rompí todo, saqué la cama, saqué la, corrí el colchón. Fue una cosa que no podía creerlo.
7: Peligro. Un peligro.
9: No es exagerado, fue real.
7: Este hombre es un peligro.
5: Eso es un peligro, claro. Señor Anónimo. Escucha esto,
0: A ver.
10: Good morning.
7: ¿Qué mierda que es esto?
4: Te mato.
7: Qué mierda.
4: Así te levantaba.
7: ¿Qué mierda
3: que
7: es esto?
3: Pará, para rebanarse los huevos con una chilena. Terrible esto, terrible.
5: Es un hitazo.
7: Es una cagada.
3: Ella vive en...
7: ¿viste? En una cagada. Parece una película de terror o pasa algo feo.
4: No, matame, boludo.
5: Está buena, ¿no?
7: Una mierda, boludo.
3: Es para que se despierte Betty Boop esto, sí, ¿no? Para que se despierte Betty Boop.
5: Yo me despierto, voy a la ventana y veo ese cerrito y escucho.
4: Bueno, anda a apagar la alarma de una vez.
5: Que está ahí. Pero que hasta que descubrí, digo, ¿quién es el que canta? No sabía quién era. Digo, ¿qué es lo que está pasando?
3: ¿Quién le va a poner el alarma en su casa, padre?
4: Hola.
11: Yo trabajaba en General Motors y odiaba tanto a un coordinador, hijo de remil, que estaba durmiendo y soñaba que le estaba rompiendo bien la jeta. Cuando me despierto, había atravesado con el puño la ventana.
3: ¿Viste?
11: 5 puntos.
3: Terrible eso, terrible, terrible, sí, sí. Un sonámbulo encima con situación de odiar a alguien y te pone violento y rompe todo. Qué furia, boludo.
7: Me gusta tu, no sé, me llama encariñé con tu despertador.
3: No,
7: no, pero
4: yo me, ojo, me puede ser efectivo porque me levanto a apagarlo como sea.
5: Pero yo no sabía que era una alarma. Digo, ¿de dónde sale esa música?
4: De tu teléfono.
3: Ah, no sabía que era.
5: No sabía, no la encontraba la fuente de esta maravilla.
7: Ya me encariñé con esto.
3: Sí, no, pero pasa que vos lo estás escuchando acá. Versión de rap, no, la versión MIDI esa que suena en el teléfono.
7: Es verdad.
3: Que no, Esther, porque esto hasta lo puedo sacar como cortinita.
9: Es la apertura de una película de un MIDI por ser.
3: Película de Enrique Carrera, puede ser cualquiera.
4: Claro.
12: Encima dice, Beautiful Day.
7: Qué boludo que eso.
3: Terrible.
4: Bueno, acá dice con mi novia. Marian, con mi novia nos despertamos con la marcha de Howard. Esa es linda.
3: La
4: del Quidditch, ¿será? No sé.
3: Yo tengo algunas cosas suavecitas para despertarme porque si no me pongo muy violento.
4: Es que a mí si es suavecita, es como que me dices, quedate tranquilo, quedate durmiendo. Un marcito, no pasa nada.
7: Yo tengo la violencia esa del iPhone, boludo.
3: ¿Por qué no la cambiás? Si viene con una.
4: No, yo también.
3: Yo no cambié la del iPhone igual. La diaria es muy agradable.
4: Espera que te muestro cuál tengo yo. No, la mía es de ruido. Necesito que sea de ruido, boludo. Si no, no me despierto con nada. Este.
7: ¿Qué pasó? La misma, es insoportable, boludo. Es insoportable.
5: Eso,
7: yo tengo esta.
5: Tu inconsciente sabe que eso es una alarma. Escucha.
7: Esa es linda, gordo.
3: Esa, con esa me despierto.
4: No, pero a mí eso me gusta. Eso es lo mismo que vayas vos y Martina Rivillaga. No, pero al lado de la cama y digan, seguí durmiendo.
7: Eso lo incorpora al sueño, ¿me entendés?
3: No,
4: Basta con eso.
7: ¿Quieres leer un PNT?
4: No, basta con eso.
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7: Juega Central hoy por Copa Libertadores.
3: Juega Central, dar vuelta a la página rápido. Convocado Neymar, enviados de Scaloni a todos los puntos cardinales para buscar.
7: Contento,
3: sí, claro. ¿No? Estamos más contentos nosotros que los brasileños. Scaloni mandando enviados para ver un poquito cómo están todos. El pedido al Como para que no juegue Nico Paz. Las rescisiones de contrato de Newell's también, que ya empezaron.
7: Escucha, empezó a sacarse gente de encima. No lo sabe o lo googleamos rápido. ¿Cuándo es la lista definitiva?
3: ¿De qué? ¿De Scaloni? Va a haber una lista de 28 en unos días.
7: ¿Y después
3: nada?
7: Quedan...
3: No, se va a quedar con 28 hasta el último momento porque no quiere lo que pasó el Mundial pasado. ¿Te acuerdas que tuvo que salir a buscar de emergencia cuando se le lesiona a Nico González, cuando tuvo que ir a manotear a Correa cuando se le lesiona al otro Correa, se le lesiona a Joaquín y luego a Angelito. ¿Te acuerdas lo que pasó en el Mundial pasado? Bueno, se va a llevar 28 y el tema es quiénes se meten. ¿Te acuerdas que el otro día hicimos un repaso de 22, 23 que ya están, que es fácil? Lo ideal, piensa Jaron a esta altura, es que no vuelva a pasar lo mismo. Todos están dando ya listas de 26, pero como este
7: la
3: tiene
7: lista final es de 26.
3: Un montón de 26. Como este tiene este.
7: Pobre el otro dos.
3: Estoy hablando de Scaloni.
7: No te da pena los 28.
3: Y bueno, y pero van igual. Vos pensás que la otra vez fue Thiago Almada. ¿Quién se hubiera imaginado que cuando termina metiéndose sobre el pucho? ¿Quién hubiera imaginado que Thiago Almada hoy sería protagonista central? Va a llevar 28 hasta el último corte. Igual por las dudas los va a tener.
4: Ustedes dos están afuera, pero se van a quedar con nosotros.
3: No, y los va a llevar, van a estar entrenando con ellos. Ya no va más aquello de que no pueden entrenar los que no pertenecen a la lista. Vos podés llevar los sparring sin ningún tipo de problema para que formen parte de la delegación. Además, inscrito como justamente parte de la delegación. ¿Se acuerdan que no se podía? Que el Kun afuera, el Kun Agüero se quedó afuera. El Kun afuera se quedó Agüero. Lo más probable es que terminen yendo con la delegación que no están incluidos en la lista final, pero insisto, ¿quién pensaba en la Mundial pasado que Thiago Almada iba a ser protagonista que soy? Porque cuando repasás los últimos partidos de Scaloni, Thiago Almada ha sido el primer protagonista atrás de Messi, atrás de la importancia de Messi dentro de la cancha, fue el armador, hizo goles. Bueno, ahora contamos un poquito también de Scaloni y de Neymar. ¿Qué le pidieron a Ancelotti y el director de selecciones a Neymar y cuáles fueron las condiciones, por decirlo de alguna manera? Hoy, probablemente con los dos delanteros, con un pase de página rápido. Yo creo que hoy, sabiendo que hasta empatando clasifica igual, pero que si saca buena diferencia, Central tiene 10, el otro partido que es un poquito más tarde tiene a los otros dos equipos muy lejos, 7, sí. Es que es el único que hoy le disputaría la clasificación, que es independiente de Rivadavia, porque Universidad Central hoy viene acá y pensando en el resultado pasado, lo lógico es que hoy Central gane, y gane por una diferencia interesante. Recién decía, último partido Alejo Vélez en el Gigante. Creo que también por eso lo va a poner.
7: Sí, muy mala la vuelta.
3: La estadística no es buena.
7: Mala.
3: La estadística no es buena. Yo no creo, el paso no es malo, la estadística no es buena. Lo mismo pasa con Copetti. La imagen de Copetti hoy no es mala. Su estadística son solo los goles que hizo este último tiempo. Y eso no le da bien a ninguno de los dos, porque del 9, así como Independiente, de Ábalos, ¿para qué lo fue a buscar Ábalos? ¿Para qué fue a buscar Boca a Merentiel? Para que haga 7-8 goles.
7: Ni por cerca el Vélez que se fue es el Vélez que volvió.
3: No, nunca logró entrar en ritmo. Tuvo una mini racha, ¿te acordás? De 2 o 3 partidos.
7: Hizo goles ahí.
3: Dos veces, con goles, con buen aporte. El torneo pasado, con el momento con Haaland en el que él engancha ritmo y otras cosas. Y después, este torneo o este semestre, sí, la imagen ha decaído mucho. Muy peleado. En el inicio del ciclo del Milan, ¿te acordás que nos llamaba mucho la atención cómo iba a chocar? Y todo el tiempo estaba como buscando la falta o cayéndose entre los defensores, no provocando lo que él sabe hacer, que es utilizar su físico para imponerse a los defensores, cabecear, generar situaciones de gol. Un chico con un físico imponente. Tremendo. Imponente, que fue más a chocar que a ganarle la posición a todos los defensores rivales, inclusive en partidos contra defensas muy pobres, equipos pobres del fútbol argentino, él no pudo imponerse. También, y eso nos llama la atención.
4: Hay algo que hemos repetido, los hinchas centrales que veíamos a Belli, es nunca le llega redonda, nunca le da un pase
3: eso
4: bueno.
3: Es cierto.
4: Pero también pasó que varias redondas que le llegaron, te diría que, bueno, de la mejor de 100.
3: Y centros también.
4: 9 que le quedaron redondas, 10 que le quedaron redondas, las tiró a cualquier lado. Digamos.
3: Centros también, sí.
4: Centros que quedaron, solo para que él cabecee prácticamente entre dos defensores, tranquilo, y que la ha tirado afuera.
3: La imagen final es de
4: una deuda. Una pena.
3: Es de deuda,
4: aparte,
3: si querés.
4: Aparte, no cabe en duda que el tipo ama Central.
3: Pero creo que cuando vos ponés todos esos arriba de la canasta, es decir, el tipo hincha, el tipo quiso volver, el tipo fanático, que quería jugar con Di María, se lo ve festejar, gritar cada gol, pone su empeño, porque no es que se rasca los huevos.
4: Aún estando en el banco, de suplentes,
3: todo el tiempo
4: festeja, acompaña.
3: Fana, muy compenetrado, muy comprometido, y con sus condiciones, que ya se las conocimos, y que encima las mostró en el seleccionado, el sub-20. Vos escuchás a los periodistas de Buenos Aires, te están diciendo, y entra Vélez. El domingo, después de la eliminación, todos los programas decían, ¿por qué no jugó Vélez con Copetti? ¿Por qué jugó Copetti solo?
4: Los periodistas se desesperan por verlo en River o en Boca.
3: Hay algo que el resto ve, y nosotros también vemos, evidentemente, todos consideramos que el pibe tiene condiciones. No estuvo a la altura de lo que se esperaba de él. Yo creo que el paso no es malo, esta vuelta, la estadística quizá no le dé como él esperaba, seguramente. Central tiene 10, Independiente del Valle tiene 7, está todo dado para que Central clasifique hoy, más con la diferencia de gol que tiene, que es más 5,

0: ni hincha, no tiene nada.
1: Nada, no tiene nada. Tiene chance de clasificación a octavos, sí, a Sudamericana, pero insisto, tendría que hacer un desastre hoy y la semana que viene para restar esa diferencia de gol que tiene y además sumar los dos triunfos, más allá que los venezolanos deberían perder los dos. Solamente para intentar ingresar a Sudamericana de la siguiente fase de Libertadores, está eliminado, por eso todas las chances son de Central y de los ecuatorianos.
0: ¿Qué le queda a Kim
1: yo
0: hoy?
1: Creo hoy y la semana que viene, que yo creo que si hoy logra la clasificación con los dos resultados y la diferencia de gol le queda tan potable, por eso la ficha está puesta en hoy.
0: Ni viaja
1: y debería ir directamente con un alternativo, mostrar otros jugadores. Hoy va a poner absolutamente todo y hasta el doble delantero, lo lógico siendo el último partido, pensando sobre todo en el rendimiento de Jiménez, ¿no? Que no fue bueno. Digo, lo lógico es que jueguen Vélez y Copetti, no está confirmado. Ledesma, Sandes, Ávila, Obando y Coronel, la defensa es la misma del otro día. Después el doble 5, Pizarro y Barra también. Campás probablemente esté desde el inicio recuperado supuestamente. Di María ya aparentemente al 100%. Más allá del trajín, la cantidad de minutos que jugó el otro día y lo que viene jugando físicamente se lo ve recuperado. Y después sí, Copetti y Vélez. Si no es Copetti será Jiménez. Si no es Vélez será Jiménez otra vez el que esté desde el inicio en el Gigante. Por Fox Sports 2, también se puede ver por Disney Premium. Si no te gusta el relato de Fox, puedes ir a buscar a Disney. Si tenés, no hace falta tener el paquete Premium ni nada, está directamente en realidad dice por todos los Disney Premium, me aparece directamente como Copa. En el bar va a estar Daniel Nobre, otro brasileño. Partido muy importante, viene de la derrota que quizá le puede haber hecho alguna mella, y si no, veremos hoy un central renovado, pensando más en la Copa Libertadores que en el torneo en el que yo creo que aspiraba a la final sin ninguna duda. Sí.
2: Hay polémica por una decisión que presenta Chiquitapia en la justicia, que le pide que le prohíba a la prensa acercarse a él. Y por eso a Depo se ha comunicado que lo acusan de censura previa. No puede acercarse ni periodistas ni fotógrafos a Chiquitapia, y está prohibido también difundir datos personales, imágenes o información del ámbito privado. Es una resolución que toma el juzgado de garantías número 7 de Pilar ante la presentación del propio Chiquitapia ante la justicia. Ningún fotógrafo ni periodista se puede acercar a Chiquitapia.
1: Qué loco. Chiquitapia.
2: Ningún fotógrafo. Exactamente. Es lo que es la presentación y le da la razón el juzgado de garantía número 7 de Pilar, entonces, que prohíbe contacto o acercamiento de trabajadores de prensa hacia el Chiquitapia.
3: Cualquier cosa, Chiquitapia. Está dando vuelta la idea de que Riquelme sea candidato a gobernador por el peronismo en lugar de Kicillof. Está dando vuelta esa idea de que Juan Román Riquelme sea el candidato a gobernador en lugar de Kicillof.
1: Para sucederlo.
3: Claro, se conoció en las últimas horas, en
1: unos
3: los
1: votos
3: últimos
1: va
3: días,
1: a tener,
3: que el peronismo está buscando...
1: El peronismo
3: está buscando outsider en Buenos Aires, y lo fueron a ver a Riquelme, y lo están viendo a Riquelme. Y bueno, pasa que la gestión de Riquelme es mala en Boca.
1: No lo acompañan
3: los números, boludo. Si vos me decís que
4: yo
3: el tipo
4: no podría
3: tiene una buena gestión,
4: denominar outsider a ningún dirigente del fútbol.
3: Está bien, ya no es eso.
1: De Macri para acá ya no.
3: Pero bueno, lo fueron a ver a Riquelme.
1: Bueno, juega Boca, que también tiene que clasificar. Está complicado, a pesar de que depende de sí mismo si le gana a Cruzeiro hoy. Obviamente después también si gana el otro partido quedaría clasificado. Está complicado, hoy está tercero en esa tabla de cuatro que tiene cada uno de los grupos de Libertadores. La rescisión de Juan Ignacio Méndez, empiezan a rajar a los muchachos de Newell lentamente, de común acuerdo, dice la financiación de Milculo, que publica Newell en sus redes. Hay un escándalo en Conmebol también por una denuncia millonaria que publica New York Times contra Alejandro Domínguez, unos datos ahí que están dando vueltas por una especie de estafa por muchísima guita, una denuncia ética. Hace más de un año, dicen los funcionarios de FIFA, que ya conocían esta denuncia ética contra Alejandro Domínguez. ¿Sabés lo que le decían los hinchas del Inter Miami a Messi con el jugadores no era? Jugadores, la madre que no juegan con nadie.
3: Era distinta.
1: Respeten a su hinchada, saluden a su gente que no les pide nada. Porque parece que el otro día se fueron todos sin saludar después de perder.
3: Messi le hace la seña.
1: Bueno, después se fue.
3: Diciendo, ¿qué reclama?
1: Se saludaron. La barra de Inter Miami se llama 5 Latinos Locos.
3: Ah, mi amor. ¿Te acordás que hablamos con uno de los jefes de la barra que le explicamos la palabra que tenía que meter?
1: Le escribimos la canción. Bueno, y Messi hace ¿qué canta? Claro, Messi escuchó al jugador y pensó que era lo mismo que acá. Pero, ¿qué pasó? El otro día jugaron el clásico con Orlando City. Y se fueron sin saludar. Entonces,
5: Messi sale con una cara de ojete.
1: Termina el partido, se saludan ahí con los 5 latinos, estos 5 latinos locos.
3: Cinco latinos locos se llama la barra. Se llama

0: Bueno,
1: ganó, empieza todo en forma de chiste.
0: Le ganó a Portland, sí,
2: obviamente.
0: Respeten a su hinchada, saluden a su gente, que no le pide nada. Ese fue el cantito.
1: Está bien la canción.
0: Muy cándido.
1: Está bien la canción.
0: En lugar de que lo vamos a matar a todos.
3: Acá lo matamos. Bala, nosotros no sé por qué nos referimos a la vagina de la madre de los jugadores.
0: Siempre.
3: No entiendo para qué.
0: Sí,
4: porque
0: después,
4: es muy divertido.
0: Y aparte no ponen huevo, que no juegan con nadie.
1: Es ofensiva la vagina de la madre.
3: Y ofensivo también. Decir, yo la otra vez, ¿quién que jugaba? Que decía que no juegan con nadie. Y estaban jugando contra River. ¿Quién era que cantaba?
0: No, ¿cómo va a cantar eso?
3: Claro, eso bueno. no cabe siempre.
0: Reunión cumbre.
3: O sea, si perdido, no. Tu partido está, tu equipo
0: igual,
3: está
0: va con River o Boca,
1: boludo,
0: no.
1: Boludo. Qué canción que trascendió el mundo, boludo.
0: Sí. Es un himno, suena
1: la original.
0: Es la más maravillosa música.
3: Estoy pensando cuál es la original.
1: ¿La original?
3: ¿Cuál es la original, señora? No.
4: It's a Carly Simon.
3: Sí.
4: ¿Qué? No, Carly Simon. La de Eclipse Total del Corazón.
3: Sí, esa.
1: Bonita. La original.
0: Sí, genial.
1: ¿Cómo llegó al mundo entero esa canción, boludo?
3: Y que la original es otra.
0: La canción es
3: Rhythm and Blues,
0: es
3: bien.
0: La canción es muy conocida, igual. La canción es reconocida.
3: Sí, pero no en toda la hinchada,
0: pero
3: no, la misma.
0: Pero hoy ya es la más maravillosa música que se escucha en una cancha, ya no es, no sé, cualquier otra.
1: Es jugadores.
3: ¿Viste bueno, cuando un equipo dale.
0: Ancelotti, Neymar, el director de selecciones de Brasil, reunión muy importante para además comunicarle previamente que él iba a ser iba a estar convocado, que las condiciones eran estas, siempre y cuando él las cumpla. Rodrigo Caetano, el director deportivo de Brasil, Ancelotti, tipo que me parece que más allá de los éxitos, de los triunfos, conocido por determinadas, no sé si reglamentaciones, pero determinadas cuestiones que se respetan a rajatabla. Un tipo metódico, muy, muy, muy italiano, claro. Para todas esas cosas. No vas a ser capitán, por lo menos por el momento, no vas a ser titular tampoco. Te hemos visto, te hemos observado, dejó afuera jugadores importantes, dejó fuera al goleador de Chelsea que pagaron como 120 palos verdes, y hasta aparece Paquetá, que hoy en Flamengo llama un poco la atención, por encima de otros. No va a ser titular, al menos no en el arranque, no va a ser el capitán, y algunas normas de convivencia, la exposición en redes sociales, eso se lo dijo específicamente a Ancelotti, dicen que él recibió absolutamente todo con gusto, con gracia, y aceptó todas las condiciones que le pusieron, también lo del entrenamiento, ponerse en forma y discontinuar algunas actividades que a Neymar le gustan mucho, ¿eh? Salir un poquito menos y algunas otras cuestiones. Dijo Ancelotti ayer, además hicimos la evaluación de Neymar todo el año, jugó con continuidad, tiene la condición física, es un jugador importante, ¿eh? Y tiene
1: alarma.
0: El mismo papel. Y obligación que los otros 25. Así que va a tener la posibilidad de mejorar su estado, le dijeron. O sea que tiene que ponerse un poquito mejor.
3: Es bastante explícito.
0: Y que consideran que él es muy importante para su equipo. Lógicamente, estamos hablando, probablemente hoy, sacando a Vinicius, el jugador más importante que ha tenido Brasil en los últimos 10, 15 años.
1: Pero Brasil, vos sabés, yo soy hincha de la selección.
0: A diferencia de lo que les pasa a ellos con nosotros, yo lo comprobé. Brasil, inclusive, te voy a decir una cosa. Nosotros todos los argentinos que estábamos en Interlagos,
3: lo voy a ir a probar ahora. Eso.
0: Cuando Bortoleto, sí, lo vas a ir a probar en primera persona.
1: Se pega el palo,
0: rompe todo el auto. Sí. Nosotros estábamos muy angustiados por el pibe.
1: Sí,
0: Más allá de que encima el accidente fue durísimo y cuando lo vimos salir caminando y las gastadas de ellos hacia nosotros, con la Pinto penaba con el auto ese de mierda que tenía. Sin embargo, hizo una carrera relativamente digna al otro pibe que salió volando con el auto en una maniobra.
1: Pero ponele, juega Brasil.
0: Y nosotros estábamos con él, che, muchachos, vamos arriba. Y
1: juega Brasil, no sé, Inglaterra. ¿Quién cree que gane? Yo creo que gane Brasil.
3: Brasil toda
0: en la
3: vida,
0: final, boludo. Brasil-Italia, aquella por penales, que erra Roberto Baggio. ¿Quién quería que gane?
1: No, Brasil.
0: Yo quería que gane Brasil, yo quería que gane Brasil.
1: A mí me cae bien. Boludo.
0: Cuando yo festejé, Baggio erra el penal, yo festejé. ¿Cómo
1: ese
0: festejar,
1: odio,
0: boludo,
1: que se le tiene? Bueno, viste.
0: No,
1: que
0: para mí es de clubes.
1: Es de clubes.
0: Y después no cuando se prendan las elecciones. Para el resto de las cosas, cuando ellos van a jugar al otro lado, nosotros, yo me pongo contento. Yo creo que Messi también nos acercó mucho, a tal punto que, ya lo hemos dicho mil veces,
3: Ronaldinho, vos
0: en Neymar. Sí, en una playa. En Brasil, vos ves camiseta de Messi, en nene brasileño.
1: Por todo,
0: algo que es impensado hace 15 años atrás.
1: Completamente. Che, ustedes son fanáticos de la Fórmula 1, estaban viéndole a la AFA que cambie el horario del domingo
0: sí.
1: Por la Fórmula 1.
0: lo que pasa es que
3: la carrera es a las 5.
0: Claro, exacto, exacto. La carrera es a las 5, la de Canadá, y no quieren que se junte con la Pinto.
1: No quieren que se le junte con la Pinto, claro, con el fútbol. Con el entonces están pidiendo un cambio lógico de horario en el fútbol.
3: Sí, pero que lo tenés que pasar a las 3.
0: No, es, no ni siquiera 15:30. Es 15:30, si hay alargue se pasa mucho.
1: Claro, te quedas sin carrera si hay alargue.
0: Yo después revisaría los horarios del mundial con respecto a las carreras también.
1: Le va a decir que no la.
0: No tenemos superposición.
1: Se va a sacar cagando. 15:30, olvídate.
0: Sí.
1: Fumate con la Pinto y fútbol todo junto.
3: Pero, perdón, si todas las carreras de Europa a la mañana. Si la semi se jugó, bueno, una a las 19:30, la otra a las 17:30.
1: Sí, y esto es 15:30.
3: Y vos se jugó a las 19 la final.
1: No sé. No, no sé, te digo el pedido formal. Señora, ¿qué, ¿qué tiene ahí?
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0: Tremendo.
1: Bien,
0: tremendo.
1: ¿Vamos a estar a una?
0: En este momento está la vicepresidente de la Nación en la Catedral de Rosario. Hace un ratito ingresó allí, se está haciendo una misa. Mirá, en recordatorio de su padre.
4: Claro.
0: Todos los años viene.
4: El padre de acá
0: murió en 2021.
4: Claro.
0: Murió por COVID aquí en 2021. Y todos los años hace una misa recordándolo. Y bueno, hace un ratito ingresó entonces a la Catedral Rosario de Victoria Villarroel.
3: Bueno, lo que iba a decir antes es, viste, cuando la escuchás las hinchadas, la hinchada no tiene un clásico, un enemigo, no tiene némesis, no tiene nada. Y cantan la canción esta de no me importa lo que digan. Viste que nosotros, no sé, la hincha central dice no me importa lo que digan los leprosos y los demás.
0: Sí, sí.
3: Y el otro día escuchaba a uno, dice no me importa lo que digan. No tiene un enemigo.
0: Lo que digan los demás.
3: Sí, claro, sí, porque sí, no tiene sí. A quién.
0: No tiene enemigo.
3: No hay un enemigo para meter. Me parece tan nada, entre tierno y gracioso.
1: Lo que digan los demás.
3: Sí, lo importa es todos. Todos. Porque todos. Hasta Boca canta no me importa lo que digan los gallines y los demás. Digamos, pues,
1: ¿qué canción? No me gusta esa.
0: ¿No te gusta?
3: Son todas, si vos te parás a pensar, son muy viejitas, boludo. Parecen, la hinchada la canta, pero son...
1: Siempre pienso que el creativo de la hinchada tiene un laburo complejo, boludo.
3: No, pero quiero decir, algunas sobreviven y son tan cándidas. Sí, esta campaña volveremos a estar contigo. ¿Quién dice eso, boludo? Esta campaña volveremos a estar contigo, boludo. Parece que lo dijera un nene de 5 años y lo dice Papo.
1: Es una... Igual, viste, cuando vos mirás... Vamos, después seguimos charlando.
3: Me encanta igual el tema.
1: 12 menos...
3: Divertido.
1: Son las 12 menos 10, 11 grados.
3: No,
1: che, afuera está re lindo. Está re lindo para que pueda caminar y boludear un ratito en la calle.
0: Pero es el día de estar bajo el sol.
3: ¿Qué hacemos acá?
0: Vamos al sol.
3: ¿Podemos hacer programa en vivo abajo ahí?
0: Sí, vamos.
1: Qué lindo. Vamos a estar a una. Dale, vamos.

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0: Vamos a las 12 y 10 ahora en todo el país. 11 la temperatura afuera, la máxima para hoy es de 18 grados, ¿eh? Así van a estar los próximos días.
1: Ya estamos en eso.
0: Y va subiendo ahora.
1: Sí.
0: Cuando ves los próximos, 13, perdón, la temperatura, cuando ves el miércoles es muy parecido al día de hoy, ¿eh? 17 la máxima, el jueves va a estar todo nublado, el jueves va a ser frío, bueno, hay sol y tenemos 8 grados de mínima, 14 de máxima. El viernes, nube sol, 6 de mínima, 14 de máxima. El sábado lo mismo. El domingo todo nublado, con 9 de mínima, 16 de máxima. El lunes feriado también, nube sol, 10 de mínima, 18 de máxima. El otro día...
1: Dijiste 18. 18-09 se está poniendo... Perdón, me...
2: Bien,
1: 18-09, hoy 18-08.
0: ¿Qué?
1: Se está haciendo de noche. Oh. Es una depresión total. De acá al 21 de junio vamos a llegar al pico máximo que es 17...
0: ¿Cuál es el día?
1: 17-50... 46.
2: Un montón.
0: ¿Qué se hace de noche?
1: De noche.
0: ¿Qué, 17, ¿cuándo se hizo, Mario?
1: El 21 de junio. Ese es el pico máximo, es el más profundo.
0: Depresión total.
1: Y vos pensás, igualmente, está amaneciendo, o sea, el sol, la primera gota de sol la vemos en Rosario en este momento a las 7 de la mañana, 32 minutos. Es una depresión. Pero a partir de junio, que en realidad no es que todo mejora, porque a partir de junio se hace, llega el invierno, digamos.
0: Sí, 21 de julio. Me encanta.
1: ¿Cómo que se haga de noche temprano?
0: A mí no me gusta que esté temprano.
1: Ay, sí.
0: ¿Sabes lo que me mata a mí?
1: A las 6, acá estamos terminando el programa y se hizo de noche, boludo.
0: Ay, Relly, me gusta salir. Yo quiero cenar a las 7 y media de la tarde, boludo. Yo estoy para cenar temprano.
1: Bueno, eso puede pasarte.
2: Comer temprano sí. Te lo juro. Que no es que a las 6 ya sea de noche.
0: Cuando claro.
2: Eso me parece demoledor.
0: Cuando vas a un lugar del mundo, ponele que a las 2
2: de la tarde. No, que estás hablando de Noruega, Mario.
0: Ah, boludo, pero a las 2 de la tarde se hace de noche.
1: Vení, una conversación nórdica.
2: No, pero en Brasil a las 7 están comiendo. Escucha, si a las 6 el sol en cualquier lugar. Ya,
0: yo estaba en un. No me acuerdo dónde era, 2 de la tarde de noche. A las 3 y media cenando, boludo.
1: Ah,
0: bueno, depresión, boludo.
1: Vos pensás, otra vez cae Diego Golombek en la conversación, pero vos pensá cómo nos condiciona a nosotros el ciclo del sol, digamos, día-noche, nos condiciona, a vos te dan ganas, naturalmente te dan ganas de comer, porque es eso de noche, morfar. En cambio, en Argentina se hace de noche a las 6, ahora en invierno, y comemos a las 10 igual.
0: Una discusión que seguimos teniendo, pero que nunca pasa nada, y siempre lo explica Golombek, que es el capo. Nosotros que estamos una hora para arriba, Marian, ¿no?
1: Estamos según Golombek. Sí, estamos una hora adelantado de lo nosotros que deberíamos tener.
0: Deberíamos retroceder una hora en todo el país.
1: Sí, e inclusive un poco más, pero bueno, como por la ubicación geográfica, nosotros estamos en paralelo con Río Janeiro, que está mucho más allá, digamos.
0: Deberíamos estar una hora
1: deberíamos
0: menos.
1: Estar deberían con el horario
0: ser las 11 y cuarto.
2: Ahora Chile creo que atrasó una hora, si no me equivoco.
3: Sí, Chile todos los años. Sí.
0: Pero ellos lo hacen todos los años. Nosotros, como nosotros no hicimos más esa modificación de años, no tenemos más horario verano. Lo único que lo había hecho en un momento era San Luis. Que tenía su propio uso horario.
1: Los científicos dicen.
0: Y ellos habían atrasado.
1: Dicen que Argentina debería tener, por su ancho, debería tener dos usos horarios. Uno para nosotros, en el litoral, la pampa húmeda, qué sé yo, y otro para lo que sería región de Cuyo y casi toda la Patagonia. Ese debería ser dos horarios.
0: Eso no me gusta
1: pero
0: tanto.
1: Cuando te vas
0: a un país que tiene 18 usos horarios.
1: Mira, China.
0: Estados Unidos.
1: China. Todo lo contrario.
0: Rusia.
1: China, por ejemplo.
2: No, son países muy anchos.
1: Bueno, sí, China.
0: ¿Cómo resolvió?
1: No, China.
2: Bueno, también tiene cuatro usos horarios también.
1: No, al contrario. China, desde hace 20 años, resolvió una cosa que es ridícula.
0: Todo al mismo horario.
1: Todo el mismo horario.
2: No, Estados Unidos tiene cuatro usos horarios.
0: Hay un video muy lindo de un mundo perfecto.
1: Pero no está mal lo que hizo China, boludo. No está mal, pero son...
2: Vos pensás que una serie en Estados Unidos se estrena en una hora en una costa y en otra en otra, porque no puede estrenar a las 6 de la tarde. Todavía ni
0: bueno,
2: comieron.
0: Los rusos tienen también 4 o 5 usos horarios.
2: Bueno, claro. ¿Se acuerdan? HBO tenía 2 o 3 con horarios distintos, horario del este y horario del oeste. Y si enganchabas el primero, estabas viendo la película que después se viene el otro.
0: Vos para cruzar Rusia, yo no sé, no me acuerdo Estados Unidos, eso lo podemos buscar. Para cruzar Rusia en avión son... Creo que son 9 horas, boludo.
1: Hola. Sí, bueno, 8 horas. Te tomás el tren, podés tomar el tren este, ¿cómo se llama? El transiberiano. Sí. No, pero China es ridículo lo que dicen, lo dicen los propios chinos, digamos. El chino que vive más cerca de Japón, a las 12 del mediodía tiene el sol ahí. Y el otro, todavía no salió el sol, boludo. Y es mediodía, igual. Es ridículo, boludo. Para mí es bestial. Nosotros estamos mal de usos horarios. porque nos queremos parecer a Europa, no sé qué mierda, pero estamos corridísimos. Porque
0: los europeos también se corren, suben una, bajan una, acomodan.
2: Sí, tienen horario de verano.
1: Dicen que los europeos en realidad lo hacen porque no terminan de definir si sí sirve para el ahorro energético, si no sirve para el ahorro energético. Lo de Golombek, que él estudia cronobiología, que es otra cosa, él dice que no es por el ahorro energético que Argentina debería trazarlo, sino por regular nuestro reloj biológico.
2: Nuestro amigo Willy de Escocia.
3: A ver. Me gusta que anocheja temprano acá en invierno a las 3 y media, 4 menos cuarto de noche, y en verano hay días que podés encontrar un poco de claridad a las 2 de la mañana. Así que esto sí que es extremo.
1: Totalmente. Wow. No sé cómo será para un nativo. En este caso, el muchacho este nació con nuestro amanecer, nuestro atardecer, y cayó a un lugar. El tipo que vive ahí a lo mejor está más acostumbrado. No sé, viste que hay lugares. Bueno, en Ushuaia es Argentina.
0: Sí, ¿a qué hora?
1: Hay meses del año que es de noche, digamos.
0: No sale nunca el sol.
1: Lo ves salir al sol. ¿Qué nos pasa a nosotros? Si vos ves el amanecer, el sol sale y se va llevando hasta arriba. Este sol en Ushuaia sale.
0: ¿Y va cayendo?
1: No, se va para el costado. ¡Bah! Se va para el costado.
0: ¿Y cuánto tenés de sol?
1: Y se vuelve a meter, boludo.
0: En invierno.
1: No, bueno, depende. Creo que entre septiembre. No, en agosto, septiembre, por ahí, tenés a lo mejor sol. De corrido, bueno, voy a buscarlo bien para no decir una burrada, le voy a preguntar a una amiga que vive ahí, tener a lo mejor de corrido 15 días o 20 días de sol. Pero el sol está allá abajo. Sí,
0: está abajo.
1: No te calienta nada. Está ahí abajo.
2: No hace nada.
1: Es como si una lamparita 50 watts en la cara. Nada, pero bueno, nada. Hay gente que se acostumbra a eso. Nosotros estamos más acostumbrados a una cuestión más meridional de que
2: el sol raje la tierra, boludo.
1: Claro,
0: boludo. Bueno, el otro día me pasó algo con el hijo de un amigo mío, estaba con el celu y se lo acercaba cada vez más a la cara.
1: El olor.
0: Que era una manía, pero no. Después me enteré que es lo que se está hablando, y mucho cada vez más, de la miopía en chicos. 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Luisito, dale.
2: Bueno, Marcos Pereda es actualmente el vicepresidente de la Sociedad Rural Argentina. Uh-huh. Y hasta ahora suma como el único candidato a la presidencia. Pronto se vienen las elecciones, pero tiene una lucha interna dentro de la familia, de la propia familia, porque su hija, Milagros Pereda, le salió vegana. Y aparte está en las últimas horas publicando en redes sociales, hablando de algunos medios, en contra del consumo de carne. Dijo: mi padre es inteligente y sabe que el futuro tiene que ser sin carne. O sea, en el medio de la campaña, el tipo le está desde adentro comiendo todo. Bueno, rápidamente, hoy salió el padre a decir: no, nada que ver, yo opino que hay que consumir carne.
1: Claro. La nena sabe que vive de la vaquita, ¿no?
2: Claro.
1: Avísenle a la nena.
2: Avísenle a la
1: será muy vegana, pero toda la pincha que tiene puesta la pagaron la vaquita.
0: Sí, bueno.
2: Mi papá viene de familias, generaciones de productores de ganadería, pero está cortando esa línea, salió a decir la hija. Dice: sabe y es súper consciente que hay que ponerle fin a esto.
1: No, la piba tiene que ser consciente que todo lo que tiene lo tiene por la vaquita. ¿Qué le pasa?
2: Esto termina con la mina comiendo carne, administrándole la vaca a la mina.
1: Yo la deseré. Andá a cagar, pelotuda.
0: Termina morfando carne en vivo para una cámara.
2: Carne y termina administrándole la vaca al padre.
0: No administra nada. Le dice: come carne y adelante la cámara.
1: Pero es que insólito. ¿De qué vive la piba? Bueno, no sé, no conocemos la historia, pero la verdad, igual no le salió vegana.
2: Dijo: padre, no representa en absoluto mi manera de pensar. Pero en la absoluta
1: parte está luchando. Los pies no nacen veganos, se deforman en el camino.
0: Que salía a despegarse de la.
2: Está luchando ahora por la presidencia, claro.
1: No lo hablamos, no lo mencionamos, lo dejamos pasar por alto, pero la semana pasada salió el Tiny Desk
2: de
1: los Foo Fighters, ¿viste?
2: Está bueno.
1: A mí, a ver, me gustan los Foo Fighters, me gustan ellos en vivo. En el Tiny Desk, que hagan lo mismo con guitarra eléctrica, todo ese coso, para mí rompe un poco el formato.
2: No me gusta.
1: Digamos, Soda Stereo lo rompió el MTV Unplugged, que también metieron toda la guitarra eléctrica. Acá no es que es Unplugged, el Tiny Desk, este formato, digamos, de recitales ahí en vivo, sino que es una cosa más íntima. Sí. De eso se trata. Ellos hicieron, digamos, las canciones normales, digamos, ¿no?
2: A ver.
1: Todos con guitarra eléctrica, todos sonando bastante polenta. A ver si es este, mira, ahí está hablando. Le vamos a poner un pedacito nomás. Para escuchar si quieres. Si quieres lo ponemos.
4: Trouble pero, Funk ¿sí? squeeze into this tiny little office space right here.
1: Esperá que le voy a clavar full screen. Full screen. Foo Fighters, la semana pasada.
4: Oh my God.
0: ¿Cuánto duro, Mario?
1: Son cinco canciones. Sí, cinco, a veces si las canciones son largas son cuatro.
2: O sea que no me gustó.
1: Pero no, bueno. A ver.
0: Está tan bien presentado.
1: Perdón, están acá dentro de la librería Longo. Te digo, sí, bueno, no están en
0: a mí me mira, encanta.
1: Este está más acústico.
0: De Foo Fighters. Esto arrancó distinto ya.
1: Este sí.
2: Pero vos sabés que no me... ¿Lo escuchás?
1: Sí. No, yo una sola vez, pero...
2: No, yo quería saber si me gustaba.

0: ¿Vos sabés que me gusta?
1: Sí, porque vos sos blandito, boludo.
0: Sí, por eso, pero me gusta poco blandito.
1: No, no, esto, ¿sabés lo que es? Esta banda en vivo, boludo. Los alaridos de Grohl.
0: Tiny Desk de Foo Fighters.
1: Sí.
2: A mí me pasa algo con el formato. Yo amé al Tiny Desk toda la vida, me parece algo tan, tan lindo. Y aparte, los productores de la radio, NPR, que es la radio que hace esto, es como si nosotros acá invitáramos banda a tocar y se volvió famoso el formato. Ellos tenían un radar específico para atraer gente que tenía que ser, después empezaron a venderlo. Y ahora va Foo Fighter, que qué carajo tiene que ver con el Tiny Desk, digamos,
1: Sting,
2: ¿no?
1: Aparte en este formato es precioso.
0: El mejor, te iba a decir,
2: bueno,
0: el mejor
2: Sting,
1: es precioso, es precioso.
2: Sting está bien, pero porque la gracia la, para mí sí, la pone Shaggy.
1: Claro.
2: Para mí.
1: Sí.
2: Así es lindo.
0: Tiene el mejor Fito, el peor, boludo.
1: Y Fito.
0: El de Fito fue
2: Fito,
0: malo.
2: No, Fito es un formato el que ya lo ha visitado.
0: No es. No es lindo.
1: Este es el fa de ellos.
2: Este es el fa de ellos, claro, o mejor dicho, el fa.
1: Lo que pasa es que no hacen ellos canciones que no son de ellos, hacen sus canciones.
2: Claro, claro, sí, tal cual, es verdad. Mira, parece que tú y yo tocando la tema, pero largo.
0: Esta canción me gusta.
1: Me conmueve.
2: Este es el batero nuevo,
1: Sí.
2: Este es el batero nuevo.
1: A mi Grohl me toca.
2: A mí,
1: me parece, sí, me toca la fila.
2: Me cae muy bien.
1: A mí esto no lo puedo.
2: Igual, esta es como la más blandita que hacen, digamos. No sé cuál es la palabra. Voy a picar un poquito más adelante porque aparte en el medio habla bastante,
1: Habla un montón, acá. Habla sí. Un montón.
2: ¿Viste?

0: Esto es muy subjetivo, habría que preguntarle a alguno que haya estado ahí. Para mí el músico no disfruta tanto estar apretadísimo, mal escuchado, mal monitoreado. Para mí no lo disfruta tanto, ¿eh? Ahí vos los ves que, viste, sí, sí, cuando la banda tiene viento, tiene ahí un teclado, dos teclados, no entran, viste.
1: Encerrado en la librería Ross haciendo un acústico.
0: Y claro, es que es esto más chico que librería Ross, boludo. Increíble.
1: Para quienes quedamos muy huérfanos, post-Metallica sobre todo, y no hubo nada, no hubo nada posterior que levante tanto la mano, Foo Fighters vino realmente a hacer un... No, mucho más que un bálsamo, vino a ocupar un lugar de furia, de distorsión y de baladas también, por supuesto. Cosas muy melosas, pero el estilo del metal, no tan cerca de Nirvana, más cerca del metal de finales de los 80.
0: Sí, mucho más pop.
1: Sí, mucho más pop.
0: Melodías pop.
1: Y él es un artista pop, aparte. Él es un artista pop. Pasa que tiene unos alaridos de rock, de metal, que son alucinantes. Y vino a completar un... Creo que no hubo, no apareció, y costó que aparezca otra, y estamos siempre escuchando lo mismo, ¿viste?
0: Sí.
1: Es un problema, por eso AC/DC vende tres recitales completos, más allá que fueron el 75%, fue porque estaba la venta.
0: Bueno, ahí pusiste la venta.
1: A la venta, pero ahí, igual, ahí hubiera hecho, uno lleno hubiera hecho,
0: seguro.
1: Como lo gordo metal.
0: Ni hablar. Igual AC/DC arrastra cuatro generaciones, a lo mejor.
1: No, muchísima gente, llaman los hijos Foo también.
0: Arrastra tres, seguro, dos, seguro, tres.
1: Esta es una banda que...
0: Pero por él, AC/DC, una bronca que AC/DC no... el Tanides. No tiene nada que ver, hay algo que se rompe ahí. Pero
2: ¿cuándo lo presentaron? ¿La semana pasada, Mario?
0: Esto salió la semana pasada, ya ahora también salía otro grosso. Creo que está Green Day también este año, o lo que falta de este semestre. Algunas bandas, a mí me parece que, no sé, qué sé yo. Yo pondría otras bandas que tampoco necesitan, que no necesitan el Tiny Desk, y que no lo necesitan formalmente desde su género, del género del sonido que tienen. No necesitan hacer esto. Se llamaban TV Unplugged, esto.
1: Es cierto.
2: A la cabeza el de Sting sigue siendo el de los, mejores.
0: Bueno, es el más visto.
2: ¿Es el más visto?
0: Es el más visto. Igual es raro.
2: A mí me encanta.
0: Sácamelo, dice un cachito. Te digo quiénes son los de... Ahora ponemos el de Sting. Pero, mira, te voy a mostrar los Tiny Desk. Voy a poner el más visto, mira. El más visto, miento, no es el de Sting. El más visto es el de Dua Lipa, que se hizo en medio de la pandemia, y que ella estaba en Londres. Ni siquiera fue grabado original en el coso. Después le sigue el de Mac Miller, que nosotros acá no lo escuchamos mucho, no lo tenemos, pero que grosso total. Y después, mirá, otros que no tenemos idea. Bueno, que no los escuchamos mucho acá, digamos. Anderson .Paak and the Free Nationals, ese tiene 121 millones de reproducciones. Y recién ahí con 90 millones entra Sting con Shaggy, que es muy divertido. Pero pará, reíte. Inmediatamente después viene el de Tangana, Nachito.
1: Ah, mirá.
0: El de Tangana. Después de Sting viene el de Tangana.
2: Es precioso el de Tangana.
0: Y después de eso, ¿quién viene? Con 60 millones de reproducciones. ¿Quién viene ahí? Paco y Catriel. Estamos hablando a nivel global.
2: Bueno, pero también es lindo.
0: Nivel global, boludo. Sí, sí, es lindo, pero después nomás entra, después Alicia Keys, varios más. Bueno, el de Adele también es muy visto. Estoy tratando de ver los que siguen ahí atrás. Pavel. Muy lindo el de Natalia Lafourcade, y también tiene un montón, una millonada de reproducciones. El de Nicki Nicole no se queda atrás, con 40 millones. Vos pensás que el de Nicki Nicole está por encima del de Billie Eilish. Encima de Post Malone. Arriba de Taylor Swift. El de Nicki Nicole, Está bien, alguno dirá, y nosotros los argentinos somos unos termos, ¿viste? Que vamos y miramos todo, y no sé, la verdad no sé cuál es pero que esté arriba el de Nicki Nicole en cantidad de reproducciones, arriba de Billie Eilish, arriba de Post Malone, arriba de Taylor Swift, arriba de todos los que ven, yo todos los que te nombro, Bad Bunny, por ejemplo, que quedó atrás, Justin Timberlake quedó más atrás. El de Justin Timberlake es genial.
2: También es genial.
0: El de Justin Timberlake es una genialidad.
1: Sí, una delicia, genialidad. Una delicia.
0: Porque algunos que son geniales y otros para mí se quedan.
1: El chico
0: queda flojito. No encuentro el de la Berguiso, pero
1: el de la Berguiso.
0: Ah, no, parece que no hay
2: la Berguiso.
0: Una pena.
1: Bueno, ¿qué crees, Luisito? Habló Pettinato en las últimas horas sobre su hijo, Felipe. Habló Roberto, el padre. Viste que él no se pronuncia demasiado, se ha pronunciado demasiado sobre
0: el hijo. Se ha pronunciado sobre todo igual,
1: sí, Pettinato.
2: Pero padre, sobre el hijo, ¿qué dijo?
1: No, bueno, él lo trató de que en realidad el hijo está enfermo, dije, tiene una adicción, está siendo tratado. ¿Crees que lo escuchemos a Roberto?
2: Vamos a escucharlo,
1: Pettinato.
3: Bien, está muy bien, estamos aliviados. Aliviados, dije, no, que estamos con nadie, está festejando nada.
4: ¿Te sorprendió el procesamiento por el tema de las estafas, el adulterio, las recetas? También,
3: eso no sé cómo es, eso tendría que... La verdad que no pensaba dar ninguna nota sobre el tema y no me puse a leer para dar mi opinión. Pero, viste, de la gente hay que entender...
4: ¿Hablaste con Felipe eso?
3: Hay que entender que hay gente que está mal, que está enferma, que tiene sus adicciones, y eso hay que entenderlo. Porque si uno dice...
5: ¿Viste que hizo receta? Pero... Y lo toman como una... Mi hijo es un tipo que está con una adicción y está enfermo y está en tratamiento.
1: ¿Hablaste con Charlie? Bueno, eso decía. Recordemos que el hijo, además de todo el tema que tiene con la causa judicial por la muerte de su amigo, tiene 27 hechos de estafa reiterada y 28 de falsificación de documentos. Que esto tampoco, esto fue procesado en las últimas semanas.
0: Claro, o sea,
1: ningún
0: bandido.
1: Vos lo, claro, no, él dijo, no reduzcamos, porque es un tipo, viste, él dijo, no reduzcamos a que dice, tipo que está enfermo, que está en tratamiento, que tiene adicciones. Sí. Que no pasa simplemente.
0: Como toda gente está igual y no sale a estafar gente ni está procesada por prender fuego a un amigo.
1: No, ni por pegar a una novia ni nada.
0: Claro, o sea, sí, sí.
1: La cantidad de gente que está pasando mal y no caga para los hijos, ni al marido, ni al amigo, ni nadie. Bueno, y otra, Chiche sigue internado en terapia.
0: Pobre Chiche. Nadie lo mencionó ayer en
1: el sanatorio Mater Dei, allí en Buenos Aires.
0: Murió.
1: Lo que más preocupa es la caída que tuvo en la casa, tuvo un fuerte golpe.
0: Se golpeó la cara.
1: A la cara, a la cabeza.
0: Pobre Chiche, boludo.
1: Es lo que más está preocupando en estos momentos. Se descompensó ayer y por eso fue hospitalizado. Dice que está dice el círculo que está rodeado de la familia. Está muy bien atendido y con amigos también allí en el Mater Dei, pero complicada la situación de Chiche Gerlo.
0: Bueno, ¿tiene 90? Claro.
1: 82.
0: Vale,
1: ¿qué? Cuatro cosas cortitas, hay un montón de fútbol hoy. Central, Universidad Central a las 7 de la tarde, Platense, visitando Independiente Santa Fe, 9 de la noche por Fox, 9 y media Boca Cruzeiro, eso por Libertadores, y para morfar pediste las empanadas de la Vendetta, que tienen ese sabor que siempre dan ganas de repetir, bien rellena, acá las comemos los viernes, la verdad que las reventamos. 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Hay también partidos de Copa Sudamericana. Juega Riestra de visitante con Montevideo City Torque. Y también juega Tigre, con América de Cali, 11 de la noche. Ese va por D-Sports. Ah, tengo el dato que D-Sports, los canales de las señales deportivas de DirecTV van a estar pronto en Flow. Un dato que no tiene nadie y les estoy contando en
0: primicia
1: absoluta. Van a estar en Flow, entre otras cosas, para preguntar, ¿con dónde miro la Sudamericana? ¿Dónde miro el partido de rugby del sábado? ¿Qué sé yo? ¿Dónde miro el Giro de Italia?
0: Loco eso, boludo.
1: Bueno, se independiza como señal de deportes y pasa a estar en Flow, así que esto también está para quienes ven, por ejemplo, no sé, el rugby litoral, el Giro de Italia, que estos días lo están pasando, la Sudamericana, el campeonato sudamericano femenino, que claro, tuvo a Lolita Conde jugando y siendo goleadora, clasificando al Mundial Sub-17, que se vio por D-Sports, bueno, va a estar en Flow. O sea que vamos a ver el TRL, dice Juancho Noves.
0: Está zarpado, boludo.
1: Sí, van a poder ver el litoral por Flow dentro de poco. Es una movida inmensa que incluye un montón de movimientos de los canales deportivos para que se pueda ver. Algunos dicen que es pérdida porque después haces todo por $2. Pero
0: no,
1: bueno,
0: pero, ¿sabes qué? Veremos. No, pienso que DirecTV invirtió hace años ya en D-Sport para que la gente se contratara DirecTV.
1: Para que la gente pueda.
0: Tal vez no han logrado esa atracción y verá. Digamos que la gente.
1: Atracción en guita, en sueldos.
0: Se nota.
1: Totti Pazman, no sé, que Barsky. Giral, una inversión en
0: Gómez Quintana,
1: también.
2: Yo cobro
0: mucha guita.
1: Mucha guita.
0: Pero quiero decir, pero aún así, que no lograron, pero digamos, que movimiento... la gente que traccione. Y bueno, no, y esto de una manera de ser visible.
1: Metropolitano, El Coso, un montón de fútbol que se ve por D-Sports, por los canales de DirecTV, y solo quienes tienen el cable lo pueden ver. Va, claro. Después hubo mil truchos, tarjeta libre.
2: ¿Y quién se quedó con la B Nacional al final?
1: No, la tiene AfaPlay.
2: ¿Y se ve o no se ve?
1: No se ve. Le perdimos el rastro.
2: Le perdimos el rastro.
1: O sea, miramos porque vamos a ver a promedio los resultados.
2: Perdimos los partidos.
1: Perdimos el rastro. O sea, nos enteramos porque sale Colón, perdió no sé qué y festejó que Unión quedó afuera. pero si no, prácticamente no nos enteramos. Mañana hay Copa Argentina, 5 de la tarde, Talleres Atlético Tucumán, en el medio. 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
2: Lo contaste, Luisito, ¿qué quilombo hay en España con la detención del hijo dueño de Mango?
1: Exactamente, lo conté en el resumen de noticias, que el tipo dice que estaba haciendo senderismo en 2024, cae y muere, el único que estaba acompañándolo
2: era el hijo. Bueno, ¿sabes cuánto es la disputa de la herencia?
1: ¿Cuánto?
2: 5.000 millones de dólares.
1: Ah, una moneda.
2: 5.000 palos verdes en la herencia.
1: 2.800 tiendas
2: en, claro. 2.800 en todo el mundo. Tremendo. Y el único que lo acompañaba era el hijo.
1: Claro.
2: ¿Y qué dice la justicia? Dice, es inconsistente lo que cuenta el hijo.
1: No, se cayó. Aparte empezaron a ver algunos mensajes, sí. abrir los dispositivos electrónicos y dijeron, bueno, a ver, che, sospechamos que el pibe pasó algo o lo empujó.
2: Pero acá Mango
1: fue
2: a propósito. Pero claro. Escucha, pero con 5.000 palos hay guita para todo. No sé para qué.
1: Tiene que haber 1.000 a cada uno y listo, sí, boludo. Sí,
0: ¿cuánto? Porque capaz que no es tema de guita, ya a esta altura es un tema de humillación histórica. Andá a saber.
2: Pero parece que lo mató, y en España
1: se cae directamente al vacío el dueño, ¿no?
2: Bueno, parece que la justicia dice que el hijo lo empujó.
1: Monstruo el hijo, boludo, lo agarró al padre.
0: ¿Qué hijo de puta una empujada?
1: Otro quilombo cae con Panini porque ayer se confirma que Neymar va al Mundial. Se
2: Panini corta
1: la
2: bola.
1: Está la figurita de Neymar.
2: Se corta las bolas. No, la saca la incluye.
1: No tiene forma.
2: Y la va a incluir con un extra, no importa. Algo van a hacer, boludo. Pero Panini hace todo mal. El Mundial
1: por
2: pasado.
1: Por eso se quedó Fanatics ahora con.
2: El Mundial pasado.
1: Por algo le ganó Fanatics, bueno, boludo.
2: Sí. Saca y pone jugadores Fanatics, que no van.
1: Fanatics tiene todo, se quedó con todo.
2: Todo.
1: Toda la.
2: Lo que pasa es que todavía, Panini todavía tiene el Mundial.
1: Hay un video
2: que viene.
1: De Javier Lema que está muy bueno explicar.
2: Pará, pero
1: tiene
2: que viene,
1: todavía tiene el Mundial que viene.
2: Hasta el 2030, incluso.
1: Claro, 2031 ya arranca.
2: Por eso, tiene el Mundial que viene y después sí ya arranca. Después sí, del otro sí, arranca sí. directamente.
1: Pero Fanatics, lo de Neymar.
2: Pero no puede con todos los jugadores.
0: Pero no va a ser el único en la historia de los Mundiales. Que se quedó fuera de los montes.
2: Pero es Neymar, boludo. Vos no podés no poner a Neymar.
1: ¿Cómo no poner a Messi?
0: Para mí lo tendrían que haber puesto.
2: Lo tenés que poner
0: sin saber la convocatoria.
1: De última.
2: Después si queda fuera, pero ponelo igual.
1: Pero estaba yo, Pedro, había varios chicos que son recontra cotizados, que valen 100, 120 millones de euros, que están haciendo goles, este chico en Chelsea, que estaban en la consideración de todo el mundo. Neymar anda de carnaval en carnaval. Nadie pensaba en Neymar, boludo.
2: Pero Neymar.
1: Pero nosotros queríamos que vaya, porque aparte le tenemos aprecio porque es amigo de Messi. Sí,
2: creo que ni
1: porque ha tenido gestos con Messi.
2: Lo queremos
1: que son
2: más
1: maravillosos, boludo.
2: No, pero
1: yo creo que lo queremos muchísimo.
2: Ayer lo contamos que estaban todos pendientes de a ver si lo
1: necesitan. Se confirma. Hay un estallido cuando hace la presentación con show, con todo, y dice, no sé qué, ahora viene la parte más divertida, los atacantes. ¿Cuándo dice Neymar? Explota todo. Fantástico, boludo.
2: Pero Panini se come la curva.
1: Sí, se come a Neymar.
2: Se come la curva, bueno, no está Neymar en el álbum. No. Bueno, estoy con el álbum, a full.
1: Y sí, no, aquí en casa está.
2: ¿Salió Messi?
1: Ayer.
2: Tengo a Messi, pero me deben faltar.
1: Ayer había solamente en un local del Alto. Después no había nada en ningún lado.
0: Les pregunto porque estoy el dato ahí en la esquina de mi casa. El tipo ya no sabe quién
1: me la gente está de la lleno. Le quisiera meter el álbum a 45 lucas. No hay figuritas tampoco.
2: Ya tengo repetidas acá.
1: Cambié la catraca con los pibes.
2: Cambiaron
1: en el shopping. En la puerta de Peloquito había un montón de gente cambiando. Cambiaron y consiguieron, no sé, ahora no me acuerdo, pero cosas, paredes. Cosa
0: yo
1: pesada.
0: Como no lo estoy juntando para el álbum, yo compro, por ahí veo que hay en un kiosco y compro dos paquetes. ¿Qué quiero? Que me salga Messi para pegarlo en el microondas, nada más.
2: No, escucha, en vez de hacer eso,
1: anda a cambiar, boludo.
2: Déjame
0: vivir, flaco.
1: Ayer, dos vueltas por el sur, en un solo local había. El resto no tenía nada. Y la peatonal, la caminé entera, bueno, los kioscos de diario, todo, nada.
2: Me manda un amigo, me dice, ya empezamos con los problemas, con la figurita, porque...
1: ¿Qué falta?
2: Me dice, hay locales que la venden a 2.

0: era, ¿no? No reconoce la cara, no reconoce la camiseta, no sabe de quién es la bandera. Y el país está las primeras tres letras.
1: Sí.
0: O sea, ahí al costado, paradita. Que encima con letras raras.
1: Podemos cambiar algo de lo que tenemos nosotros.
2: A ver. Camará, no sé ni quiénes son, de Senegal, boludo.
1: A ver.
2: La Amenda. Amenda.
1: 50 solas, el precio y todo, menos de 2 lucas, mirá.
2: John Córdoba, de Colombia, tengo.
1: Espectacular.
0: A ver, mostrarlo, ¿se puede mostrar?
1: Sí, sí. Hacerle.
2: John para Córdoba, no colombiano.
0: La que vos quieras.
1: Es muy chiquita, boludo. Es muy chiquita.
2: A ver, es muy chiquita.
3: Hola, chicos, ayer me la ofrecieron con 2.800 el paquete. Sí, cuando le pregunté por qué precio, me dice, porque estas son las originales, hay muchas truchas. La que te lo venden a 2.800.
0: Mira, ahí está King.
3: No sé si me quiso versear o qué.
2: Me jode que hay figuritas, claro. Trucha, boludo.
1: Ah, está lleno. Sí, hay gente que manda a imprimir, boludo.
0: ¿Qué cree, boludo?
2: Vos compras que los pibes estén contentos.
1: Y sí.
0: ¿Se dan cuenta los pibes o no? No se dan cuenta.
2: No se enteran, boludo. No
4: ahí se enteran. Las figuritas son chiquitas, las letras son chiquitas, sí. Y para entender el nombre del país tenés que ser Maquelele.
0: No, es un quilombo. Tenés que ser diseñador gráfico para entender que ahí donde dice Zen, quisieron poner Zen.
2: Mira, uno porque más o menos
0: para
2: por
0: mí
2: los
0: no
2: colores.
0: No se entiende nada. Y lo da vuelta son iguales.
2: Mira lo que es Haití, boludo. No se entiende nada.
1: Muy chiquita, boludo.
2: Entre
1: era,
2: que no
1: era una figurita,
2: un
1: era.
2: Jugador de fútbol de Haití.
1: Era un.
0: Vos perdoname, pero antes era la figurita más grande. Al margen. O sea, la letra está chica porque la figurita es muy chiquita.
1: Gracias, Maxio, que me pasó este dato buenísimo.
2: ¿Ves cómo se llama este de Haití, boludo? Ricardo Ade.
1: ¿Qué querés? Complejo Sur y
0: Ano delatado.
1: Bueno, escuchá, horarios de F1 para el fin de semana, porque sí. Ya es martes. Atención, vuelve Colapa, vuelven todos, así que a
0: corre,
1: prestar atención.
0: Este fin de semana corre.
2: FP1.
1: A ver.
0: No.
1: La práctica 1, 13:30 el viernes.
2: Escocia, boludo. ¿Qué dice acá? Decime qué dice acá.
0: Angus Young, que el.
1: Angus Gunn, boludo.
2: Es lo mismo.
1: Angus Gunn.
2: No, no es lo mismo Angus Gunn que
1: Angus Young es un colorado que toca cosas.
0: Pero ve que parecía.
1: Escuchá. Bueno, la quali para el sprint, 5:30 de la tarde el viernes, el sábado, 13 horas del sábado, la carrera sprint, hay que prestar atención porque son distintos a otros horarios de carreras en América, la carrera sprint a las 3, a las 13, la quali para la carrera a las 5 de la tarde y la carrera a las 5 de la tarde.
0: Perfecto.
1: Sábado y domingo, 5 de la tarde, si te perdés todo lo anterior, quali y carrera, 5 de la tarde para Canadá. Que llega con, además de las mejoras del último, de la última carrera, algunas otras cositas más. 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
0: Nachito, uno de Nile Rodgers, que capaz que no lo escuchaste nombrar en tu vida, es un tipo que hoy tiene 80 años. ¿Cuánto tenía en la década de 40? 30 tenía nada más. Y era el líder de la banda Chic. ¿Qué vos dirás? ¿Quién carajo es Chic? Me he chupado huevo. Bueno, pero la banda Chic es la banda que canta esto. Es esta banda. Esto es Chic. La banda maravillosa, No solo con esta, sino con Le Freak, digamos, algunas canciones más. Good Time, Everybody Dance, todas esas canciones que son, mirá, esta, por ejemplo, ¿no?
1: Qué buena, boludo.
0: Everybody Dance, mirá ese bajo.
1: Se habían robado Daft Punk.
0: Bueno, un tipo animal, un animal este tipo. Lo llaman los Daft Punk, por supuesto, para que. Nada, porque querían hacer una canción, homenaje, así una canción de esa época. No lo llaman a cantar, pero lo llaman a componer una canción. Y componer uno de los clásicos, digamos, de los tiempos modernos, que actuales, digamos, y que ha quedado para siempre. Yo creo que con él lo hablamos cuando salió la canción, dijimos,
1: clásicos.
0: Esto nació clásico.
1: Nuevo clásico.
0: Esto nació, clásico nació. Y en el Tiny Desk de este tipo, esto es lo que sí me gusta del Tiny Desk, lo invitan a cantar esta canción. Y él dice que de grande ya, porque lo agarraron de viejo.
2: Qué lindo. Aparte hay varias negras ahí, varios negros cantando.
1: Boludo. La rompe.
2: Qué hermoso, boludo.
0: Es lo que el tipo. Espéralo. Espéralo. Le dicen, él cuenta acá que de grande, cuando ya sus éxitos habían conocido, digamos, el cielo y ya habían muerto, en la década del 70, nada, él va y lo refrotan los Daft Punk, básicamente, para escribir una canción que la termina cantando Will Farrell, ¿no? Que canta Get Ducky. Bueno,

0: Él es el autor de Get Lucky.
1: Farrell Williams, sí.
0: Farrell Williams. Farrell Williams. Will Farrell, dije, el actor, mira, cualquier cosa. Esto más o menos es lo que cuenta acá. And we wrote an incredible album, te lo voy a dejar para que escuches a la Don Negra. Random Access Memories. And we wrote, disfruten, disfruten de la música, disfruten de este tipo. Lo que canta el tecladista, papá.

0: de puta.
1: Acá tenemos talento por este tiempo todas las vidas. Bueno, acá cantan. Se está peinando la rubia. Bueno, estamos viendo el Tiny Desk de Nile Rodgers.
2: I wrote the score to Coming to America, but that's not what I was talking about, Russell.
1: Bien.
2: I was talking about Random Access Memories.
1: Bien, está diciendo que está hablando del disco este de Daft Punk, Random Access.
3: Bien.
1: Memories.
2: Right.
3: Qué lindo.
2: But I have to give you props. That was great. That was great.
1: Bueno, espera, pensé que empezaba antes, Fernanda, por eso estamos escuchándolo, ¿eh? Porque va a arrancar.
2: So we won the Grammy of the Year, believe it or not, sí. For Album of the Year, which is the first time that a dance-oriented album had won.
1: No, bueno, que ganaron el Grammy a la mejor grabación en aquel año, y él dice que era lo que no esperaba, ya de viejo y grande, digamos. Y que aparte es la primera vez que gana un Grammy.
2: I am so proud of that achievement. But the song that we were going to play,
1: así que la canción que vamos a tocar
2: is a song called Grit Lucky.
1: No dice Get Lucky, dice Great Lucky.
2: Niall needs to eat breakfast today.
1: Pero, it's called, si alguien está viendo en el streaming, yo quiero contar que están viendo un tipo de 80 años, ¿eh? No están viendo un tipo de 33 como parece. Mira. Escucha las negras. Hermoso. Son las del disco,
4: Muchos diciendo que el anterior era de un príncipe de suelto en Nueva York.
1: Claro, sí. Tremendo, tremendo, tremendo, tremendo. No olvida la música. Y no se despeinan.

0: a ojo, arriba de ahí, en el Tiny Desk, arriba del escenario, el promedio de edad me da 70 más,
1: sí,
0: o menos, ¿eh?
1: Sí, sí.
0: Lo que suenan, papá.
1: Ay, tiene más arruga que un papiro, boludo.
2: Vamos a la una.
0: Sí, pero vamos a escuchar esto hasta el final.
2: Déjalo.

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unos 70 años. ¿Cómo estás, querida? Tengo esposa e hijos.

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0: tenemos mucho virus, Alejo, nosotros. La verdad, poquito.
1: Poquito.
0: Nos clásicos. Gusta, pero poquito.
1: Sí. Los clásicos, ¿no?
0: Sí.
1: ¿Qué más tenemos de virus?
2: Hola, banda. Saludos a Bote Libre.

0: canción.
1: Qué temazo, boludo.
2: Vuelvo a desear.
1: Temazo. Siempre pienso la gente que pudo escuchar esto por primera vez.
3: Terrible.
1: Una cosa es, nosotros ya lo escuchamos muchas veces.
2: Llenas de ansiedad.
1: Imagínate que hubo alguien que dijo, che, a ver esto nuevo que salió.
3: Sí.

0: O sea, haberlo escuchado actualmente. ¿Entendés?
1: No tenemos al jefe que venga a hablar de virus.
0: No lo vi.
2: Estaba dando vueltas porque yo me lo crucé cuando salí del baño.
1: ¿Le puedo decir?
2: ¿Cómo no le vas a decir?
1: Y ahora me recibe. Quiero data.
0: Sí.
1: ¿Puedo, productor? Con música y alcohol. Puedo decirle, vení a decir algo de virus y chao.
0: Hoy tenemos un programa bastante musical.
3: No me quedé que
1: mirá
3: cómo estoy.
1: Sí. ¿Con Nacho me dejas?
0: Sí, hace lo que quieras.
1: Solamente quiero que venga a decir algo, ¿viste? Un dato.
2: Algo.
1: Está bueno, es decir, cuando salió este tema, ponele. A ver, dice, lo estábamos bailando.
0: Dale, dale,
1: ¿qué año es esto?

0: Chicos, tuve la suerte de ver Virus en la cancha de Central. Supongo yo habrá sido año 88, 89. Un bandón. Lo que era Moura en el escenario era un showman impresionante. Bailaba, no podía dejar de bailar. Increíble banda. Temazos, temazos todos.
1: Temazos, amigo. Bueno, 1:15. Bienvenidos.

0: ¿Cómo andamos, Juli? ¿Bien? ¿Todo bien?
1: Bien, todo bien, por suerte.
0: Bueno, me alegro.
1: ¿Vos qué tal? ¿Bien?
0: Bien, todo bien. ¿Qué tal, Jime?
1: Bien, muy bien, Nachi.
0: Bueno, me alegro.
2: No hay rastro del señor.
0: No hay rastro, no hay rastro.
1: Che, que parece que salió al morfán.
0: Creo que no está, creo.
2: Qué linda banda.
0: Después lo podemos llamando.
2: Uno más tenía que poner.
0: Puse cuatro ya, vamos con otro más,
2: Tuvo cuatro.
0: No, porque encima hoy tenemos especial de una banda también.
1: Ah, mira.
3: Sí, sí, tenemos
0: bastante música hoy, amigo.
2: Ah, listo.
0: Sí, sí, está picante hoy,
3: Bien, Ligna, bien, atento.
0: La banda que te encanta, Alejo,
2: ¿Es ahora R?
0: Sí.

0: Y de alguna manera hay que hacerle frente a este martes.
1: Sí, totalmente.
0: Aparte, no me doy cuenta si hace frío o calor, ¿viste? Porque más allá de cómo esté el clima y todo, es como que al sol hace calor, a la sombra hace frío, ¿viste? Yo hoy, es como que con la campera tenía calor, entonces me la saqué. Con el buzo por el momento tengo frío.
2: A la mañana estuvo muy fresco, ahora está divino.
0: A la mañana puse campera arriba del buzo.
2: Yo bajé sin campera del auto, ahora.
3: Ah, a la mañana bien. No, bajo cero.
0: A la mañana no. Claro, yo a la mañana me cae frío.
3: La mañana estuvo fresco, igual lo habíamos anticipado ayer, que hoy va a ser el día más fresco de la semana, sin duda. Ahora está un poquito más agradable.
0: ¿El día más frío del año?
3: No, decía mi mamá. Todavía no.
0: Abrigate, le dijo, hoy es el día más frío del año. Cada un mes me tiraba esa. No sé por qué.
2: Cada vez que hacía frío.
1: ¿Cuando ibas al colegio?
0: Sí.
3: Porque ¿sabes lo que debe haber sido fumarte a vos enfermo en tu casa con la energía que tenés y la cantidad de actividades que hacías?
0: Yo me quedaba
3: pobre
0: tirado,
3: mujer,
0: sí.
3: Y lo mal que te portabas.
0: Me quedaba tirado, sí.
3: Mentiroso, pobre tu madre.
0: No, cuando tenés fiebre y eso.
3: Ayer una vecina me mandó un mensaje de a las 7 menos 10 de la mañana, tenés ibupirac infantil, que lo tengo con fiebre y no tengo, y hasta que venga el médico.
0: ¿Qué, ibupirac viene infantil?
3: Por supuesto.
1: Me encantaba a mí.
0: ¿Pero el infantil qué es?
3: Es como un jarabe.
0: Pero digo, cambia la líquido. Graduación.
3: Es líquido. Y toman menos, porque son más
0: chiquitos. Claro, o sea, en vez de ibupirac 600, capaz que ibupirac 100.
3: Claro, sí, no sé 50. Cuánto exactamente, porque es por mililitros.
0: Mirá
3: vos. Es según lo que te indica la tapita.
2: Claro.
0: El día más frío del año.
3: Era el mejoralito.
1: Mejoralito.
3: Que era de frutilla.
1: Yo tampoco lo tomé.
3: No tomé. Es muy rico.
1: El. No, ¿cómo se llamaba el otro?
3: Rondec y Cofrom eran para la tos. Eran re de nuestra época. Y tenían sabor a cereza, era bastante fuerte. Todos moco. Era como el clásico de todos mis inviernos.
1: Claro.
3: El clásico. Pero bueno, hoy en día apelo más a lo natural cuando me enfermo. Voy más con los vagos. Vieron que soy fanática de las Nebus.
1: Ah, ¿vos andás en esa? ¿De lo natural?
3: Sí. No, no natural, pero sí. No es que me clavo un corticoide cada vez que me enfermo.
1: Claro,
3: no,
0: está bien.
3: No se puede.
0: No.
3: No está permitido.
0: No, porque te volvés resistente.
1: Ibupireta de naranja, dicen por acá.
3: Claro,
1: sí,
3: y
1: la he tomado,
3: amigo. Vienen las masticables, me dijeron. Le mando un beso grande a Andy, que me está avisando.
1: Gracias,
3: también
1: Andy.
3: Vienen masticables.
0: Qué bajón que es. ¿Qué es lo que es al tener fiebre y esas cosas?
3: Horrible. Dolor de cabeza. Sentirse mal. Sentirse mal. ¿Y viste en ese momento que sentís que te morís? Que llegaste a un punto que es como el máximo y decís, me muero.
0: ¿En un momento no había algo que te ponían un vaso de agua en la cabeza?
3: No, es la insolación.
2: Insolación, creo que es eso.
3: Esa es la insolación.
0: ¿Verdad? ¿Alguna vez le hiciste eso?
1: No, no lo hice nunca. ¿Cómo es?
0: Sí, un vaso con agua, creo. ¿He dado vuelta o cómo
3: claro,
0: es?
3: Claro, dado vuelta.
0: ¿Y pero no se te cae el agua?
3: No, te ponen abajo un. Hay virales que se les cae el agua. Qué raro que no los viste. Te ponen una. Muchos los hacen con una especie de trapo y otros sin nada.
1: ¿Y qué? ¿Y te va mojando?
3: Claro. No, te saca, ¿me entendés? El calor que tenés de la insolación.
1: No, no lo vi nunca.
3: El vaso burbujea.
1: No lo vi nunca, nunca.
3: El vaso burbujea.
1: ¿Vos lo hiciste, Jime, con tus pibes?
2: Sí, pero yo tengo otra técnica. Un plato con agua.
3: Claro.
2: Y 9 algodones y un vaso sin agua. O sea, vos te pones el plato con el agua y agarrás un vaso vacío.
1: Sí. Sí, no,
2: con... Prendés fuego el algodón, lo pones en el plato y le pones el vaso dado vuelta.
1: Nah,
2: y se hace
1: un montón.
2: Se chupa todo.
1: Y sube todo.
3: Ese sí, no lo conozco.
2: Ese enseguida te alivia la insolación.
1: Claro.
2: Eso lo recomiendo.
3: Escuchá, vamos a intercambiar esos dones, porque yo ese no lo tengo. Te puedo pasar uno mío, pero luego me pasas ese.
2: Dale.
0: No.
3: Así podemos hacer.
0: Los míos.
3: Me interesa. Eso no lo sé curar.
2: Ese es bueno. Te alivia.
0: Tengo un amigo que toma el ibupirac antes de salir. Antes de salir al boliche.
2: Está bien. ¿Para qué?
3: Por la duda.
0: Como que dice que ya después... Como primero que dice que
1: antirresaca.
2: Claro. Te despierta.
0: Es como que ya se anticipa.
1: Claro.
3: Ah, y
1: la
3: toma
1: resaca.
3: Por las dudas.
0: Claro, se toma un ibupirac y sale joda y es como que se levanta
1: yo
0: mejor.
1: Yo cuando tengo resaca tomo ibuprofeno.
3: Ah, ¿antes o después?
1: Después. Y se me pasa, la verdad se me pasa.
0: Él lo toma antes.
1: Claro.
2: Yo me tomo un ibumir antes de irme a dormir.
0: ¿Un qué?
2: Un ibumigra. ¿Todos los días? No, si salgo.
1: Claro.
2: Ah, antes de irme a dormir, entonces me levanto perfecta.
3: Ah, ya te entendí.
0: Es buena, yo también hago eso.
1: Si volvés de donde fuiste y.
0: Yo.
2: Ya lo dejo preparado.
0: Yo si me maté. O sea, si más o menos, no. Pero si. Si me la pegué fuerte, sí, me tomo uno.
2: Si tomaste champagne, tenés que tomar algo sí o sí antes de irte a dormir.
3: ¿Qué es la burbuja
0: no
3: lo que hace mal?
1: No, sí, champagne te mata.
0: Champagne me tomo un vaso y ya me duele la cabeza, así que no, ni tomo.
2: Te mata.
1: El otro día me hice el canchero ¿quién era? Con una cena familiar era aparte, ¿eh? Hubo champán y ya.
0: A ver esa champeta.
1: Hoy estoy, ¿eh? Papá, el otro día.
0: ¿Para qué? Nunca más. No, yo nunca.
1: Acidez.
0: Nunca en mi vida tomo.
2: Dolor de cabeza.
0: ¿Viste cuando en Navidad?
1: Dolor de cabeza, dolor de panza, todo mal.
0: ¿Viste cuando en Navidad, Año Nuevo, que yo que te da la copita?
1: Sí.
0: Yo digo, dale, gracias, el apoyo ahí, ni la toco. Ni me mojo el labio.
2: A ese nivel. A mí no me agrada tanto.
0: No me gusta y no tengo ganas, me da. Ya no me gusta ni.
1: ¿Agus, vos tomás?
2: Sí, yo me tomo la mía, la que sobra.
1: Ah, bien, bien, perfecto.
0: El agua del florero.
1: Está al lado.
0: Pero vos eras más del vodka, ¿o no? ¿Qué dijiste una vez?
2: No,
0: del Fernet.
2: No, ese Nacho. El Fernet me gusta. Ya te mandó al frente, Nacho.
0: Sí, sí,
2: Nacho. El problema.
0: Nacho es del vodka.
2: Qué atrevida.
1: Yo soy de todo, no pasa nada.
0: ¿Vos sos del Fernet?
2: Sí, pero tomo todo.
0: Bien, ahí está, tenemos el graf.
2: Sí, sí.
0: Ahí tenemos el recorte.
1: Todo. Pero no sé si es generacional igual lo del champán, ¿eh? Para mí los pibes no toman tanto champagne.
0: Puede ser.
1: Champagne.
2: Sí, puede ser.
0: Sí, es verdad.
1: Claro.
2: Porque aparte, más o menos, tenés que tomar algo más o menos respetable.
1: Y si tomás algo
2: muy, muy
1: barato, voy a decirlo, la verdad es que se te viene un día posterior bastante
2: negro.
1: Sí, flojo.
0: Sí, salvo que tenga 24 como agua, que se tome un tubo ya
1: claro,
0: entero y no
1: está
0: pasa
1: impecable,
0: nada.
1: Y está impecable.
2: Exactamente.
0: Bueno.
2: Sí, tal cual.
1: Totalmente.
2: Claro.
0: Tenías que decir que no.
2: En la juventud está la resistencia.
1: Sí, es la clave. Después no está en qué tomar, no tomar.
0: ¿Vos te tomás un piraque antes de dormir después de la joda?
2: Después de la cuando apenas vuelve la joda, lo indispensable es tomar un vaso de agua.
0: Bien.
2: Y comer algo.
0: Comer algo es importante, ¿verdad?
2: Me voy a dormir y ya estoy.
0: ¿Te clavas una hamburguesita?
2: Cualquier boludez.
0: Sí, eso ya absorbe.
2: Sí.
0: Es una buena táctica.
1: El otro día con Fede comimos una media pizza. Por cuestiones de...
4: Sí, te iba a preguntar, nunca te pregunté, ¿por qué pediste media y no una pizza entera?
1: Porque no tenía tanto hambre, yo ni te pregunté, perdón.
0: ¿A dónde?
4: Después porque me quedé pensando, ¿por qué
1: enfrente
4: media?
1: De Casa Brava, vino sí. Metropolitano y no habíamos comido, y obviamente algo íbamos a seguir tomando, y me decía...
0: O sea, fue antes de entrar a Casa Brava.
1: Tenemos que comer. Le digo, sí, tenés razón, tenemos que comer.
0: O sea, fue antes de entrar.
1: Claro.
0: Tipo
1: y nos cruzamos enfrente a Bon Scott, ¿eh?
4: Sí, Bon Scott. Exactamente.
0: Y se pidieron media pizza entre los
1: media
0: dos.
1: Media pizza,
4: un rato,
1: dos porciones cada uno. Yo a veces como para que no me haga alcohol. La verdad es malísimo, ¿no?
4: La
1: pero bueno.
4: Un rato.
1: Sí, estábamos medio hippies.
0: La comida rescata.
1: Sí. Media pizza de mozzarella.
0: No, igual para si se pedían una pizza entera.
1: Era un montón,
0: te vas a dormir, boludo.
1: Sí, claramente.
4: Un desastre, hermano.
0: No, pero no vas a entrar ahí al boliche.
1: Claro.
0: Ya está, te vas a dormir, boludo. Que te clavó una pizza entera a media con Nacho y van a entrar a la boliche a seguir.
1: Gracias,
0: estudiando.
1: Alejo.
2: Pero perdóname,
1: gracias, Alejo.
2: Perdóname.
0: Hizo bien, Nacho.
2: Una
0: gracias,
2: pizza
0: Alejo.
2: Entera no es demasiado. Son cuatro porciones por pera.
0: Pero antes de entrar al boliche.
2: Y yo me cago de hambre hasta las 5 de la mañana.
0: Yo prefiero seguir chupando y después del boliche como.
2: Bueno, igual yo iba al boliche con comida en la cartera, así que
1: yo
2: no
1: comí,
2: sé parámetros.
1: No comí por hambre, comí por el mero hecho de que no me haga mal lo que iba a tomar.
2: Claro.
1: ¿Se entiende? Entonces, nada, era como, bueno, dame masa con queso.
2: Hay que solucionar
1: dos porciones y listo, ya seguimos.
0: Fue como un amague, un...
1: Claro.
0: Un...
1: No quería como un asado yo.
0: Una mini acomodada.
1: Exactamente.
0: Nada, estuviste bien.
1: Me encanta comer, pero
0: querían
1: bueno.
0: Querían seguir tomando.
1: Eran las 12 de la noche. No, vamos a pedir una pizza entera.
0: Claro.
1: Me voy a mi casa a dormir.
0: Claro, clavarte una Big Mac.
1: Claro,
2: pero,
1: amigo.
2: Discúlpame, en esos cuerpos altos, grandotes, de gimnasio, de deporte.
0: ¿Por qué plural? ¿Por qué plural?
2: Porque los dos estaban juntos. ¿Cómo
0: bueno,
2: dos
0: porciones? Pero
2: hablá
0: por Nacho.
2: No,
0: Nacho Fero caga palo.
1: Él está entrenado, él está muy entrenado.
2: Los dos se entrenan.
4: Tira al piso.
1: Él está muy entrenado.
0: ¿Qué, Fede más grosso que yo? Fede más grosso que yo, Juli.
2: No,
4: sí,
2: son los
4: que
2: tres
4: tiene 5 años.
2: Con fisonomía diferente. ¿Cómo puede ser que dos porciones te sirvan para, o sea,
1: para que no te haga mal el alcohol?
2: Pero es absolutamente nada en esos cuerpos. Dos porciones me puedo comer yo que mido unos 56.
0: Bueno, pero la idea es que sea poquito, como para que tampoco te rescate tanto.
2: Es para mantener la alerta.
1: Claro, claro. Sí,
2: para que no te apacigue los instintos.
1: Exactamente.
2: Es casi nada.
0: Para no desconocerte.
2: Claro.
1: Si había un panchito, me servía igual, ¿se entiende? Un poco.
2: Claro. Si te ofrecían un fosforito, con eso andabas.
1: Sí,
0: ahí, claro, es ahí.
2: Qué rico un fosforito.
0: Yo tengo un amigo que a veces pasa que
2: está
0: en esa situación y dice, yo no voy a comer porque si no me rescato, dice.
1: Claro, quiere que al revés.
2: Se aplaca.
0: Comamos después, dice. Entonces, la verdad, comemos después.
1: Sí.
0: Si no te acomodás, preferirle seguir con el envión y comer a las 5.
1: Claro.
0: A las 5:30.
1: Exactamente.
0: Qué comida, esa es la comida más rica de todas.
1: El bajón.
0: La quinta comida.
2: Sí. Tiene otro sabor. Es como que
0: el otro
2: sube
0: día,
2: la bilirrubina.
0: El otro día un amigo me pasa a buscar y me estaba, en realidad me llevaba a mi casa. Y me dice, ¿y si pasamos por el Mac? Y yo, sí. Y me compré una doble con queso, que es como, viste, la simple, pero doble.
2: Claro.
0: Claramente, ¿no?
2: Bastante simple.
0: Es como un bomboncito esa hamburguesa. Es como...
2: chiquita.
0: Toda comprimida y más o menos chiquita y...
2: ¿Vos sabés que probé una de las del
0: Fui
2: Mundial
0: muy feliz.
2: Y no me copó?
0: ¿Cuál?
2: La Mac Álvarez. No me
0: sedujo. A mí una me gustó mucho, que no me acuerdo cuál es. Creo que la McAllister.
1: Yo no las he probado, en realidad.
0: Me gustan todas. Me gustan todas.
2: Yo el sábado me di una panzada y dije, y la voy a probar. Y no me sedujo. Prefiero la clásica.
0: Me gustan todas.
2: El cuarto de libra me parece que... O el doble.
5: Todas.
2: Va con de todo. Va con de todo. Y no soy fanática de la cuarta comida tampoco.
1: ¿Cuál sería la cuarta?
2: La quinta, perdón. Me puedo ir a dormir sin comer nada.
0: ¿Tu hermana era que cocinaba y dejaba la comida cocinada?
2: Sí, por supuesto. Se la dejaba en el microondas.
0: Cocinaba antes de salir.
2: No tocar.
0: Y ya lo dejaba listo para cuando vuelva. La esperaban unas milanesas.
2: Mirá. Se hacía una, no existía el air fryer en esa época. Entonces se hacía unas patitas de pollo. Le decía a mi vieja Chema, haceme una milanga de más. Con puré, entonces yo llegaba del boliche, ya había vuelto. Estaba sentada, desmaquillándose, comiendo.
1: Claro.
2: Yo me iba derecho a la cucha.
0: ¿Vos llegabas más tarde o estabas en lo de él?
2: No, qué sé yo, llegaba porque volvíamos separadas, eran distintos boliches.
6: Hola chicos, buenas tardes. Los viernes nosotros jugamos la pelota.
0: Sí.
6: Y por ahí comemos un asado o algo y bueno, se hace el entretiempo y por ahí son las 5 de la mañana y todavía estamos ahí. Así que cuando llego me tomo un migral y a la hora me voy a laburar. Así que me ha amanecido y estoy re bien.
1: Claro.
6: De día, eso sí, después a las 3 de la tarde. No conté para nada conmigo.
1: Olvidate.
2: Filtrás,
1: los banco con el Morphy por las dudas. Está bueno el concepto del Morphy por las dudas. Yo lo hago antes de los recitales porque no sé si como antes. Porque si no como antes, me baja la presión. Dicen por acá.
2: Mirá, sí, fundamental.
1: Entiendo. La otra vez, ponele antes de Piti, fui a lo de un amigo. Y claro, el chabón había hecho proboleta, focaccia. Una picada enorme. Quería prender el fuego. Le digo, amigo, me voy a dormir en el show. Le digo, vamos a comer algo más tranquilo.
0: Bien.
1: Porque, o si no, no vamos al show. Le digo.
2: Claro, hasta acá el programa.
1: Y estuvimos al borde de no ir al show, Estuve ahí de decir, che, la verdad que hay que prender el fuego. Pero
0: suspendé.
1: Bueno. No se puede todo.
0: Suspendelo, Lamberto.
1: Exactamente.
7: ¿Cómo va a comer después el boliche? Una locura.
0: ¿Qué?
7: Lo más lindo, un cafecito expreso. Bien espumoso. Y ahora acá.
0: No, después el boliche.
1: La primera vez que lo escucho.
0: No me duermo, vuelvo.
2: Pero aparte me llevo a tomar un café. Largo. Y real, no me duermo.
0: Pero me voy derecho a la tienda.
1: Claro, nos vamos a recreo.
0: Claro.
1: A tomar
0: ahí
1: café.
0: Ahí con todo el durazno eso.
2: No, para mí hay que comer o tomar helado. Por lo menos helado. Algo.
0: No,
2: para
0: come.
2: Mí eso te salva de la resaca.
0: Hay que comer algo calórico. Hamburguesa, pizza, chipá, facturas.
2: Harina,
1: amigo.
0: Pasá ahí por la panadería de Calle Oronio.
1: Todo, ahí.
0: 24
1: todo.
0: Horas.
2: Algo que funciona como esponja.
1: Sí, totalmente.
2: ¿Vos sabés que si yo tengo que pasar,
0: ¿qué?
2: No como? Ahora, si llega, sí. Porque ya estoy como tan cansada. En los casorios, por ejemplo, cuando aparece la quinta comida, le meto.
1: Sí.
2: En la fiesta, viste que sale, hay una tanda de hamburguesita, panchito, sí, papas fritas.
1: Pero a vos con lo que te gusta comer, no,
2: sí.
1: No.
2: No, pero sí. Para mí cuando terminó la joda, terminé y me quiero dormir.
1: Está bien.
2: Me quiero sacar todo el revoque que tengo y me quiero ir a la cama.
1: Pero nunca tuviste esa desesperación.
2: Jamás.
1: Por comer.
2: Tampoco me he mamado muchas veces en mi vida.
1: Claro.
2: Entonces no he tenido muchas resacas.
1: Claro.
2: Entonces no es que tengo esa necesidad. Como que prefiero irme a dormir, bañarme, pues no me puedo acostar sucia. Ese es otro debate, me da como mucho asco. Y dormirme. Y el día siguiente amanecer.
8: Muy bien.
1: Bien.
2: Hay gente que del boliche se va directo a la cama. Yo, para mí, es imperdonable.
8: No, claro. Yo me subo a eso.
2: Porque tenés un olor, tenés una cantidad de bacterias encima que te la debo.
0: Me baño sí o sí.
1: ¿Antes de dormir?
2: Sí.
0: Y si vengo,
1: ¿llegar el boliche y ducha?
0: Sí, casi siempre.
1: ¿Posta?
0: Sí, porque siempre te cambia que te apagaron una tuca en la cabeza. Puede pasar cualquier cosa.
1: Claro.
2: Vos porque sos alto. Pero claro, los que estamos acá abajo.
1: Claro, caen.
0: A ver, te cae ceniza en la cabeza.
2: Claro.
1: Sí, ceniza, alcohol.
0: Al sumo telaraña.
2: Olor a boliche.
0: Cabeza del techo.
9: Perfume. Eso es hacer una base.
0: Es buena.
9: Una base. Exactamente. Vamos a hacer una base.
0: Duite base.
9: Como para hacer una basecita de comida para que no te caiga mal el escabio.
1: Exactamente, amigo.
0: Claro. Ah, bien. Vamos a hacer una base.
1: Una base. Suena mal, pero háganlo. Háganlo para que no les haga mal después. Yo avisé.
0: Claro, esto es...
9: En mi época...
0: Medicina.
5: íbamos a bailar a Luna, y en la esquina, hacia el bajo, había una pizzería, y no había cosa más rica a 5 o 6 de la mañana que tomarse una birra con una pizza de queso con cantipano. Espectacular.
0: ¡Qué lindo!
5: Eso era el sumum.
1: Bien,
0: el problema Luna. Es que no te pase que justo cuando te terminas de comer la cantimpalo te llega la notificación. ¿Viste? Ah, okay.
1: Ahí vos ya está todo cantimpaleado.
0: Dale, dale, está bien, vení. Dice. Y vos, ¡le cantimpalo!
2: Peor si le pusiste salsa de ajo.
0: A lo feo.
1: No, olvidate.
2: No, ¿por qué la pude hacer?
1: Nah, ibas igual, ya está.
0: No, no, no. Ahí al otro día no lo leí.
4: Pero no va porque no tenés ganas ya.
0: No sé,
4: ya sublimaste, digamos, te clavaste la.
1: Sí, ya diste por.
0: O tenés que llevar.
1: Depende,
0: tenés que llevar una porción. Tenés que llevar una porción para que.
2: Te lo den la misma. Para que sean los dos y no
4: sean. Tiene que ser.
1: No Champions puede, League. Y tenés que estar muy metido.
4: Tiene que ser Champions League.
1: Sí, tiene que ser así, porque estás muy metido.
4: Cantimpalo mata.
0: Tiene que ser cuarto final de Champions League.
1: Claro, claro. Un trabajo.
4: Pero sí. No digo por el bando que te queda Cantimpalo, sino no, porque no te dan ganas.
1: Después de comer te baja el cansado.
0: Si es ponerle Godoy Cruz, nada, ni voy. Pero si es Arsenal.
4: Y bueno, ahí sí. Te pega una ducha.
1: Yendo, todo, todo. Bancame.
0: Belén, tope gama.
1: Claro.
2: El caro.
0: Sí.
1: Ahí hasta llevas algo para comer, de hecho.
0: Sí, o lo llevaba de cantimpalo.
1: No, mentira, mentira.
4: Ya, vos ya
1: traicionaste. Claro, ya está.
0: La de longaniza.
2: Te la regalo.
10: No, vas igual. Si aparte te llevas mensajes ahora, sabes que.
0: ¿Eh?
10: Que vamos a la batalla. Ah, bueno.
1: Y es ahora, no hay mucha duda. ¿Qué va a ser?
2: Sí.
1: Olvídate.
2: Es lo que hay.
11: Chicos, ustedes son de mi época. Fluvial y cuando salí, media luna de la Recoba.
1: Che,
0: sí, perrito.
1: Sí, amigo, Rioja y la Prida.
2: La esquina de Ger.
1: La esquina de Ger. Los mejores bizcochos, a esa hora.
0: Sí. Y había uno 3 de febrero también, que vendían chipat zarpado.
1: Sí,
0: que,
1: el 24, sigue estando.
0: Que íbamos todos re borrachitos agarrando.
1: Y
2: los pasteleros.
1: Los confiteros.
0: El confitero.
4: Época de McNamara y Kubrick, Manhattan.
1: Manhattan.
4: Sándwiches,
0: qué claro. Lindo que es, que me pasó hace poco, cuando vas a, por ejemplo, los confiteros y de pronto te encontrás un amigo.
1: Sí,
0: que,
1: sí, sí, porque están
0: que
1: todos
0: está en
1: ahí.
0: Otra situación.
1: Claro,
4: pero una excitación.
0: Y empezaba. ¡Oh!
4: Y como que pega la vuelta, ahí pega la vuelta.
0: Y ahí decís, ¿qué hacemos?
1: Tipo, claro.
4: Vuelve toda la adrenalina.
1: Claro. Yo, perdón, o sea, no es solo pasó, boliche. Boludo. Yo he tenido mucho partido los imbécil. Domingos a la noche.
4: Como un imbécil.
1: Vos los domingos a la noche terminás a las 11:30, 12 de la noche, no hay nada abierto. Y los confiteros te salva. O el de Oronio, las panaderías 24. El de Oronio y Jujuy.
0: El de Oronio y justo había un amigo borrachín ahí afuera que ya había comido todo. O sea, que se quedó sentado. Un segundo llegué y me dijo: ¡No! ¡Compramos un chipá! Así que le compré chipá a él.
1: Claro.
0: Estuvimos ahí y fue como de vuelta toda una excitación.
4: ¿Cómo olvidar la maltería también?
1: La maltería, buen lugar.
0: Ey, vendían pizza con salchicha. ¿La verdad?
4: Sí.
0: Había una pizza, venía con pedacitos de salchicha. Y cheddar, creo.
1: Buenísimo. Yo comí la más random, que la hice muchas veces, el Cantobar. Yo comía pizza en el Cantobar. 5 de la mañana.
4: Con Ariel.
1: No sé.
4: Con Ariel Ortega.
1: Sí, estaban todos ahí.
0: No, qué bueno que era.
1: Porrón Heineken y una pizza de mozzarella.
4: Heineken.
2: La sangría del Cantobar.
1: Terrible. Y a partir de ahí, bueno.
0: Aparte, el Cantobar había una mezcolanza.
1: Todo.
2: No fui nunca.
0: Al no, Cantobar, lo que te perdiste.
2: Casi 35 años de traer al Cantobar.
1: Mirá,
0: lo que te perdiste.
2: Jamás.
0: Y si había mucha gente en el Cantobar, directamente nos íbamos a comer a la maltería.
1: Claro, ahí al lado.
4: Sí, la maltería, hay una picada. Era mucho, es una buena picada. Sí.
0: Vos sabés que no sé si era
1: siempre
0: porque
1: siempre quise
0: le caía
1: cantar
0: mal.
1: En el Cantobar. Bueno, nunca, había mucha fila y había mí, locos muy pro. Claro, había chabones que van a cantar posta.
0: Yo para mí le caía mal porque era un pendejo borrachín irrespetuoso,
1: sí,
0: seguro.
1: Obviamente.
0: Anotame, poneme el tema. Sí, dale. Nunca me llegaba
2: qué
0: mi
2: pesado.
0: Momento.
1: Claro.
0: Salía a las 8 de la mañana ahí adentro porque esperaba mi turno y nunca. Yo quería cantar.
1: En el Cantobar tenías desde un cantante frustrado. Hasta un dealer pasando por un empresario exitoso.
0: A todo,
1: jugar al fútbol era como
0: hasta
1: un
0: una señora
1: mundo.
0: Grande.
1: Sí, claro.
0: Que no sé por qué estaba ahí. Porque había muchas señoras grandes.
2: Sí.
0: Y tenían buena onda con el de la música, del karaoke.
1: Claro.
0: Y cantaban todo el tiempo.
1: Claro.
0: Pero eran señoras grandes.
2: Mirá, pero no estaba sola en la casa.
1: Y sí.
0: Estaba con las amigas. Pero si te agarraban flojo papel, capaz que un chupón te ligaba.
1: La más random, domingo a la noche. Fui un domingo a la noche al Cantobar.
0: Claro, tenías 20, te chuponeaba una de 70.
1: Lamentable, la verdad.
4: Y la verdad que era un ambiente complejo.
1: El enano cantando, por ejemplo. Buenísimo.
0: Qué momento.
1: El enano cantando. Ah, sí. Tocan en la Sala de las Artes 2019 y no hay nada abierto los domingos. Y ellos está el plaza, es el que está
0: claro,
1: enfrente
0: del hotel. Exacto. Sí, claro. El Canto Bar, ¿no?
1: Se cerró. Cruzan al Canto Bar. Cerró. Y situación en un momento, el enano cantando canciones en el Canto Bar.
0: Hoy asume lo que
1: la
0: venga.
1: La gente ni aplaudía, claramente no sabía nadie quién era, nada. No, buenísimo. Claro. Muy estaba, bueno,
0: la,
1: muy bueno.
0: La mitad está y, al sí, borde de morir.
1: Y claro, claro. No, no, no.
0: Químicamente.
1: Hay que decirlo. Sí, sí.
6: Uno de los boliches que yo iba, que para mí fue el mejor, fue Contrabando. Ahí en Belgrano y Sargento Cabral, si no me equivoco.
0: No habíamos nacido.
6: Ir a comer Carlito con una birra a los Olaf de Pellegrini.
2: Qué lejos.
4: Que al lado estaba Sinatra.
0: Claro. Sí, era lejos. Sí. Era lejos.
2: De una punta a la otra.
0: En un momento estaba uno llamado It's Alive.
1: Bueno, ese, sí, ese bar es el de los, creo que está, es el de los jugadores de básquet. Porque terminás un jueves a las 11:30 de la noche y posta que no tenés a dónde ir.
0: Es 24 horas, ¿no?
1: Creo, no sé si 24, pero tira hasta

0: 24
1: no.
0: horas.
1: No, antes estaba por eso, 24 horas. Antes era Mengano.
2: Carlito Mengano.
1: Carlito Mengano. Exactamente. Entonces, porque la primera de básquet juega los domingos a la noche y como la sexta tiene muchos clubes, todos iban a comer a Mengano. Entonces era el bar del básquet.
0: O sea, habrán agarrado las piñas.
1: Sí, sí. Una mesa de los técnicos.
0: Son picantes ustedes.
1: No, nosotros no, yo no.
2: El otro día fui a Temperley. Mirá. Ahí conocí la cancha de básquet.
1: Linda, muy linda la cancha.
0: Conociste de Temperley. Conocí un barrio también.
2: Conocí un barrio.
1: No, un club de barrio.
2: No, si lo di yo a Nacho a la casa. Si lo he llevado a Nacho a la casa, Federico,
1: es verdad,
2: la
1: boca. Verdad.
0: Lo quiero.
1: Es verdad.
0: Lo adoro,
1: me he llevado a Bío Campo y Buenos Aires.
0: Ey. Pero sí, él dice que era
1: de barrio San Luis barrio y Buenos Aires.
2: A mí, yo de chiquito era tan petizo y me curtían tanto que ya no me molesta. Me puedes decir lo que vos quieras. Ya sufrí mucho.
0: Perdón. Está al límite.
2: Temperley y a la vuelta que era, el otro. Está a la vuelta.
3: El Tala. Atalaya.
1: No.
2: A la vuelta, porque estaba buscando un lugar para estacionar y no podía.
1: No, cerca queda Sportman, Primero de Mayo y Cerrito, y Temperley es
2: Ayacucho.
1: Ayacucho y también Riobamba.
2: Riobamba.
1: Queda todo ahí.
2: Un saludo a los Gordis.
0: Para estudiarlo.
2: Mis amigos.
0: ¿Por qué será que hay tantos clubes de básquet en la sexta?
1: No sé.
0: ¿Por qué será que hay tantos clubes de básquet en la sexta?
1: No sé.
0: Tiene que tener alguna explicación.
2: Bueno, ahí conocí, yo fui a la pileta, pero conocí la cancha de básquet. Está buena, boludo, la cancha de básquet.
1: Está buenísimo.
0: Vamos a repasar.
1: Que el formato de los clubes, perdón, es pileta cancha.
2: Claro. O sea,
1: no sé si hay mucho más.
2: Pegado.
1: Pileta cancha. Buffet. Y buffet. Pileta cancha buffet.
2: Estaba pegada la
0: pileta. El Tala, Temperley, Sportman, Atalaya.
1: Y antes estaba Banco Santa Fe por 27.
0: Más zona sur.
1: Claro, pero es casi lo mismo.
0: Casi lo mismo.
1: Y estaba 27 y Alem, Banco Santa Fe, tenían muy buen básquet. Eran 6 clubes a nada, 20 cuadras a la redonda. Una locura. Es mucho, mucho.
0: Debe tener alguna explicación, algún experto en cosas. Sí.
3: Un buen desarrollo del barrio, en realidad, no, porque es un lugar para los chicos.
1: Claro. Totalmente, y estaba re bueno, ponele, yo me acuerdo de ir a la selección y había muchos de esos chicos. Y iban todos juntos al colegio. Claro. Iban juntos al colegio, pero se enfrentaban en los clubes. Era buenísimo.
3: El lugar estaba re bueno. En la calle estaban en los clubes.
1: Claro.
0: Buenos recreos.
1: Buenos recreos. Buen curso. Había como otros jugadores que se enfrentaban todos los fines
0: llegaba
1: de semana en el mismo curso.
0: Le tiraba un pelotazo en el pecho al otro.
1: Sí. Claro.
0: Mucha película yankee, ¿eh?
2: La bola en la ingle.
1: Sí, total.
2: Le decía. It's all I need together. All I don't want that is I just need it. ¿Qué pasa, Troy Bolton? ¿Qué pasa, Troy Bolton? ¿Vas a tirar? ¿Qué lindo
3: maestro, Troy?
0: ¿Puedo hacer de Ashley? Buen corte, bro. Muy bueno.
2: Ey, me gustó.
1: ¿Vos sabés que nunca la vi? O sea, no. Me conozco el
3: ¿Vos
1: tema.
3: Me estás jodiendo.
1: Me conozco el tema, boludo.
2: ¿No viste High School Musical?
3: Hay como
2: ¿no?
3: dos o tres High School Musical.
4: Pero juegas al básquet.
1: Yo hay una. Pero era como el antibásquet de eso. No. Porque era como.
3: No,
2: boludo. El padre.
0: Ofensivo.
2: El padre, el entrenador de ellos. De, Richmond, ¿cómo llamaba el equipo?
1: Claro.
3: Los linces.
2: Y boludo, todo gira alrededor de que él tiene que jugar al básquet, pero a la vez le va bien en los estudios.
1: El que jugaba al básquet de tu vida.
3: Quiere cantar. Claro.
2: Ah, quiere cantar, es verdad.
1: El que jugaba al básquet había visto dos películas. Space Jam, obviamente.
3: De hombre.
0: Juego de honor, se llama la otra.
1: Sí, Space Jam con Michael Jordan y Bugs Bunny. Y Juego de Honor con Samuel Jackson. Pero.
0: Y Woody Superstar, el perro que me
1: acá, no, perdón, lo voy a decir así. Si vos veías High School Musical, te iban a decir, maestro, sos troll. Pero bueno, era un poco el prejuicio de la época.
3: No, bueno, pero mirala ahora, las tenés en Disney.
1: Ahora
2: Nacho, tenés que ver la posta, boludo. Es más, hay una que yo casi que la grimié. ¿Es
0: comedia musical?
2: Fue un tiempo, cuando era chiquito.
0: Ah, nunca lo dijiste. Porque
3: ¿en serio?
0: Pero me doy cuenta que había algunos cacks.
2: Se me secó el labio.
0: Sale re bien eso.
2: Ey, hay una escena.
3: Parecen prótesis.
0: Enzo Fernández.
1: Sí.
2: Ey, hay una escena muy buena que están en la terraza. Igual hay un montón de escenas muy buenas.
1: Vos, Juli, lo tenés.
2: Pero
1: no.
3: ¿Esto?
2: ¿Vos no lloraste, cuando él baila con Gabriela?
1: Esto es tuyo, bro.
2: Hay una escena que él baila con Gabriela de terraza que cantan Juan y Emilio.
3: Exactamente.
2: Juan y Emilio.
3: No, esa es de Hannah Montana, pero no importa.
2: No.
3: Se llama. Es otra, se baila el vals. Claro. Me acuerdo hasta la coreo.
2: ¿La canción de Hannah Montana?
3: No, vos te confundiste. La que vos nombraste es de Hannah Montana. Esa canción tiene otro nombre.
4: Troy Bolton y ella cantan otra. No es esa.
2: Troy con Gabriela.
4: If you start of something new, ¿no era?
2: Esa, Nacho.
3: No, pero la que dice.
4: El start.
2: Puedes poner.
3: No, pero la de la
2: Troy y Gabriela cantando.
1: Troy Bolton, Gabriela,
2: cantando terraza.
1: Breaking Free.

0: Es una que cantan en la terraza.
1: ¿A dónde fuiste a comer?
2: Es de la tercera, esa.
1: ¿Esta es?
0: No, no, yo fui a la escuela de Rubén Goldín.
2: Sí.
0: Un
2: sí.
0: tiempo.
3: Y comía, no, boludo.
0: ¿Comía musicales?
2: Fuiste. Ya lo contó esto.
4: Sí, bueno, sí, pero el público bien. Se renueva, hija.
2: Pero
4: vamos, vamos a la pausa.
2: Pero o sea, ¿te acordás, boludo? ¿Qué dijo? 100 veces lo
4: sí,
2: dijo.
4: Sí, obviamente que me acuerdo.
0: ¿Vos jugaste el backend, Nacho?
2: 100 veces lo
4: sí,
2: dijo.
4: Sí, obviamente que me acuerdo.
0: ¿Vos jugaste el backend, Nacho?
4: Claro, boludo, vamos.
2: Era Start of Something New la que vos decís.
5: No, no. No, no, no, la de la terraza.
0: Una que llueve.
2: Ahí está.
5: ¿Qué hice?
2: Está
5: por sonar. ¿Pero hiciste alguna obra de teatro?
0: Sí, pasa que yo cuando era chico, primero hacía danza española, todo estaba con las castañuelas, esa boludo.
2: Ay, me encantaría saber tocar las castañuelas.
3: Pero me vieron muy macho y me echaron.
2: Quisiera claro. hacer flamenco.
3: Me dijeron, vete de aquí, niño, tú eres más del deporte de contacto.
4: Pero pará, ahí en
3: yo
4: el
3: dije, pará. No, quiero ser pollera.
4: Ahí en el español les hacían hacer.
0: Claro, íbamos a española.
4: Claro.
0: Hasta tercer año
4: que tenía que...
0: era obligatorio. Claro. Después era opcional.
1: Vos sos vasco.
2: Claro.
1: Tu apellido es vasco.
0: Pero claro.
1: Es muy bueno tu apellido. No sé por dónde decimos el vasquito. Me encanta. Me encantaría tener un amigo decirle el vasquito.
0: Soy vasco, vasco.
1: El vasquito.
0: Firme.
1: Ahora soy el vasquito.
0: Este es el tema. Yo cae, me veo que lloré. Igual, posta, no, ahora no joda. High School Musical para Nacho no va a ser una boludez. Porque está bueno. Hay
1: bueno,
0: básquet.
1: Bueno, puede ser, puede
0: hay
1: ser.
0: Hay básquet, hay música.
1: Bueno.
0: Él sabe lo que. Él, vos la trama capaz la sabes, pero él está presionado por el padre porque el padre es
4: no,
0: el entrenador.
4: La trama. A ver,
5: por el vamos. Padre y por los amigos.
2: Claro.
0: Su mejor amigo. Es jugar al básquet con él.
4: Sí.
0: Y el padre es el entrenador del equipo.
4: Sí.
0: De la preparatoria. Y él es como el número uno, es como el campazo de su equipo.
4: Sí.
0: El
2: capitán,
0: y todo.
2: Quiere ser cantante.
0: El capitán, todo. Pero él también es buenísimo cantando.
5: No, porque conoce a Gabriela. Claro. Y Gabriela se quiere anotar en la muestra de mitad de año.
0: Claro.
5: O sea, que del colegio. Y es todo actuando y cantando. Y él
0: claro.
5: quiere también hacer.
4: Y él deja el deporte por comedias musicales.
5: No, es no. el dilema de la primera claro. película.
0: Ah, bien, él quiere hacer las dos, pero en un momento le puede.
2: Era más
0: le
2: el
0: pasa.
2: Claro.
0: En un momento le pasa que se le juntan.
4: Los
0: ¿viste?
4: Claro, los populares le decían que no.
2: Y que se enteren
0: claro.
2: que
0: no estaba. Claro. No, en un momento le dicen, mirá, nosotros, el equipo le dice, mira, nosotros apoyamos si quiere cantar, pero tipo, también te esperamos para jugar al,
4: claro,
0: al básquet.
4: No, no nos abandones.
0: Llega más tarde, qué sé yo. Entonces, como, pero el tema es que él le da miedo cómo lo puede tomar el padre.
4: Ah.
0: Porque el padre es un áspero.
4: Un áspero claro. del básquet.
0: Es el.
2: Un ortodoxo. Sí,
0: entrenador sí. Johnson, no sé cómo se llama.
4: Claro.
0: Troy, el entrenador Bolton debe ser.
5: Sí. Claro, es Bolton.
0: Porque el padre.
4: Sí, sí, sí.
0: Y él es Troy. Y él, claro, él está siempre ahí tirando facha. Y en un momento folla con Gabriela.
2: No pasa eso.
5: En ningún momento pasa eso. Ay,
2: me parece que no pasa
5: de
2: eso.
5: De pedo hay un beso en la segunda
2: claro.
5: película.
2: De
5: Gabriela, ¿quién es? ¿Ariana Grande?
2: No, te imaginaste una parte que no estaba.
5: ¿Quién Vanessa es? Hudson.
2: Vanessa, ahí está. Vanessa Hudson.
0: Vi otro video yo.
4: Claro, ¿ves? Manda acá un pibardo que juega al básquet y me pone. La vendieron como una película de básquet y la vi y no paraban de cantar. No vi ni una bandeja. Y sí, es lo que me va a pasar a mí.
2: Eso musical.
4: ¿Entendés? Claro, es como que. Dale, por eso no la ve lo de básquet, boludo. Claro.
5: No,
4: para de cantar.
5: Tienen un temazo en la 1 sobre básquet que está
0: mirá,
5: buenísimo.
0: Acá mi amigo.
2: Que bailan con las pelotas.
5: La cabeza en el juego.
4: Muy difícil.
0: Mi amigo Laucha Lovell dice: yo la vi y me encantó, sobre todo las canciones. Son muy buenas las canciones. Hasta el día de hoy las canto, hasta bien. Las versiones cumbia.
2: Sí.
0: El Laucha. Mi amigo.
4: El Laucha.
2: Yo en
4: Laucha
2: esa Lovell. Época tenía un.
0: Es que están las versiones cumbia de
2: la película. Que al final de la película tenía las coreos. Y te enseñaba a bailar las coreos.
5: Ah, yo me sé la mayoría, sí.
2: Sí, re divertido.
4: Claro.
2: Qué bueno. Y después de esto, para las nuevas generaciones, lo que vino, yo no la vi, es Teen Beach Movie. Es como del
5: claro.
2: estilo sí. a High School Musical.
5: Yo también llegué a esa parte.
2: Pero no la vi, solo me lo contaron.
5: Pero no, no le llegan ni a los talones a High School
2: Musical. ¿Y Glee no es mejor que todas? Bueno, Glee es la madre
5: claro,
2: de
5: pero todo.
0: Es que Glee cantan mejor.
2: Glee
5: es espectacular.
2: Y además tiene otros dramas adolescentes mucho más profundos
0: igual,
2: que lo que se toca en
0: claro. Igual, Nacho, la tenés que ver. O sea, más
4: a Glee ya. también.
0: No,
5: High School Musical.
0: A High School Musical.
4: Me cuestan los musicales también.
2: Y
4: me encanta
2: género,
4: la música.
2: Es un género difícil.
4: Es difícil. La que más me gustó fue La La Land, pero después
2: claro.
4: no me puedo subir, ¿eh? La Land me encantó.
2: Es
4: o sea, obviamente.
2: Una costumbre. Es costumbre.
4: Claro,
2: al
4: claro.
2: que le gustan musicales y al que no.
4: Sí,
2: a mí
4: sí.
2: me encanta.
5: Me gusta. Aparte, me parece gente muy talentosa.
2: Es
5: muy versátil. El que hace musical es muy versátil. Hace todo, básicamente.
2: ¿Sí? Glee tiene unos temones que hay veces que para mí son mejores que los que canta el propio artista.
5: Claro.
4: Claro.
2: Tiene unos covers alucinantes.
4: Nah, otro pibardo me pone, no, hay que mirar Coach Carter, que es Juego de Honor, Fede.
0: Ah, esa la vi.
4: Claro, esa es.
0: Peliculón.
2: Esa yo creo que no la vi.
4: Terrible.
0: Qué buena película. Esa te ha gustado
4: no,
0: también.
4: Muy buena.
0: Esa es más de deporte,
4: el
0: pero
4: mensaje.
0: Tiene un mensaje.

0: La película.
1: Claro, Samuel Jackson hace de un entrenador en una preparatoria de un barrio bajo en Estados
0: escuchar?
1: Unidos.
0: Buenísimo. No podemos escuchar la parte en español latino.
1: Richmond. Que el Richmond es el equipo.
0: ¿Puedes buscar la parte que él, el alumno, le sí. dice como que aprendió y le dice, profesor? No, Coach Carter, le dice, entendimos sí. que el miedo, no sé qué, en realidad tenemos miedo a lo bueno que podemos ser y no, bla, bla, bla, bla, bla.
1: Sí.
0: Que es la metáfora. La verdad, esa parte.
1: Sí, claro.
0: Que cuando el Coach Carter llega, pues es un peliculón ese.
1: La verdad que es un peliculón,
0: también es una preparatoria que juegan al básquet, pero también tienen que estudiar los chicos. Y muchos prefieren jugar al básquet y no claro, estudiar. Y el Coach Carter.
1: Cancela entrenamiento, quiero spoilear mucho.
0: Es como que te dice: si vos no te va bien en la universidad,
1: claro.
0: no jugás.
1: Sí, sí, sí.
0: Si
1: sí.
0: tenés malas notas, no jugás. Y entonces. Es como un mensaje ahí medio que él busca para empujar a los pibes a que no solo sean jugadores de básquet, sino que
2: se estudien
0: y se eduquen.
1: Sí, muestra
0: pero
1: también lo dura de lo que serán las familias también.
0: Claro.
2: Y la falta de contención.
1: De contención y todo lo social en un barrio bajo en Estados Unidos, ¿no?
0: Y porque hay familias, ponele, quieren que los hijos jueguen al básquet
1: para que se salven.
0: Para que se salven y ganen plata.
1: Buena película, Fede.
0: No les importa que estudien. Capaz a los padres no les importa que estudien.
3: Un mensaje,
2: claro.
3: Nacho.
2: Tío.
0: Entonces,
2: que
0: caen y le dicen, ponelo a mi hijo a jugar. Y dice, no, pues tu hijo le va mal. Pero a mí no me importa. Creo
1: y
0: que
1: un Samuel juegue. Jackson en su mejor momento también. Es aura pura.
2: Claro.
3: Va,
0: Coach.
3: O sea, ¿el mejor momento cuál es? De Pulp Fiction.
1: Es verdad, estos 10 años después.
3: Claro. Pero igual está intacto.
1: Nada, terrible. Pelado.
3: Vale, está grande.
1: Está grande, ¿viste? Sí, sí.
3: Nos toca
2: sí,
3: a todos.
2: ¿Cuántos años tiene?
1: ¿Y cuánto tiene Samuel Jackson ya?
3: A ver, como 70. Por lo menos.
0: ¿Lo notaste?
1: Mirá, 77. No, Federico para Samuel Jackson, un montón.
3: Qué grande, Samuel.
1: Terrible.
4: Es más, mi hijo juega al básquet.
1: Pará. Había uno arriba.
4: Mi hija fanática mal.
1: ¿De quién?
4: De High School Musical, tiene 21 años, sigue viendo las películas.
2: Mi vida.
4: Estudió baile y sus coreografías, muchas veces usa la música de esas películas.
1: Claro.
4: Lo sienta el novio a ver las películas, ¿no? Una fanática mal. De todas las películas que son de baile, pero de High School Musical, muchísimo más.
3: El Latinar 10, se me acuerdo.
0: Mira vos.
4: Es más, mi hijo juega al básquet en la sub-21 del club alumni de Baigorria. Y siempre antes de los partidos le dice con la mente en el juego, que es lo que Troy Bolton decía a la hora de jugar sus partidos de básquet.
1: ¿Qué decía? ¿Qué
2: con la mente en el juego.
0: ¿Qué
2: equipo, Lince?
1: No, creo que no me puedo subir.
0: Con la mente en el juego es como 3-2-1, que dicen los de uni.
1: Claro.
0: Está bueno,
1: no puedo subir
0: el eslogan.
2: Pero él con la mente en el juego cada tanto se tira. Como,
1: sí,
2: vamos,
1: con la mente en el juego.
3: Imagínate si tirabas esa en el vestuario donde te comí un cachetazo.
1: Amigo, te
3: cagas.
0: Llega Nacho.
2: Bueno, pero de eso se trata la carrera.
0: Arranco básquet en uni y digo, che, Nacho, y se acaba, llega un amigo Alejo, juega bien, pero quiere aprender. Bueno, Alejo, te vamos a probar, bueno, ronda. ¡Con la mente el juego! ¡Qué bueno! Tengo una anécdota, un amigo.
3: Todo luqueado con una vincha lejos.
1: ¿Dónde están las porritas?
0: Claro. ¡Ah, están las porritas! ¡Ah, dame la A! ¡L, dame la L!
1: Nada, increíble.
0: ¿Qué se formó? ¡Alejo!
1: Claro, porque...
0: Ey, ¿cómo era la...? ¿Lo viste?
2: Ay, se murió.
0: ¿Cuál era la película que decía? Ah, era en Inoya Poli. El amigo de él.
3: Samuel Seymour Hoffman.
0: ¡Tres puntos! Tiraba, ¿cómo era que decía? ¡En cesta! Y siempre le pegaba al aro.
3: Tiraba una bomba horrible.
0: ¡En cesta!
1: Sí,
3: la verdad es eso, güey.
0: ¡Tres puntos!
3: Se fue de gira.
0: No, sí, bueno. qué actorazo.
3: Qué pérdida.
2: Sí.
0: ¡Tres puntos!
3: Así hizo de Truman Capote.
2: Muy
3: bueno.
0: Y también hizo Lágrima de Cocodrilo.
3: Lágrima de Cocodrilo, así decía, contaba todo el tiempo. Está bien.
0: Hacía un documental de él.
3: Está bien.
1: Qué actorazo.
0: Aprovechenme.
3: Total.
1: Tremendo.
3: Total. En Capote la rompe, pero
1: terrible,
3: de una manera.
1: Terrible, la descos.
0: Cuando juega al básquet,
1: sí,
0: dice algo y no me acuerdo qué era. Creo que era en cesta, ¿era?
2: Sí.
0: Era en inglés.
3: Pero tiraba.
2: Todas afuera.
3: Todas afuera.
2: Todas afuera. Estaba todo transpirado, aparte.
0: Sí, sí, sí.
2: Todo desalineado.
0: Sí, sí. Buena película. Y tenía uno que filmaba y estaba haciendo un documental de él, pero que era solo para él, en realidad.
3: Claro. Tiene que dar un Oscar ahí al mejor actor de reparto.
0: Sí, ay, seguro.
3: ¿Qué hizo esa película?
0: Cuando va a dar la charla de seguros y nunca dio una charla de nada, y ya empieza. Y le empieza a hablar a uno y le dice, bueno, John, y le señala de Noé, la al lado. Bueno.
1: Dios mío.
5: Chicos, yo disiento un poco con que la mejor película es la de Samuel Jackson. Está bien que estamos hablando ahora de película de básquet callejero, sí, pero mejor que Los Blancos No Saben Saltar.
1: Buena,
5: no
1: buena película también, amigo. Muy buena película. De otra época. ¿No la viste?
3: No, no la vimos. O sea,
1: más, sí, más de los 50,
3: no me acuerdo, creo
1: que era.
3: Pero no me suena, pero no me acuerdo.
1: Sí, el WhatsApp está divertido con esto, ¿eh?
0: Qué bueno, boludo, boludo.
1: Esto está en Disney Plus.
0: Sí. Te sí. Yo que te mandé.
1: No sé qué te mandaste.
0: Ya me lo que pasó, capaz. El momento que dice: ¿cuál es nuestro mayor miedo? Juego de honor.
1: A ver.
0: Momentazo.
3: No podemos poner de fondo un recorte de las imágenes de mi novia Poli que aparece.
0: Sí, qué buenísimo. Ese momento. Ah, el paso. ¿Cómo no hay un hackeo de copyright?
1: A ver.
2: Capaz se puede, ¿verdad?
1: Nuestro miedo más profundo.
6: Nuestro miedo más profundo no es ser inadecuados. Nuestro miedo mayor es nuestro poder inconmensurable.
0: El alumno
6: es nuestra luz, no nuestra oscuridad lo que nos aterra.
1: Ah, Víctor, este.
6: Optar por la mezquindad no sirve al mundo. No hay lucidez en encogerse para que los demás no se sientan inseguros junto a ti.
1: Esta había abandonado.
6: Nuestro destino es brillar como los niños. No es el de unos cuantos, es el de todos. Y conforme dejamos que nuestra luz propia alumbre, inconscientemente permitimos lo mismo a los demás. Y al liberarnos de nuestro propio miedo,
3: está medio forzado.
6: Nuestra presencia automáticamente libera a otros.
3: El doblaje.
0: Coach Carter.
6: Señor, solo quiero decir gracias.
1: Gracias, señor.
6: Usted me salvó la vida.
1: Ah, fuertísimo.
0: Explota YouTube.
1: Sí, sí, sacalo Tizi por la duda. Vas a explotar por Coach Carter.
2: Fue lindo el último
6: gracias,
2: capítulo.
6: Señores.
2: De ese cual.
0: No.
1: Señores, le dice aparte. Están estudiando ahí en la cancha.
0: Boludo, genial. Qué peliculón.
1: Véanla, chicos.
0: No puedo creer que no haya visto, Fede.
1: Se llama. Sí. Se llama Juego de Honor. Y. Pero en Estados Unidos, Coach Carter. Por eso se la pueden encontrar. O sea, la traducción es Juego de Honor.
3: Claro.
1: Por eso se le dice de las dos.
0: Me di cuenta que aparte. Vos capaz viste alguna película. ¿Viste alguna película de ¿cómo se llama? De Troy Bolton, el actor.
2: Zac Efron.
0: ¿Viste alguna película de Zac Efron?
1: No.
0: Porque también está bueno eso, ver cómo era Zac Efron en High School Musical y cómo están las películas que está tipo la de Baywatch y esas así.
1: Claro.
0: Está muy distinto.
2: Se puso mucho Botox, ¿no?
7: Sí, ahora
2: se le cambió mucho la cara.
0: Está hecho mierda.
2: Se había hecho la cara como Ricardo Ford.
3: Vi una en Netflix, no me acuerdo con qué actriz era.
2: ¿Qué hace de papá?
3: Nicole Kidman. Con Nicole
0: Camila
3: Kidman.
0: Nair.
3: Sí. Vi un rato, no, la tuve que dejar de ver, impresentable la película, pero él era Ricardo Ford, boludo.
1: Y sí, porque está todo tocado.
3: No, no se puede creer, miro. ¿Tiene cuánto tiene? ¿Cuántos años tiene?
1: 40.
2: Ya te digo. Zac Efron, 38. Se quiso masculinizar, o sea, hacer facciones más cuadradas.
0: Pero aparte era un pibe re fachero.
2: Sí, qué lástima.
0: Se pasó de chufa mal. Pero aparte yo siempre 38. Digo, ¿cómo no tiene alguien al lado? ¿No tienen un muy amigo que le diga, che, no te toqué la cara, amigo, de una facha bárbara?
1: Claro.
0: No, yo quiero estar como...
2: Y lo que
0: como,
2: pasa que...
0: I wanna be Ricky Ford.
1: En a esa mejor, época era, perdón, Justin Bieber, Zac Efron, digamos, ¿no? Como los dos mal. Exponentes así.
0: Una facha.
3: Mirá la facha tiene ahí.
0: Era fea a los 23.
1: Terrible.
2: No, ¿sabes qué? ¿Vos sabés que yo no me acuerdo? De hecho, lo estoy buscando ahora. Si él lo que se hace en la cara se lo hace por gusto o porque él termina teniendo un problema de salud o un accidente doméstico y a partir de eso le cambian las facciones. Lo estoy buscando ahora, pero me acuerdo que habíamos charlado de la noticia hace, no sé, dos años atrás.
1: Sí.
2: Sí.
1: No. Sí, sí, sí. Acá nos están diciendo.
3: ¿Quién hizo la carita, Zach?
2: No, pero no, no es que se la hizo por una cuestión de gusto, ¿me entendés? Que quería como marcarse más el mentón o el macetero.
3: Ese tipo tiene por lo menos 40 cirugías, boludo. Claro. No me digas, la primera puede ser por eso.
0: Vos sí que
3: después
0: le
3: agarró el gustito.
0: Le dijeron,
3: pobre, tipo, igual, vos elegí. Tiene un mambo bárbaro en la cabeza.
0: Dijeron, ¿vos querés ir vivo? Elegí o Ricky Ford o como Michael Jackson, blanco. Y él dijo, no, Ricky Ford.
2: Viste, tuve un accidente doméstico. Estaba corriendo por mi casa y me caí de cara. Y a partir de todo eso se tuvo que hacer un montón, tuvo problemas.
0: No puede ser verdad eso.
7: Es mentira. Es
0: poco. Se cayó por la escalera.
7: A Menem lo agarraron las avispas también.
2: Es otra cosa.
0: No, boludo. Mirá lo que era Troy Bolton, boludo.
7: Pero no está tan mal.
1: Ahora está muy tocado para mí.
7: Sí, está muy tocado, pero no está tan mal. Para mí tenía mucha cara de bebé.
2: Pero mirá, claro, esa cara.
7: Es un problema. Después cuando tenés, claro, mucha cara de,
1: cara
7: de criatura.
1: Sí, pero es que ahí era una criatura.
7: Claro. El tema es que hay que ver cómo llegó a los
0: 25. Ahí era virgen. Ahora sí. No sé. A ver.
7: Tiene cara alargada.
0: ¿Cómo es ahora?
1: Pará, después empieza a ser pareja posta de la, ¿cómo se llama la actriz?
2: De Vanessa Hudgens.
0: Vanessa. Esas cosas yo nunca sé si están, son reales o uno compra.
1: Mirá la que te metiste.
0: No, porque digo, justo va a estar con Gabriela.
3: ¿Seguro que querés hablar de eso?
7: Sí, porque también garpaba.
1: Y bueno, Brad Pitt y Angelina Jolie, boludo, es lo mismo.
0: Sí, pero
1: estaba armado eso, no creo.
0: Este, no sé.
2: Y él estaba casado.
0: Compramos como loco.
1: Claro. Lindo quilombo, hermano.
3: ¿Quién estaba casado?
2: Brad Pitt, en ese momento estaba con Jennifer Aniston.
1: Claro, lindo quilombo.
0: No, boludo.
1: Estaba complicado.
0: Estaba complicado, Brad.
2: Cuando hicieron Señores y Señores Smith.
3: No levantaba bien.
7: Claro.
1: Ayer vi Friends de vuelta. Sí. Y pensé en eso y dije, miralo a Brad Pitt, maestro.
3: Lindo pibe, ¿eh?
1: Un maestro.
7: Sí, pero
0: ahora está así, ¿no?
1: Y
0: ahí está comiendo el caramelo.
1: No está mal ahí,
0: Tiene el caramelo de Eddie.
7: Tiene el pelo más oscuro y la cara más cuadrada.
8: Esto fue 2024 igual.
1: Claro.
7: Y bueno, no puede estar muy diferente.
8: No creo.
1: Está retocado, boludo.
9: Sí, no sé si vieron alguna vez, pero Zac Efron tiene un tweet preguntando quién es Ricardo Ford o algo así. Se ve que cuando apareció con su nueva cara, todos empezaron a poner Ricardo Ford.
0: No, me vuelvo loco, amigo.
9: Che, ¿quién es Ricardo Ford?
2: ¿Te imaginas que lo googleé y le aparezca?
0: Sí, Miami. Seguro.
1: Buenísimo. Esas cosas que tiene Twitter, como el otro día, nada que ver lo que hablo, pero el otro día, viste que preguntaron en la Fórmula 1 cómo ponerle al equipo de Cadillac. Y empezaron todos los fabulosos, y terminó ganando los fabulosos Cadillacs para ponerle nombre al equipo, boludo. Una locura.
2: Cualquiera. Para, ahí leí lo que le pasó y lo que él cuenta en lo de Jimmy Kimmel hace tiempo atrás, en el 2013, o sea, hace una banda. Él estaba corriendo por la casa, se golpea.
7: ¿Por qué correría una persona adulta por la casa?
2: 2013, o sea, sacá la edad
1: que
2: tiene.
1: Está raro.
7: Bueno,
3: Sola respuesta. Drogas.
1: Sí, todo turbio.
0: Consumo.
2: Voy a citar donde sucedió, donde lo contó y supuestamente son las palabras del protagonista.
7: A ver.
2: 2013 se la da con una fuente que tenía en la casa, que inconsciente. Y directamente se le descoloca, se le quiebra la mandíbula y la pera. Sí. Según lo que él cuenta, estuvo muchísimo tiempo con la boca con el hambre y pasó durante entre 6 y 8 semanas sin poder hablar y comer. Solamente era por pajita, por sorbete.
0: Solamente cosas líquidas.
2: Que ahí adelgaza un montón. Que a raíz de eso se lo intentan reconstruir en varias ocasiones. Y no era como que iban emparchando la situación hasta que hace un tiempo atrás le dijeron, esto no puede seguir así, hay que hacer una reconstrucción facial para que vos puedas tener una buena vida. Y ahí es donde le cambian toda la parte del macetero.
0: A partir de ahora será Ricardo, le dijeron.
2: Toda la parte del macetero y de la pera. Eso es lo que cuenta él.
7: Él con lo que hizo en High School Musical, o sea, ya no necesita trabajar más.
0: Para mí no.
7: Ya es ultra archi millonario.
2: No, y no sé
0: Y sigue cobrando, seguro. Olvídate. Sí, no,
2: además hizo un
0: mega multi.
2: De después,
0: claro, después hizo la película esa con La Roca de Baywatch.
8: Sí, hizo 17 otra vez. Hizo algo con los vecinos, que no me sale el nombre ahora.
0: No, ya
8: buenos
0: está.
8: Buenos vecinos.
0: Ya comen él.
7: Y toda la familia.
0: Zach Jr. Él, Tiago, Mateo y el otro, ¿cómo se llama? ¿Cómo se llama? ¿Tiago, Mateo? ¿Lo dijo Messi?
7: Francisco, no sé.
1: No.
0: Tiago, Mateo y Ciro.
1: Ciro.
0: Comentía Mateo y Ciro.
1: ¿Ciro,
3: Sí, Ciro.
0: Sí, Ciro.
1: Mirá. El más chico, ¿no es?
0: No sé, pero hay uno que la rompe.
3: Chao, Maxi Prada.
1: Chao, Maxi
0: Prada.
1: Estamos hablando de Maxi Prada, la persona más respetuosa de esta empresa. Bueno, 2 y 5 de la tarde, Yuri, ¿qué temperatura?
7: 16 grados en la ciudad, cielo full sol, humedad 60%, presión 1020.8 hectopascales y el viento soplando del oeste a 10 kilómetros por hora. Para hoy la máxima prevista es de 18 grados. Miércoles mínima de 3, máxima de 17, cielo ligeramente nublado. Jueves mínima de 1, máxima de 14.

0: La pone en la computadora y le da.
1: Boludo, lo rebanqué cuando hizo eso. Puso YouTube, el loco.
2: Pero pues tenía un problema de derechos, ¿viste?
1: Tiene problemas de derechos, claro. Pero solucionó tranqui el tipo,
2: Me encontró la vuelta.
1: Puso la notebook.

0: de Coachella, que él tiene su marca de ropa, todo. Ya a esa altura tienen como... Había un rapero que también... El buzo sale $400.
1: Delirio.
0: Un delirio total. Demasiado.

0: Bueno, así
1: ah, tiene, perdón. Y la FUN tiene fundas de bebé. Poné acá si querés, Tizi.
0: Esta es la voz de Duki en realidad. Lo que pasa que
2: la autotune del Duco.
1: Te vende fundas de iPhone, polémico esto. Y tiene un
2: pene.
1: No, como un guardador para el facito. Ahora lo vamos a ver.
3: Un tuquero. Claro, pero Hailey Bieber, la esposa de él, tiene lo mismo para un gloss de labios.
2: Creo que se dice tuquero.
1: No, porque es como, sí, puedes poner una lapicera, si querés. Pero
2: claro, vos pensaste en el faso.
1: Eso es cierto.
2: Yo hubiese pensado en la lapicera.
1: Ah, es para el faso.
2: Ah, sí, es un portafaso.
1: Un maestro, pero ves que tiene.
2: Y eso me dijeron que es furor.
0: Cualquier cosa vende.
2: Mirá, me dijeron que las pantuflas esas.
1: Está bueno esto para una columna, Jiménez.
2: Son como unas hojotas. Eso para un día, claro.
3: Está buena, a mí me gustan los buzos.
1: Bueno, sí, estamos viendo acá. Pero Skylark se llama
2: las pantuflas marca que vende Justin, dicen que son furor. Es más, si vos entrás a su Instagram, las publicaciones del feed son muchas de las pantuflas.
0: Mirá,
2: claro. Voy a ver si entro ahora cómo era. Y parece que las venden un montón.
3: Son como de toalla.
2: Claro, no sé, se ve que inventó un tipo de.
1: Igual de un busito de esto, ya fue. Sí, pero también. Bueno, $400 no
0: sé si es todo. No llegamos.
2: Aguantá, Tirri.
3: 180 las pantuflitas.
1: 180 las pantuflitas. Claro, Jim está viendo todo. Bien.
2: Están buenas las pantuflas.
3: Yo ya estoy. Vamos a comprar algo, vamos a ver qué tal es.
2: Están buenas, Jime.
1: Lo vi en el blog de. ¿Estaba así? Que a mí Nachito Elizalde no me cae también, pero estaba haciendo buenos blogs. Y lo vi ahí, que el loco hace la fila, todo. Estaba reventado la fila para comprarle. No es merch, ¿se entiende, no? Es como.
3: Claro, es una marca
1: para. Es una marca de ropa. No es merchandising de la gira.
2: Facha, Justin.
1: ¿Ves? Tenés un jeansito, Fede.
2: Ah, ¿te gusta Justin a vos? Tipo a nivel beso. ¿Nivel le daría un beso?
3: Sí.
1: Sí. La que está preguntando.
3: Por la duda lo enfatiza. Mirá si se pierde la oportunidad.
2: ¿Vos, Nacho?
1: Nah, yo no, pero bueno, es facha, loco.
2: Yo sí.
1: ¿Vos te lo besás?
2: Sí.
3: ¿Se besó a Farid acá? No se va a besar a este.
2: ¿Yo? Ya. Yo no fui, fue.
3: ¿No te acordás el día del pico? Hicimos un pico de rating nada.
2: ¿No había sido Fede?
3: No. No. ¿En qué circunstancia pasa eso?
2: No sé. Yo fui.
0: Estábamos jugando.
3: Mira cómo finge demencia.
2: No,
0: una cosa
2: no
0: llegó a la otra.
2: Jamás le di un pico a Farid.
1: Por el mismo motivo que estamos hablando de Justin Bieber. No se sabe. Nunca se sabe.
3: Nunca se sabe cómo se llegaba.
1: Nunca se sabe. Son las 2:05. ¿Qué temperatura, Juli? Nos fuimos a la tanda. Dale, de vuelta.
3: 16 grados en la ciudad. Cielo despejado. Humedad 60%. Presión 1020.8 hectopascales. Y el viento soplando del oeste a 10 kilómetros por hora. Mañana miércoles mínima de 3, máxima de 17, ligeramente nublado.
1: Bueno, hasta las 4 se quedan escuchando los secuaces. No se

Nada, todo bien con todas las películas que puedan llegar a nombrar, pero el momento en donde lo presentan a Michael Jordan, tira toda la formación y aparece con ustedes. Michael Jordan empieza a sonar, I believe.

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0: Bien, son las 2 y 25 en la ciudad de Rosario, 341-6000-973. Linda tarde, che, que estamos teniendo, con algo de frío, pero con un lindo solcito que hace esta tarde de martes muy pasable. Volviendo de la tanda con esta hermosa canción. Este 23 de mayo en el Centro Cultural Güemes. El otro día justo estaba viendo, bueno, alguna de sus notas en Buenos Aires, en este Tour 2026 que encara a Ariel Rot y que llega este 23 al Centro Cultural Güemes. Y es un gustazo hablar con él. Está Ariel Rot del otro lado ya para charlar con nosotros. Ariel, acá Nacho Moyano y el resto del equipo de Radio Boing de Rosario. ¿Cómo estás? ¿Todo bien?
1: Muy bien, muy buenas tardes a todos.
0: Buenas tardes para vos, Ariel. Te enganchamos comiendo, imagino, se ven unos vinos atrás, una bodeguita.
1: No, es una tienda de un amigo, una vinoteca de Andrés, sí. El sumilier en bicicleta se llama, pero no, no me hables de comer porque estoy muerto de hambre.
0: Ok, perfecto. Es lo que nos pasa a nosotros también. Mirá, hasta ahora, arrancamos el programa a la 1 de la tarde. Si no comiste antes, viste que es complicado, o a comer entre tandas, así que voy a intentar no hablar de eso, porque me agarra hambre a mí también, Ariel. Pero bueno, nada, encarando este tour 2026 y con esta llegada a Rosario tan linda que tenemos ahora en pocos días, Ariel.
1: Totalmente, con muchas ganas de volver a Rosario. Yo creo que hace muchísimo que no vuelvo, no toqué, no sé, a lo mejor 10 años hace que no voy a Rosario. Y bueno, nosotros vamos a los sitios porque vamos a tocar casi siempre. Pero de paso también me voy a encontrar con amigos y siempre es un gusto volver a Rosario, la verdad.
0: Totalmente. Ariel, ¿por dónde andás ahora actualmente en tu vida? ¿Estás viviendo en España? ¿Estás por Buenos Aires? ¿Cómo se hace en estos tiempos que encarás esta gira? ¿Dónde haces base? ¿Por dónde andás, Ariel?
1: Mira, yo vivo en Madrid desde hace muchos años, pero vengo 2 veces al año a Buenos Aires a ver a la familia, sobre todo a mi padre, que desde hace unos años ya no viaja más.
0: Claro.
1: Entonces, es una cita obligatoria que tengo todos los años, venir 2 veces, y a raíz de eso también surgió lo de tocar de una manera casi casual.
0: Sí.
1: Hace 6 meses tocamos en el Berlín de Buenos Aires, en el Café Berlín.
0: Sí, claro.
1: Y pensábamos hacer un concierto. Terminamos haciendo 4. La verdad que hubo una respuesta bastante explosiva y se quedó gente afuera. Y entonces, bueno, decidimos seguir avanzando todo lo que se pueda a ver hasta dónde llegamos.
0: Claro, totalmente.
1: En el momento vamos a llegar a Rosario, que ya es una muy buen plan y es un gran destino.
0: Totalmente. Canciones inolvidables, Ariel, para mucho público, mucha gente que quiere escuchar esas canciones que los han marcado tanto. Venís con repertorio Rodríguez, eso para. Y Tequila también, ¿no?
1: Más Rodríguez que Tequila, verdad.
0: Bien.
1: Y por personal, por supuesto, que totalmente. También son canciones inolvidables, por lo menos para mí.
0: Sí,
1: espero.
0: claro, total.
1: Estamos mal.
0: No, totalmente.
1: Sí, hay un equilibrio ahí entre el material personal después de los Rodríguez y de los temas que también grabé con los Rodríguez, pero que los seguí tocando prácticamente siempre.
0: Siempre.
1: Así que yo creo que es un repertorio muy, muy estudiado y muy bien elegido.
0: Totalmente. ¿Te cuesta armar así una lista de canciones con, imagino, muchas que querés tocar, otras que sabés que no pueden faltar, que por ahí la gente quiere escuchar? ¿Cómo se arma ese mix?
1: Es divertido armar las canciones porque uno se está como imaginando también, ¿no? El momento y como no solamente la elección de las canciones, sino el lugar de cada canción durante el repertorio, ¿no? Pero de todas formas, hay un poco de ensayo y error en las listas, ¿no? Sí. De repertorio. Y yo creo que van mejorando según vas tocando y te das cuenta de que falta algo o que sobra algo.
0: Claro.
1: Así que Vamos a comprobarlo justamente este sábado, si vamos por buen camino con la elección de los temas.
0: Totalmente, totalmente. Es en el Centro Cultural Güemes que llega Ariel Roth este sábado. Las entradas las pueden conseguir en entradaplay.com. Ariel, te pregunto, bueno, soy muy fan de esa etapa Rodríguez, ¿no? De vos, de Andrés, sí. Obviamente. Te pregunto, como un pibe que soy yo, o no tanto, de 30 años, ¿cómo era esa Madrid a la que llegaron ustedes ahí en los 90s y que nace de ahí ese proyecto tan lindo, ¿no? Que por lo menos para la gente así fue los Rodríguez. ¿Cómo era esa época Madrid y España, ¿no?
1: El Madrid de los 90 fue una época extraordinaria, extraordinaria. Se habla mucho del Madrid de los 80,
0: sí.
1: Porque fue la explosión y la famosa movida madrileña y todo eso, pero yo creo que los 90 son muy importantes porque ya empezó a haber una escena y también empezó a haber más dinero,
0: claro.
1: Y las bandas estaban mejor posicionadas, lo cual hacía que haya mucho encuentro nocturno, mucha jam session, mucha zapada, más cosmopolita. Claro. Cuando yo llegué por primera vez en el año 76, creo que éramos los únicos extranjeros que había en Madrid, o de los muy pocos,
0: sí.
1: Porque acababan de salir de la dictadura y a nadie se le ocurría ir a Madrid.
0: Claro.
1: Pero a partir de ahí todo empezó a cambiar, y los 90 ya se asentó el cambio, ya Madrid era una ciudad moderna, con muchos lugares donde salir por la noche y a tocar, y había mucho argentino también,
0: claro.
1: Colegas,
0: sí, sí.
1: Estaba todos los Lions in Love con Belingo, Piccolini, Willy Crook, había una comunidad musical argentina muy poderosa, y así llegamos nosotros con Andrés, que también era, los conocía a todos de aquí,
0: claro.
1: De Buenos Aires,
0: claro. Claro, totalmente. Bueno, escuché una vez también, te escuché decir a vos, que un poco pensaron que con los Rodríguez, el otro día en una nota que hiciste en Buenos Aires, que con los Rodríguez les sorprendió no tener éxito tan rápido, ¿no? Que como que costó ahí el puntapié inicial en España también.
1: Sí, suena un poco soberbio, la verdad, la frase. No sé si fue un gran acierto el del titular, pero es verdad que todos nuestros amigos con músicos tenían bandas que estaban funcionando, todos nos adoraban,
0: sí. Sí, sí,
1: porque el material era un grupo, la verdad, que tenía que triunfar por derecho, digamos,
0: claro.
1: Y sin embargo la cosa se tambaleó, costó, y afortunadamente llegó el sin documentos como algo mágico que cambió todo de un día para otro. Pero si tardaba un poco más, a lo mejor los Rodríguez podrían no haber existido también, ¿no?
0: Claro.
1: Ten en cuenta que nosotros, sobre todo Andrés, no era su ciudad, ¿no? Había dejado mucho aquí en Buenos Aires como para quedarse si no había un motivo, digamos, profesional o musical,
0: claro.
1: Potente.
2: Y Ariel, cuando llegó ese éxito que consideraban natural, ¿lo vivieron natural o se sorprendieron?
1: Lo vivimos con mucha alegría, porque fue muy rápido todo a partir de ahí.
0: Claro.
1: El tema empezó a sonar en la radio, la canción Sin Documentos, y al mes estábamos en las listas de ventas muy fuerte. Estábamos sonando mucho en la radio y estábamos con una... y se agitó la contratación como hasta ese momento nunca lo habíamos imaginado. Entonces ahí empezamos realmente a girar en serio, ¿no? Muchas actuaciones seguidas, mucho tiempo sin volver a casa. Y la verdad que era todo lo que le habíamos contado a Andrés de España.
0: Claro.
1: Finalmente se empezó a cumplir,
0: sí.
1: ¿No? De lo que era girar por España, que es un país pequeño, chico, pero que toda esa parte de lo que es el viajar, comer,
0: claro.
1: Los hoteles, y luego la costumbre de los conciertos de verano en España es algo muy potente. Ahora, bueno, los festivales están comiendo un poco todo, digamos, sí, pero en esa época ibas a muchas ciudades pequeñas, incluso pueblos, y las tocabas en la fiesta, ¿no?
0: Claro.
1: Y la verdad que era una sensación muy buena, de mucha libertad y de mucha camaradería dentro de la banda. Fue un gran momento ese.
0: Increíble, ¿eh? Es Ariel Roth quien está charlando con nosotros. Mientras habla Ariel, puse de fondo el concierto en Las Ventas, ¿no? En el 93, ese archivo que tiene Warner Music ahí, y lo escucho hablar, sí, a Ariel. ¿Qué significa ese concierto para vos, Ariel? Los escuché también hace no mucho en una especie de documental que había salido, cada uno dando su mirada de un show recontra masivo también en España, ¿no?
1: Impresionante. A ver, tocar en la Plaza de Toros de Las Ventas es como, bueno, tocar el cielo, ¿no? Claro. Es muy especial porque entra mucha gente, pero está muy pegada también. Es hacia arriba, ¿no? Y nosotros la primera vez íbamos de teloneros de un artista que se llamaba Manolo Tena.
0: Sí.
1: Obviamente con unas condiciones donde podíamos tocar bien y hacer todo nuestro material, pero realmente había gente que venía a vernos porque ya el Sin Documentos estaba sonando, pero Manolo Tena estaba muy fuerte. Pero bueno, salimos nosotros antes y fue un concierto impresionante. Yo creo que Manolo Tena habrá pensado, no sé si eran los teloneros indicados, porque hicimos un show increíble e histórico, y por suerte quedó grabado y en imagen y en audio, y la verdad que se puede comprobar cómo estaba en forma esa banda en ese momento, ¿no?
0: Totalmente, totalmente. ¿Cómo eran recibidos por sus colegas españoles, Ariel? ¿Cómo formaba esa escena también con los históricos ahí en Madrid conviviendo? ¿Cómo se conformaba con ustedes? Que imagino eran los rockeros.

0: relaciones, de contactos. Y luego también el club nocturno estaba muy fuerte en esa época. Y había clubs donde iban todas las noches, o muchas noches, toda esa escena musical de bandas, y ahí nos encontrábamos. Y había mucha, muy buena conexión. Claro. Muy buena conexión.
1: Claro. ¿Se acerca un Sabina de qué manera, Ariel? ¿O ustedes? ¿Cómo se da esa conexión?
0: Pues el principio, la verdad que no recuerdo cómo fue la conexión, pero sí recuerdo que ya con palabras menos, palabras más, palabras menos, ya casi al final de los Rodríguez, pensábamos hacer como nuestro último año, y en uno de esos conciertos en verano coincidimos con Joaquín y tocamos juntos, digamos, ¿no? Y cuando después del show se acercó Joaquín y nos dijo: yo el año que viene quiero girar con ustedes.
1: Sí.
0: Y eso hizo que el grupo tenga un año más de vida.
1: Claro.
0: Porque obviamente si Joaquín te dice que te invita a hacer una gira con él, es imposible decir que no.
1: Claro.
0: Es una oferta que no puedes rechazar. Y no solamente por tocar, sino también por estar cerca de Joaquín. Y aprender y tomar nota casi de todos sus pensamientos, sus reflexiones y su humor muy potente también.
1: Claro, totalmente. Bueno, es Ariel Roth, que está charlando con nosotros, lo pueden ver en el streaming, pero mucha gente va en la radio hasta ahora, y capaz que recién se prenda la nota. Va a estar este sábado en el Centro Cultural Güemes, tocando allí. En entradaplay.com pueden conseguir esas entradas. Ariel, bueno, nada, vamos a estar ahí seguramente este sábado viéndote, y nada, más de 10 años aproximadamente que no venís a Rosario, así que te esperamos con ansias acá.
0: Excelente, yo también tengo muchas ganas, y así que bueno, ahí nos veremos y vamos a disfrutar todos.
1: Claro que sí. Ariel, te mandamos un saludo grande, y ahora a almorzar nomás, a liquidar el hambre. Abrazo.
0: Bueno, grande. Yo llevo aquí, me parece también.
1: Claro, totalmente. Hay que acompañarlo con eso. Te mandamos un abrazo, Ariel, acá desde Rosario.
0: Suerte, chicos. Hasta siempre.
1: Hasta siempre. Bueno, una leyenda, Ariel Roth charlando con nosotros un ratito. Llega el sábado al Centro Cultural Güemes. Estaba viendo mientras hablaba con él la cantidad de canciones de los Rodríguez, ¿no? De las etapas. Es terrible, así que van a escuchar todo este sábado, seguramente.
2: Linda nota,
1: ¿no? Sí, 3:45. Dale, Juli, con lo que tengas ahí,
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1: Bueno, 3:45 de la tarde. ¿Qué hay, Jimena, a esta hora?
4: El presidente Javier Milei dio una conferencia, una charla en el Malba. Ayer estuvo en la Universidad de San Andrés y hoy estuvo en el Malba. Y me interesa, me parece interesante destacar que criticó a Macri. Y destaco esto porque en una entrevista que dio ayer el ministro de Economía, Luis Toto Caputo, también diferenció el modelo mileísta del modelo macrista, y entiendo que está erigiéndose una suerte de... están eligiendo la oposición, me parece.
1: Sí.
4: Diferenciándose porque obviamente la opción más cercana a Milei y que no llega a ser kirchnerismo ni peronismo claramente es Macri.
1: Sí.
4: Y el mileísmo lo empieza a ver obviamente con recelo, porque si se muestra como una opción puede ser una competencia firme en relación a que van por el mismo votante. Básicamente ayer Luis Toto Caputo dijo que mileísmo y macrismo son opuestos. Dijo, nosotros recibimos un déficit parecido al de Macri. La gran diferencia es que Macri intentó resolver ese déficit con crecimiento y fracasó, y nosotros atacamos el déficit

0: déficit por el déficit mismo. Y en un mes lo controlamos. Y en los 10 meses siguientes mejoramos la economía. Y hoy, Milei, en la charla que dio en el Malva, fue en el mismo sentido y dijo que lo que hizo Macri con la ley de góndolas en su momento, una especie de control de precios, más la ley de alquileres, fue una aberración. Que se metió o avanzó sobre la propiedad privada, que va en contra de los principios del oficialismo y sobre todo del mileísmo, que es un partido libertario, y que se diferencia en sus políticas ya más, más entrañables, digamos. Entonces, me llamó la atención esta sucesión de diferenciaciones que se intentan plasmar entre mileísmo y macrismo en un momento donde Macri retoma parte de la escena política nacional, sí, con un acto de la semana pasada, Ritondo, que salió a bancar cuando Martín Menem, el presidente de la Cámara de Diputados, dijo que aparezca Macri es abrirle la puerta a la vuelta del kirchnerismo, y Ritondo dijo, no, esto es juego democrático. Nosotros tenemos una opción que siempre hemos tenido y en momentos como este volvemos a aparecer para que el votante nos tenga en cuenta y eventualmente ver si vamos por una opción propia o vamos por una alianza. Está por verse, pero ahora está toda la carne del asador, como quien diría, todo sobre la mesa. Así que me pareció interesante destacar y no deja de sorprender, porque estemos atentos, probablemente el gobierno necesita un opositor. No se puede gobernar sin tener oposición. Sí, claro. Y eso es el peor problema que tiene hoy. Fíjate que se termina mordiendo la cola. Terminamos hablando de la interna.
1: Al no tener una oposición, no puede ni marcar diferencias con alguien.
0: Claro,
1: otro, ¿no?
0: Es mucho más fácil gobernar diciendo soy distinto de aquel, claro, que gobernar tratando de destacarme a mí mismo, sí, como sí, bueno, sí, porque lo que termina pasando es que te mordés la cola, es lo que pasa. Ayer hablábamos de la interna, hoy vuelve a ser noticia la interna, entonces hay que buscar un opositor. Y a lo mejor, mientras no aparezca nadie claro del peronismo, creo que van a elegir, cuanto menos momentáneamente, al PRO, veremos claro por cuánto, pero me pareció interesante destacarlo.
1: Totalmente. Son las 3:45. Dale, Yuri.
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1: Bien, 3:45. Fede, ¿el partido el domingo se sabe algo? Nada.
3: 3:30 dirige Falcón Pérez. Bien. Eso ya está definido. Las entradas ya. Creo que en un ratito arranca la venta de entradas, sí. Va a ser bastante caótico seguramente, 25.000 por lado, más 7.000 invitaciones que habrá, claro, que veremos quién las provee, ¿no? Si la Asociación del Fútbol Argentino, las empresas, bueno, siempre se las dividen entre algunos afortunados y generalmente te dicen que se venden 25.000 y se agotan a los 5 minutos, lo cual es bastante dudoso.
1: Sí, claro.
3: Pero bueno, vamos a elegir creer en este caso y veremos qué sucede. Hoy juega Central.
1: Hoy juega Central.
3: Sí, hoy juega Central por Copa Libertadores.
1: ¿A qué hora? ¿A las 7?
3: 7 de la tarde. Bien. Seguramente ya cuando nos estemos yendo vamos a empezar a ver hinchas caminando por estas zonas. Central, bien, juega con Universidad Central, justamente, equipo de Venezuela. Se juega mucho, tiene que ganar y...
4: Si gana también, ya clasifica, ¿no?
3: Sí, si gana clasifica. Después tiene que definir si es primero o segundo.
4: Bien.
3: Que en este caso se define por enfrentamientos entre sí a igualdad de puntos. ¿Por qué decimos esto? Hay muchas chances que Central e Independiente del Valle terminen igualados en puntos. Hoy Independiente del Valle juega con Libertad de Paraguay. Central en la última fecha enfrenta a Independiente del Valle en Ecuador. Y si pierde ese partido con Independiente del Valle, el equipo que va a quedar primero, sin importar la diferencia de goles, es Independiente del Valle.
1: Sí.
3: Porque empataron acá en Rosario, y si Central llegase a perder en Ecuador, quedaría primero Independiente del Valle. Por eso Central, bien, va a necesitar empatar en, claro, Ecuador. Necesita ganar hoy y sumar un punto en Ecuador para quedar primero del grupo, y eso le va a permitir definir los octavos de final, por lo menos, en condición de local. Algo que para Central juega y mucho, pesa muchísimo jugar de local, teniendo en cuenta, bueno, por supuesto, el apoyo de la gente, la presión que genera el hervidero, sí, claro, que puede volverse la cancha de Central en un partido de octavo de final de Copa Libertadores. Es fundamental que sume 4 puntos. Que Independiente del Valle le va a ganar a Libertad de Paraguay es prácticamente un hecho.
1: Por eso va a necesitar empatar seguramente en ese partido y ganar hoy, ¿no? Por supuesto.
3: Totalmente.
1: Que no va a ser fácil, porque los venezolanos en los primeros minutos se plantaron bien en el partido de ida, podemos decir.
3: Sí.
1: Ahora hay que ver cómo les va en Rosario. Por supuesto que Central es candidato, vuelve a elegir los dos delanteros, Copetti y Vélez, lo cual demuestra que no tomó quizá la mejor decisión Almirón para jugar con River, porque eso termina condicionando y termina llevando a que el equipo juegue unos metros más atrás, ¿no? Jugar con un solo delantero, sin Campaz, sin Julián Fernández, que los dos estaban con molestias físicas, y sin Vélez. Eso implicó que Central se posicione un poquito más atrás en la cancha y que termine padeciendo bastante el partido con River. Enzo Jiménez es uno de los que puede salir en lugar de Vélez, que es el que va a recuperar su lugar. Y el otro que puede dejar el equipo es Paul Fernández.
3: Bien.
1: Alguno de los dos va a dejar su lugar a Alejo Vélez, que va a estar de titular hoy acompañando a Copetti.
3: Bueno, 7 de la tarde, para Central acá en el Gigante. Ya voy con Yuri, pero Neymar confirmado también.
1: Neymar confirmado.
3: Se metió al Mundial,
1: Está el video dando vueltas de cuando Neymar se entera.
4: Llora.
1: Sí, llora. Por supuesto que en ese momento Neymar ya sabe igual, ¿no?
3: Seguro,
1: ya le iban tanteando.
3: Sí,
1: viste que aparecen estos videos que en realidad uno entiende que ya están avisados que van a ir. Tal de Hendrik, también el chico de 19 años que juega en el Lyon, que fue convocado, muy favorecido todo por las lesiones también.
3: Claro,
1: el que quedó afuera, que teóricamente tenía muchas posibilidades de ir, es Joao Pedro, el delantero del Chelsea, que fue figura en el Mundial de Clubes.
3: Bien.
1: Y ahora se queda afuera de esta Copa del Mundo. Encima, pobre Joao Pedro, apareció un video en el cual él dice que Neymar tiene que estar, tiene que ir al próximo Mundial, que a él le encantaría jugar con Neymar. Bueno,
3: no,
1: Neymar adentro, Joao Pedro afuera.
3: Mirá vos.
1: Sí.
3: Pero bueno, un furor importante. Va con aura Neymar, sí, te digo, al Mundial. Ojota con
4: algunos
3: esto.
4: Dicen que, yo no sé si es verdad, pero algunos dicen que podría ir y no jugar. No sé. Y otros dicen que también hay una movida de que la FIFA como que dijo no pueden no llevarlo a Neymar, como que
3: no,
4: tema
3: que,
4: de, no sé, de estrellas, entradas,
1: sí, bueno,
4: como para empujar el Mundial, que
1: siempre sí puede ser. A mí me cuesta creer que un entrenador va a tener ese condicionamiento, más siendo Carleto Ancelotti, ¿no?
3: Claro,
1: que,
3: claro,
1: puede hacer lo que quiere, es uno de los técnicos más importantes de la historia del fútbol, ¿no?
4: Eso es verdad.
1: Por Champions ganadas, tiene su primer Copa del Mundo como entrenador. Ya jugó un Mundial, pero tiene su primera Copa del Mundo como entrenador Carleto Ancelotti, que es el director técnico de la selección de Brasil.
3: Terrible.
1: Ahí tienes otro de
3: este
1: los
3: es el momento.
1: Mateus Cunha, otro.
3: Mateus Cunha es bueno. Mirá, no lo tengo. Manchester United.
1: Sí, muy buen jugador.
3: Mira, acá lo anuncia y se ve que estalla la gente, no sé qué es.
5: Neymar Junior Santos.
3: Escuchá a la gente cómo se pone ahí. Mirá la que traduce, medio que se emociona.
4: Le metió un poco de humor. En un momento dijo, esto se viene, ¿cómo dijo? ¿Lo escuchaste esa parte?
1: Entiende todo, Ancelotti es más vivo que...
4: ¿No tenés? ¿Eso arrancó adelantado o...?
3: ¿Cómo?
4: ¿Arrancó directamente de ahí o
3: está? Y lo puse de Neymar, digamos, ¿no?
4: Pero podés retroceder un poquito. O sea, apenas, cuando empieza a decir, ahora van los delanteros, y dice algo con humor, como diciendo, ahora se pone lindo esto, dice algo así.
3: Bueno, a ver, ¿será por acá? No sé.
4: Ahí, mira, a ver. No, antes de Paquetá, justo antes de Paquetá.
5: Atacantes.
4: Antes del Paquetá, antes del primer delantero.
3: Antes.
4: Antes del primer volante sería. Él con humor dice, como ahora se viene lo lindo.
3: Bueno, vamos a poner así acá y ya no sé.
1: ¿Cómo te complica?
5: Fabinho Alitiad.
3: ¿Es bueno? Fabinho.
1: La verdad que no lo tengo, Fabinho.
5: Lucas Paquetá, Flamenco.
4: Pues estos son los mediocampistas, ¿no, Fede?
1: Sí.
4: Mira lo que hizo ahora.
5: Ahora viene lo bonito.
4: Ahora viene lo bonito. Está bueno.
5: Atacantes.
3: Atacantes.
4: Y empieza a nombrar todo atacante.
3: Se ríe igual, ¿eh? Sabe
1: qué facha.
3: Ahí,
1: qué facha, Carleto.
4: Pero está bueno como lo dice. Vos lo ves a Scaloni diciendo, ahora se viene lo lindo. Y empieza a nombrar lo delantero.
0: ¿Y por qué había dudas por Neymar? ¿Por la edad?
3: Por la edad y por rendimiento.
1: Y por
3: no está en un buen momento.
1: Por condición física, sobre todo. Porque fue operado hace unos meses, después que terminó la temporada pasada, que su equipo salvó del descenso con lo justo jugando en Brasil. Entonces había muchas dudas de cómo estaba físicamente. No termina tampoco de agarrar continuidad. Sufrió muchas lesiones a lo largo de su carrera. Por ahí la que más nos acordamos todos es aquella patada que recibe en el Mundial, aquel rodillazo, ¿te acordás?
4: Le rompe el lumbar, creo.
1: Rodillazo en la espalda, Colombia. 2014, ¿no?
3: Claro, contra Colombia.
1: Sí, contra la Colombia de James Rodríguez.
3: Exactamente.
4: Es que Neymar prácticamente, está bien, él un poco vuelve a Santos, su equipo donde que lo vio crecer. como para decir, bueno, para retirarse. Acá cierro, me retiro. Y no debe estar entrenando, yo creo que...
2: con la regularidad que se necesita para algo así.
3: Y nunca se destacó por su profesionalismo.
4: Debe estar de caravana jugando el Santo, que encima el Santo viene para atrás.
0: ¿Este el que se iba a pasar Año Nuevo a Brasil todos los años?
3: Y este las hizo todas. Sí,
4: sí. Este es el caravanero hermoso.
3: Desde yates. Además tiene 34 años.
4: Claro. Y aparte no está jugando bien. Pero bueno, no deja de ser una estrella mundial.
3: Por ahí te
4: referente de Brasil.
3: Claro, 15 minutos.
4: Es lo que Neymar también.
3: O sea, te entra Neymar. Claro.
4: En un espacio chico, reducido,
3: no se la puede sacar. Eso, jugando sin peso alguno también.
4: No se la puede sacar.
3: Bueno, vamos a ver qué sale.
4: Si se la da más o menos con espacio, te la clava.
3: Olvidate.
4: Pero
2: igual me parece
4: que. Ahora bien lo bonito.
2: Que en eventos futbolísticos como es el del Mundial, y miren que yo no entiendo un carajo. La experiencia de un jugador así es re necesaria, Juliana, aunque sea para motivar.
4: Bien, Juliana.
3: Te está metiendo, Juli, me gusta.
2: Me parece que, y esto opino desde la tribuna, porque la verdad que...
3: ¿Saca los pibes al boliche?
2: No me interesa.
3: Claro,
2: los pibes al boliche no.
3: La tortuga en Estados Unidos.
2: Pero algo de experiencia o que transmita experiencia, me parece que en un grupo de tanta cantidad... algo aporta.
3: Para mí es más por el costo. Un detalle del
4: costo que puede significar dejar
2: no llevarlo.
3: Sí, claro, lo que decía ayer Fede, de que los titulares empiezan, no lo lleva Neymar y encima Brasil.
4: Claro,
3: entonces,
4: claro.
3: Bueno, preferible que esté por lo menos en el banco.
4: Totalmente.
3: ¿No? Un detalle de la transmisión que estaba viendo, Puma se mete, o sea, están dando la transmisión y antes de que anuncien a Neymar, se mete ahí metieron una publi. Buenísimo. Mirá. A ver si puede, perdón, Tizi.
4: Metió un Puma.
3: Metió el Puma antes de Neymar. Increíble la jugada de Puma, ¿eh? Mirá, pues están dando la información, nada que ver.
4: Y ahora viene Neymar.
0: Pero encima los viste Nike.
3: Sí, metió Puma, increíble.
4: A Neymar, la verdad, capaz que le da Puma.
3: Lo viste Nike, pero a Neymar lo viste Puma.
0: ¿En serio?
3: Estaba
0: buenísimo. ¿En la selección también?
3: A Neymar, y los botines, digamos.
4: Deben haber pagado fortuna en este momento.
0: La camiseta de todos es Nike, pero claro. Después los botines modifica.
4: Buenísimo, claro. Puma.
3: Deben haber pagado fortuna, sí. Fede, en este momento se metió Puma ahí de la nada en la transmisión oficial.
4: Buenísimo
3: el detalle.
2: Pero pará, no termina la publicidad.
3: Buenísimo. Vos ahí
2: la cortan.
3: Empezamos a repasar.
4: No, está apagada.
3: A la mañana. Pará, ponete Tizi y ya te
4: la publicidad está apagada.
3: Pero esto viene normal, viene ahí, ¿ves? Claro. Viene dando la lista y se mete Puma de la nada.
5: Mateus Cunha.
4: Claro, deben haber vendido el segundo. Le vendieron el segundo.
3: Mirá, y se metió Puma.
4: Se vende Puma. Le vendieron los 2-3 segundos.
5: Neymar Junior.
3: Buenísimo, amigo. Masterclass.
4: Papu.
2: Muy bien.
4: Marketing.
2: Y vuelve.
4: Y sí. Porque era la presentación de Neymar.
3: Excelente.
4: Banca muerte.
3: Pues hay que justo hoy.
4: Bien jugado.
3: Hoy a la
2: Neymar
3: mañana.
2: Neymar lo debe haber negociado.
3: Empezamos a repasar.
4: Está bueno, hay
3: grupos
4: que hacerlo.
3: Del Mundial con algunos detalles de cada equipo. Repasamos nada más el grupo A, por supuesto. Pero hacíamos hincapié en las marcas.
4: Y sí.
3: Y Puma figura bastante. Te diría que es la tercera marca.
4: Mirá vos.
3: Porque Nike está en declive.
4: Adidas 1.
3: Número 1. Y aparece Puma asomando.
4: Mirá vos.
3: No tanto en los botines de los jugadores, pero sí en las camisetas.
4: Sabía que el otro día veía... qué lindo que es TikTok. Veía que muchos árbitros usan Puma porque, por ejemplo, en el fútbol argentino pasa... que muchos árbitros tienen indumentaria pone negra, ¿viste? Y Puma tiene los Borussia negros.
3: Quedan pintados.
4: Claro, si te fijas, muchos usan o los Copa Mundial o los Puma. Y casi todos tienen los Puma Borussia, los árbitros. Claro. Cuarto árbitro, Leyman. Después míralo eso que está bueno, una data ahí. Se ve que Puma siempre está presente y ahora está en un momento para mí bien fuerte.
3: Y está bien, está bastante bien.
4: No sé si lo dijiste recién, pero creo que no. ¿Qué selección viste Puma? ¿Alguna?
3: Puma, africanas. Tenés un par, tenés República Checa, que es una de las selecciones que viste Puma. Estoy pensando.
4: Y después el otro día hay un equipo también importante que viste Puma.
3: Y equipos, bueno, tenés Olympique de Marsella.
4: Acá las tengo todas.
3: Independiente.
4: Portugal, Suiza, Austria, Portugal. República Checa.
3: Portugal tiene Puma, de verdad. Portugal es el nuevo. Y después mucho africana.
4: Marruecos, Senegal, Ghana, Costa acá, Marfil, Egipto, Paraguay, Nueva Zelanda.
3: Paraguay. Bueno, es un montón, son muchas, ¿eh?
4: Sí, una banda.
3: 11. 11 en 4 continentes.
4: Una banda.
3: Exactamente.
4: Son muchas.
3: Hay que hacerlo después.
4: Sí, lo estamos trabajando. Sí,
3: exactamente. Son las 3 de la tarde, dale Yuri con lo que tengas.
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1: Bien, perfecto. Bueno, ¿cómo sigue todo afuera, Yuri?
2: Mirá, todavía el cielo despejado, 16 grados 8 décimas la temperatura, humedad 55%, presión 1020 hectopascales y el viento soplando del oeste a 8 kilómetros por hora. Mañana miércoles, mínima de 3, máxima de 17, con el cielo ligeramente nublado durante toda la jornada.
1: Perfecto, 3416-TPZO-973. Hay un montón de mensajitos hoy, martes. ¿Cuántos días para el Mundial? Menos de un mes.
3: Sí, claro.
4: Elijan bien, elijan bien con quién van a ver el último Mundial de Messi.
1: Bien.
4: El último Mundial de Messi. El anterior, ¿sabes hace cuánto fue? Hace 20 años, ¿puede ser?
1: Sí. 23 días para el inicio de la Copa del Mundo. ¿Qué?
4: Me parece que fue hace 20 años el primer Mundial de Messi.
3: Ah, el primer Mundial, sí, 2006. 2006, claro.
4: Dije eso, yo había dicho otra cosa.
3: No, no dijiste bien. El último, ¿saben cuándo fue? Entonces no te entendí por eso, era el primero.
4: Claro, el primer Mundial de Messi hace 20 años, boludo, una locura.
3: Claro.
4: Justo y ahora 20. El último.
0: Qué bárbaro.
3: 20 años en aquel recordado partido que no mundial, fue este
1: Germán. Yo no termino de entender. Se juega en Estados Unidos, estoy viendo acá, pero se inaugura en México. Yo sé, o sea,
3: porque México es el equipo que abre la Copa del Mundo con Sudáfrica.
1: En el Estadio Azteca.
3: Bueno, se juega en Estados Unidos y en México se juegan más partidos, ¿no? Es
1: y en Canadá.
3: Y en Canadá.
1: No me gusta. Perdón.
3: ¿Y qué sé
1: yo? Es raro.
4: Es como un Corea-Japón.
3: Claro, pero acá dividido en tres.
1: Claro.
3: Con Canadá también. Claro. Por supuesto, mayoría largamente en Estados Unidos, ¿no?
1: Claro.
3: Pero se juegan algunos partidos en México y otros en Canadá. De hecho, también partidos de ya etapas finales se juegan. Claro.
4: Qué lindo, che. Igual, qué hermoso el Mundial. O sea, capaz que un bardo para, nada, seguir todo el tema de dónde se juega y eso, pero pues es un lindo. Estados Unidos es un país que lo que es ceremonia y
3: uy, la tendrían que tener atada, ¿no?
4: Tendrían que tener toda la data. O sea, te transforman en un Disney en dos minutos. ¿O no?
3: Y sí.
4: Se supone que ellos son los amos del show.
3: El show no, deberían, no va a faltar.
4: Deberían de meterle mucho a la inauguración, a la apertura del mundial.
1: Sí.
4: For all the show.
1: Sí. Perdón, ya terminamos el bloque Fulbeta y voy con vos. ¿Cómo estamos con Chiqui Tapia? ¿Tenés algo vos, Jime, por la causa viaja, Chiqui
0: viaja.
1: Tapia?
0: Viaja. Autorización para viajar. Claro.
2: 30 hoy, millones de pesos le pidieron.
0: Sí, hoy se dio ese debate de si estaba bien o estaba mal que Chiqui Tapia en su situación actual judicial viaje.
1: Claro.
0: Lo cierto es que es el presidente del fútbol argentino. No totalmente. Puede no estar en un mundial. Si no, tendría que dejar de ser presidente del fútbol y quedarse acá y que vaya alguien que represente al país. Pero me parece que, qué sé yo, todavía el cargo lo tiene.
1: Sí.
0: Y la justicia le dio mundial, la autorización.
4: Aparte es el último mundial de Messi y encima nosotros vamos a defender la Copa. Tiene que ir.
0: Y qué sé
4: somos
0: yo.
4: Somos los campeones del mundo.
0: Tiene que estar.
4: Tiene la copa en su oficina, tipo. Posiblemente.
0: Probablemente. O en el baño de la casa, no sabemos.
4: ¿Dónde está la Real?
3: La
4: Real es siempre la misma, parece, ¿no?
3: Sí. Claro. Una sola vez se modificó que por cantidad de mundiales ganados, te quedás. A la cuarta te quedás con una, creo que era. Que, claro, Alemania se quedó con una y Brasil creo que tiene otra, pero el resto.
1: En el medio, Italia, no tiene nada. Fede, ayer lo contaba Nacho en todo pase y después lo seguí, que el New York Times revela una denuncia millonaria contra Domínguez, el de la Conmebol. Viene cargadito, digamos, el mundial.
3: Ey, sí.
1: Igual envuelto, eran 10 millones de dólares, creo, lo que te cobraron.
2: Sí, era eso.
1: A Domínguez, ¿no?
3: Y Domínguez es el Grondona, sí,
1: 2026.
3: De hecho, está bastante emparentado, ¿no? con la historia de Grondona. Es el presidente de la Conmebol, por
1: sí, supuesto. claro. Bien. Veremos qué sucede con esto. Dale, Julio, ¿cuándo te vas ahí?
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0: 3 y cuarto de la tarde. Activando 341-6000-973. Un poquito de Ramones, ¿eh? Para activar un poco la tarde en este día tan especial. Fede, Alejo, fanes de Ramones. Alejo ya con remera, todo.
1: Casualidad,
0: se vino la casaca, claro, bien. En situación. Bueno, hoy 19 de mayo del año 1951 nació Joey Ramone. Sí. Hemos hablado mucho, hablado, ¿qué fue? El año pasado, me acuerdo, hicimos con una apertura medio ramonera que pintó medio al azar y que fuimos charlando acerca de él.
1: Repasando
0: discos y demás, nos gusta mucho. Y vimos la oportunidad, se cumplen 75 años del nacimiento de Joey Ramone. Está el otro lado para charlar con nosotros. Viene el jueves a Growler, ahora vamos a charlar sobre eso. Está Mariano Ash del otro lado, productor musical, periodista y un experto, obviamente, de Ramones y toda la cultura punk. Vamos. Mariano, acá Nacho Moyano, el resto del equipo de Radio Boing de Rosario, ¿cómo estás?
2: Buenas, ¿cómo andan? Gustazo y gracias por comunicarse.
0: Bueno, gracias a vos. Ahí ya acomodamos fuera de aire la tapa del disco ahí atrás, que estamos viendo, el cuadro también, como para bueno, rendir homenaje también en este día tan especial, Mariano.
2: Así es, y con mucho entusiasmo de volver a mi querida Rosario, mi ciudad favorita de mi país favorito.
0: Querido. Hermoso, hermoso. Bueno, Mariano, que va a estar en el Growler, como bien decía, nada, nos encanta ir este jueves. ¿Haciendo qué, Mariano? Es un poco, bueno, obviamente, escuchar y también está buenísimo esto de divulgar a Ramones hoy por hoy.
2: Bueno, esto es una idea original de Guillermo, el guitarrista fundador y alma mater de Zona 84.
0: Sí.
2: La banda punk rosarina por excelencia, claro. Me parece. Y nada, me convocó sabiendo de mi fanatismo por el grupo, qué sé yo, de tantas cosas que a lo largo del tiempo he hecho que tienen que ver con los Ramones, como haber entrevistado a todos los músicos que tocaron con la banda. Haber colaborado con un capítulo del libro de Monte Melnick, que fue el tour manager cuando se editó acá en Argentina por Editorial Planeta, que fue la única edición en el mundo con un capítulo extra específicamente sobre los Ramones en Argentina, lo cual lo ameritaba por el fanatismo ya conocido en ese país sobre este particular grupo. Y nada, otros, qué sé yo, he hecho conciertos, el único concierto que se hizo en los últimos 20 años con todos los Ramones tocando juntos lo produje yo hace 9 años cuando CJ y Richie, que de hecho fue la única vez que ellos dos tocaron juntos porque nunca coincidieron en el grupo, tocaron en el Teatro Flores para festejar los 30 años del primer show de Ramones en Argentina, que es el único en el que había tocado Richie y también el único en el que tocó Didi, entre otras razones por las cuales yo ahí hay gente como Guillermo que considera que puedo charlar cosas interesantes sobre los Ramones, claro. Qué sé yo, calculo que un poco de razón tiene, ¿no? Tengo 50 años y hace 35 años que vi a los Ramones en vivo por primera vez, de hecho, así que desde ahí en adelante ha corrido mucha agua bajo el puente.
1: Bien, veía una foto que subiste a tu Instagram con Didi Ramone hace, no sé, más o menos 30 años y quería profundizar en el momento que vos decís amor, odio, más amor, más odio. ¿Por qué?
2: Esa es la foto con Joey, que es la que pusieron recién.
1: Ah, sí, ahí está una con Joey, justo.
3: Sí, pensamos que iba a hablar Alejo de la foto con Joey, por eso no.
1: Ya, ahí está, esta era
2: con Didi. No sé, no me acuerdo el día exacto, pero esa foto es muy poquitos días antes que yo cumpla 20 años. Yo tenía 19 años, primeros días de noviembre del 94. Fue el primer show internacional en el que trabajé, que fue cuando vino Didi con una banda que tenía que se llamaba ICLC. Hizo 3 shows en New Order. Justito, esa foto es una semana o 10 días antes del famoso show de los Ramones en Rosario, por ejemplo.
1: Terrible.
2: Porque Didi se fue y a los muy pocos días era la gira esa que Ramones tocaron en Bahía, en Rosario y en Mar del Plata.
1: Claro. ¿Qué laburo aparte para vos tener, cuánto, 19 años?
2: Sí, fue una semana de Siempre digo, podría escribir una enciclopedia sobre esa semana nada más.
1: Claro. Decías amor, odio, amor, odio, ¿por qué? ¿Por qué entra tanto el odio también dentro del amor? ¿Porque no dejaba de ser laburo?
2: Bueno, odio no, qué sé yo. Uno a los 19 años.
1: Lucha.
2: El odio sale solo, ¿no? A los 19 años. Sí, sí. Pero, qué sé yo, Didier era un personaje muy particular, con una personalidad absolutamente bipolar, y el tipo podía ser la persona más dulce del mundo, y en los 3 segundos, sin ningún tipo de razón aparente, estar puteándote por algo que vos lo mirabas como diciendo, ¿qué le está pasando a este muchacho? Bueno, eso fue algo que sucedió a diario en aquella loca semana de noviembre del 94.
0: Claro. Terrible. Che, es Mariano Ash que está charlando con nosotros, productor musical, periodista. Bueno, va a estar el jueves charlando acerca de los Ramones. Una historia, Mariano, que está muy contada o no. ¿Qué opinás vos de eso? ¿O el mito sobrepasa lo que fue los Ramones? ¿Cómo dónde lo paramos a eso? Yo siempre lo digo, los Ramones, por ahí hay mucha gente que se pone la camiseta de Ramones y no sabe ni un tema, porque el logo, lo que fueron acá en Argentina y demás, pienso que a veces hasta se lleva puesto la historia real y esas canciones tan hermosas que tienen los Ramones.
2: Un poco sí, el tema del logo claramente es así. Bueno, yo creo que ya el logo de los Ramones forma parte de ese inconsciente colectivo al cual pertenece la lengua de los Stones también.
0: Lo mismo,
2: aunque uno
0: total.
2: No lo crea, hay mucha gente que se pone la cosa que no debe saber ni que es el símbolo del grupo de rock más relevante que hubo en los 60 años que hace que existe el rock como lo conocemos.
0: Claro. Y
2: son dos logos muy, muy distintivos. De hecho, justamente acá tengo, ya que estamos hablando del logo, algo sí. Que lo separé porque querían que lo mostrara, que es esto. No sé si lo llegan a ver.
1: A ver.
2: Que es la sí. Contrata
1: de un vinilo
2: de Live Home, que es el disco siguiente de Ramones. Claro. Este disco salió menos de un año después del primer disco. La particularidad, ahí lo muestro un poco más de cerca, es que acá fue la primera vez que apareció el logo de Ramones en la historia del grupo, en esta contratapa.
0: Claro.
2: Y de hecho, si se llega a leer las palabras que dice ahí alrededor de la cabeza del águila, no dice "Hey ho, let's go", como siempre se lo conoció, sino que dice "Look out below". Y esta es la primera versión que existe del logo de Ramones. Después pasó a ser bandera de escenario y pasó a ser remera.
0: Claro.
2: Es un poquito posterior a la etapa del primer disco. Y sí, yo creo que los Ramones ya es una banda que... Yo me acuerdo una cosa que siempre cuento lo mismo. Cuando salí de ver el primer show de los Ramones, que fue, no me acuerdo, a fines de abril, creo que 26 de abril del 91 en Obras. Yo vivía con mis padres, obviamente, bastante cerca de Obras. Me podía ir caminando, estaba a 30 cuadras. Y cuando estaba volviendo, caminando, pasando por donde estaba la ESMA, me acuerdo que por un momento se me pasó por la cabeza pensar, algún día le voy a contar a mis nietos, ¿no? Si que alguna vez tengo, que yo vi a los Ramones en vivo. Como que me hizo tomar dimensión ya en ese momento, que sí. Eran un grupo todavía activo y que no había nada que te hiciera pensar que el grupo se iba a terminar, sobre todo cuando uno tiene 16 años, como yo tenía en ese momento, que pensás que nada en la vida se va a terminar.
0: Claro.
2: Y nada, como que me hizo tomar conciencia de lo importante que este grupo podía llegar a ser, y no me acuerdo si fue en esa misma época, justo antes o justo después, que salió la película de The Doors, la de Oliver Stone, que fue una película que disparó la popularidad de los Doors a un nivel que no lo habían tenido nunca. Y yo me acuerdo que siempre dije, si algún día alguien hace una película como esta, pero de los Ramones, este grupo va a ser mucho más conocido incluso que los Doors.
0: Claro.
2: Y un poco la razón me la ha dado el tiempo. Me ha pasado en mi ámbito familiar, que cuando yo era pibe y escuchaba a los Ramones, me decían, ¿los qué?
0: Sí,
2: y hoy en día,
0: sí.
2: Primas me mandan, ayer estaba mirando la tele y apareció Gina y esa punk rocker en no sé qué serie. Se reconocen los temas y todo.
0: Claro.
1: Sí. Y Ramones, capaz que es una pregunta boluda. Cuando ellos decían Ramones o decían Ramones? O sea, por ejemplo, con Didi, con Joey.
2: El nombre del grupo en inglés siempre fue The Ramones.
1: The Ramones.
2: Claro, lo que pasa es que acá es como, sí, qué sé yo, como Damned, que el nombre original es The Damned, o no sé, Jam 69, otra banda punk, que es Jam 69, y acá le decimos Jam 69 porque sí, adoptamos...
0: Claro.
2: Bueno, los Totenhosen, en alemán es Die Totenhosen.
0: Claro, claro.
2: En argentino, los Totenhosen, los Die Totenhosen.
0: Sí.
4: Mariano...
2: Bueno, obviamente creo que eso debe haber tenido que ver con el éxito del grupo acá, ¿no? Que tengan un nombre absolutamente...
1: Lo hicimos propio acá.
4: Mariano, quizás también una pregunta más básica, pero ¿por qué? ¿Qué significa punk? O sea, ¿por qué punk y por qué son ellos y no otros?
2: A ver, creo que la palabra punk es algo que no tiene una definición, ¿no? Creo que es algo que cada uno lo puede interpretar por donde le gusta, y es tan amplia las diferentes acepciones que puede tener, que es una palabra absolutamente indefinible. ¿De dónde viene el término punk? Por ejemplo, en gran parte para darle nombre a todo lo que fue esta movida musical que en un principio se le llamaba New Wave, cuando no estaba el nombre punk, se debe a la revista para la cual se sacó esa foto, que fue la foto que terminó siendo la tapa del disco de Ramones, que originalmente se sacó en enero del 76, como parte de una entrevista que los Ramones hicieron para lo que se llamaba la Punk Magazine, que era la revista que mostraba toda la movida de esta y que hacía entrevistas con tipos como Lou Reed, o Iggy Pop, o David Johansen de los New York Dolls, que eran los pre-punk, pero también hacía entrevistas con los Ramones, con Richard Hell, con Television, con las bandas, digamos, de la época. De ahí fue de donde se popularizó el término punk. Por lo cual, como que siento a veces que habría que preguntarle a toda esa gente de dónde lo sacaron. También en el disco, no me acuerdo si Tommy o Cuadrofenia de The Who, hay una canción que se llama, creo que, The Punk, o algo, claro, o algo que incluye la palabra punk.
0: Claro.
2: Para mí, en lo particular, significa, qué sé yo, como tener pensamiento crítico... tratar de tener pensamiento crítico propio, por ahí, claro, por decirlo de alguna manera.
0: Claro.
2: Es lo que yo aprendí de las letras de los grupos que se llaman punk. Pero si punk es Ramones y punk es Offspring, que son dos grupos que para mí no tienen nada que ver, entonces sí, ahí ya tenemos que hablar de punk como un estilo musical, como el tango es un estilo musical.
0: Claro.
2: Que quizás lo mismo que los Ramones lo definían en una época, ¿no? Tocar como rock básico, como tocaban los Beatles o los Beach Boys, a tres veces la velocidad.
4: Claro.
3: Mariano, 75 años del nacimiento de Joey Ramón. Bueno, lo conociste, estuviste en su casa, creo, si no leí mal. Bueno, ¿qué recordás de Joey, que es este personaje tan particular? Creo que muy, muy querible, muy amable, me parece, porque creo que representa bastante la imagen de los Ramones. Después te voy a preguntar por cuál es tu Ramón favorito. Vos entrevistaste a los 8, conociste a los 8, pero ¿qué se te viene a la cabeza al hablar de Joey Ramón, recordándolo a 75 años de su nacimiento?
2: Le voy contestando por parte. Mis Ramones favoritos siempre fueron Didi y Joey, principalmente porque eran los que hacían la mayoría de las canciones.
0: Sí.
2: Pero después de conocer a Didi, Joey pasó a ser mi favorito.
0: Buenísimo.
1: Genial.
2: Y nada, aparte Joey, no sé, o sea, a ver, qué sé yo tengo un montón, por supuesto hice cualquier cantidad de amigos a lo largo de la vida alrededor de los Ramones y la música. Y si hay un grupo que todos mis amigos tenemos en común, es los Ramones. A ver, qué sé yo, casi que te podría decir que si no te gustan los Ramones, no quiero ser amigo tuyo, más o menos.
1: Qué buena foto.
2: Pero ahora les cuento si quieren de esa foto. Pero para mí el tipo es como que todo lo que escuchamos Ramones es porque en algún lado algo en la vida estaba fuera de lugar.
0: Sí.
2: Y creo que Joey era el tipo que nos representaba a todos porque él era un tipo que estaba fuera de lugar. A ver, después... Algo debería tener el tipo que yo lo percibía sin saber nada de la historia de él, sin saber que el tipo había sufrido lo que hoy se llama bullying en el colegio, de que había tenido espina bífida y casi se muere cuando nació, de que... a ver, estamos hablando de un tipo que cantó durante varios años una canción en la cual uno de sus compañeros de grupo le tomaba el pelo, que es un tema que se llama Freak of Nature, que está en el disco Animal Boy. Freak of Nature quiere decir aborto de la naturaleza. Ese tema de Didi se lo escribió a él. Y él lo cantaba y no lo sabía. Es como decir, es muy loser si lo pensás de una
1: claro,
2: manera.
1: Sí, terrible.
2: Pero al mismo tiempo, que es muy loser, también lo puedo decir, bueno, pero es muy ganador, es como mofarte de vos mismo ya al extremo. Y creo que Joey representaba eso, ¿no? El tipo que te mostraba que pese a que todo parecía que estaba mal, podía llegar a estar todo bien. Entonces, creo que ahí es donde todos nos identificábamos un poco con él. Y esa foto es el día que yo lo conocí en persona, que me pude colar, digamos, al camarín de obras. Eso es el camarín de obras, y esas son sus camperas de cuero colgadas. Eso es el día que era... Esa foto, de hecho, es cumple aniversario hoy, porque esa foto fue el 19 claro. de mayo del 94.
4: ¿Te regaló alguna campera?
2: No. Lo más gracioso que puedo contar de esa foto, ahora que la veo, me da mucha ternura, es que ese pullover que tengo puesto, que probablemente a mucha gente le pueda parecer muy horrible y obviamente muy noventoso, era un pullover de mi abuelo. Mi abuelo había fallecido 2 años y medio antes y yo lo usaba porque para mí era mi pullover de la suerte. Yo dije, hoy me lo voy a poner a ver si por una de esas lo conozco a Joey. Y efectivamente
4: sucedió.
2: Me trajo.
3: Ah, espectacular. Trajo tremendo.
1: ¿Y cómo era Joey en lo musical? Digo, ¿tenían una exigencia? ¿Eran con el tema sonido, con el audio? ¿O era toda una desprolijidad en el mundo punk?
2: Eso la verdad que no te lo puedo contestar porque yo obviamente nunca trabajé con el grupo. Pero era un tipo... Sí te puedo decir que yo era un tipo, creo que de todos los Ramones, era el único tipo que era 100% musical. Todo en su vida giraba alrededor de la música, incluso después de que se separaron los Ramones. El tipo, yo fui a la casa una vez mientras él vivía, y el tipo vivía en un departamento de 2 ambientes, donde el piso estaba todo lleno de discos, la decoración de las paredes eran todos pósters de cosas de bandas.
1: Sí. Terrible.
2: La tapa del inodoro tenía cosas de parecía una guitarra. Era con el dibujo del cuerpo de una guitarra.
3: Claro. Buenísimo.
2: Era un tipo que nada, cuando los Ramones se separaron, quiso tratar de hacer un montón de proyectos que en su cabeza tenía, que los cuales mucho no los pudo concretar, que era abrir un bar para que tocaran bandas, hacer un programa de radio y hacer un disco solista. Lamentablemente ninguna de todas la pudo terminar.
3: Claro.
2: Sí, la de organizar muchos shows. Un tipo que organizaba shows todos los 19 de mayo, como hoy. Yo la última vez que lo vi a Joey cantar en vivo fue... Ayer fue el aniversario, por decirlo de alguna manera, porque fue el 18 de mayo del 98,
3: sí.
2: Que hizo un show como el que él hacía siempre, que se llamaba Joey Ramone Birthday Bash, que hoy en día lo sigue haciendo su hermano, Mickey Lee, que él cantó, armaba un festival. En ese año, por ejemplo, fue... Cantó Ronnie Spector, que era la cantante de Ronettes, que Joey la adoraba y la idolatraba. Cantó Lenny Kaye. Cantó. Y después Joey cantó con un tema con D-Generation, que era una de sus bandas favoritas. No, tocó D-Generation. Cantó un tema con Los Dictators, que era una banda de la misma época de los Ramones, que habían sacado un disco antes que el de Ramones, incluso en el 75. Que fue una cosa que me volví loco porque cantó The Kids Are Alright, un tema de The Who que nunca me lo hubiese imaginado. Y después cantó un tema con The Independents, que era una banda medio ska punk, horror punk, que a él le gustaba mucho, que medio que los manejaba. Y terminó tocando 8 temas de los Ramones con el baterista de esta banda D-Generation, Daniel Rey, que era el productor de varios discos de los Ramones, tocando la guitarra, y Jerry Only, el bajista de los Misfits, en un barcito muy chiquito que se llamaba Coney Island High, que no existe hace años, y que quedaba usando la calle de la casa de Joey, y el dueño era Jesse Malin, que es el que era cantante de esa banda D-Generation, que es un tipo que estuvo, de hecho, el año pasado acá por un accidente vascular que tuvo, un problema de salud muy grande, haciéndose un tratamiento en Palermo, y que lo cuento como para que vean que, en cierta manera, toda la familia punk neoyorquina es una pequeña... un pequeño círculo. Uno de sus mejores amigos, de Jesse Malin, era John Carco, que era el bajista que vino con Didi en esa banda solista de la foto que mostraron antes.
3: Claro. ¿Tiene alguna explicación el fenómeno Ramones en Argentina, que no sucedía en ninguna parte del mundo lo que pasaba con Ramones cuando venían a Buenos Aires, sobre todo?
2: Sí, no, qué sé yo. Sí te diría, porque lo mismo que te dije, que yo, por lo menos esa es mi opinión, ¿eh? No soy el dueño de ninguna verdad absoluta. Eso mismo que conté, porque Joey para mí era mi Ramón favorito, creo que aplica también al grupo en un punto. Como yo siempre digo que para mí los Ramones eran como superhéroes, pero de carne y hueso, con falencias también. A ver, de hecho se murieron súper jóvenes los cuatro. Pero creo que eso, ¿no? Que nos daban a los que sentíamos que por ahí en nuestras familias, en el colegio, que eran los ámbitos donde nos movíamos, no teníamos un lugar de cierta pertenencia, lo encontrábamos ahí, lo encontrábamos en el grupo, lo encontrábamos en que venían todos los años e ir a verlos 5 veces y tocaban 5 veces, y lo encontrábamos en ellos. Que de tiempo ibas al recital de Ramones y la mitad de la gente estaba vestida igual y como estaban vestidos ellos arriba del escenario, ¿no? Es que era David Bowie en la época de Ziggy Stardust, con una ropa así toda estrafalaria. Y amo a Bowie, ¿eh? Simplemente hablo de otra cosa.
0: Sí, sí, sí, totalmente. Mariano, ¿y en Nueva York qué sucede ahí con ahí? Bueno, en Queens, digo, ¿qué pasa ahí? Es lo que yo nunca llegué a tener claro, ¿no? De obviamente Ramones acá en Argentina, esa leyenda, los obras de los que me hablan, ¿no? Otras generaciones, ¿viste? Que vienen a ver shows. Yo voy mucho a shows y por ahí me dicen, no sabes lo que eran los obras de Ramones. Eso más o menos lo tengo. ¿Pero qué pasaba en Estados Unidos con los Ramones? ¿Qué es lo que nunca tengo claro ahí en Nueva York?
2: No pasaba nada. Claro. Los Ramones eran un grupo que no tocaron. A ver, en el principio tocaban en el CBGB, que era un lugar que entraban 300, 400 personas.

0: a laburar o anotarse en el seguro de desempleo. Johnny lo que siempre cuenta es que hubo un festival que se hizo en creo que fue en el 75, antes de la salida del disco, que tuvo un review muy grande donde tocaron todas las bandas que había, y tuvo un review muy grande, no me acuerdo si en la Rolling Stone, en Trouser Press, en Cream Magazine, en alguna revista grande, algún medio grande. Y a partir de ahí fue cuando el grupo empezó a mover más, como que ese artículo atrajo mucha gente a los Ramones.
1: Claro.
0: Y ahí el tipo, Johnny siempre decía que él pensaba como que era muy malo tocando, que era imposible que a la gente le gustara un grupo que tocara tan mal como ellos, y que ahí fue donde se empezó como a dar cuenta de que quizás podía ser más de lo que él esperaba la cantidad de gente que quisiera ver un grupo que tocaba mal según lo que él era. Y bueno, después firmaron contrato, editaron disco,
1: Sí.
0: etcétera. Pero eso como que fue. Y ahí fue justo donde empezaron a trabajar con Danny Fields, el primer manager, que digamos
1: Claro.
0: fue el que llevó a que los firmen para sacar este disco, bueno, y desarrollaran carrera, pero no, nunca fueron un grupo popular. En la época 80 tocaban en lugares como el Ritz, que entraban 1.000 personas, no eran un grupo de tocar para mucho más de 1.000. Tocaban mucho en festivales, pero si vos ves videos de los Ramones tocando en festivales, hay una cosa que es omnipresente: siempre tocan de día. Eso
1: Mira.
0: significa que eran de las primeras bandas que tocaban, o sea,
1: Claro.
0: nunca encabezaban.
1: Claro,
0: Qué
1: totalmente.
0: groso.
1: Mariano,
0: Sí.
1: el disco que tenés ahí a tu espalda, ese vinilo del año 76, bueno, cumple 50 años y es uno de los motivos por los que vas a estar acá en Rosario, en Growler, el jueves, que bueno, mucha gente va a querer ir seguramente.
0: Así es el disco y muchas historias que conozco de primera mano, porque me lo contaron los protagonistas del disco, de las canciones, de la grabación, de esa histórica foto que tengo, la otra cosa que está del otro lado del disco, que sacó Roberta Bailey, que estuvo aquí en Buenos Aires hace unos 8 o 9 años haciendo una muestra de fotos. Hablar un poco de la importancia a nivel histórico que tuvo el disco, y a través del disco, obviamente, la importancia histórica que tuvo el grupo.
1: Totalmente. Bueno, Mariano, te agradecemos, este ratito. Nos encanta charlar de música y bueno,
2: La seguimos el jueves.
1: con gente como vos, mejor todavía. Sí, nos vemos el jueves y nada, te agradecemos, de verdad, este rato acá para Radio Boing.
0: El agradecido soy yo por el tiempo y nada, espero ver a un montón de gente el jueves y que la pasemos bien.
1: Abrazo grande, nos
2: Vamos,
1: vemos.
2: abrazo, Mariano.
0: Gracias.
1: Ahí estaba, Mariano Ash, bueno, productor musical, periodista también, va a
3: Trabajo
1: venir,
3: social, pero bueno, se nos
1: sí.
3: iba de las manos.
1: Claro.
2: Y yo en un momento no sabía cómo hacer para abrir para ese lado y dije,
1: Nah,
2: tenía
1: está
2: miedo,
1: bien, está
2: dije,
1: bien.
2: Federico, me va a hacer la mirada de.
1: Y no, pues
4: La
1: era
4: fulminante,
1: la
4: te iba a venir
1: fulminante.
3: acá, lo que pasa es que justo no llegaba antes
2: Claro,
3: del horario del
2: nos
3: evento.
2: íbamos a ir por las ramas y no terminábamos más, ¿no?
3: Y sí, y nos iban
1: Y
3: a.
1: éramos cuatro gordos hablando de punk.
2: Yes.
1: Claro.
2: Pero re
1: Bueno, está para
2: interesante.
1: ir el jueves.
2: No, re interesante y es verdad que uno. Nosotros desconocemos un montón un mundo que está dentro de los Ramones de sobre todo porque nunca lo bueno, yo nunca
1: No
2: lo
1: lo
2: vimos.
1: vivimos.
2: Sí, no lo vimos, no lo vimos en vivo.
1: Claro.
2: No sabemos tampoco cómo era nada acá en Argentina todo el movimiento, en el mundo. Y nada, y si hoy en día sigue más vigente que nunca en la música, ¿viste? En escucharlo, en cada lugar.
1: Tal cual, sí,
2: Hay
1: hay un
2: mucha
1: montón de cosas
2: data.
1: para preguntarle. De Johnny también, que es un personaje como más de capitalizar absolutamente todo, a pesar de teóricamente ser punk. Y bueno, y
2: Había,
1: la rivalidad de Joe y
2: sí,
1: John y todo eso.
2: había un video, me acuerdo una vez que, una nota que le hacen, justo no puedo hablar, pero era un poco lo que yo había preguntado, que le hacen a Joey, y él dice, en Argentina, dice, somos Ramones, decía como, no le salía a decirlo, ¿viste?
1: Claro.
2: Y decía, así que ahí van a estar los Ramones, decía algo como que también era como,
1: Ya propio,
2: se
1: eran
2: reía de que le
1: argentinos.
2: habían cambiado el nombre, ¿entendés?
1: Claro. Sí.
2: Era toda
1: Total.
2: una cosa muy interesante. Y seguro tiene mucho más para contar. Así que, jueves, lindo
1: Ahí el
2: plan.
1: jueves. Son las 4 menos cuarto. Dale, Yuri, con lo que tengas ahí.
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2: Bueno, perfecto, ya jugamos. Pero antes, si querés, Jime, contame algo que tengas ahí.
4: Hay 4 menos cuarto. Hay un lore, como dicen.

0: Los jóvenes ahora con el dueño de Mango, ¿se enteraron?
1: No sé
0: ¿El de la ropa? El dueño de Mango, Isaac Andic, falleció en el 2024 en una excursión de senderismo con su hijo mayor, vicepresidente de la empresa. Se cayó supuestamente desde una altura de 100 metros. Inicialmente se dijo accidente, se resbaló y se cayó. Pero los investigadores no estuvieron conformes con eso porque desde el lugar en el que se cayó era raro que alguien se resbale al punto de terminar en el precipicio. Bueno, acaban de meter preso a su hijo, Jonathan, el vicepresidente de la empresa, porque aparentemente lo mató.
2: Bueno, o sea, muy parecido a lo que... vamos a traerlo a lo terrenal, pero no sé si viste el caso policial de hoy acá en Rosario.
3: Sí.
2: Lo de Pavo del Sur.
0: Sí.
3: Exactamente.
2: Claro, que teóricamente no sabían si el tipo, el dueño de Pavo del Sur, se había suicidado, si lo había matado un X... Y ahora el que imputan es al hijo, creo.
0: Bueno, es tremenda, plot twist,
2: sí,
0: pero
2: claro.
0: Aparentemente, bueno, lo acaban de llevar preso. O sea, esto es noticia de ahora, porque los investigadores lo que descubrieron es esto. Primero, inconsistencias en el relato del hijo por la ubicación por el GPS.
2: Bien.
0: Después, Isaac, el dueño de Mango, tenía una persona que lo seguía constantemente y que era como su seguridad. Cuando estaban por arrancar el senderismo, el hijo le dijo a esa persona que por favor se quede, que no vaya con ellos porque necesitaban hablar cosas privadas. Entonces esa persona se queda, ellos estaban solos completamente. Bueno, sucede el accidente, inicialmente se lo toma como un accidente y ahora efectivamente la investigación y sobre todo la corroboración del testimonio del hijo empieza a generar o a demostrar ciertas inconsistencias que llegan hoy a la detención del hijo.
2: Es para una serie de Netflix.
0: ¿Cuánto tiempo pasó?
2: Estoy leyendo acá.
0: 18 meses.
2: Estoy leyendo, claro. Cae de unos 150 metros haciendo ahí...
0: senderismo.
2: En un lugar conocido de la montaña. Es para una serie.
4: ¿Se habrá quedado con toda su fortuna?
0: Seguramente.
5: No hay ninguna duda.
0: Lo que dicen es que en el lugar que se cayó, que es como una curva... no hay precipicio, es como que vos tenés que tropezarte y como ir cayéndote lo suficiente hasta llegar al abismo. Con lo cual, la opción de que lo empujó era una opción muy valedera que finalmente ahora es la que más esfuerzo está tornando.
2: Sí, Mango, ¿qué? ¿Dónde lo paramos? Un imperio, ¿no? En España.
0: Sí, Mango no llega a Argentina ahora.
2: Creo que
4: Mango es como si fuese un Zara,
0: marca
4: así,
0: ¿no? Es más chico,
4: ¿no?,
0: que Zara. De hecho, Zara acaba de superar a Nike a nivel valor empresa.
2: Qué
0: o sea, vale más Zara que Nike hoy, pero al margen de eso, si lo pusiéramos en el fast fashion, está a la altura de un H&M, viene
4: Mango.
0: Como
4: que en Europa medio que está en todos lados, ¿no?
0: Está en todos lados.
4: En España.
0: Tiene un rango de precios un poco más elevado que H&M, pero apunta a ese segmento de ropa.
2: 45 años, uno de los tres herederos, bueno,
0: el vicepresidente.
2: Lo detuvieron los mozos de cuadra ahí en Barcelona.
0: ¿Sí?
2: Terrible.
0: Tremendo. Hermoso culebrón.
2: Hermoso.
4: Mira vos.
2: Encantó. Bueno, veremos cómo sigue esto. Nos subimos al igual que con el barco que seguimos tanto tiempo.
0: No me hables, mirá que ahora estoy con el ébola, no quiero ni mencionar.
4: Mira, ahí lo estamos viendo en la tele, lo acusan de matar a su padre tirándolo de una montaña.
2: Ahí tenés.
4: Dos horas dicen que estuvo.
2: Succession.
4: Dos horas Dos horas de declaración le tomaron.
0: Claro, porque lo llevaron detenido y bueno, logró que lo dejen en libertad, pero bueno, bajo custodia.
2: Claro.
0: Pero se lo llevaron esposado.
2: Vamos a ver qué pasa.
4: Dice que le dijo, mira, asomate ahí a ver qué está pasando. Patada en el culo.
0: Hasta luego.
2: Y se cayó. Son las 4 menos 10, vamos a jugar 3416-97-3. Hoy es martes, mandás Quiero Social como todos los martes. 3416-97-3. ¿A qué jugamos hoy, Juli?
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2: Bien, perfecto, vamos. Me aparece mucha esta canción, me la tengo escuchando mucho.
4: Ah, qué temazo. Esta guitarra son una locura.

0: Sí, ¿qué tenés que decir?
1: Quiero social.
0: Sí, amigo, ¿cómo te llamas?
1: Ezequiel.
0: ¿Todo bien?
1: Todo bien, todo bien.
0: Bueno, vamos a jugar, ¿te parece?
1: Dale. ¿Cómo era el juego?
0: Preguntas y respuestas.
1: Ah, listo.
0: Bueno, ¿estás listo?
1: Listo.
0: Vamos, suerte para vos. Arranca.
1: Gracias.
2: ¿En qué mes se celebra la Fiesta Nacional de la Vendimia en Mendoza?
1: Voy.
2: ¿Qué raza de perro tiene el presidente argentino?
1: Labrador.
2: ¿Qué país, qué equipo ganó la Copa América 2024 celebrada en Estados Unidos?
1: Argentina.
2: ¿Quién fue el último novio de Nicki Nicole?
3: Epa.
1: La Villa Mal.
2: ¿Qué cantante lanzó el álbum Las Mujeres Ya No Lloran?
1: Voy.
2: ¿Qué película de Disney?
1: Shakira.
2: ¿Qué película de Disney barra Pixar habla sobre las emociones y se convirtió en la más animada y taquillera?
1: Intensamente.
2: ¿Cuál es la capital de Marruecos?
1: No voy.
2: ¿Qué red social de videos cortos sigue siendo la más influyente entre la generación Z?
1: Instagram.
2: ¿Cuál es la capital de Turquía?
1: Voy.
2: ¿Cuándo es el equinoccio de primavera en el hemisferio? ¡Epa!
0: ¡Tiempo!
1: ¿Cuál?
2: Bastante bien, 4.
1: Sí, medio pobre todo.
4: Bueno. ¿La Shakira estaba bien? ¿Era esa?
0: Bien, bien, bien.
1: ¿La Shakira estaba bien?
2: Ajá.
0: Sí, amigo.
1: Bien.
4: Vas bien, vas bien. Te digo acá.
1: Tiré por tirar.
4: Bueno. Acá es un buen número.
0: Amigo, pedí tu tema, el que quieras.
1: Alguno lejito. Hace mucho no te escucha ahí.
0: Vamos todavía.
4: ¿Te gusta alguna o pedís porque me querés?
1: La dos cosas.
4: Vamos. Bueno, yo también, a partir de hoy. El sábado con Buenos Aires, ¿querés venir?
1: Bueno, vamos.
4: Bueno, el sábado en Ferona Bar, ahí en Palermo. Tocamos todas las canciones, algunos covers. Vienen algunos amigos invitados de Buenos Aires, artistas reconocidos. Y después salimos joda.
1: Listo, de parte tuya entro de cabeza bien.
4: Sí, derecho, yo te invito.
1: Listo, derecho, bueno.
4: El sábado.
1: Muchas gracias.
4: No, atrapa la ciudad de la furia.
1: Vamos nomás.
4: Sí, no sé si volvemos.
1: No, eso nunca pensaba.
4: Bueno, quedate escuchando, para mí lo ganás. Vamos a ver qué pasa.
1: ¿Hoteles Caro o una canción? Que bien, me gusta.
0: Perfecto.
4: ¿Te gusta Hoteles Caro?
0: Vamos con Hoteles Caros.
1: Me gusta.
4: Oh, qué bien.
0: Amigo, gracias.
4: Me gusta que me digas eso.
0: Me abrazo grande.
1: Abrazo grande para todos. Muchas gracias por todo.
0: Chao,
4: nos gracias vemos. A vos.
1: Chao, chao.
0: Seguimos.
4: Qué lindo, boludo.
0: Aprendan de lo que es querer a su compañero, ¿no? Dijo que viene. ¿Vendrá?
4: Sí, por supuesto. Dijo que venía floja la cosa y cada vez somos más.
0: ¿Se activó?
4: Ahí se pudre todo.
2: Es fin de largo.
4: Viene de una banda.
0: Una gana tengo yo.
4: Sí. Tengo varios amigos que vienen.
0: Sí, ¿cómo te llamas?
5: Hola.
0: ¿Cómo te llamas?
4: Sí.
0: Dame tu dato.
5: Joaquín Nicote acá jugando.
0: ¿Todo bien?
4: ¿Joaquín qué?
5: Todo bien, ¿ustedes cómo andan?
0: Bien, amigo. Che, ¿en qué andás?
4: Joaquín Phoenix.
5: Volví llevando a mi hija a danza, pero paramos ahora para participar con ustedes y no cometemos ningún
0: sentido. No hay que llamar, Joaquín, no hay que llamar. Nosotros te llamamos, quédate tranquilo. Vamos,
5: estaba Joaquín. Llamando a mi hija. Ya estacioné.
0: Bien, bueno, querido. Che, Joaco, ¿danza en dónde?
6: En la Richea.
0: Ahí está.
4: ¿Cuántos años tiene ahí la número uno?
5: ¿Cuántos años tenés?
6: 10.
2: ¿Cómo te llamas?
6: Constanza.
0: Qué lindo. Vamos, Coti, querida.
4: ¿Qué haces, Coti? ¿Te gusta mucho ir a danza?
6: Sí.
4: ¿No es la hora de llegar para tirarte unos pasos?
6: Sí.
4: ¿A vos te gustaría bailar? Vos contestame si te gustaría bailar como Tini, como Emilia o como María Becerra.
2: No.
6: Como
2: Paloma Herrera.
0: Como Emilia, como Emilia.
4: ¿Como Emilia?
2: No sabe quién es Paloma Herrera.
5: Claro. Mirá la referencia que tiene. Claro. También está en la cabeza.
2: Claro.
0: Alejo del tío Alejo que viste cómo es.
2: No, vos seguís yendo a danza. Hacete el rodete. Ponete las puntas.
5: El rodete puesto,
2: claro, la mediecita rosa. El tutú.
0: Emilia mala, muy mala.
2: Sostengamos algunas cosas.
4: ¿Es mala, ¿sí? ¿Es mala Emilia?
5: Los hábitos son lo que somos.
0: Ahí está.
2: Pero
0: claro.
2: Muy bien ese papá.
0: Sí, muy
4: sí.
0: Bien ese padre.
4: Bueno, hace cuenta que no dije nada.
0: Joaco, vamos a jugar, ¿te parece?
5: Dale,
0: encantado. Perfecto. Vamos preguntas y respuestas. Suerte para ustedes. Dale, que arranca.
2: ¿Cuándo es el equinoccio de primavera en el hemisferio sur?
5: equinoccio de primavera en el hemisferio sur es en primavera, el 21 de septiembre.
2: ¿Cuándo se celebró el primer mundial de fútbol de la historia?
5: En 1892.
2: ¿Qué artista argentino tiene un álbum que se llama Tercer Mundo?
5: Paso.
2: ¿Dónde queda Cabo Verde?
5: Estados Unidos.
2: ¿Qué nombre recibe la red social de Elon Musk, anteriormente conocida como Twitter?
5: X.
2: ¿Cómo se llama el seleccionado de rugby del litoral?
5: Los litoralenses.
2: ¿Cómo se llamaban los perros de 101 dálmatas?
5: ¿Los 101 perros?
2: No, los principales.
5: ¿Vos? Paso.
2: ¿Qué país es el más poblado del mundo actualmente, superando a China?
5: India.
2: ¿Qué generación le sigue a la generación Z?
0: Tiempo.
5: Millennial.
0: Tiempo.
2: Tres.
4: ¡Ay, por una!
5: ¡Ay, no me tomaste la de Millennial, Alejo!
2: Porque no era Millennial.
3: No, era generacional.
2: Exacto.
4: Claro, yo tengo nada que ver.
2: Le erraste.
5: Ahora, me hacen quedar más adelante mi hija, dale, hagamos algo.
4: Ey, decía a tu hija que la vida te da revancha.
5: Una revancha la próxima, dale.
4: Sí, con toda, la vamos a volver a llamar.
3: Sí.
5: Bueno, mejor, siempre, chicos, siempre con ustedes.
4: Che, vamos, yo quiero que ella pida una canción.
5: ¿Pide una canción?
6: ¿Qué?
5: Una canción, ¿qué quiere escuchar?
6: Tequila de Keyos.
0: Tequila de Keyos.
4: Qué grande las Keyos.
0: Van a ir a ver Keyos.
4: ¿Qué Keyos? ¿Cómo dicen?
5: ¿Cómo es que dicen? Sí, la rapeada esa, no la entiendo. Ya
4: ¿Cómo es? ¿Cómo es el saludo de las Keyos?
5: Tequila.
6: Tequila.
4: ¿Pero cómo es el saludo? Decí el saludo que hacen las Keyos cuando se van.
6: ¿Qué?
5: El saludo de las Keyos.
4: ¿Cómo es el saludo de las Keyos?
6: Las Keyos.
4: Ahí está. Keyos.
0: Bueno, van a ir, vienen ahora en junio.
5: Alejo, viejo.
0: Las Keyos.
5: Ya sé, me gestionáis unas entraditas, dale. Para junio.
4: Ahora vamos a armar alguna. ¿Cuándo vienen las Keyos, Nacho?
0: El 17.
4: Bueno, ahí estamos. Para...
5: Participamos, vamos a la radio, saludamos,
0: no, bailamos, hay que
4: hacer vamos todo. Ahora vamos a armar todo el círculo.
0: 17 de julio, dije junio.
4: Me voy a comprometer. Me comprometo, vos se me acordar que yo ahí le voy a acordar a otro.
5: Sí, te tengo en las redes, mirá que te.
4: Sí, vos
0: vamos a mandar a Alejo. Vamos a
4: bombardeame que yo lo bombardeo acá, amigo.
5: Listo, cargo Alejo, estamos todos acá de testigo, dale.
0: Dale, sí, amigo, sí. Dale.
5: Gracias, Alejo.
4: Vamos.
5: Gracias, Alejo. Gracias,
0: Alejo. Le paso el recorte para que quede sentado.
4: Le puedo decir que sí, la hacemos contenta.
0: Olvídate.
4: Escuchá,
0: a ver aquellos.
4: Decile a ella que la vamos a llevar a ver a aquellos.
5: Dale, listo. Prometido para Alejo.
4: Prometido.
5: Gracias.
4: Promesa.
5: Nos vemos, chicos. Siempre un gusto.
4: Hablame por Instagram.
0: Chau, chau. Son las 4 de la tarde. Seguimos. Nunca.
4: Tampoco me voy transformando en mi peor pesadilla que se sienta acá a la mañana y a la tarde.
0: Con la mía, me decían el otro día.
4: Sí.
0: Y sí.
4: Ay, Dios. Como me hacía Nacho cuando era chico, me decía, ¿quería estar al boliche? Anda, que yo aviso. Yo llegaba al boliche. Sí, estoy acá, Nacho, en el boliche. Yo tenía 18 años. A ver, ¿estaba Marcelo?
0: Ahí arrancaba el...
4: Marcelo, sí, a ver, pasame. Y yo con el teléfono así le pasaba a Marcelo. Y Marcelo decía, no, flaco, son como 20. Y pasábamos igual. Qué hijo de...
7: ¿Hola?
0: Sí, ¿qué tenés que decir, amigo?
7: ¿Qué? Ah, yo soy hasta en la radio, sí.
0: ¿Eh?
4: ¿Qué?
7: Me bajé la radio recién, me bajé del auto.
0: Ah, bueno. ¿Querés jugar o no? ¿Querés jugar?
7: Sí, quiero jugar.
0: Ah, bueno, perfecto.
2: ¿Cómo te llamas?
7: Lucas.
2: Bien.
4: Vamos, Lucas.
0: ¿Qué andas, Luqui?
4: ¿Qué ellos?
7: Recién termino de trabajar. Recién llego acá a mi casa. Me estaba bajando justo.
4: ¿Usted sabe lo de los Keyos o no? Sí, es buenísimo, boludo. Yo tengo que armar el mío.
2: 80 veces me lo explicaron.
4: Alejo.
2: Ay, pobre Lucas, que está del otro lado.
4: Alejo, arrilla.
2: No están bien acá los chicos.
4: Ya tengo mi TikTok. Tengo mi TikTok.
0: Bueno, amigo, vamos a jugar, ¿te parece?
7: Vamos a jugar, dale.
0: Vamos, suerte para vos, dale que arranca.
2: ¿En qué país nació la croissant?
7: En Francia.
2: ¿En qué mes se celebra tradicionalmente el Black Friday?
7: Paso.
2: ¿Cuál es la capital de Vietnam?
7: Paso.
2: ¿Qué famoso festival de música se celebra anualmente en el desierto indio de California?
7: Paso.
2: ¿Quién es el CEO de Meta?
7: Mark Zuckerberg.
2: ¿Cuántos días tiene mayo?
7: 31.
2: ¿Qué banda tiene un cantante que le dicen el enano?
7: Paso.
2: ¿Qué significa la sigla ETC?
4: La vela, perro.
7: Paso.
2: ¿Cuánto es 90 por 2 dividido 3?
7: 180 es 177.
2: ¿En qué mes se celebra la Fiesta Nacional del Sol en la provincia de San Juan?
7: Mayo.
2: ¿Cómo se llama la misión que fue a la Luna este año?
7: Ay, paso, paso.
0: ¡Bien! Yeah.
4: ¿Qué era, Misión Imposible?
2: Dos, amigo.
0: ¡Bien, pa! ¿Cuántos?
4: No estaba fácil.
0: ¿Dos? Bueno.
2: Pero ETC, etcétera, me fallaste mal ahí.
0: Un garrón, amigo, tranquilo.
2: Era fácil.
0: Escúchame.
7: Perdón.
0: Pedite un tema, el que vos quieras.
7: Alguno de Cerati, si puede ser.
0: Dale, perfecto, ahora ponemos. Te mandamos un abrazo grande.
7: Dale, muchas gracias.
0: Nos vemos. Chau. Che, la del desierto, que era la Burning Man.
2: No, Coachella. No,
0: Coachella, sí, claro, pero era la... Pero capaz que era válido, ¿no?
4: Sí,
0: Coachella estaba bien, sí, obvio. Pero la Burning Man también. Está en el desierto, es. Sí. ¿O no? Me mataste ahí. La, hasta
2: el
0: Pará,
2: Coachella ¿cómo era, llego? ¿Cómo era la...? ¿El Burning Man no es dentro de Coachella?
0: Creo que no.
4: No, el Burning Man es como algo aparte.
2: No, esa parte. Es
4: una
2: entonces,
4: locura,
2: cualquiera de las dos podía ir.
4: Una locura total.
0: Como decía,
2: yo puse Coachella.
0: Me quedé pensando.
2: ¿Qué famoso festival de música se celebra anualmente en el desierto indio de California?
0: La Burning Man.
4: Agustín, ¿hiciste vos las preguntas?
2: No.
0: Ah. ¿Dónde es? A ver.
2: Pero no, las preguntas nadie las quiere hacer.
0: No,
2: lo
0: esto
2: sabe
0: es,
2: siempre
0: no,
2: yo.
0: No, está bien, porque esto
4: Agustina
0: es en Nevada.
4: Agustina, ¿te lavaste las manos?
2: Nadie las quiere hacer nunca. Así, mira.
0: En Nevada es esto.
4: Ey,
2: ¿el Burning Man es en Nevada?
0: Nevada, exactamente. Es lo que estamos escuchando, Rufus Dizel. Bueno,
2: cuatro. Uy, Alejo está aburrido.
0: Para, Alejo.
2: Sí, no, Alejo está cansado.
8: Power Rangers.
4: No, boludo, las que hicieron algo
0: yo
4: que
0: lo
4: es
0: vi,
4: genial.
0: Yo lo vi,
4: hicieron
2: está
4: algo
2: cansado.
4: Que es genial. Que ellas tienen como un... Como si fuese su... No sé cómo
2: lenguaje
4: decirlo.
2: Lenguaje de señas. Saludo.
4: Claro, o sea, ellas, por ejemplo, cada vez que llegan y cada vez que se van y en las canciones, no sé cómo es... Tienen un como un saludo.
2: Ajá.
4: Se todas las.
0: El show está buenísimo.
4: Están viendo y la
2: es un código.
4: Termina el show y las chicas dicen, bueno, nos vemos la próxima. Y se paran las cuatro, como si fuesen las Power Rangers. Y dicen, ¿qué, Dios? Y hacen como
0: claro.
4: Un saludo final.
2: Ah.
4: Y todas las pibitas se lo saben.
2: ¿Y sí. Cómo es saberlo?
4: Y no sé, es como.
2: Yo
4: con
2: lo
4: las manos.
2: Sé lento.
4: Es como
2: a
4: si fuese,
2: rápido ¿qué, nunca qué, me qué, sale.
4: ¿Cómo es?
0: A ver, ¿cómo es?
2: Uno
0: Augusto.
2: Arriba, baja, hace dos, tres. Junta, abre, cuatro.
0: No,
4: claro.
2: Si todo eso lo quiero hacer rápido, no me sale.
4: O sea, es,
2: pero claro. Es con las dos manos en
4: así.
2: Simultáneo.
4: No, es con una.
2: Es, claro.
4: Es
2: eso.
4: Una, dos,
2: pero
4: tres, cuatro.
2: No
0: aprende
2: claro,
0: fe,
2: es,
0: porque
2: ¿qué,
0: vos
2: qué,
0: en
2: qué
0: dos
2: Dios?
0: Años
2: uno,
0: estás
2: baja,
0: llevando.
2: Uno, baja dos, tres,
8: cierra,
2: abre cuatro.
8: Pero para eso
2: un dedo.
8: No es que escriben que ellos, es
2: mal
8: como un saludo nada más.
2: Porque son cuatro de ellas.
4: Claro.
2: Hay algo que le salió una vez, yo he visto un video que lo explicaban. Le salió una vez estando en la calle y empezaron a jugar y empezaron y le salió y les quedó.
4: ¿Qué clase me estaba dando?
0: Terrible aún.
4: Que ellos.
0: Pero a mí, yo que las vi, me hizo acordar mucho a Power Rangers.
4: Claro, me quedaba por ahí.
0: Pues cada una tiene un color, es como
4: sí,
0: que
4: sí,
0: el show las va presentando medio así, te juro. Es bastante Power Ranger o...
2: Muy como oriental. Las guerreras K-pop también.
0: Claro,
2: muy
0: claro. Y recontra.
4: Tienen un video así también que están como por color, las van presentando. No, tremenda, la producción es una locura.
0: Es terrible.
4: Pero
0: claro,
4: bueno,
0: es
4: que su salud es que K-Yos.
0: K-Yos. ¿Vinieron? ¿Cuándo vinieron?
2: Ah,
0: sí.
2: El año pasado.
8: No, diciembre.
4: Ah,
2: ¿se acuerdan lo que era la puerta acá? Lleno de criaturas.
0: ¿Cómo es?
4: Ah, le.
2: La O es genial.
4: Jo.
0: 4 y 5, ¿qué temperatura?
2: La O es bastante polémica, Alejo. No, no te quiero decir demasiado.
4: Es un TikTok show. Gracias, TikTok ahora.
2: ¿Qué vas a subir eso?
8: Sí.
2: 17 grados, 8 décimas. Cielo despejado en la ciudad, humedad 50%, presión 1019 hectopascales y el viento soplando del oeste.

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1: Bueno, esta banda se fue. Son las 4 y 13 minutos en la ciudad de Rosario. Juli, nos vemos en un ratito.
2: Hasta dentro de un ratito.
1: Jimena, nos vemos mañana.
2: Chau, Nachi.
1: Chau, Abus.
2: Hasta mañana. Vemos.

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0: canción no la habíamos tirado.
1: Fuimos
0: ¿qué cosa? ¿No la habíamos tirado esta canción?
1: A ver, déjame pensar.
2: No, porque
3: no, pero la recuperamos. No,
2: jamás tiraría una canción. Estéticamente ocurría que la canción dice con el amigo parado,
1: claro,
2: nos parecía feo.
1: Era feo, sí, fea la expresión.
3: Es muy grosero.
1: No, pero aparte después, eso de comerte tenemos... una prima es medio degenerado.
2: ¿Por qué?
1: Sí, no, que tirar.
2: Papá que le dice prima y no es la prima.
3: No. Si dice prima.
0: No, no los piden todos.
3: Es prima. No, eso es prima. Pero
2: le digo prima a una piba.
0: Le voy a preguntar al joven de la mesa. ¿Los pibes no se dicen primo?
3: Pero esta canción es sí, muy
4: pero para ¿qué hace primo de Lucra?
1: Pero tu pero, prima, claro. Por más que sea lejana, no te la puedo comer.
4: Para mí no. Tampoco.
2: Perdón,
3: para mí
2: digo,
3: tampoco.
2: A ver, perdón. Soy el testimonio soy. Le digo prima a una persona que no es mi prima.
1: Eso no es tu prima.
2: Y pero le digo prima de toda la vida.
1: No es tu prima.
2: Y bueno, ¿y acá qué pasa?
1: Una prima lejana. Una prima lejana. Capaz que le dice prima lejana. Es una prima cuarta, una prima tercera, una prima segunda. ¿Podés comerte a tu prima segunda, a tu prima tercera? No.
3: No.
1: Está mal,
0: sí,
1: boludo.
0: Sí, podés.
1: No podés. Prima segunda,
0: sí.
1: Está mal. No se puede, Gabriel. No.
5: Para mí sí se puede.
1: Sí, bien, se puede.
2: Gabriel, bien, por
5: prima
2: acá.
5: Segunda, bueno, prima, sí, hermano.
1: Es por acá, Gabriel. Entonces, ¿por qué primo hermana? Primo hermano, primo hermano,
3: hermana,
1: primo
3: hermana,
1: primo hermano
3: abuela,
1: no.
3: Cualquier cosa, no, porque es
0: ¿cómo que cualquier
3: hijo,
0: cosa, Gabriel?
3: Es el hijo de tu tío directo, tu tía directa.
2: Y prima, ahí y... todavía hay una cuestión de ADN. Que
1: ADN
2: que
1: mezclado.
2: No, si no.
5: A mí me parece que hoy hay un valetó interesantísimo.
3: Ay, es
1: ¿te está volviendo un viejo degenerado?
5: No, yo no.
2: No, vos tenés un viejo verde y él está
3: es
2: un poco más promiscuo.
3: Hay
2: bueno.
3: Cosas.
4: No, pero para, perdón. Por más que la juventud prima no se puede.
1: Yo estoy.
5: A ver, poder se puede.
4: No, no se puede. Para mí no se puede.
3: No, sí se puede,
4: para,
3: no,
1: sí, no se tampoco. Puede.
3: Sí,
1: con
3: sí,
1: toda
3: sí,
1: la oferta
3: puede.
1: Que tenés,
3: es más,
1: coincido,
3: querida.
1: Con
3: escucha,
1: toda la
3: querido,
1: oferta que tenés.
3: Eso queda en el ámbito de tu moral.
1: No tiene esa
3: la moral.
1: La moral
3: degenerada, pero es el ámbito de tu moral y puedes decidirlo.
1: Es amoral.
2: Y la de tu prima, ¿no? Pues,
3: siempre sí. Que sea mayor de edad, obviamente.
1: Si tu prima, se pampita.
3: Son incestuosos.
0: Salvando ¿sí? La canción, lo que la canción se llama Prima Lejana.
4: Lejana, lejana.
0: Sí. Así se llama la canción.
1: Sí, tu prima, la China Suárez.
6: La prima lejana es la hija de la prima de mi mamá.
1: Claro.
6: Es una prima lejana.
1: Claro, eso bueno. Es una prima lejana.
4: Prima segunda, ¿es? Prima segunda.
0: Tercera.
1: Y la hija de la prima de tu mamá
5: es desconocida.
1: Le puede dar.
5: No. Es desconocida.
3: Los hijos.
5: Bueno, que esté conmigo.
3: De
5: entonces.
3: Tu primo.
1: Claro.
3: Los sí. Hijos de tu primo.
4: Son
3: tus primos.
4: Sí, sabía eso, señora, sí.
3: No
4: sí.
3: Son sobrinos, no son...
7: Bueno,
3: los
7: hijos de
3: yo
7: tus
1: le digo
7: primos...
1: Pero,
3: son
1: tus
3: primos. Primos.
5: No me puedo...
7: ¿Segundo?
1: Sí. Yo le digo primo
5: estoy
1: también.
5: Muy flojo de nombre, pero ya primos. Me va a salir.
4: ¿De qué?
1: No, está muy flojo de todo.
2: No, pero pará. No lo vamos a llamar no con la Bianchi de nuevo, porque ya lo sacamos la semana
7: y los
2: pasada.
7: Primos de mi primo pero, también son primos segundos.
5: Sí, igual
2: pero,
5: que...
2: Pero,
5: por ejemplo, si tenés no. De tía Flavia Palmiero, Palmieri...
1: Palmieri.
3: No, no, no.
5: Ojo, Flavia Palmieri. Va vale, como lo...
3: No.
5: Sí,
3: no.
5: Es tu tía.
2: Es tu tía. No, aparte, si salí con Flavia, ya te convertí en padrastro de Macri.
1: Claro.
3: No, no son nada. Claro. Lamentablemente no son absolutamente nada tuyo.
1: ¿Quién?
3: Ella dice, los primos de mi primo. Si esos
1: los
3: primos
1: no son nada
3: tienen primos.
4: Yo pensé que eran primos segundos.
7: Yo también.
1: O sea, ¿te
3: no,
1: gusta?
3: No, sí, pero nada, gusta no hay nada. Es un desconocido. Sí, obvio, un desconocido no, más familiar que
7: es mi primo segundo.
1: Mirá lo que le pasa a Juli. Le gusta un primo.
7: Me vas a armar
1: primo
7: un quilombo
1: un primo.
7: Al pedo.
3: No,
7: que es
3: eso
7: mentira.
3: No es, está bien.
7: No me gusta nada.
3: Si te gusta el primo.
1: Me
3: lo
1: dijiste.
3: No hay ningún tipo de restricciones. No hay restricciones morales ni nada. Así que te gusta el primo de tu primo.
0: Bien, lo sabe.
1: Me lo contó en Dendrán.
2: Igual bueno, tendemos, perdón, tendemos de mirar, nosotros tendemos de mirarlo, será porque, bueno, en mi caso, tal vez, en verlo de modo ascendente, pero Nacho que tiene cría, la hermana tiene cría, ya, mirándolo de forma descendente, como si Feli, digamos, le empieza a gustar una hija de un hijo de tu hermana.
3: No, son
1: primos hermanos.
2: Ahí no, bueno, por eso digo, como no, lo ve
1: Juli,
2: cada uno.
1: A Juli le gusta eso el primo
2: no
1: vale. De un primo.
2: Ya dijo que no.
3: El primo de tu
7: gracias, Mariano.
3: Sí. Escucha, querida, el primo de tu primo no es absolutamente
7: claro.
3: Nada tuyo.
7: Yo no tengo primo, mis primos somos todos primos, porque mi familia
3: si no
7: es cerrada.
3: No son primos en común.
7: No tengo dos lados.
2: Yo me doy endogámico ustedes también.
3: Claro, primos de afuera. Son totalmente extraños.
1: ¿Cuál es
7: bueno,
1: el
7: tengo primo recontra primo.
1: Gusta.
7: No,
1: a ver.
7: No tengo un solo.
3: ¿Pero cuál te
7: o sea,
3: gusta?
7: No hay chance, ¿me entendés?
1: ¿Cuál te gusta?
7: Yo no puedo
3: ¿cuál
7: entrar
3: es Santi?
7: En ese juego.
3: Santi.
7: No, no puedo entrar en ese juego.
5: Te explico.
7: Juego.
3: ¿Te gusta
5: hay cosas
3: Santi?
5: Que no se pueden deshacer. Listo.
7: Es que ustedes no están entendiendo.
1: Hola.
7: No, yo no puedo jugar ese juego.
6: Pregúntale a mi hermano en Colorado si se puede o no se puede. Está casado con mi prima lejana, mi prima segunda, ponerle el nombre que quiera. Tienen un pibe de 19 años.
1: Sí. Ahí está.
0: ¿Y cómo salió
3: bien.
0: El pibe?
5: Perfecto.
3: No, no, no, que, pero eso no es... Escuche, estamos hablando de temas morales. no tiene por qué estar con un pariente, si tu moral lo permite, y no tenés por qué tener descendencia con ese pariente.
5: Vamos a otra cosa.
3: Siempre la pregunta es, pero no van a poder tener hijos. ¿Y por qué va a tener hijos?
5: Permiso, voy con la familia, la niña, que es una familia jugosa. No, pero ahí los dos hermanos, las dos hermanas, ahí pueden cambiar tranquilamente.
3: Es la familia hippie. Es como la familia hippie.
5: Es toda una familia.
7: Para mí mis primos son mis hermanos más que mis primos. Yo tengo para mí doble papá y doble mamá, en fin. ¿Me entendés?
4: Tus tíos.
7: Claro, yo no tengo pero familia Santi por
3: Santi no es primo hermano. Así que está bien, querida.
7: Santi existe y es primo hermano.
3: No, el Santi existe.
7: El hijo de mi tía, claro.
3: Es verdad.
5: Es el que te
3: bueno,
5: gusta.
3: Bueno, pero está bien. Puedes hacer lo que quieras, querido. Pero el punto no era nada. Que se le dice primo a un amigo. Le andan diciendo
2: porque
3: primo.
2: A lo mejor le dice prima y no era prima.
4: Claro.
2: Okay. Te insisto. Digamos.
4: De hecho, yo me acuerdo de este tema, el videoclip, creo que era una prima que vivía en el lugar, medio que lo sacan a pasear.
2: Sí, sí, sí. Y que hacía un montón que no la veía y pregunta, ¿qué comiste? Mirá cómo te pusiste.
0: A Luis, por ejemplo, que no tiene familia. Él tiene un primo. Y a Luis le gusta el primo.
5: Sí, después también.
3: ¿Te gusta tu primo?
5: La cara que pone, hay una consideración también.
2: No va a decir nada.
5: Por ejemplo.
2: No sabe, no contesta.
5: A ver qué le parece a usted.
3: A ver, adelante.
5: Porque todo tiene que ver con una cuestión de familiaridad. Si vos tenés un primo hermano que hace 10 años no lo ve.
3: Sí.
5: O sea, lo viste,
3: primo hermano lo
5: viste a tu prima cuando tenía primo. 10 años.
3: Bien, sí. Y después lo viste mal, lo viste a los 30.
5: Se reencuentran a los 25, dejaste ese primo, dale para adelante.
2: Estoy de acuerdo con
5: Dios.
2: No deja de ser primo.
5: Se criaron juntos.
2: Mira, yo te pongo un ejemplo.
4: Cambió la moral, como quieras, pero no.
0: Vos tenés padrino y madrina.
2: Sí, claro. Y los hijos de mi padrino y mi madrina es a la mina que yo le digo prima.
0: Le puede dar tranquilo.
5: Dale tranquilo.
3: Le puede dar tranquilo. Ver, tiene que ver el padrinazgo o el madrinazgo.
0: Porque ahí.
2: Pará, entre nos y me da bola, ¿sabes cómo agarro? ¿No?
5: Porque dale.
0: Ahí podemos tener un vínculo cercano con el padrino o la madrina que vos tenés, que son padrinos de la fe. Pues sí, bueno, puede tener una relación. Bueno, a eso puede ser una prima.
2: En el caso de que no sea.
3: Si tienen hijos.
5: Vota conmigo. Bueno. Y bueno, ojalá que no. Para entiendo. Evitar cualquier
3: problema. ¿O te gusta tu padrino? Lo que le pasó a Luis. ¿A quién le gusta su padrino? ¿A vos te gusta tu padrino?
0: No, a Luis, mi padrino, pobre. No,
3: a Luis. ¿Pero te gustaba?
0: No, a Luis le gusta el primo.
2: Escúchame, sí.
7: En serio.
2: Pero ponele que.
7: Generado.
2: Hay una parte donde se mete la ciencia, hay una parte donde se mete la moral, hay una parte donde se mete una ética.
3: Obviamente.
2: Se meten todas esas cosas. Si la ciencia dice no se puede, porque lo que pasa es que si hay descendencia. ¿Y si los tipos le quieren dar nada más?
3: Si no quieren tener descendencia.
2: Preservativo, no sé qué le quieren dar.
0: Es que soñamos siempre, tu primo que primo segundo, primo tercero.
5: El colo.
2: No, primo primero.
4: Lo de la ciencia, ¿cómo es bien?
0: No, la ciencia te. La ciencia
5: te da libertad absoluta.
3: No es recomendable.
0: ¿Qué decís, Gabriel?
3: Éticamente.
4: ¿Por qué?
2: Por una endogamia. La endogamia
3: claro,
2: es.
3: Claro.
0: Pero eso entre primo hermano.
5: Para no la ciencia, yo te explico.
3: ¿Recuerdas esa aberración? Porque en este caso hablamos de una aberración, hablamos de repetidas violaciones.
0: Ay, por Dios. No metas esa palabra acá. No vengas por esa palabra acá.
4: Todo oscuro se puso.
3: Te iba a explicar el caso del monstruo de Amstetten.
0: No, pero para el monstruo de Amstetten no vale.
3: Tenía hijos nietos. Porque tenía secuestrada a su hija en Alemania.
5: Eso no lo hagas.
2: Hijo,
5: ahí se da.
3: Eso no lo hagas.
4: Bien.
5: No tenga hijo, por lo menos.
0: El monstruo de Amstetten.
3: O no vayas a Alemania.
0: Tenía hijo con su hija. Eso ya es una.
4: No tiremos eso acá.
0: Eso. Pero la señora mete el quilombo.
3: Pero no se lo señalé.
5: Para la ciencia vale todo con todo.
7: No entiendo. ¿Cómo?
5: Vale todo con todo, pero con cuidado.
0: No, eso no dice. La ciencia no dice eso. La ciencia es más precisa. ¿Estás seguro, Gabriel?
5: Es así. Vale todo.
0: ¿Cómo es lo tuyo con tu primo, José?
2: No tengo nada con mi primo.
3: Pero te gustaría tenerlo.
4: Está gordo, mira la cara que pusiste.
0: No me gusta.
4: Te
0: gusta.
2: Abrazo a mi primo que siempre escucha.
0: Pero es
7: a mí me metieron en el quilombo.
0: Heterosexual.
3: ¿Para qué lado patea tu primo?
0: Eso, ¿para qué lado patea?
2: Es normal, mi primo.
3: Ah, no es como bueno. Entonces sí. No lo encaré.
7: Pero vos dijiste que hay un montón de normales que van para tu lado también. Que les gusta probar. Claro,
0: pero capaz es heterocurioso.
2: No está siendo, contundente en tu.
4: La verdad,
5: perdóname.
4: Que no
5: es tan fácil andar probando. Porque hay cosas que no se deshacen.
3: ¿Cómo?
5: Porque vos, la niña dice: puede probar. No es tan fácil probar. En los que están en el bando de Luis, porque hay cosas que no se deshacen.
0: Claro, esa banda es brava.
7: Bueno, pero él siempre dice que hay heteros curiosos.
1: Mira, hoy escucha, hoy Gerardo Romano declaró que se morfó varios tipos.
5: Ahí tenés.
7: Después que se peleó con Boca.
3: Pero eso lo dijo mil veces.
1: Bueno, ya. Yo lo escuché.
3: Hace 40 años que lo viene contando.
1: Yo lo escuché por primera vez.
5: Homosexual reconocido.
3: Dijo, bisexual. No,
0: entero curioso. No,
5: ni siquiera. Bisexual. Muy bien.
0: Sí, entero flexible.
5: Se morfó. Es la que se viene, hijo, para vos.
0: ¿Cómo?
5: Es la que se viene. Sí.
4: No, ¿por qué? Pará, no.
3: Podrías probar con
2: ¿cómo
3: chicas.
2: ¿Cómo se ve que no sos puto?
4: No, no.
3: Pero
4: nunca, nunca.
3: Podés probar con chicas también.
4: No, no, no, nunca lo.
2: Pero sí, está.
4: Es como chico. Que mi moral está firme.
0: Se puso nervioso, ¿verdad? Se puso nervioso.
3: No, no, te no, no, nervioso.
5: No, bueno, es una cuestión de vergüenza, está muy bien.
4: No es una cuestión de vergüenza.
0: No sé que te empezó a temblar la voz.
5: Una cuestión de vergüenza.
3: Bueno, no la presionemos.
0: Es que basta, no lo
3: presionemos. No, ya encontrará su camino.
0: Oh, deja meter un llamado.
8: Mi exnovia, la hermana de mi exnovia, se puso a salir ya 10 años de relación con el primo de mi exnovia. Comparten padre, pero no comparten madre. Y en Navidad están todos juntos. La exnovia del padre, la mujer actual, el marido y la otra. Un quilombo hermoso, cómo me reía.
2: Me perdí un poco, bueno, me perdí un poco.
7: La que armó un montón de quilombo es Barbie Vélez, señora.
3: Es como el caso de Barbie Vélez. Lo que
4: ¿cómo era Barbie Vélez?
3: Porque en su momento, cuando ella empezó a salir con la pareja actual, que se llevan varios años ya, está casada. Porque es el hermano de su hermano.
4: El hermano.
3: Pero no
4: hermano.
3: Es el hermano del nene.
4: Está bien,
3: el
4: está bien.
3: El padre del nene es.
2: No
3: el,
2: entendí bien.
9: El hijo. La hija de Nazareno no es el hermanastro. Escucha. El hermanastro es el hijo, porque el hijo de la madre y del padre. Como el pibe, el hijo del padre del nene. Pero del nene. La hija de Nazareno no es hermanastra.
0: Clarísimo,
3: clarísimo.
7: No lo entendí. La doctora.
5: Mira, la doctora lo dijo clarito.
1: Sí. Esta chica queda tiene.
5: El esposo del hermanastro no es tu hermano doctor. Tuyo, sino el padre de tu hijo. Perfecto, sí, va todo.
7: No, sería hermanastro y padre de tu hijo.
4: ¿Y hermanastro?
1: No, no.
4: Hermanastro no pasa nada.
5: Camina como loco.
1: No hay vínculo, boludo, en hermanastro.
5: Camina como loco.
4: Yo tuve un caso de un
1: medio hermano.
4: Yo tuve un amigo.
5: El caso es tuyo, no lo querés decir.
4: No, pero no es mío.
1: Medio hermano. Para, perdón, Nacho. Medio hermano. No,
5: no, medio
1: él
5: hermano.
1: Dijo
5: no,
1: hermanastro. No es lo mismo.
4: Hermano.
1: ¿Sí? No. Medio hermano es cuando vos compartís.
4: Un padre o madre.
1: O padre o madre. Cuando no compartís nada, porque tu viejo.
4: Hermanastro.
1: Y claro. Tu viejo se casó con una mina que tiene hija, no compartís nada.
4: El claro, caso de mi amigo. El caso de mi amigo era hijo de ella, que hijo estaba juntado con él. Él tenía una hija. De la misma que
3: el modelo
4: tenían 17 años, se pusieron a jugar a la PlayStation
3: y terminaron no
0: marchando.
3: Fuimos a jugar a la Play y mirá cómo terminamos.
4: Y se desconocieron.
3: No.
1: Mi viejo, se casa
0: en el quilombo.
2: Lo dijo bien, Gabriel, pero no estaba. No, así no.
1: Mi papá se casa. Mi papá.
3: Sí, ya sé. Vos real. Tenías una hermanastra con la cual no tenía nada que ver.
1: Mi papá tenía una mujer.
3: Perfecto. Y esa mujer tenía una hija.
1: Ese era bravo.
4: Era bravo.
1: Un desastre. Qué bravo.
3: Esa mujer. Y su
1: mujer tenía una hija. Que mi papá me decía, fíjate que está buena, me dice.
3: Ah, bueno.
2: La entregaba tu viejo.
7: Te quería entregar la
1: hermana. Me decía una observación.
4: Era habilitado.
1: Especial. Era un tipo especial, pero
4: especial.
1: Bueno. Mirá acá qué lindo refrán me dijo.
2: Tu viejo decía, cuando la vi a la mina, pensé en vos, dijo.
1: Y cuanto más prima, más.
7: Ojo lo que vas
1: más
7: a
1: telar.
7: Decir.
1: No, para que la ley.
3: Más, ¿sí?
5: Pásale una barbaridad.
1: Y cuanto más primo, más te la rimo, dice.
4: Ah, bueno.
1: Bufarro. Decía pura.
5: Esa es una amiga tuya.
1: Sí, una amiga.
3: Cuanto más primo,
10: es así. Barbie es hija de Nazarena.
7: Claro.
10: El marido de Barbie es hijo
3: padre
10: de la pareja actual.
7: Javier
10: de Nazarena,
7: Rodríguez.
3: Del padre del
10: que a su vez entre Nazarena y el tipo este tiene un hijo, que es el hermanastro de los dos, pero entre el marido y Barbie no son nada.
3: Padre del nene.
1: Claro.
9: Sería la hermanastra. Hija de Nazarena no es hermanastra.
2: Tiene razón. La señora este no me deja el póstumo que le estamos haciendo.
3: Hay una famosa la película.
5: Sí. Orden, de nuevo
2: en dos hermanos. Escúchame. Hay un capítulo de la ley. El orden, ¿cuál es? Que dos hermanos en una relación y no sabían que eran hermanos. La vida los había llevado. Vale.
1: Mis bisabuelos
3: maternos. Y la hija.
1: Mis bisabuelos maternos eran primos hermanos. De hecho.
2: Y los claro, dos. Y hay un capítulo.
0: Y se habían casado como a los 15 años antes.
5: Bueno, y
0: antes
5: fíjate cómo salió, claro, cómo salió Luis.
0: Fíjate
5: cómo
0: pero
5: salió.
0: No, ahí está la causa. Yo soy adoptivo, o sea, no tengo nada que ver.
7: Sí, no, no, claro, no, sí no, tiene
2: metió,
7: que ver.
2: No metió nada,
0: la sí, de nada ahí de la ADN.
5: No te queda nada.
7: Porque tenés ADN adoptado. Tenés ADN adoptado.
5: Contó que adoptado, contó que gay.
7: ¿Cómo no va a contar que ella adoptó?
2: El DNI es
7: Santiago del Estero. Es parte de su identidad.
5: El DNI dice que nació en Santiago del Estero.
0: Ya está, no me queda nada.
5: No te queda nada.
7: Pará, yo había datos que no sabía.
0: Dijo Mirta, les he entregado
7: no
0: mi vida.
7: No, eso, no, lo único que falta decir renueva.
2: Es que en realidad votó a Massa.
0: No, votó sí, a Milei.
5: No votó a nadie porque estaba trabajando en Buenos Aires.
2: Ah, pero si no votaba a Milei.
5: Sí, pero a mí me gusta la historia del pibe, que terminaron jugando a los penales.
7: Ay,
5: en la
7: Luis, yo no sabía.
4: Estaban jugando en la Play, ¿sí? 16 o 17. Y se armó un quilombo bárbaro. El padrastro quería cagar
7: pista. No. Bueno, no, bueno, si se gustaron y no tienen ningún juego. Tipo, ya está.
5: Pero por ejemplo,
4: aparte tenían la misma edad, 17 y 17.
0: Te pregunto a vos, Penny. Te pregunto
7: ¿funcionó
0: a vos?
7: O no,
0: sí, no, chico. Porno era. Vos que tenés 60 y pico de años, 60 y piquito.
5: 60, redondeamos.
0: Mañana, 60. Mañana viene una chica acá de 52. Vos ahí te dice, Gaby, vos sabés, somos primo hermano, no nos vimos nunca, somos primo hermano, ta, ta, ta, ta, ta.
5: No sé cuenta que no lo conocemos.
0: Y a vos te parece claro, una figura linda, atractiva.
5: Pero sí.
7: Y a ella también.
0: Y a ella también te parece.
5: Antes, vos te lo expliqué antes. Vos jugá con tu primita, jugá a los enfermeros, todos esos juegos. Ojo, chicos. Hasta los 7, 8 años.
2: No digamos primita.
5: Tu prima, prima se va a vivir
0: a Noruega.
5: A Buenos Aires.
0: Bien.
5: La ve una vez cada 5 años.
0: Y ahí va.
5: Ah, por ahí a los 25, a los 20 se encuentran.
0: Y hay una confusión.
5: Y no es más tu prima.
0: ¿Te acordás cuando jugamos?
7: No sea degenerado, Gabriel.
0: Ya la desconocés, claro.
5: Ya la desconocés.
0: A vos, por ejemplo, Zuli, ¿te gusta tu primo? No tiene nada de malo, pero no, vos que nosotros lo estamos diciendo.
7: Sí, pero es distinto. Que entender que no puede

0: ¿Eso es legal?
1: No.
2: Es legal.
3: Si te gusta.
2: Si te gusta.
4: Hay una cosa.
1: Pobre Max.
4: Tractor, no sé cómo llamarlo. Bueno, que se llama, creo que es síndrome de atracción parental, algo así, que es lo que se plantea en un capítulo de ley.
2: No,
4: de
2: pero es terrible ese capítulo.
4: Es terrible.
2: Yo te cuento una historia.
4: Pará, donde
2: estamos a full con la ley. El
4: padre,
2: siempre.
4: Ley, ¿no? Padre e hija se encuentran atraídos, se tiene una relación.
5: ¿Cómo le gusta? No lo sabían.
4: Terrible.
5: No, pero que lo contás al revés, le tenés que poner de otra manera. Un pibe, un tipo y una mina tiene una relación, ella es más joven.
4: Es su alumna.
5: Una alumna para colmo.
6: ¿Y
5: están ahí?
6: ¿Y qué eran?
5: No se sabe. Y no me acuerdo, lo denuncia a alguien, no sé qué mierda, después terminaron ahí. Y eran padre e hijo estos dos. Y se tiran a vomitar al piso. ¿Y después cómo termina? ¿Te acuerdas cómo termina, no?
4: Sí, no me importa.
5: Y a él lo quieren meter en preso y ella también.
4: Claro, porque encima menor y bueno.
6: Estaba todo mal.
4: Todo mal.
6: Hasta las pelotas. En cambio, mi amigo jugó un partido de PlayStation y se conoció.
7: Chicos, yo tengo un caso de un amigo que, bueno, mi amigo se conoce a una chica a través de Tinder. Empiezan a salir, resulta ser que el padre también separado, la madre de la piba se ve que también separada. Y el padre los invita a comer un sábado, le dice, vení con tu novia, que les quiere presentar a mi novia. Resulta ser que la madre era la madre de la piba.
2: ¡No!
7: Y bueno, terminaron siendo hermanastros y ellos ya venían aplaudiendo.
2: Bueno,
5: qué bueno eso.
2: La relación empezó cuando no se conocían.
5: Ya venían aplaudiendo.
2: Sin mano, dijo. Sin mano.
6: El caso, qué bueno, uno de los más polémicos.
2: Mata, señora.
6: Woody Allen tiene denuncias de abuso. Palate, no me voy a meter con eso, pero él.
4: Claro, la hija adoptiva.
6: La hija adoptiva.
4: Pero claro.
2: Sí. Degenerado.
3: Woody Allen.
6: Un degenerado.
4: Tenían
6: total.
4: Consanguineidad, tenían. No hay ADN, pero moralmente una basura.
6: Una basura total.
2: Un degenerado.
0: Un asqueroso, un oscuro.
4: Totalmente.
2: Sí. Tienes razón.
5: Y ella también.
0: Gracias.
4: Y ella también.
0: Dame un puñito.
2: No.
0: Y pero si me diste la razón.
2: No importa, tenés razón.
0: Ah, listo.
2: Es de palabra.
0: Bueno.
2: Ahí ya está.
6: No,
2: eso sí. La conclusión es que vale todo.
4: Pobre Mia Farrow.
3: Se supone que Einstein se casó con la prima.
2: ¿Quién?
3: Bueno, Einstein.
2: Otro. Ah, los viejos eran bien degenerados.
3: Eran bien degenerados.
2: En aquella época, viste, como era una cosa de loco. Vos te agachabas y pum, va adentro.
0: Qué parado. Bueno, no, mi abuela el último tiempo.
2: El nono era terrible. El nono de esa época, cuiden al nono, era una frase muy común.
6: Ah, por película lo ves. Salía cualquier cosa.
0: Mi abuela el último tiempo quería chaparse a todos los novios de sus nietas.
2: Ahí tenés, ¿ves?
0: Iba a buscar corriéndolo alrededor de la mesa.
2: Wow, mirá, qué vieja generada.
0: Y bueno, pero es una cuestión de edad. Van perdiendo la corteza prefrontal y pierden todo tipo de cosas.
2: Después del 80, encierren a los abuelos.
3: Se ponen más degenerados.
0: No
3: se ponen
0: terrible. Así.
3: Y por lo que sucede, por el recuerdo de lo que fueron.
4: Nada.
3: Y bueno, pero ese por el recuerdo de lo que fuiste.
4: Pará, pero hay gente, digamos, con problemas y enfermos, y hay otros que no. Digamos que como son las cosas.
3: Bueno, sí.
4: Más allá de las generaciones, había gente muy, sí, muy correcta, muy bien puesta, y gente un desastre.
6: Claro.
5: Me hicieron dar cuenta que nunca tuve cuñada. Excepto ahora. Pero que vive en España, digamos. Pero nunca
3: no,
5: tuve.
3: No sirve.
5: Nunca tuve cuñada. Así del día a día, de Navidad.
2: Mira.
5: Ojalá te baje la presión, ¿no sabes?
0: Ojalá te baje
5: la
0: presión
5: y te dé la pera en la mesa.
6: Cuñado, sí.
2: Ay, qué feo deseo.
5: Cuñado, sí.
3: ¿Estaban buenos?
4: ¿En serio nunca tuviste? Bueno, ahora tenés cuñada, pero nunca antes.
5: Nunca antes tuve cuñado. Sí. No, igualmente salí justo con dos minas de la hija única.
4: ¿Suegros, entre comillas?
5: Sí, muchos lejos.
4: ¿Y así nunca saliste con una mujer sin padres? Siempre sus padres vivos.
5: Estoy pensando. Sí, padres vivos.
2: ¿Por qué viene toda esa pregunta?
4: Quiero conocerlo más.
5: Para conocerlo un poco más.
3: Conocer a Monty.
5: Por
3: ejemplo, el tipo.
5: Pará, ahora que ya que estamos, porque también en 15, 20 años que tenés este programa contamos todo. El que me echó por comunista, que vos tanto decís.
3: Papá, está bien echado.
5: Ya se fue.
3: Está bien echado.
4: Me partió una silla en la cabeza.
5: Bueno, yo le conté a ella, se fue, el año pasado se fue de gira ese tipo.
3: Partió.
5: Y la mamá también.

0: con todo.
1: Bueno, este es el momento de volver.
0: Pero no, está casada con dos trenes.
1: Ah, bueno, bueno, qué sé yo. Pero hay un tipo, hay un suegro.
2: No está casada ella.
1: Pero mira, mira la historia de Montenegro. Un suegro lo echa por comunista, literal.
0: Por izquierdista. No fue por comunista.
1: Lo echa por comunista. No fue por comunista. Le parte una silla en la cabeza y lo echa por comunista.
0: Sí, me partió una silla en el lomo.
2: ¿En serio?
0: ¿Y por comero? Pará, me la tiró en un comedor, me la tiró así. Sí, sí. Me la dio en el lomo.
1: Por comunista. Cayó con toda la idea esa que tiene en la cabeza.
3: Re violent.
0: El tiempo después.
4: No tenés que hablar.
0: Te acomoda vos.
1: Cayó con una remera de Pino Solana.
0: Claro. No, boludo, tenía 17 años.
1: Y por eso, el momento de más comunismo.
0: No, y después. Yo después con el tipo ese hablé un montón de veces. Después, la mujer la arrojó.
3: Yo la película
0: estuvo viviendo, ocupa, la hizo toda, pobre tipo. No, y yo con el tiempo.
2: Nos llevó la película de Pino Solana.
0: Uno se acomoda la cabeza, boludo. Sí, a la hija le decía escuchar, la hacía escuchar a Silvio Rodríguez, la me quería matar. Claro. Así le salió igual.
3: ¿Cómo se llama esa película tan espantosa de Solana?
2: Todas son malas las de Pino.
3: No, es un cine panfletario, no, se murió hace un montón.
2: ¿Qué sé yo? Bueno, no tengo presente.
0: No, yo te meta con, ni no con el sur. Cine ni con Pino.
3: Es la otra,
0: verdad.
3: No, con la Pino que no es sur. Esta
0: que no es sur.
3: Famosa que no es sur.
0: ¿Y
3: es?
0: La nube?
3: No. Algo de un barco, del agua, del mar.
0: La nube es la que está inundada. Está todo inundado el mundo.
4: Está buena.
0: Y son un poco, son muy, digamos.
4: Densas.
0: Sí, con una pretensión poética por momentos, claro. Y siempre panfletaria o de alguna manera. Sí, pero sí, está bien, a ver, no, panfleto es bajarle el precio.
3: Bueno,
0: defende un ideal. Un ideal.
4: Bajando línea un poquito.
0: Está bien, está manera. Perfecto. Lo hacen toda la película.
4: Totalmente.
1: También llamó José.
5: Para que me equivoque.
0: Sí,
6: por eso sí. No hay que esperar a ser viejo, hay que hacerlas de jóvenes, cosa de que no te quede nada pendiente.
4: Ya la
1: he generado.
0: ¿Sabés quién es? ¿Sabés quién es también?
2: No la escraché tampoco.
0: ¿Quién es Tanami?
2: No la escraché tampoco.
0: Mi prima.
3: Mira, ¿tu prima de verdad o la que
0: yo le digo prima? Sí, estuvo siempre bonita.
3: ¿Cómo era?
2: ¿Al frente?
6: Tenía una familia
0: linda. No, está con otra cosa, no sé, pero sí.
6: Él tenía una familia linda.
4: ¿Quién?
6: Acá,
1: hablábamos. Penice tiene una hijada linda, que está buena.
3: Ah, sí.
0: ¿Presentaba?
4: Bueno, por eso
3: tenía la cabeza toda gelatinosa.
1: Pero que cuando nació era un monstruo.
4: Un monstruo.
0: Sí. No, ¿cómo?
3: Sí, por los forceps.
1: Era feísima.
4: Una bestia.
1: Él lo contó, Gabriel lo contó. Sí.
6: Que el padre se lo admitió, de la nena.
1: El padre lo llama y le dice, mirá que lo fea que salió esta nena, es un monstruo.
0: Tenía la cabeza
4: tranquilo,
0: la cabeza apretadita, tenía esa cosa.
4: Linda,
1: vamos. Claro, la madre es linda.
4: Es linda, Norita.
6: ¿Y cuando la viste?
4: Un monstruo.
3: Perdón, que estaba recordando una todo película colorado, argentina muy, muy fea.
2: ¡Ay, por Dios!
1: Fea, hija de puta.
3: Oh, algo de tango. Pero, con Gabriela Toscano. ¿Y se llama Tango? Tango, no sé qué.
6: ¿Y cuándo se puso linda?
4: No, a los 6 meses ya era un lindo bebé.
7: ¿Qué tal, gente? Una pregunta para los Nachos. Si se enteran que la China Suárez es prima hermana perdida de ellos, ¿qué onda? ¿Qué hacen?
1: No, lo que tengo que hacer.
3: Primero, la China nunca le daría bolilla, así que no habría problema. No habría problema, familia muy bien.
1: Hago lo que tengo que hacer.
4: Yo tengo otra. Yo vos sabés que tengo lo de la tía.
0: Si la conozco de grande, ya está.
4: Lo de la tía Flavia.
6: Palmiero.
1: ¿Qué quiere hacer?
4: Un pibe de 18, 20 años. Tiene esa tía.
3: ¿Flavia Palmiero? Uf. Ah, sí, qué bellísima, claro.
1: ¿Qué va a hacer? ¿Qué es tu tía?
4: ¿Sabe cómo lo estrangula?
3: No hay tu tía.
6: Vos no podés decir eso a la mañana, sos un periodista, es una entrevista de puta madre a la tarde.
4: ¿Qué quiere que le haga? Son cosas de la vida.
1: Es la carrera de él.
4: Es lo peor que te puede pasar. Puede ser lo mejor o lo peor.
1: Claro, es la carrera del tipo.
4: Escucha, Rubito, es lo mejor y lo peor que te puede pasar. ¿O no, hijo?
0: Claramente.
4: Una
0: pero,
4: tía, sí.
0: No, yo lo que no. Si conozco a la persona grande, ya está.
6: ¿Qué edad tiene?
0: ¿Se entiende? O sea, aparece una prima perdida. La China Suárez, una prima perdida. Yo tengo 20 años.
1: La prima de la señora, la prima de la.
0: Está clara,
6: 59.
1: La prima de la licenciada.
3: Ahora, años.
4: Sí,
6: wow. Es monísima, preciosa.
1: Y la prima
0: hace mucho.
1: ¿Y la prima de la licenciada?
6: No sé.
0: No la conozco.
6: Me acuerdo.
3: Hija de mi prima.
1: Hija de la prima.
6: Sería la prima segunda.
0: Claro, prima segunda.
6: Sí.
1: ¿Quién es, señora?
3: Dolores Barreiro.
1: Eso.
6: Animal. Pero me dijeron que está media chapa.
1: Sí, me importa.
4: Sí, eso es muy importante.
1: Muy importante.
4: No tener una conversación
3: linda. No hizo nada más.
1: Es muy relevante.
3: Es una parte de la familia que no visito, pero.
6: Vive en Inglaterra.
1: Vive en Inglaterra. Inglaterra.
3: Sí.
1: Qué belleza, boludo. ¿Qué quiere Luis?
3: ¿Eh?
1: ¿Qué pasó? Bueno, ¿querés contar cómo está afuera, Juli?
8: 18 grados, 4 décimas en este momento. El cielo se encuentra despejado. Humedad 50%, presión 1018.9 hectopascales y el viento soplando del oeste a 6 kilómetros por hora. Mañana miércoles mínima de 3, máxima de 17, cielo ligeramente nublado. Y jueves mínima de 2 grados, máxima de 14, parcialmente nublado. ¿Hizo frío hoy a la mañana, Penny, como te dije? ¿O no hizo frío?
4: ¿Cómo?
3: Pregunta, ¿cómo?
4: ¿Quién está hablando?
0: ¿Cómo? ¿Cómo? ¿Cómo? Te decimos Penny a veces. ¿Qué dice, ¿hizo frío esta mañana, Penny?
4: Sí, sí.
8: ¿Se cumplió lo que te dije ayer?
4: Sí, sí, sí. Lo que está leyendo.
8: Bueno, por eso se cumplió, porque cuando
3: no
8: se
3: valió, cumplió.
1: Igual cuando Penny entra a la radio, no es el momento más frío.
4: No,
8: no, el momento más frío cuando él se va.
4: Cuando ustedes.
1: No, no.
4: Cuando vienen ustedes.
0: Cuando sale el sol.
8: Entre las 8 y las 10.
1: No, el momento más frío, te cagás sol, de frío. Boludo, te cagás de frío.
4: A eso, 8 y cuarto, ¿no?
8: Entre
4: no.
8: las 8 y las
4: cuando
8: 10.
4: Cuando levanto un poquito, ahí ya se ve el río, se ve toda la bruma arriba.
8: Las carchas, los autos.
0: Hoy era terrible.
4: Hoy el primer día que se ve.
0: Sí, sí, sí,
4: todos los días miro hoy el primer día que se ve.
8: Hoy parecía de película.
1: Mira, hoy Mariano tiró el dato, el horario. 21 de junio.
0: Hasta el 21 de junio, el amanecer más tardío va a ser a las 8 y 11. 8 y 11, el amanecer y el atardecer. 17:46, boludo.
4: Y el 21 de junio suele ser siempre el día más corto.
0: Claro, es el más cortito. Vamos, el día más corto, bueno, la noche más larga.
1: Vamos 17:46.
0: 17:46 va a ser de noche.
1: Va a ser el día más corto.
4: Ahora ahora tenemos que ir 5 y medio.
9: Y ya ahora 6 de la tarde ya estamos 6, de noche.
0: Hoy 18:07.
4: Es peligroso, vos sabés la hora que nos vamos nosotros.
0: Sí, sí, acá se hace de noche.
4: Porque de noche.
0: Hasta que no pongan la comisaría esta acá nueva.
4: Por la piba. Yo a las 5 empezaría a ir.
1: Vos entras de noche y te vas de noche.
4: Yo trabajo de noche de noche.
0: Pero el mediodía está en la casa.
4: El día no existe.
1: Mira, para el que no sabe.
4: No veo la luz del sol.
1: Para que no sabe, el tipo entra a la noche y se va a la noche.
4: Por eso tengo un problema en la vista, porque la luz del sol, como los payos, me hace mal.
0: Pues así que un tipo entra a laburar, poner escuchando Penisa, y dice, bueno, entro al laburo a las 8.
1: Claro.
0: Sale a las 5 de la tarde del laburo.
1: Se lo cruza
0: y prende la radio y dice, este tipo sigue en la radio.
1: Sí, claro. Y dice, capaz hace
0: no
1: tarea.
0: Está mal eso.
4: No se equivoca. Mentalmente no me voy.
1: Claro, porque no se va nunca.
0: El tipo pone de nuevo y dice, che, todavía sigue este hombre acá.
1: El tipo de 9 a 16 hace tareas administrativas. Uno nunca lo sabe.
4: Estoy pensando, produciendo lo que tengo que traer a la tarde.
1: Claro, está con
4: siempre
1: todo.
4: Siempre vengo con algún tipo
0: de material. ¿Qué trae a la tarde, hijo de...?
8: Nada, si le pregunta a Joaquín, pobre.
4: Y no está bueno, mal que viene, ya lo
1: ¿cuándo
4: llamé.
1: ¿Cuándo viene, Joaquín?
4: Mantuve comunicado con él.
0: ¿Cuándo vuelve? ¿Europa o a Venus?
4: El sábado vuelve a la Argentina y el martes lo tenemos
1: sí,
4: acá.
1: Sí, porque ya necesitamos información de verdad.
4: Por ejemplo, hoy...
1: Hoy hay Copa Libertadores.
4: No me pregunté nada, porque nada, lamentablemente hoy... estuve preocupado por otros temas. Y
1: ¿qué temas?
4: Temas de salud.
1: Ah, mira, ¿propios o ajenos?
4: No son propios, todos.
0: No, le alcanza con lo que tiene.
4: Bastante completo.
1: No podés ocuparte de nada.
0: No, ¿quién le va a preocupar?
1: No, no podés ocuparte de nada.
4: Hoy no me pude ocupar, así que no estoy en condiciones.
1: Bueno, pero que juega central lo sabes.
4: Mi honestidad profesional hace que diga sin vergüenzas: hoy no tengo nada.
1: Teniendo en cuenta que en 2 horas juega central.
4: Sí, exacto.
1: Y no tenés nada, o sea...
4: Absolutamente nada. No puedo ayudar en nada. Pongan cadena 3.
1: Vas para allá, boludo. No,
4: LT2, ya empieza la transmisión.
1: Bien.
4: Ahí se van a enterar de todo.
1: Bueno. Bueno, no tenemos ni los 11, nada.
4: Nada.
1: Listo.
4: Nada.
1: ¿Juega Di María?
4: Y no sé, jugó el domingo. No sé si va a estar para jugar. Imagino que sí.
1: Imaginamos que sí.
4: No puedo arriesgar demasiado tampoco. Jugar ante un equipo bastante débil. Lo hace jugar de entrada, lo pone al final, lo pone de entrada.
1: Lo pone de entrada para hacer diferencia.
4: Sí, para hacer diferencia. Creo que debe haber habido una charla con Campaz de parte de Almirón. Negro va a jugar o no va a jugar. Esto es muy simple.
1: Y un
4: porque bien. Para entrar como el otro día, chau, lo separa el plantel y listo.
1: Sí, espera el mundial y anda a jugar tranquilo.
4: Y chao, listo.
1: Bueno,
4: en a fin. Propósito de vamos, eso, vamos, según sí. algunos cables televisivos, Scaloni está por dar la lista de los 26.
1: Dice, hoy sí. Quintana dice que va a dar 28, quienes son esos dos que quedan ahí dando vueltas, pero sí, pues yo preguntaba cuándo se vencía.
4: El 30 de mayo. El
1: 30 de mayo, pero viste que Brasil ya dio los 26.
4: Francia también.
1: Francia.
4: Austria, que es el rival de Argentina.
1: El rival de Argentina dieron los 26.
4: Muchos ya dan los 26 y listo.
1: Uno, porque está más grande. Yo no sé, no lamentaría que quede afuera o quién sería sorpresa que quede afuera. Nadie,
4: qué sé yo, nadie. Sorpresa puede ser alguno que entre. por ahí que no lo tenga, algún pibito, pero no sé.
1: Pero no hay nadie que uno diga, salvo que por lesión de Scaloni diga, no va Montiel, ponele. Eso puede ser una sorpresa.
4: Sí, puede ser una sorpresa.
1: Después no sé si va a haber grandes sorpresas.
4: Igualmente, Montiel con el nivel que tiene no tiene nivel de mundial.
1: No, yo estoy de acuerdo con vos.
4: Estoy de acuerdo que por ahí el jugador encuentre una motivación diferente, pero el nivel de Montiel, pero,
1: si por es la un punta flojo de marcador Montiel derecho. Ataca Mbappé, ¿cómo lo pasa? Es imposible.
4: No sé, y Mbappé hay un millón que juegan con una velocidad que ni Acuña ni Montiel y te dan ninguna seguridad. Yo, me parece que esos lugares son los más flojitos. Molina casi no juega en Atlético de Madrid, pero igualmente cuando entra.
1: Pero físicamente está bien Gaby Molina.
4: Tiene que jugar Molina.
1: Yo no creo. Lo quiero ver, Gaby, de verdad me gustaría que sea titular y todo, el Colo Barco. ¿Cómo me gusta el Colo Barco?
4: Sí, a mí también me gusta mucho.
1: Es un atorrante hermoso.
4: Hay que, sí, ese tipo de jugadores hay que acomodar.
1: Te puede dar una desgracia. Patitos,
4: te puede mandar.
1: Te puede generar una desgracia.
4: Pásela de Ávila.
1: Sí, sí, se puede mandar un. Pero es un jugadorazo.
4: Sí, claro.
1: Que es un jugadorazo. Fenómeno.
4: Ahora lo adelantaron, no sé en qué
1: ahora
4: puesto
1: se va a jugar
4: lo usará.
1: Al Chelsea.
4: Se va a ir al Chelsea.
1: Se va al Chelsea.
4: Que dicho sea de paso, para mí contrató un gran técnico el Chelsea. Va a levantar, porque Xavi Alonso no le tuvieron paciencia en Real Madrid, no sé por qué. Se lo comió el plantel. Pero es un muy buen entrenador. Y el Colo Barco va a ir para allá.
1: Es bueno el Colo Barco.
4: Es raro lo que hace también Ancelotti, porque yo no sé si lo puso a Neymar para quedar bien con la gente o realmente confía en Neymar, pero lo dejó afuera a João Pedro, que el Chelsea lo pagó 100 millones de dólares y aparte hizo goles. Hizo una jugada bastante extraña, bastante extraña Ancelotti poniéndolo a Neymar.
1: Pero vos viste que el pueblo brasileño, ¿cómo festejó la convocatoria de Neymar?
4: Los periodistas.
1: Y bueno, boludo.
4: Los que estaban en la conferencia de prensa.
9: Ellos escuchaban.
1: El más puteado, ¿sabes quién
4: es? La conferencia de prensa.
9: Lo veíamos.
4: No, perdóname. Cuando el
1: Carleto
4: dijo Neymar,
1: yo. No lo vi.
4: Aplaudieron todos los periodistas.
9: Se escuchó un estruendo.
4: No,
9: debe haber sido un caso inédito de una conferencia de prensa.
1: Es un tipo querido. Debe ser un tipo querido.
4: Debe ser buena gente, sí, porque los periodistas son los que le aplaudieron.
1: El pueblo. Los periodistas, era un pedido.
4: Aparte Ancelotti,
1: Lula lo pidió.
4: Pero viste que Ancelotti antes piola, dijo, hasta van a tener una linda, una cosa así. Ahora viene lo lindo, dijo.
1: Porque
4: venían los delanteros.
9: Los atacantes y pero, se ríe, pícaro.
4: Y se ríe.
1: Lula.
9: Lo vimos hace un rato.
1: Lula lo pide.
4: Sí.
1: Los periodistas lo pedían todo. Y la gente en Brasil lo pedía. O sea, evidentemente un tipo querido, boludo.
4: Sí,
1: un
4: sí,
1: tipo
4: sí.
1: querido. Y con una desgracia, que nunca ganó un mundial.
4: Sí. Y iba a llevar por el cuarto y la está, verdad nada, que está, esto parece una locura, pero que lo gane Brasil con el poderío que hay en Europa hoy es una sorpresa.
1: Sería una sorpresa. Claro.
4: Pero como fue una sorpresa que lo haya ganado Argentina en Qatar. No estaba en los planes, me parece, de la gran mayoría o de una minoría. A lo mejor dejemos el fanático que cree que siempre va a ganar, pero Argentina no estaba por encima de Francia,
1: Gaby,
4: ni mucho menos.
1: Lo que entiendo de fútbol
4: me quedo con una frase de Marcelo Bielsa: el fútbol es tan extraordinario que, particularmente, dijo Bielsa, de 11 jugadores entre Argentina y Francia, si tengo que armar una selección entre los dos equipos, pongo el arquero argentino, Messi y 9 franceses.
1: Dijo Bielsa.
4: Sí, y es verdad.
1: Después, Francia,
4: puesto por puesto, eran todos mejores los franceses.
1: A Francia no sé cómo se lo para. Hoy no sé cómo se lo para.
4: Y se lo para porque es fútbol.
1: No, pero
4: es un partido, Nacho. Entonces, el siempre tenés que pensar en el Argentina-Brasil del 90.
1: Pero,
4: y yo le recomiendo a los pibitos, a la gente que no lo vio, que vea aunque sea el resumen. Pocas veces va a haber un partido donde hay 20 situaciones gol contra una.
1: 20 palos contra
4: una. Aparte, el arquero no agarró una.
1: No
4: por ahí le pegaba en la espalda, la pelota.
1: Goycochea no agarró una.
4: Tira, no agarraba una. Pero igual no lo hacían, pateaban afuera, pegaban el palo. Entonces, ese partido le da esperanza a los humildes.
1: ¿Cuántas veces puede dar?
4: Se dio una vez.
1: Una vez, no se da.
4: Argentina mucho. En ese mundial fue un choreo
1: en
4: total.
1: En eso tiene
4: con
1: razón.
4: Yugoslavia se pegó. El último mundial que Yugoslavia jugó como tal.
1: Sí, fue ahí.
4: Porque fue en el 90, la guerra arrancó en el 91, 92. Fue lo de Yugoslavia, era el mejor equipo por escándalo. Yugoslavia en ese momento era la Francia de hoy. Y sin embargo, bueno, le ganó a Argentina por penales, también una injusticia absoluta.
1: Yo lo de. No me acuerdo qué te iba a decir, la puta madre que lo parió.
4: Bueno, es alguna boludez. No te haga problema que no hubiera agregado nada.
1: No, puede ser nada importante.
4: Nada importante hubiera salido de esa boca.
1: Sí, son las 5 de la tarde, vamos hasta las 6.
3: Vamos.
4: Para mí quise antes porque como oscurece
3: sí,
4: tan temprano.
3: Tenés razón. Claro.

0: No,
1: el mío era no, teatro al pastelito.
2: Bueno.
1: Porque tiene mi hija que llevar al colegio, así que te voy a comprar pastelito para vos.
2: Bueno,
1: ¿de qué te gustan?
2: Me da lo mismo, prefiero membrillo.
1: No, a mí no me gusta el membrillo, me gusta más la batata.
3: Trae ¿Puedo ir a la pausa antes de abrir otro tema culinario que se haga largo? ¿Alguno de ellos?
1: Che,
3: de verdad.
1: Bueno, vamos hasta las 6 de la tarde.

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1: Y que no preguntes nada más.
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2: Vamos, son las 5 y 10. ¿Afuera cuánto, Yuri, más o menos?
3: Tenemos el cielo despejado con una temperatura de 18 grados 4 décimas, humedad 50%, presión 1018.9 hectopascales.
4: Ah, muy alto.
3: Y el viento
4: 1018 es muchísimo,
3: del
4: demasiado.
3: Oeste a 6 kilómetros por hora.
2: Qué bueno. En González Catán, en Buenos Aires, dice, están allanando una clínica médica porque usaban el sello de los médicos sin autorización.
3: No eran médicos, leí hace un rato.
2: Atendía gente que no era médica, pero tenían sello con matrícula en González Catán.
3: Choreado,
2: porque vos eras médico, Mariano. Entonces otros tipos usaban tu matrícula, pero no eras médico.
4: Pero estaba acordado conmigo, yo te daba la...
2: Bueno, es lo que está investigando la justicia.
3: Una cometa.
4: Porque si no, no rasquemos. Mejor no rasquemos, no, y sigamos yendo a las clínicas,
2: no,
4: que estamos
2: mejor
4: yendo.
2: Mejor no hagan nada, porque claro, capaz esto tiene 5 años.
4: Aparte, para mí el médico no es el sello. Para mí el médico es la cara.
2: Es la cara,
4: claro, y si claro, tiene el brazo peludo, yo ya confío.
2: Sí, brazo peludo.
4: Brazo peludo, un buen ambo, y digo, este es médico. No cabe en duda.
2: Sí,
4: ¿no?
2: Sí,
4: por el propio cuerpo. Digamos.
2: Totalmente. Bueno, siéntate. ¿Qué iba a contar, Nachito?
5: Este sábado, en Metropolitano, llega Par en la Mano Circus. Circo de Par en la Mano. Bueno, nada, hemos entrevistado el año pasado a Germán Beder, hemos comentado cosas de Luquita Rodríguez, nos copa.
2: Luquita Rodríguez me encanta.
5: Lo que hacen
2: a
5: los
2: mí
5: pibes
2: me encanta, Luquita.
5: Ahí en Par en la Mano. Bueno, vienen los cinco, Par en la Mano, a hacer esto que es Par en la Mano Circus. No es hacer ni el programa de streaming. No es el programa, sino que es un satélite que armaron para girar por todo el país. Vienen ya, creo que metieron San Juan, el Teatro de Verano en Montevideo.
4: Teatro de Verano, grande el Teatro de Verano.
5: Sí, enorme.
4: Lindo lugar.
5: Creo que Córdoba también otro día. Bueno, vienen girando por todos lados y vienen ahora este sábado a
4: presentar. Y vienen acá con este público exigente que somos nosotros.
5: Exactamente.
4: Sí.
5: En Metropolitano llegan el sábado, quedan algunas entradas en turboentrada.com. Y bueno, creo que está Alfred ahí.
4: Montes
5: de Oca para charlar con nosotros. Alfred, acá todo el equipo de todo. Todo pasa acá de Radio Boing de Rosario. ¿Cómo andás?
6: ¿Cómo andan, chicos?
2: Bien.
6: ¿Todo bien?
2: Bien.
6: Buenas tardes para todos.
2: Todo bien.
5: Buenas tardes.
2: Bienvenido, che. Bueno, el sábado, qué bueno que vienen a hacer eso a Rosario.
6: Así es, el sábado vamos a estar ahí, como decía Nacho, en Metropolitano. Y venimos girando, sí, hicimos Córdoba, San Juan, Mendoza y Montevideo.
5: Che, Alfred, bueno, ¿qué van encontrando con esta nueva faceta? Medio como yo veo el programa, digo, los satélites de Par en la Mano, ¿no? Desde armar, recuerdo hace ya algunos años, primero lo que era la pelea, después armar este circo, ¿viste? Como cosas en vivo que no son específicamente hacer el programa, sino que son como satélites de Par en la Mano, ¿no? De ese universo.
6: Exactamente, es como que dentro del ecosistema Par en la Mano surgen o van surgiendo cosas al aire, fuera de aire. En realidad, lo del circo el año pasado surgió al aire,
5: sí,
6: medio en una producción en vivo, y después murió. Y este año, cuando nos juntamos para empezar a pensar ideas para hacer en el teatro, en los teatros que íbamos a hacer, no teníamos más ganas de hacer. Nosotros ya hicimos, de hecho ya estuvimos en Rosario,
5: sí,
6: no me acuerdo,
5: sí, el teatro en la sala Labardén hace un par de años estuvieron.
6: Sí, muy lindo teatro.
5: Sí, sí, sí, sí.
6: Era como el Colón.
5: Claro, sí, sí.
6: Y bueno, ahí era más replicar el programa, la charla del programa en teatro. Y este año dijimos, bueno, vamos a hacer algo distinto. Y bueno, surgió lo del teatro con el circo. Y es encontrarle un rol a cada uno dentro de lo que sería un circo, que nada que ver, pero figura. Yo soy el domador de leones, Germán y Joaquín son los magos. Está el payaso, el hombre más forzudo del mundo, la mujer barbuda. Bueno, hay toda una réplica de lo que sería un circo, una compañía de circo, pero bajo los estándares de Par en la Mano.
2: Che, Alfred, te saco un toque de esto y ahora volvemos. ¿Querés que hablemos un poco de cómo están los medios en Argentina? Digo, para aprovechar, hablar un poco, sí, de canales de streaming. ¿Cómo lo estás viendo?
6: Sí. Yo la verdad estoy más metido hoy en el mundillo streaming, no tanto en los canales, realmente veo poco de lo que pasa en la tele o en... Bueno, ayer me enteré mientras sucedían los Martín Fierro.
2: Sí. Yo estoy igual, pero yo me enteré. Me enteré por Twitter.
6: A ese nivel estoy. Bueno, creo que ya se están como asentando los canales de streaming como algo que ya está. Es un medio más.
2: Pero no te da la sensación que va a pasar una especie de, bueno, hay un montón y van a quedar poquitos. O sea, van a quedar, no sé, 5. Vamos a poner un número arriba de la mesa. Como que hay demasiado, ¿no te pasa eso?
6: Y me pasó hace 2 años, ponele. Yo ya creo que hoy hay 5, si querés.
2: Sí.
6: Y después, bueno, surgen, se van. Pero ya es un medio, en realidad, verlos como algo que, como una burbuja, para mí ya hoy es una visión errónea, porque bueno, ya está la tele, está la radio, está la gráfica,
2: sí, totalmente. Y
6: están los canales de streaming.
2: Totalmente.
6: Pero bueno, sí es cierto que se armó como el sistema base, que son Luzu, Olga, Blender, bueno, Vorterix, Carajo, el canal de Flavio Azaro.
2: Claro.
6: Hay como ahí, ponerle 5 o 10 que van a estar fijos, que tienen programación, y después surgirán y emergerán otros y seguirán algunos.
2: ¿Qué notas vos? ¿Qué diferencia le encontrás vos con la radio? Porque nosotros hacemos radio, tenemos diales, pero streameamos también lo que hacemos. O sea,
6: sí.
2: Hacemos como que hacemos todo junto. ¿Vos qué diferencia le encontrás con un programa de radio?
6: Y bueno, nosotros también.
2: Sacando la cuestión. Bueno, usted también, por eso digo, pero sacando las cuestiones, si querés más. La no tanda, estructuras y demás que tienen que ver más con cómo es cada medio, pero por el momento es bastante parecido.
6: Nosotros justamente la tanda y eso la tenemos, claro, porque estamos en una radio que es Vorterix, sí. Pero sí, creo que es como un mix, yo trabajé en tele y en radio, y es como el mix ese de, bueno, estamos en cámara y somos todos conscientes que estamos en cámara. No sé si les pasa a ustedes ya hoy o no, pero en algún momento a los que estaban en radio históricamente no terminaban de tomar conciencia que estaban saliendo en vivo para todos, y los que venían de la tele tampoco terminaban de tomar conciencia que hay tiempos diferentes a los de la tele. Y creo que es como esa mezcla atractiva, porque también trabaja con el público en vivo. Nosotros miramos el chat permanentemente, nos nutrimos de eso, nos hace mal, nos hace bien.
2: El chat es un universo, boludo. No sabemos de qué, ¿viste? No sabemos si son humanos a veces los que están en el chat, boludo, porque ponen cualquier cosa.
6: Son humanos, muchas veces.
2: Sin sentimiento, sin corazón.
3: Malísima.
2: Hay gente malísima, boludo.
3: Gente muy malvada, sí.
6: Hay mala leche y bueno, y hay gente que, no sé, está diciendo algo y nosotros preguntamos mucho al aire. Bueno, a ver qué dice el chat sobre tal cosa. Y bueno, cuando hay coincidencia ya. A esta altura ya todos sabemos leer el chat, entonces a esta altura si ve 10 comentarios que dicen lo mismo, es eso. Y bueno, te sirve, y al mismo tiempo es una forma de comunicar nueva, porque la gente se siente partícipe en ese momento que del programa que están viendo.
5: Claro. Alfred, ¿dónde pensás que yo he visto el programa, lo veo on demand, ¿no? Que también ahí creo que radica otra de las claves. El otro día no me acuerdo con quién hablaba, que el programa después queda grabado y lo ve mucha más gente que en el vivo, digamos, obviamente.
6: Sí.
5: Y soy uno de los que los consumió en aquellos primeros años de esa manera. ¿Y cuál es la clave de que, se lo preguntábamos a Germán el año pasado también, tipos de, bueno, vos, Germán, de casi todos, 40 años, encontraron un público joven, por el cual, y público joven con exponentes jóvenes, Duki, Dillon, Bizarrap, de golpe veían par en la mano. ¿Dónde, qué pensás que sucedió ahí, que encontraron una audiencia joven? Creo que sin buscarlo, porque no es que decían vamos a la Breche y estamos de moda, ¿no? O sea, hablaban de no iba por ahí, de digamos, hecho, ¿no?
6: Lo más alejado posible.
5: Claro.
6: Le mandamos un abrazo grande, pero bueno.
5: Sí, pero no.
6: No la pisamos en los 5 años en los que estamos.
5: Claro.
6: Yo creo que un poco de casualidad respecto a eso, otro poco el hecho de que el conductor del programa sea Luquitas y Robert esté en el universo también. Pertenece al mundo streaming porque streameaban juntos, sí, en la pandemia y demás. Entonces creo que un poco de casualidad y otro poco porque nosotros no es que somos tipos de 40 que le hablamos a un público de 40, sino que supimos adaptarnos a eso. Y después hay un idioma universal que es el fútbol.
5: Claro.
6: Entonces, entre lo que Lucas traía del mundo nuevo más nosotros llevándolo para el lado del fútbol y esa mancomunión entre los temas, bueno, después muchas veces quedamos nosotros como unos viejos meados, como nos decimos, porque opinamos de cosas que nos quedan totalmente lejanas, y otras veces nada, el público que nos veía hace un tiempo empezó a crecer también y entonces empieza a entender más nuestros temas, y bueno, y ahí es como que se unen los universos. No le hablamos a chicos de 17, eso está claro.
5: Claro.
6: Porque no lo conocés, porque cualquier tipo de más 40 que le hable a un chico de 17 lo está forzando,
5: sí.
6: El chico de 17 es más maduro.
2: El chico de 17, ¿dónde está
5: Davos en Eise?
2: ¿Dónde está el chico de 17? ¿Qué está en Davos?
6: Y el chico de 17 ve a
2: Es difícil, Davos, boludo. Es un pibe difícil eso.
6: A los Mernoschetti.
5: Sí.
6: Hay un mundo muy grande de chicos que consumen directamente streamers porque.
2: Lo que hace Davos me parece genial, a mí me parece brillante. Y yo lo consumo, vos sabés que lo miro. Pero digo, ahí están los pibitos de 17 hoy.
6: Bueno, Davos realmente tiene un universo muchísimo más grande que los chicos de 17, porque lo consume gente más grande, porque ya muchos adultos que consumen streaming habitualmente, en vez de por ahí prender ESPN para ver qué dicen sobre el resultado de Boca, lo prenden a Davo.
5: Claro.
2: Sí, igual están los pibes 17, pero el que pone la guita, que es el más grande, no está ahí. Están los hijos del que pone la guita, sería, ¿viste? De los que ponen la guita.
6: No sé. No te creas que están así.
2: No digo que no estén, digo, pueden ser los menos. O la mayoría son más pendejos.
6: Pero va creciendo rango etario de gente que consume YouTube a diario. Y bueno, también hay diferentes formas de consumir. Vos podés ver a... Yo no veo un stream de Davo entero. Pero
2: agarro
6: un video y lo veo. Y el video dura 50 minutos y él lo monetiza ahí.
2: Sí, ni hablar.
6: Entonces hay diferentes formas de consumo del contenido y diferentes formas de monetizar ese contenido de parte de los creadores.
2: Bueno, pero yo lo consumo, hago la cultura, la industria del recorte, miro pedacitos muy chiquitos, jamás en la vida me siento y digo, lo espero al chabón que arranque, no lo hago ni en pedo.
6: Claro,
2: no,
6: claro.
2: Miro 2 minutos, 3 minutos.
6: Claro, exactamente. Eso sucede y está bien. Es una forma más de medir quién consume a quién.
2: Sí,
6: hay de infinidad de streamers que vos no te cruzás un clip ni
2: en pedo.
6: Ni dejando el teléfono prendido.
2: Ni hablar.
6: Bueno, en el caso de Davo, al tercer, cuarto reel que te cruzaste, te aparece.
2: Che, Alfred, bueno, el sábado, ¿a qué hora arranca todo esto en Metropolitano?
6: Arranca 20:30. No sé a qué hora dan puerta, sinceramente, pero a partir de esa hora ya la gente se va a estar acercando al teatro y bueno, al domador lo verán 21:30, 21:40 quizás.
2: Perfecto.
6: Tienen que ir preparados.
2: Dale, sí, nos vemos el sábado en Metropolitano, Alfred. Te mando un abrazo grande.
6: Nos vemos el sábado y muchas gracias por la invitación.
2: Dale, che, chao. Que esté bien. Alfred Monte de Oca, el sábado en Metropolitano, paren la mano. Y antes le decíamos curro a los negocios. No,
4: fue tan elegante Moyano.
2: Satélite.
4: Que dijo satélite, le dijo Nacho.
2: Nosotros le decimos kiosquito, curro, esa cosa.
4: Claro.
2: Satélite.
4: Sí.
3: Usted
4: le dice el satélite. Es muy elegante. No, es muy elegante. Sí. A mi generación no se le ocurrió.
3: Una jerga tuya de tu.
5: Y la encontré.
3: De tu trabajo.
4: Sí. A mí me llama la atención igual.
3: Satélite del programa.
4: Esto debe estar buenísimo. En serio. Me llama la atención que las cosas. Pareciera que hoy día tienen que volverse girables.
3: Oh, qué placer.
4: No sé qué haces. Claro. Digo, qué es como si, por ejemplo, Barassi, no sé, como el programa de Barassi, o sea, alguno de esos. O pasa palabra, ponele.
5: Sí.
4: Y dice, salimos de gira con Barassi.
3: Claro.
4: ¿Y cómo es?
3: Claro.
4: Y no, se monta
3: adaptando
4: una cosa. Adaptarlo
3: escena,
4: y pareciera que, bueno, salimos de gira con. Viene, ¿cómo se llama? El modelo, se me fue el nombre.
5: Sí, sí, sí.
4: No,
5: sí,
4: Barassi
5: sí.
4: No, viene el otro. Iván de Pineda. Con concursantes que ya están previamente. Concursantes que ya están previamente elegidos acá en Rosario y es como digo, bueno, es raro, todo se va de gira. Pero me gusta a mí.
5: No, pero estos pibes.
4: Estopían, encontraron la vuelta.
5: Claro, claro. Yo me sorprendía hace 2 años que veía que Barcelona, Madrid y los teatros estaban llenos en Barcelona y Madrid.
4: Claro, claro.
5: Que eran argentinos que los veían a la noche,
4: claro.
5: Obviamente.
4: Claro.
5: Y se encontraban con eso.
4: Pero, que a la tardecita, 7 a 9.
5: No, pero no. Lo que me explicaban, yo hablé con ellos. Era que después, o sea, la cantidad de visitas es a la noche.
3: Pero ¿no?
5: Como es un programa nocturno todo. Que pasa a las 7, claro.
4: Sí, pero la semana pasada hablamos con Damián Cook.
5: Claro.
4: Pues, digamos, de gira puede salir cualquier cosa, menos Damián Cook. Y sin embargo, le buscó la vuelta. Yo sé que ahí aparece, por supuesto, un empresario, un productor, aparece gente que le dice, mira, esto, si buscás la vuelta.
3: Es un show diferente, está muy bueno.
4: Sí, se metió la soga al cuello, se colgó. Sí.
5: Claro.
4: Aparte, alguno que sabe esto te va a decir, la guita posta la encontraba ahí, salí de gira, en cada teatro te va con un montón de plata. Exacto. Viva en el momento, chao.
5: Sí, bueno. Totalmente.
4: Y está bien.
5: O a lo mejor la gira es una excusa para hacer un Movistar Arena, digamos que ahí está la guita fuerte también. Bueno, ni hablar.
4: Sí,
5: pero
4: sí,
5: es
4: sí.
5: Como Rebord, el año pasado aparecía en el también. Movistar Arena y no era el programa, era, no me acuerdo.
3: Gelatina también,
5: claro.
3: Han hecho todos.
5: Exactamente. Así que nada.
2: Bueno, estaba en el sol
4: metropolitano. Falsa pausa, que no fuimos recién.
2: Dale, vamos, che, que son las 5:30, nos queda un ratito de programa, dale.
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0: Bueno, hoy cambiamos un poquito la, la habitual bueno,
1: no cambia
0: y
1: el producto, el orden de los factores, sí. Pero un cachito que vamos a hacer realidad.
0: Y después, me parece muy bien. Algunas noticias.
2: Sí, porque pasó, lo decíamos hoy mientras pasaba, mientras sucedía, al mediodía estuvo la vicepresidente de la Nación, Victoria Villarruel. Exactamente, cuarto aniversario de la muerte de su padre, que falleció, quinto, falleció en 2021, claro, 2021 sí. En plena pandemia, fallece de COVID, todos los años hace una misa para recordarlo.
0: Claro,
2: bueno,
0: hizo una escapada y se vino para acá.
2: Exactamente, el día de hoy en la Catedral Rosarina. Estuvo el móvil de Rodrigo Miroshi, como estando viendo la foto. Tizi, estuvo el móvil de Rodrigo Miró. La pregunta fue obligada, fue claramente por la situación del jefe de gabinete, Manuel Adorni. La respuesta fue: todos estamos esperando la declaración jurada. Esa fue la respuesta de Victoria Villarruel, que no dijo mucho más, que salió raudamente.
1: Con eso alcanza.
0: Ella ya hace un tiempo, inclusive antes, ¿no?, de Patricia Bullrich, que viene diciendo lo mismo y se viene expresando por redes también, que lo haga de una vez.
2: Claro, está bien, porque ella,
0: porque ella, la vuelven loca, sí. También la destrozan siempre que pueden. Como que dijo, me cansé, voy a decir lo que se me cruce por la cabeza, y lo está haciendo.
2: Bueno,
0: más allá de que es muy sensato lo que dice, ¿no?
2: Estamos todos esperando la declaración jurada de Adorni, es lo que dijo, no voy a decir mucho más, chico, gracias, dijo, yo no voy a entrar en ninguna pelea. Y hablando de Adorni, el contado del hermano, que es
0: del hermano
2: Francisco, bueno, sí. Recordemos que ayer habíamos contado que había reconocido que se equivocó.
1: Que se olvidaron alguna propiedad.
2: Bueno, corrigió la declaración jurada y reveló que cobró una herencia de 21 millones de pesos.
0: Claro.
2: Mirá.
0: Vos fíjate, estamos hablando de esa herencia, que a lo mejor es la parte que le corresponde a él,
1: su tercio.
0: 25%, no es un tercio.
1: Su cuarto.
0: Exacto, es un cuarto. O sea, 50 para la mamá, que está viva.
1: Claro.
0: Y 25 para cada hermano. Son dos hermanos.
2: El tema es por qué lo había
0: circulado
2: de la
0: que había una hermana. No existe tal hermano.
1: Sí, 21 millones de pesos es poco para un cuarto de una casa.
2: Depende de qué caso.
0: Es una casita en La Plata, en un barrio muy promedio.
2: Muy
0: y
2: bien.
0: Un terrenito pequeño.
2: Sí.
0: Entonces, imagínate que el 50% la viuda, claro. Y los hermanos tomaron eso. Que
2: eso sí
0: tengo
2: lugar,
0: entendido, sí, que duró muchísimo esa sucesión, duró muchos años.
2: Está muy bien.
0: Y entonces ahora la
2: nota. Ahora sí la corrigió y bien. Agregó eso. En un mes comienza el juicio por la desaparición y presunta muerte de Loan, la provincia de
0: Corrientes. Claro,
2: exactamente, de Loan Peña.
0: Siguen detenidos desde siempre aquellos que quedaron.
2: Los originales. Claro. Hoy, antes de eso, la justicia realizó una inspección en la casa de la abuela y también en el famoso Naranjal.
0: Claro.
2: Hicieron una especie de reconstrucción de hechos, una inspección ocular allí en este lugar donde desapareció Loan en 2020.
0: El 24, creo que fue.
2: Sí.
1: ¿Sí? Puede ser, el principio de 2024 será, ¿verdad?
2: 2024,
0: exactamente.
1: 2023 puede ser también, ¿eh?
0: Junio,
1: no, 24, está bien, 24, porque el 25 fue el año pasado.
0: Claro,
1: 2026
0: este
1: año. Pues es que para mí 2024 fue el año pasado.
0: Cuando fue internado la nata, creo que fue ese mismo día, ocurre lo de Loan.
2: ¿Sí? 2024, exactamente.
0: Sí.
2: Así que hoy se realizó una inspección ocular allí. Declaró Hanna Maradona en otra jornada más del juicio por la muerte de Diego, llorando, entre lágrimas, de que vos algunos detalles más, Juli.
3: Sí, bueno, contó que le habían dicho que la internación domiciliaria, Luke, que se encargó de decírselo a los hijos de Maradona, iba a ser seria y que finalmente fue toda una mentira, que como no encontraban una casa, que la verdad que esto me parece irrisorio, que no encuentren una casa que tenga la habitación principal en la planta baja. Decidieron armar y montar una habitación en un lugar que no lo era y tenía todas las ventanas tapadas con cajas de cartón, con papel, y que le pusieron una puerta corrediza que no existía, que se le inventaron en el momento. que Diego se quejaba todo el tiempo de los ruidos porque estaba muy cerca de la calle.
2: Pero cuando son pésimas, paupérrimas las condiciones.
3: Contó, era común y corriente que no había ningún tipo de equipamiento médico especial para ser atendido, para que fuera una internación domiciliaria como corresponde. La verdad es que a medida que se van...
1: Algunas de esas cosas no aparecieron ahora en el juicio. Hablábamos acá a diario cuando Maradona estaba vivo.
0: Cuando todavía estaba vivo.
1: Se trascendían estas cosas de que Maradona estaba en pésimas condiciones, que él se quejaba de estar cerca de la calle, increíble, que estaba en un piso alto, y nosotros decíamos, pero ¿cómo va a haber alguien en el entorno de Diego que no lo ponga en un lugar mejor? Eso lo hablamos, pero me acuerdo, patente, antes de la muerte de Diego.
0: Si ahora se llega, concluye demostrándose negligencia, abandono de persona y quién sabe cuántas cosas horribles, vamos a tener, me parece, ¿no? Como la gente que lo quisimos mucho y admiramos a Maradona, vamos a tener que hacer una relectura de lo ocurrido, porque es como que ahora suponemos que tal vez pudo vivir más, tal vez no mucho más, pero en mejores condiciones podría haber seguido viviendo. Sí, y eso es terrible, tener esa incertidumbre.
1: Igual lo que sí, tal vez lo que teníamos en ese momento era ver un deterioro del que no que era inevitable. Esos partidos que lo llevan en los brazos, que lo hacen entrar a la calle Gimnasia. Pensábamos que le ponen el sillón.
4: A mí me tocó verlo en cancha de Newell's, no con Central, porque no fue en Rosario, y le habían puesto un sillón y tardó, no sé, 10 minutos en cruzar toda la cancha.
5: Muy perdido.
4: Era bastante triste la imagen.
1: Creo que tal vez.
4: Al lado de él, vos sabés que al lado de él ponían un ayudante de campo porque se paraba para que no se caiga.
3: Hoy también...
1: Porque digo, muchos dirán, pero no nos dábamos cuenta de que lo estaban matando. No, la verdad yo creo que lo que más nos flotaba a nosotros en la cabeza es se está deteriorando, se está muriendo. Nos flotaba en la cabeza esa idea, ¿no? Que lo estaban matando.
4: Era triste.
2: Contó Jana cómo se entera de la muerte, digo.
3: No lo tengo.
2: Yendo a almorzar con Yanina y con Dieguito. Y dice que le llegan un par de mensajes dándole la condolencia. Dice, pero yo no le divulgo porque lo mataron un montón de veces, dice.
0: Claro.
2: Lo mataron en redes sociales hasta que el tipo que me llevaba tenía puesta la radio y en la radio dicen que se ha muerto mi papá, dice.
5: Claro.
2: Tremendo, así se enteró de la muerte.
1: Bueno, una y cuarto de la tarde, más o menos.
3: Hoy también declaró el psicólogo Carlos Díaz y la verdad es que fue bastante contundente con lo que dijo. Porque cuando le preguntan por un chat que muestran que eso no trascendió todavía, con Kosachov, con Agustina Kosachov, dice que él le preguntan en realidad si sabía sobre la patología cardiológica que tenía Maradona, y dice, parcializado, parecía que yo sabía la patología de Maradona, pero no, chicos, yo no sé cardiología, yo no era contemporáneo de esos hechos. Y después le preguntan, en base a su rol dentro del equipo, y dice, uno de los principales fundamentos de la ley de salud mental está vinculada al equipo interdisciplinario. Es importante la parte del psicólogo, pero Kosachov nunca me hizo caso.
0: Claro, él está como testigo, no está imputado de nada este psicólogo.
3: Exactamente.
0: Claro, bueno.
3: Y que dijo también que a Diego le daba vida su relación con el fútbol, que una vez lo sumaron a un grupo que se llamaba parte médico de Olivos, pero que había que humanizarlo a Diego para que pueda dejar de lado, ¿me entendés? También sus adicciones, dice, entre eso el alcohol.
0: Bien. Bueno, veremos cómo sigue.
4: Hay un poquito tiempo. A las 7 juega Central, en un ratito juega Central. Un partido ganable por donde se lo mire. Un partido que viene bien después de lo que pasó contra River. Viene bien que sea justamente el equipo más modesto del grupo el que te visite, porque podés recuperar la autoestima, podés recuperar la valentía que a Central le faltó para jugar el domingo frente a River Plate. Esto va a ser a las 7 de la tarde. Recién a las 11 de la noche jugarán los otros dos que están en el grupo, porque se juega en Venezuela, suelen jugar a esa hora, en Ecuador, Independiente del Valle con Libertad, a las 11 de la noche. En el medio, 9:30 juega Boca con Cruzeiro, un partido decisivo, porque Boca viene de dos derrotas en Copa Libertadores, tiene que ganar, es muy importante para Boca.
1: Si Boca pierde se complica, en serio, se complica.
4: Ya queda casi eliminado. Tiene que ganar hoy, Boca está está muy apretado porque perdió dos seguidos.
1: Sí, sí, sí.
4: Los
1: sí.
4: dos de visitante, así como tuvo Central, va claro. más o menos con el mismo recorrido. Ah. Uno de local, dos de visitante, claro. otra vez el local. Bien.
1: Perdón, te acordé.
4: No, y la noticia que ahora explotó esta tarde, mientras todo el mundo del fútbol está pendiente de los 26 jugadores de cada selección que van al Mundial, se filtró que, por otra parte, jugó esta tarde, hace un rato terminó, en la noche de Inglaterra, el Manchester City con el Bournemouth y empataron 1-1. ¿Esto qué quiere decir? Que el Arsenal se clasificó campeón después de 22 años, sin jugar campeón el Arsenal, pero además que es el penúltimo partido de Guardiola en el Manchester City.
2: Y se despide sin
4: el
2: campeonato.
4: Se despide el domingo sin título.
2: Ahí tenemos el posteo del Arsenal oficial. Hace un ratito.
4: Está el posteo del Arsenal. Bueno, Arsenal campeón y Guardiola deja de ser, después de una década de hacer una potencia del Manchester City, ganar más de 20 títulos, era algo que estaba... Ya sabía la dirigencia del club. Enzo Maresca va a ser su reemplazante, que fue técnico del Chelsea, pero antes había sido ayudante de campo de Guardiola en el City. ¿Qué quiere hacer Guardiola? Un año sabático, disfrutar el Mundial, perfecto. Ver mucho fútbol,
1: es buena esa.
4: Y me voy a tomar un año sin trabajo.
1: ¿Cómo lo
0: ¿Y este Maresca,
1: ¿qué
0: tal? ¿Dónde es Maresca?
4: Es italiano, Enzo Maresca, y fue ayudante de campo de él durante varios años. Claro. Después se fue a dirigir a Chelsea, arrancó muy bien, me parece que se equivocó. Tocaron en Chelsea porque lo bajaron rápido, pero le abrieron las puertas en el Manchester City. Si ustedes me permiten,
0: sí, querido, ahora, lo que quieras.
4: Yo, la gente de Marrochi me está esperando porque me arreglaron la moto. Ahí
3: la motoneta, mira.
4: Ahí está bien. Juan y Don Ramírez, así que me tomo un mate con ellos.
0: Bueno, un beso para
4: bien, Gaby.
0: Para
4: y a recuperar la motoneta.
1: ¿Y en qué vas a estar ya? ¿Querés que te alcance algo?
4: No, está todo controlado.
0: Bueno, perfecto. Bueno,
2: no andes en moto igual que hace frío, Gaby.
3: Sí, te vas a enfriar el pecho igual.
1: Le gusta la libertad.
0: Sí, Guardiola. Bueno, chicos,
1: chao, señora, me fui.
3: Hasta mañana.
1: Juega el canal, chao, me voy.
0: Sí, dale. Bueno, nos vemos mañana entonces. Chao. Besos para todos.

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1: Un día como hoy, pero del año 1962, en el Madison Square Garden, Marilyn Monroe le cantaba el feliz cumpleaños al presidente John Kennedy. Un momento icónico, una noche destinada a quedar en la historia. Una escena inmortal que Hollywood convirtió en leyenda. Pero detrás de toda leyenda existe una verdad escondida. Y esa verdad empieza a más de 8.000 kilómetros de Nueva York, en una casa humilde de Villa Amelia, provincia de Santa Fe. Zulma, gracias por recibirnos.
2: No, por favor, gracias a ustedes por animarse a contar mi verdad.
1: Zulma, usted está diciendo, no sé si denunciar es la palabra correcta, pero usted dice que Marilyn Monroe le copió.
2: Absolutamente me copió. La voz, la actitud, la sensualidad, incluso esa respiración medio agitada que hacía entre frases, todo eso era mío, mío. Todo mío.
1: Pero, a ver, cuéntenos, ¿cómo se dio el hecho?
2: Estábamos en la fiesta comunal de Villa Amelia en el 61. Justo coincidía con el cumpleaños del presidente comunal, en ese momento el Beto.
1: ¿Y Marilyn Monroe se encontraba ahí?
2: Sí, porque ella había venido a filmar una película que se hizo acá, en la Estación del Pueblo, y obviamente la invitaron. ¿Cómo no la iban a invitar en ese momento?
1: Pero usted ya la había conocido antes.
2: En el almacén, yo atendía el almacén enfrente del Oscar y ella había venido a comprar cigarrillos, quería unos finitos que acá todavía, los Virginia Slim.
1: Claro. Y en la fiesta comunal le pidieron que cante.
2: Así es, sí. Yo entré con la torta que traje del almacén enfrente del Oscar. Y como yo no había estudiado canto de chiquita, me pidieron que le cante el feliz cumpleaños.
1: Tranquila, Zulma, no se emocione.
2: No, por favor.
1: Tenemos la grabación de ese momento que nos facilitó la Biblioteca Comunal del Pueblo. Escuchamos el archivo.
3: ¡Que cante! ¡Que cante! ¡Cantá, Zulma! ¡Dale, Zulma!
4: Feliz.
5: ¡Bravo, Zulma!
4: ¡Que los cumplas feliz!
3: ¡Dale, Zulma!
4: ¡Que los cumplas!
5: ¡Qué bien que canta la Zulma!
4: ¡Presidente comunal!
3: ¡Haceme un hijo, Zulma!
4: ¡Que los cumplas feliz!
5: ¡Excelente,
3: Zulma! ¡Bravo! ¡Bravo!
1: ¿Qué siente al escuchar la grabación?
2: Dolor, mucho dolor, ira, impotencia, porque se llevó ella todo el crédito. Al otro año fue y hizo lo mismo en el Madison Square Garden, el Garden, y se llevó todo el crédito, pero yo fui primera.
1: Así pasaba la historia de Zulma de Villa Amelia. Y esto nos abre varios interrogantes. ¿Fue Marilyn Monroe una estrella original? ¿O simplemente la mejor imitadora que dio Hollywood? Hoy desenterramos la verdad. Mientras el mundo sigue mirando la historia oficial, nosotros seguiremos investigando los secretos ocultos detrás de los grandes acontecimientos de la humanidad. 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

0: Ay, señoras y señores, son las 6 de la tarde con 11 minutos y estamos en la Ciudad Autónoma de Rosario haciendo lo que mejor sabemos hacer, que es este programa que hacemos con amor, con entusiasmo, con orgullo, con felicidad y con hidalguía todos los días, que se llama Ya Pasó. Con el Bocha Moncaglieri en sus controles habituales.
1: Hola, ¿cómo andan?
0: Piloteando la nave, manejando el barco, agarrando fuerte el manubrio. Es el Bocha de las cámaras.
1: Es Harrison Ford.
0: Es el Bocha del sonido. Es nuestro gran amigo el Bocha.
2: Es el Bocha operador.
0: Y la chica que tengo a mi izquierda con su camisita azul, ¡Olé! Sus uñas azules y su pelo tremendamente colorado porque se tiñó. Sola en casa, Valentina Rivers.
2: Hola, mis amores. Ay, no, chicos.
1: ¿Y los bucles o está lavado el pelo?
2: No, está lavado.
0: Se bañó por primera vez en lo que va del mes.
2: Sí, me tocaba hoy. Ay, Dios, lo colorada que quedé.
1: Yo ni me di cuenta.
0: No, está bien, yo tampoco. Pero yo a simple vista tampoco. Después vos me lo decís y lo puedo percibir.
2: Ahí te das cuenta que está más clarito.
0: Yo igual soy eso. Ya lo hablamos, ¿cuándo? Ayer, que hablábamos de los distintos tipos de inteligencia.
2: Sí.
0: Yo no sé si soy buen observador de lo físico en el momento.
2: Inteligencia, ¿cómo era? Física, peluquerística.
0: Visual. Había una que era visual, no sé qué, óptica. No sé si soy bueno en esa. Y aparte no veo. Yo en general ya no veo. No veo nada.
2: ¿Pero que te tenés que agregar aumento en los lentes?
0: Sí, siempre un poquito más.
1: Yo no me doy cuenta. De hecho, me dicen, ¿no te das cuenta de algo? Y yo empiezo a repasar, ¿viste?
0: Si a mí me hacen pisar el palito, me doy cuenta.
1: No.
0: Sí, me doy cuenta porque aparte, ¿qué va a hacer? Me corté el pelo.
2: Claro, algo de eso va a ser.
0: Si es algo muy notorio, no te das cuenta de algo y te hiciste un tatuaje en la cara y bueno, capaz estás medio loco.
1: Apliqué la vieja confianza. ¿No te das cuenta de algo? Sí, te queda hermoso.
0: No te decía nada.
2: Ay, Dios.
0: Facu Supertramp, a mi derecha, que no lo había presentado. Hoy con su tonalidad color tierra.
1: Hoy estamos de suéter. Hoy todo tierra.
2: Me gusta igual el suéter. Es precioso.
0: Facu está de chabón que entrevistan en un documental de Netflix sobre la vida minimalista.
2: Sí, total.
0: Está totalmente haciendo cosplay de un chabón que entrevistan en Netflix.
2: Él es el arquitecto que armó un edificio todo minimalista.
0: Qué bueno que está ese suéter.
1: ¿Viste? Sí, tiene montañas.
0: Es nuevo, muy bueno.
1: No, es viejo.
0: Nunca te lo había visto, pues.
2: No, de verdad. Otro que no se da cuenta de nada.
0: No, de verdad, porque me gustaría tenerlo a mí, mira lo que te digo.
1: Mira, te lo regalo, toma.
2: Nos
0: intercambiamos los buzos.
2: El suéter de nano es más alguien que va a entrevistar a artesanos al norte.
0: Sí,
1: Jujuy, es morir.
2: Nano se va a Jujuy.
0: Pero el total outfit, que también es con jean y Converse, es hipster. Yo en algún momento estuve muy metido en el mundo hipster.
2: ¿Posta? Sí. ¿Te interesaba? Viste que son como comunidades, ¿me entendés? Que van como creciendo y van inventándose, medio los floggers, los emo, va por ahí.
0: Nunca sé si estuve, no diría que estuve metido, pero porque los hipster que a mí decía, uy, me gustaría ser este chabón, era gente más grande.
2: Claro.
0: Encima, igual no éramos tan chicos. En la época hipster, que fue medio toda la época Tumblr, toda esa época de una red social de las primitivas. ¡Ahí va! 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
0: Qué buen tema este, por favor.
2: Mi cholita.
1: Bolo, ya los hipsters usan todos lentes.
0: Sí,
1: ya
0: bueno,
1: de por sí.
0: Naturalmente, te la barba.
1: Sí, te tendrás que dejar los bigotes grandotes.
0: Sí, en algún momento admiraba lo de la barba prolija, qué sé yo.
2: Sí.
0: Pero no me corresponde a mí lo de la barba tupida.
2: Porque
0: yo soy un tipo
1: de barba estúpida.
0: Claro, que yo confío en mi vello facial, ¿eh?
2: Sí.
0: A mí me gusta y nunca lo abandoné. Nunca estoy a cero.
2: ¿Nunca
0: jamás
2: estás a cero?
0: No. Yo tengo que tener siempre una barbita así como ahora.
2: Claro, pero
0: ¿y la vengo manteniendo?
2: ¿Tan larga la barba?
0: No, porque no sé si se me termina generando esa esa barba. Y mi cuerpo es muy chiquito como para que parezca un
1: terminás barriendo el piso.
2: Claro, o sea, terminaría siendo como el tío Cosa, además.
0: Sí, no, no, y aparte es eso, termino pareciendo uno de los siete enanitos,
2: claro,
0: digamos. Como con una barba,
2: igual
0: parezco un gnomo.
2: Yo tengo la teoría de que para mí la barba, para que genere hacer esa barba tupida, así grande, prolija, es un proceso, o sea, la tenés que laburar.
0: Ah, te la tenés que bancar.
2: Barbero, te la tenés que bancar.
0: Pregúntale a un hipster que se mantenga la barba, se compra cera, se compra... la loción, se las peinan, se las cortan las puntas.
2: Bueno, yo seguía mucho a un chabón, un era, no sé si era holandés o alemán, que el loco tenía una rutina a lo skincare, pero de barba. Chicos, la cantidad de cosas que se ponía en la barba.
0: Pero tenía una barba para comer un asado ahí arriba.
2: Totalmente. O sea, claro. La barba era más limpia que mi pelo ahora, por
0: totalmente.
2: Ejemplo.
0: Totalmente. Sí. Ya te digo. Bueno, los países nórdicos son muy de hipsters. O los países así, tipo, bueno, Alemania.
2: Claro.
0: Es como más cuna de hipster. Holandés, vos vas a Holanda, nunca fui en mi vida, pero lleno de hipsters.
2: Sí, como de naranja y hipster.
0: Claro, el común de la gente, la onda de la bici, viste que en Holanda mucha bici.
2: Claro.
0: La onda de la bici, un librito, no sé qué.
1: Cafecito,
2: sí,
1: café
2: el misterioso, el niñato misterioso.
0: Sí,
2: va por ahí.
0: O bueno, habían hecho, me acuerdo, en algún momento alguna nota a... escasos miembros de comunidad hipster o que se reconocían como tal, que eran tipo, no, bueno, nos juntamos acá en mi casa y vemos un rollo de fílmico que tengo de una película de Chaplin.
1: Como que nunca fue una tribu, siempre fue más un estereotipo.
0: Y la quisieron imponer en
2: algún momento. Claro, la quisieron imponer, pero no.
1: Murió ahí.
0: Y la música del hipster, el indie rock, por supuesto.
2: Claro.
0: El indie rock era la música del hipster.
2: Eso sí tenemos hasta el día de hoy.
1: Yo soy fanático del indie rock.
0: No, bueno, obvio.
2: Conociendo Rusia.
0: No, pero digo, más internacional.
3: No, Arctic Monkey.
2: No, no, para
1: ¿qué?
0: Para mí, el indie rock del hipster es casi country. Una música bien yankee. No, en algún momento, bueno, de todas formas, había mucho hipster fan de los Arctic Monkeys. Yo, de hecho, creo también que yo era más fanático de los Arctic Monkeys que hipster en algún momento de mi vida.
2: Okay.
0: Una banda que me acompañó bastante. Había una que era bien, bien de hipster de esa época también, Bocha. Vos te vas a acordar que...
3: The Strokes.
0: No, no, The Strokes no, The Strokes no. Yo digo... una
3: The
0: que,
3: Hives.
0: No, The Hives tampoco. No, no, una que era un poco más rara, que el cantante era un chabón medio grandote, eran varios en la banda. El frontman era un grandote, estaban así medio como de unos trajes de una sola pieza.
1: Sí, el de...
2: ¿De Black Keys?
0: No, no, no, Black Keys no. Black Keys era buena también. Black Keys es muy buena. Había una banda en esa época. A ver qué, claro.
2: Vampire Weekend.
0: No.
2: Ya me estoy yendo.
1: Los Pisces, ¿cómo era?
2: ¿Tampa Impala? No.
0: Tame Impala, decís vos.
2: Tame Impala.
3: Es bueno Tame Impala.
0: Sí, era bueno Tame Impala y metieron unos discos que eran tope de gama. Bueno, no, ya me voy a acordar. Capaz después lo pispeo.
2: Pero vos no pensás que Facu, que banda de los chinos, conociendo Rusia, no es ese estilo medio hipster, indie hipster.
0: No, The Cooks tampoco.
1: Sí, pero más argentinizado, no es el indie folk.
3: Arcade Fire.
0: Gracias.
3: Acá hay un oyente que lo tiró.
0: Lo muy soplaron,
2: bien.
0: Gracias.
2: Bien,
0: Arcade Fire. Arcade Fire era la banda hipster por excelencia para mí. Para mí era como que el hipster escuchaba Arcade Fire. ¿Tenés algo de Arcade Fire?
3: Sí,
0: escuchamos un poquito.
3: Ahí lo pongo. Tenemos
2: no lo había
3: varios
2: nunca
3: temas
2: chicos,
3: conocidos.
1: The Suburbs.
0: Sí. Esa era la banda hipster para mí, por excelencia.
3: ¿Pero uno de los conocidos?
0: No, poco y nada. Pero me acuerdo de esa época que pegó.
3: Sí.
0: Estamos hablando de una banda famosa, no una banda.
3: Igual
0: que no.
3: Este tema que va a salir ahora es uno de los últimos.
2: A ver.
3: Cuando Spotify quiera.
0: Dale, todo el tiempo.
3: Ahí
0: del
3: está.
0: Mundo. Esa. Es muy música de desfile también, ¿eh? Es muy música de desfile de Giordano.
1: Sí.
0: De
1: evento,
0: ahí viene Nicole.
1: Los premios.
0: Ahí viene Nicole moviendo las cabezas. Es divina, es angelical.
1: Los premios Martín Nierro, ¿no?
2: Sí. Martín Nierro.
0: Esta era Arcade Fire. ¿Conoces este tema? Es famoso.
1: Sí. Siempre igual había entendido también como música de hipster Imagine Dragons.
3: Sí, también.
2: Bueno, pero era más cheto Imagine Dragons. Era como más poser Imagine Claro, Dragons. Me parece que tenían otra onda también. No eran tan hipster, me parece.
1: Después está la banda Coldplay hipster Imagine
2: Claro, pero yo te iba a decir eso, que son bandas medio vapuleadas porque es Coldplay. ¿Qué se le adjudica a Coldplay? La banda que les gusta a los que no les gusta la música. Eso es lo que... Sí. No maten el mensajero. No maten el mensajero.
3: Lo estás diciendo
2: vos. No maten el mensajero. Yo con Coldplay todo bien. Y con Chris Martin me parece un tipazo sensacional. Sí, totalmente.
1: Me parece buen tipo. Espero que él esté feliz. Pero siempre de Coldplay... Bocha, no me vas a dejar mentir. Siempre se dice que Coldplay es la banda que le gusta a los que no les gusta la música.
3: Mañana Nano Bendita.
2: ¿Te imaginas?
3: No, ¿quién? Es más comercial, yo
1: es
3: diría.
1: Es más comercial.
3: Popular.
1: Pero Imagine Dragons, por ejemplo, 21 Pilots, esas bandas son más de ese palo. Que sí, vos decís, bueno, son más comerciales.
2: Pero 21 Pilots es más oscura también, inclusive.
1: Sí.
2: Han hecho cosas, ponele, hicieron una canción del soundtrack de la película de Escuadrón Suicida.
1: Ajá.
2: Que es re oscura.
1: Sí. I got to sí, pero es que son buenos también.
2: Sí, son buenísimos. Sí, ¿son tres o dos?
1: No tengo idea. Yo nunca entré mucho en esa banda, pero sé que tienen sus hits y que han dado que hablar. ¿Hay algún hipster del otro lado que haya mandado un mensajito que diga, bueno, yo soy hipster, qué sé yo, 3416000973?
2: Me la banco.
1: ¿Hay alguien que tenga...? Ya hicimos competencia de barbas en este programa, ¿te acordás?
2: ¿En serio?
1: Sí, ya hemos hecho. Mira, lo podríamos haber hecho hoy en pos de buscando la barba más hipster del oyente de Yapasó.
2: ¿Pero qué están?
3: Hicimos competencia de rulos también.
2: ¿En serio?
1: Competencia de rulos, hicimos competencia de barbas.
2: Yo igual no sé si gano en competencia
3: Estabas
2: de rulos.
3: Estabas para ganar, sí.
2: Y pero ahí tenés distintos rulos, porque viste que está el rulo más motita, que tira más el chiquitito, que sale de acá. Ah,
1: pero vos tenés un buen rulo.
2: Ganó, sale más el bucle.
3: Ganó una chica que tenía botita.
2: Claro, motita.
3: Motita.
1: Botita.
3: Me di cuenta que lo dije mal.
1: ¿Qué era?
3: Tenía botitas.
1: El gatito con botitas.
2: El gatito con botitas. Ustedes se ríen, pero yo tengo una amiga que el gatito tiene botitas. Se
1: ¿cómo?
2: Llama botitas. Porque literalmente tiene el pelaje
1: botitas,
2: negro.
1: Sí,
2: tiene botitas.
1: Qué lindo. Qué lindo cuando pasa eso con los gatos. Que sí, algunos vienen con diseño.
2: Sí.
1: Que algunos vienen con corbatita, con moño, con antifaz. Hay algunos que vienen como con
2: mapache.
1: Antifaz. Che, el Bocha decía que había alguien del otro lado, 3416,
5: 3019. Tony One Pilot, aparte, tiene como toda una historieta, dejan mensajes secretos entre los álbumes y cosas así. En uno de sus videos, dejaron un link al final del video durante un segundo y ellos no volvieron a sacar otro álbum hasta que una persona no copió y pegó ese.
3: Terrible,
5: ese link de verdad. O sea,
2: mirá.
5: Hay un montón de pistas así recopadas con...
1: ¿Cómo sale el viaje en Uber,
3: ¿Qué auto es por la baliza, Bocha?
1: Sí.
3: Tiene que ser algún auto nuevo.
1: Tiene pinta de utilitario.
2: A mí me parecía que no sonaba como baliza vieja.
3: Es una baliza nueva.
1: Es una baliza que escucha 21 Pilots.
2: Sí.
1: Esa baliza tiene pinta de combi. Esa baliza escucha, ¿cómo dijimos la otra? ¿Cuál era la otra?
2: Imagine Dragons es una gran banda.
1: Buena.
2: En mi adolescencia la escuchaba un montón.
1: Imagínate dragones.
2: Además, él también está bastante bueno. Como para sumarle un datito de color.
1: Es un lindo señor,
2: ¿decís? Lindo, sí.
1: Mira,
2: un lindo
1: colorado.
2: Señor.
1: ¿Ahora es gente grande esa o es gente relativamente joven?
2: No, los Imagine Dragons deben tener...
3: Más joven que los Coldplay son.
2: Sí.
1: Claro.
2: Ver,
1: los
2: ya
1: Coldplay ya
3: están grandes, sí, pero son jóvenes dentro de todo.
2: ¿Cuánto tiene Chris Martin? No sé, debe estar en los...
1: 50 debe tener. 50 debe tener, ¿eh? Sí. Chris Martin seguro.
6: Es una baliza de Renault, escuchá.
1: ¿Pero qué? ¿La puso menos?
3: Sí, le bajó el volumen.
1: Claro, le bajó el volumen.
2: Chris Martin tiene 49, cumple el 2 de marzo de 1977.
1: ¿Viste?
2: Y el vocalista de Imagine Dragons tiene 38 años. Nació el 14 de julio. Ay, canceriano, cercano
1: a
2: mi hijo.
1: La de Messi.
2: Mira, sí, es verdad.
1: Sí.
2: Está ahí cerquita el cumple de Messi también.
1: Un tipo joven, che. Un tipo joven. Bueno, me viene persiguiendo el tema de los años y de ver cuántos años tienen las celebridades, porque siempre estoy pendiente de... ¿cuántos años tienen las celebridades cuando empezaron a hacer lo que hacen?
2: Bien.
1: Para ver si me va a dar el tiempo para hacer un éxito a nivel mundial o no.
2: Bueno, pero retomando un poco lo que hablábamos ayer.
1: Sí.
2: Ustedes decían que una habilidad se puede aprender en 24 horas. ¿Y quién te dice?
1: Que a lo mejor
2: te hace famoso ahora. Bueno, el otro día leía un informe de Belinda, que Belinda cuando...
0: Me gusta a mí Belinda.
2: Por Dios.
0: Pero yo de chico estaba re enamorado de Belinda.
2: ¿Quién no estaba
0: me
2: enamorado
0: Me gustaba como
2: de
0: que, me, que de chico yo pensaba, quiero que Belinda sea mi novia.
2: Sí.
0: Eso es lo que yo pensaba de chico.
2: Además, además de preciosa, para mí talentosa y una de las voces que en nuestra adolescencia la rompía toda, ha sacado hitazos.
0: No, aparte como el aura que tiene, sí, un misterio.
2: Bueno, ella
0: es... como una muñeca rota.
2: Ella es la ex mujer de Nodal. La, el
0: ah, ex, el que después también le rompió el corazón a la Casu.
2: Y es que a Belinda le rompió el corazón con Casu.
0: Ah, mira cómo está el chisme musical, sí, che. Estás sí, al día sí, con eso.
1: Rafael y Nodal.
0: Sí, Rafael Nodal.
2: Rafael Nodal. Bueno, me parece que Belinda, cuando sacó uno de no sé qué canción bien puntualmente, tenía 14 años la piba.
0: Sí, sí. Las estrellas del pop suelen ser jóvenes.
2: Sí.
0: Las estrellas del rock suelen ser jóvenes.
1: Eso te iba a decir. Está el video icónico ese de Martin, de Chris Martin, diciendo
0: Chris Martin,
1: que
0: sí,
1: Coldplay iba a ser un éxito.
0: La banda más grande del mundo.
1: Dijo, en 10 años, recuerden este video, en 10 años Coldplay iba a ser la banda más grande del mundo. Eso fue en el año 1998. Y él tenía 21 años.
0: Y en 10 años joven, fue la banda más grande.
1: Muy joven.
0: Así como lo escuchaste.
2: Sí, sí, sí, sí, terrible.
0: Bueno, hay algunos artistas, talentos tan grosos, que son tan jóvenes y tan exitosos, que se mueren a los 27 años.
1: Bueno.
0: O sea, todos los del club de los 27, está bien, quedó como el chiste de, bueno, el club de los 27.
1: No, es que
0: misterio.
1: A esa edad ya eran...
0: Lo que pasa es que, claro, tenés que ser una mega estrella, claro, ya a los 27, como para darte el tupé de morir y que la gente te recuerde.
2: Sí, obviamente, pero además también resaca de la fama eso, por eso se fueron también. O sea,
0: sí,
2: porque no han podido.
0: Está bien, pero digo, algunos sí, algunos no. Otros murieron de formas más trágicas. Pero está bien que la mayoría de los del club de los 27 muere de forma trágica.
2: Uh-huh.
0: Pero es curioso que tantos famosos exitosísimos hayan muerto a los 27 años y estando tan arriba en la cresta de la ola.
2: Sí.
0: Porque vos decís, y bueno, no sé, si tu prime es a los 40 años, bueno, lo entiendo un poco más, capaz tenés 20 años de carrera.
1: Claro.
0: Pero si tu prime es a los 27, ¿cuándo empezaste?
2: No sé, sí, sí, totalmente. O sea, arrancaste muy, muy de pendejo.
0: Bueno, qué sé yo, Britney Spears, por ejemplo.
2: Sí.
0: Sobreviviente al club de los 27. Podría haberse muerto a los 27 tranquilamente.
2: Pero si hacemos un listado de así famosos que han sobrevivido al club de los 27, son un montón. Miley Cyrus también.
0: Sí.
2: De pedo.
0: También.
2: Demi Lovato, lo mismo.
1: Sí. Todos los vivos.
2: Todos los vivos,
0: todos
2: claro,
0: los vivos.
2: Bueno, pero en ese rango así exitoso.
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2: Nosotros sobrevivimos, chicos, es un montón.
0: Es un montón, sí.
2: Es
0: yo no
2: banda.
0: Me hice famoso antes solamente para no morir a los 27, sí, bueno, pero esto es una realidad, ¿eh?
2: No sé por qué, además, debe haber alguna teoría tipo Illuminati con el tema 27.
0: Sí, obvio, obvio.
2: O sea,
0: y que el número, y a lo mejor tiene
2: y que
0: un
2: el número,
0: significado.
2: El 2 más el 7 seguramente da 9, que 9 dividido 3 es como ahí sí, alguna cosita.
0: Sí, sí, sí. La numerología debe haber
2: mil.
0: puesto su dedo sucio ahí arriba. Pero bueno, muchas veces me perturba ese tema de... A mí siempre me preocupa el paso del tiempo en general.
2: Uh-huh.
0: Y en víspera de mi cumpleaños, imagínate, querido.
2: Oh.
0: Estoy que araño las paredes, camino por las paredes.
1: A flor de piel.
0: Las emociones a flor de piel, exacto.
2: Pero para mí está bueno porque podés hacer como un recapítulo de todo lo que estuviste haciendo, de todo lo que lograste, y es un montón también.
0: Sí, no, por supuesto. Y nunca hay que subestimar un año.
2: Totalmente.
0: Un año es un montón de tiempo. Yo creo que en un año te puede cambiar la vida.
2: Sí, totalmente.
0: En menos tiempo capaz que no. Pero un año me parece...
1: Es lo que decimos recién, todo lo del club de los 27. Les cambió la vida en nada, en uno o dos años les cambió la vida.
0: Sí, ¿pero qué? Porque la pegaron.
1: Claro, porque no eran nadie, en uno o dos años se hicieron famosos, a los 27 se murieron.
0: Ahora, sí.
1: No fue extensa la carrera.
2: Pienso, analizo, qué locura en esa época pegarla tanto, o sea, ser tan conocidos sin tener los recursos que hoy tenía, ¿me entendés? Porque... El otro día decía, no sé, qué sé yo, Queen. Queen tuvo la cantidad de discos vendidos, la cantidad de reproducciones sin necesidad de tener Spotify.
1: Obvio.
2: O sea, imagínate lo que hubiera sido con Spotify.
1: No, igual te digo algo.
0: Pero para mí ahí...
1: Yo estoy con Nano.
0: Diciendo.
2: Que si no, ¿sabés qué dijo?
0: No, porque ya nos comunicamos sí, con el tercer ojo.
1: Ya sé lo que va a decir.
0: Es telepáticamente.
1: Es verdad que hoy quizás los medios para ser famosos... íbamos a decir lo mismo. Pero antes los famosos eran más famosos. Hoy hay mucho nicho. Hoy nadie llega a ser famoso.
0: Exacto.
1: Como era antes la gente famosa.
2: Ah,
1: sí.
2: Hoy sos famoso por nicho, no por mundialmente, decís
1: exactamente
2: vos.
0: Bueno, justo estábamos hablando hace un ratito fuera del aire del experimento peatonal Córdoba.
2: Sí.
0: Que es un concepto de este programa que siempre decimos, vos agarrás fotos de personalidades que uno a priori cree que son muy, muy famosas. Y como todo es nicho, te parás en Córdoba y Corrientes, por ejemplo, para hacer el experimento peatonal Córdoba, con una foto de Mr. Beast, uh-huh, que es el chabón con más suscriptores de la historia de YouTube. Es mega famoso. Tiene millones de dólares. Tiene un imperio, una... Y para mí en Peatonal Córdoba, de 10 personas que parás, una lo conoce sí. con suerte, con Totalmente. Viento a favor. Sí, dos sí, sí. con viento a favor.
2: Sí.
0: Si agarraste dos pibitos, bueno, capaz que mete dos, pero en el común de la gente, sí. vos decís, y eso antes no pasaba.
1: Si un personaje como Mr. Beast hubiese existido, ponele, en los 80,
0: 10 de 10.
1: De la tele, ponele.
2: Sí, sí, lo conoce todo el mundo.
1: Lo conoce todo el mundo.
0: Lo conoce todo el mundo.
1: Exacto.
0: Sí, se diversificaron mucho. Las formas de consumir cultura, arte, entretenimiento, etcétera, etcétera.
2: Claro.
0: Antes vos decías, bueno, que la familia se sentara a una hora específica a ver una sola televisión que había en la casa, porque antes había una sola televisión en la casa.
2: Sí.
0: Bueno, la televisión del living. ¿Y qué pasaba con esa televisión? Bueno, nos sentamos todos a las 7, 8, 9 de la noche a ver un programa. Y el programa tenía que estar más o menos interesante o generar algún estímulo para el padre, la madre y los hijos. Porque todos veían lo mismo. Hoy por hoy, en una familia tipo, en una casa tipo, está el papá viendo unos reels o unos estados de WhatsApp en el sillón. La mamá está viendo otra cosa y el hijo está en la habitación con la tablet viendo Mr. Beast.
2: Claro, para la gusto.
0: Cada uno tiene su...
1: consumo, plataforma.
0: Su consumo, su plataforma y los gustos están diversificados, cosa que antes no era así.
2: Claro, o sea, faltaría como un gusto así universal que sea.
0: Exactamente,
2: ATP.
0: Exactamente. Lo hablamos hace poco, ya no existen los horarios, por ejemplo. Entonces, eso hace que uno también pierda de repente el vínculo con la obra.
2: Claro.
0: Si nos ponemos un poco más profundo. Vos decías, che, bueno, no sé, antes para ver esta película, y me tengo que preparar, me baño, me visto, voy a este lugar, asisto a una hora, etcétera. Si hoy podés ver la misma película en jogging en tu casa, es como que pierde importancia, uh-huh. se le resta importancia.
1: Incluso te digo, en los deportistas, por ejemplo, en el fútbol,
0: a ver,
1: pienso que antes las figuras eran más figuras, porque hoy con todo el lore de las redes sociales y demás, es como que los tenemos más terrenales.
0: Está licuado, está claro, medio lavado.
1: Claro, claro. De repente Messi te sube una historia con el perro y vos decís, ah, este es un tipo tal cual como yo. Antes los teníamos como más endiosados.
0: Sí,
2: claro. Los teníamos más en ese pedestal. No, y además también los chicos no paran de hacer publicidades por todos
0: Eso
2: lados.
0: Eso también, viste, que ya es de mal gusto. Ya hay un punto en el que es de mal gusto.
2: O sea, es como, bueno, chicos, ¿cuántas más publicidades vamos a hacer?
1: El chico Scaloni no le dice que no a nada.
2: El chico Scaloni no le dice que no a nada.
0: En todas las publicidades, pero en todo. Y aparte en marcas que compiten entre sí.
1: Igual está bien. ¿Cuántos son?
2: Pero
1: cuatro años.
2: Yo lo banco igual porque además...
1: Cuatro años de laburo está metiendo.
2: Sí, es re loco porque él, apenas salimos campeones, él empieza a publicitar el emprendimiento de su hermana, que está ahí en el pueblo de donde es él.
1: Sí.
2: Y creo que no sé si no tiene una panadería o una pastelería.
0: Ah, eso te iba a preguntar si sabías qué era.
1: Una pastelería,
2: me parece. Una pastelería.
1: Sí.
2: Claro, subió una historia etiquetando la pastelería de la hermana y le reventó las redes de la hermana. De repente era como, claro, la pastelería de la hermana de Scaloni.
0: Claro, qué loco eso. Ahora por ahí te pones medio que te comiste el personaje, te comiste la estrella y le decís a tu hermana, no, pero aquí yo te voy a subir una historia a vos y a mí después viene Mostaza y me pone
2: claro.
0: 10 millones de dólares cobré el
2: no,
0: otro día.
2: No. Habla con
0: ¿Vos qué me va a dar? ¿Una torta? ¿Qué me va a dar? ¿Un rogel?
2: Habla con la parte comercial que tengo.
0: Habla con mi manager, sí, querida, olvidad. Manejate tranquilo.
2: Yo no hago favores por tú. Nada.
0: Olvidate. No, pero es verdad.
1: Habla con el ratón allá.
0: Ey, lo de Scaloni es llamativo. Uno dice, che, pero este loco... Bueno, pero ahí tenés un caso de un tipo que alcanzó el reconocimiento, el éxito mundial de grande.
2: Claro.
0: Porque está bien, fue futbolista, fue exitoso, pero no, tampoco es que destacó en su carrera como futbolista.
1: Pero,
0: jugó en la selección nacional igual,
1: sí,
0: ¿eh?
1: Sí, no, fue un gran jugador
0: de selección.
1: Gran jugador, pero como técnico, joven.
0: Como sí, técnico como, joven,
2: claro. Como técnico era re joven.
1: Ganó lo máximo ya joven, lo primero que hizo.
0: No, y aparte, hoy por hoy es el técnico con más ganador de la República Argentina.
2: Bueno.
0: Porque ni Bilardo ni Menotti tienen Mundial y Copa América, por ejemplo.
2: Ahí
1: entonces
2: va.
1: Vos decís, pero pues, te creo.
0: Claro, claro, ninguno de los dos tiene las dos cosas. Entonces vos decís, bueno, te convierte automáticamente
1: sí, sí.
0: en el que, bueno, ganó los premios importantes. Aparte, Scaloni ya tiene dos Copa América.
1: Triunfó sí. de grande a los 40 y pico, pero en su rubro, que es ser técnico, muy joven. Sí, joven.
2: Yo me acuerdo una de las primeras publicidades que había hecho Scaloni después de salir campeones, que había sido, me parece, no sé si la de YPF, que reclutaban a gente, pero reclutaban a cualquiera, tipo, no sé, estaba la maestra, estaba el playero.
1: Ah,
2: estaba,
1: sí.
2: Que era una publicidad que se te metía.
1: Te conmovía, que los necesitamos a todos.
2: Sí, los necesitamos a todos, era ese el eslogan. Pero ahora ya está, ahora como, bueno, ya se me pasó esa emoción de convocar a todos.
1: Estamos a nada de putearlo a Scaloni.
2: Sí, era nunca vamos a putear a Scaloni.
1: No diría nunca, porque también el argentino te suelta la mano entre 2-1.
3: Sí. Tercer partido de fase de grupo, tenemos que ganar sí o sí. Y no saca a los campeones del mundo para poner un pibe y la gente lo empieza a putear.
1: No, incluso, perdón, cuando ese primer partido que perdemos contra Arabia Saudita en el Mundial pasado, ya había el cuestionamiento, que los cambios...
3: Lo querían cambiar, en mitad del Mundial lo querían cambiar.
1: Olvídate, igual en algún momento se le suelta la mano.
2: El panquequismo en cuestiones de fútbol, o sea, es la cosa más veloz que existe en el planeta.
1: Pero no sé si necesariamente panquequismo, sí. Es verdad que el argentino es tremendamente resultadista, pero está bien que así sea en un punto.
2: No, obvio, pero también es como dice Facu, en el primer Mundial, está bien, perdimos contra Arabia Saudita, pero ya decir, che, bueno, los cambios, que esto, que lo otro, es como, bueno, para un poco, la gente no tiene paciencia tampoco.
1: ¿Entendés? Qué loco, che, qué loco. Así que vos decís que, claro, como técnico joven, pero yo lo que decía es que como que alcanzó la gloria de grande, pues ya era un tipo grande, era un pibe, era club de los 27.
3: Ah, obvio. Ahora lo que yo te digo...
1: Messi podría haber sido club de los 27 tranquilamente.
2: Sí, tranquilamente.
3: Sí, porque a los 27 ya...
1: Ya había ganado todo.
2: Mira, fue hace poco el cumpleaños de Scaloni.
1: ¿Cuándo?
2: 16 de mayo.
1: Mira,
2: 48 años tiene.
1: 48 años.
2: Le mandamos un saludo.
1: Es más joven que Chris Martin. Datitos que podemos ir conjeturando a medida que vamos charlando, ¿no?
2: Para otro juego...
3: ¿Quién es más grande? Ya lo tenemos.
2: ¿Quién es más grande?
1: Sí, lo hemos hecho.
2: ¿Lo han hecho?
1: Sí, es gran juego.
3: Bien, vale. Estás muy a tono con este programa.
2: Sí, me estoy poniendo a tono. Ya me falta leerle la mente nada más.
1: Bien. ¿Quieren jugar al más grande?
3: Dale.
1: ¿Jugamos al más grande?
2: ¿Jugamos
1: al
2: más grande?
1: ¿Pero tenemos algo para regalar o no?
3: ¿Qué te digo que sí?
1: ¿Qué tenemos?
2: ¿Qué tenemos? ¿Un abrazo de todos abajo de la Boeing?
3: ¿Qué te digo que sí?
1: A ver, ¿qué tenemos? De verdad, búscalo conscientemente. Búscalo conscientemente.
2: Tené cuidado. OJ.
1: Hoy estuve reunido con una amiga que es la persona con la que hacemos la trivia de mi cumpleaños. Mi cumpleaños se juega la trivia y vamos a hacer la trivia de mi cumpleaños.
2: Qué divertido, Nano. Sí. Estoy muy entusiasmada por tu cumpleaños.
1: Así que un espectáculo. Le mandamos un fuerte abrazo. ¿Tenemos algo para regalar si jugamos al más grande o nada que ver?
3: ¿Pero vos querés jugar?
1: ¿Digo yo o no?
2: Juguemos.
3: Tenemos entradas.
1: ¿Entradas?
3: Tenemos entradas.
1: ¿Para?
3: Para shows.
1: ¿Para shows?
3: Sí.
1: Ah, bueno.
2: Esa.
1: No, este programa
3: ¿está chequeado esto?
1: Tremendamente vendido.
2: Siempre está chequeado.
3: Pero vos estás
2: esto.
3: Desconfiando de mí, papá.
2: ¿Por qué desconfías de Facu Supertrap?
1: A ver si encuentro el juego, pero listo, si tenemos entradas, participamos, ¿eh?
3: Tenemos entradas para ir a ver a Emanero.
2: ¡Me está jodiendo!
3: ¡Me está jodiendo! Te lo juro.
2: ¿Cuándo toca Emanero?
3: Emanero en Rosario.
2: Me encanta Emanero encima.
1: Che, tremendo, no lo teníamos, esto no estaba planeado. Che, la re pegó Emanero. Yo me acuerdo que escuchaba Emanero como un pibe que recientemente se metía en el mundo de la batalla de los gallos y del freestyle.
3: Era un rap muy porta.
1: En el año 2007 yo escuchaba Emanero.
2: Mirá cómo me desbloqueaste el recuerdo de porta.
3: Sí, Emanero venía de esa línea de rap en español.
2: Claro.
3: Muy español.
2: Sí.
3: O sea, de español.
7: Oye, tío.
3: Claro, claro.
2: Pero igual, Emanero también, al margen de ser cantante, es productor. O sea, todo lo último que vino haciendo él con estos
3: tiene
2: artistas.
3: Muchos años
2: y todo.
3: De música el tipo.
2: ¿Cuántos años tiene Emanero? Ay, ya buscaba todo.
1: No, pero te juro.
3: Es joven.
1: Emanero arrancó muy pibito en el mundo de la música. Sí. Yo en el 2007 lo escuchaba, pero realmente, recuerdo algunos temas de esa época. Después, por supuesto, digo, no la pegó. En un momento hizo un tema con Woz, hace ya un par de años largo, pero no tanto, cuando Woz estaba subiendo y era como que, evidentemente, Woz idolatraba a Emanero.
3: Yo lo conocí con un remix que hizo Bizarrap de Emanero, de un tema que, si no me equivoco, se llamaba Veneno.
1: Mira vos.
2: Sí, 1 de junio de 1987, 38 añitos tiene Emanero.
1: Mira, es joven igual.
2: Es re joven.
1: Pero cuando yo lo escuchaba en el 2007, o sea, hace 20 años, el loco tenía 18 años. Muy joven,
3: Bueno, de manera 24 de mayo. Ya, 24 de mayo en el Bioceres Arena. Vamos a estar jugando por un par de entradas.
1: Bueno, vamos a jugar al más grande, reflotando un,
0: un mítico juego que hacíamos en algún momento. 3416-000-973. Jugamos hoy. Hoy me pintó la de regalar, ¿eh?
2: Sí, dale. Me gusta que estés regalero.
0: Perdón, ¿es un par de entradas?
1: Un par de entradas.
0: ¿Cuándo es el show de Manero? Tira bien la data.
1: 24 de mayo.
0: Ah, el día de mi cumpleaños. Mira, justo, domingo.
1: El domingo 24.
0: Lunes feriado. Ya sí. Te resolvimos el plan.
2: Qué lindo.
1: Víspera de feriado.
0: ¿A dónde es el show?
1: En el Bioceres Arena.
0: En Bioceres Arena. 3416-000-973. Quiero de Manero por WhatsApp.
2: Me
0: y
2: gusta.
0: Te llamamos, ¿eh? Llamamos a dos personas para que compitan.
2: Sí, me encanta.
0: Listo, vamos a jugar de más grande. Ahora cuando atiendan.
1: Yo tenía la ilusión de jugar yo.
0: Quiero Manero. ¿Querés jugar un poquito?
1: No.
0: Y que mostremos cómo es la dinámica del juego.
2: ¿Querés representar al oyente que nos llama?
0: No es difícil tampoco.
1: Nah, juego, es fácil, ¿no? Es fácil.
0: Es fácil. ¿Quieren jugar como héroes de los oyentes?
2: No,
0: porque ese te pone una responsabilidad.
2: Me puse una responsabilidad, sí.
0: Llama uno y ahora atiende y dice, hola, ¿cómo te llamas? Manuel. Bueno, ¿y quién querés que te represente? Vale.
2: Claro.
0: Y después vos perdés y te sentís mal.
2: Sí,
0: sentís
2: yo me siento re mal.
0: Decepcionaste a Manuel.
2: Además,

0: Y de la leche.
1: ¿Qué tiene?
0: Del latte.
2: Para mí, de la matcha latte.
3: Sí.
2: Todas estas canciones que estuvo sacando últimas, va, últimas no, pero este último tiempo. Con,
3: esta fue la época en la que la pegó él.
2: Sí, la pegó, que sacó lo que estábamos escuchando recién: Atorrante, Adicto, Sinvergüenza. Que para
4: mí. Sinvergüenza, bandido, Atorrante.
2: Me encantan los mix de artistas, porque en una estaba, por ejemplo, a Torrente y las Palmeras.
3: Para mí la encontró ahí el loco, sí. Empezó a asociarse con algunos otros artistas que estaban bastante pegados y bueno, ahí es cuando terminó levantando el
2: sí,
3: chabón.
2: Sí, obvio.
3: Ya te digo, yo lo escuché en el 2007, estamos hablando hace 20 años y el chabón la pegó recién ahora, hace 2, 3 años que está pegado.
2: Ese podríamos decir que la pegó un poquito más de grande.
3: La pegó de grande. Pero también es el típico caso que yo diría cuando la gente dice, ¿y este de dónde salió? Claro. Viste que es la típica que también, cuando vos querés desprestigiar a alguien que decís, ¿y este de dónde salió? Y después te enterás que tiene 15 años, sí. Que está remándola.
2: Pero eso porque la gente no investiga, es como decir, ¿y este quién
3: es? Lo que
2: es?
3: Pasa es que todos la pegan una vez y después es como, bueno, ¿y este de dónde salió?
2: Claro, sí.
3: Hay un momento en el que la pegás con un tema más que con los otros.
2: Sí, sí, sí, obvio.
5: ¡Emanero!
3: ¡Hola, Emanero, mi amigo, mi padre!
5: ¡Emanero!
6: ¡Emanero! Vamos a jugar.
7: El mío, la mujer mía, me invitaron a ver Emanero.
6: Vamos con un juego.
5: Bueno, claro, mi chico, pero claro.
3: ¿Cómo andas, amigo? ¿Todo bien?
5: Todo bien, ya paseros viejos y peludos nomás.
3: ¿Cómo andas, mi bro? ¿Cómo te llamas?
5: Sebastián.
3: Sebastián, escúchame, ¿tenés ganas genuinas de ir a ver Emanero o llamaste más
5: pero
3: para jugar?
5: No, me voy con la bruja a ver Emanero.
3: Es buena, porque
2: buen plan.
3: Te resolvemos un plancito ahí y nada, y tiene algo medio romántico también ir
2: sí,
3: a ver Emanero,
2: pero
3: ¿eh?
2: Por favor.
5: Sí, pero aparte es un artistazo, un flaco que le tiene re claro, un pibe joven con mucha gana.
3: Ahora era re fanático,
0: era comprar
3: la entrada, gordo. Si fanático, ¿por qué no compraste la entrada?
0: Es este domingo.
5: Manero,
3: escúchame, vamos a jugar un juego porque abrimos este primer bloque de la nada, porque terminamos hablando de las edades de los famosos, de si la pegaste de grande, la pegaste de chico. ¿Vos la pegaste de grande o la pegaste de chico, Seba?
5: La pegué de chico.
3: A ver.
5: Y ahora la venimos remando.
3: ¿Estás de vuelta? ¿Vos decís que ya estás de vuelta?
5: Y ya estoy de vuelta, tengo 51 pirulitos.
3: Escúchame, pero de chico, ¿con qué la pegaste? Sí, se puede saber, ¿no?
5: Sí, en lo laboral.
3: Pero
5: un buen momento de laburo y después, bueno, los gobiernos se encargaron de empezar la debacle.
3: No me la conté. ¿Tenés un negocio? ¿Vos tenés un negocio propio?
5: Negocio, sí.
3: ¿De qué
5: calzado.
3: Tipo? De calzado. Ahí está, un emprendedor
5: así
3: argentino,
5: que,
3: Sebastián,
5: Exactamente,
3: de los
5: como
3: que
5: todos, estamos todos en la lucha.
7: El motor
5: exactamente.
7: Productivo del país, querido.
5: Pero claro, amigo.
0: Claro, escúchame,
3: vamos a jugar al más grande. Yo te voy a ir diciendo parejas de famosos, 30 segundos vas a tener, por supuesto, Bochi, ya te lo voy avisando.
5: Bien.
3: Yo te voy diciendo dos famosos y vos me tenés que decir cuál de los dos es más grande de edad, no de tamaño ni de grandeza de la gloria, ¿me explico?
5: Bien, muy bien. Vamos a ver qué sale.
3: Listo, vamos a jugar entonces al más grande. Cuando el Bochi lo disponga,
0: vamos.
3: Vas a jugar por dos entradas para ir a ver Emanero, Seba. Tenés que hacer la mayor cantidad de puntos correctos y alguien te va a competir. ¿Estás listo?
5: Por supuesto que sí, acá estamos. Vamos que le damos.
3: 30 segundos en el aire para Sebastián. ¿Y esto qué dice? ¿Quién es más grande, Ricardo Moyo o Pedro Aznar?
5: Moyo.
3: Sí, correcto. ¿Javier Mascherano o Pablo Zabaleta?
5: Zabaleta.
3: Incorrecto. ¿Patricia Sosa o Fabiana Cantilo?
5: Patricia Sosa.
3: Correcto. ¿Gago o Lucas Leiva?
5: Gago.
3: Incorrecto. ¿Andrés Calamaro o Fito Páez?
5: Andrés Calamaro.
3: Sí, correcto. ¿Gonzalo Higuaín o Carlos Tevez?
5: Higuaín.
3: Incorrecto. ¿Marcela Morelo o Soledad Pastoruti?
5: Morelo.
3: Sí, correcto. ¿Diego Simeone o Marcelo Gallardo?
5: Simeone.
3: Sí, correcto. Yeah. ¡Tiempo!
0: Cinco.
3: Seba, bien, ¿eh? 5 de 8. Tres errores
5: muy
3: nomás.
5: Muy bien,
3: viejo. Grandes posibilidades de ganar, grandísimas posibilidades de ganar.
5: Chico, un placer hablar con ustedes, no, un placer jugar. Son una compañía, acá siempre YouTube puesto a las 6 de la tarde, firme.
2: No, lloro,
3: son
2: emociono.
3: Una compañía como si fuéramos, nosotros somos una empresa, ¿viste? Son una compañía agroexportadora, chicos.
0: Ya pasó ese
5: compañía de amor,
0: gracias.
5: Compañía de amor.
0: Gracias, te lo agradezco, mi negro.
3: Escúchame, ¿querés saludar a alguien? Tenés tu oportunidad.
5: ¿Si quiero qué?
3: Saludar a alguien.
5: A mi señora, a mi hija, a mi hijo,

0: Andrea, Bauti y Renata.
1: Uy, bueno,
2: mucha gente.
1: Mis motores. Seba, querido, ¿querés gritar un mama y nos despedimos?
0: ¡Oh, mama!
1: ¡Gracias, Seba! Fuerte abrazo.
0: Los quiero.
1: Te
0: adiós.
1: Te queremos, mi bro.
3: Ay, me la subió.
2: Ganó Seba.
1: No, pará. Tiene que competir alguien. Se entiende el juego, es bueno.
3: Sí, es buenísimo.
1: Es bueno, chico. Es el más grande.
3: Es buenísimo.
1: 341-6000-973. 341-6000-973. Vamos llamando al que le quiera competir a Seba. Estamos jugando al más grande por un par de entradas para Emanero.
4: Está bien, ustedes.
3: ¿Por qué nos reímos?
4: No sé por qué se ríen.
1: Yo estoy un tipo serio conduciendo el programa.
2: 24 de mayo en el Bio, no te voy a dejar decir eso. 24 de mayo en el Bio Ceres Arena, Emanero.
1: Emanero, no, che.
3: Yo lo que voy a decir es que vieron que hay. Son malos, déjenme hablar, me están censurando. No, lo que decía que ahí está el tren de ese que si uno se arranca a reír, se tientan todos.
1: Por supuesto, sí, claro. Che, estamos jugando al más grande por un par de entradas para ir a ver Emanero, un tipo que la pegó de grande.
3: Un tipo que la pegó de grande.
1: Pero que la viene remando hace mucho tiempo.
3: Sí,
1: Sebastián hizo 5 correctas en 30 segundos. A ver si alguien se la banca, está a la altura y le da la pera para destronar a Seba, que nos dio mucho cariño. En caso de empate va a ganar él, pero por una cuestión de cariño.
3: Una cuestión lógica de más amor a Seba, obvio.
1: Sí. Pues nos endulzó el oído, digamos.
3: La verdad, me subió mucho la autoestima. Buenas.
1: Hola, ¿cómo andás?
0: ¿Cómo andás?
1: ¿Estás con ganas de hablar con nosotros o te da exactamente igual?
2: Hola, minero.
0: No, estaba con ganas.
1: Ah, bueno, perfecto. ¿Cómo te llamás?
0: Paulo.
1: Paulo, ¿sos Paulo, me dijiste?
0: Paulo. Sí, con U, Paulo.
3: ¿Paulo Londra?
1: Paulo, como Paulo Londra,
0: ojalá.
1: Claro.
0: Ojalá.
1: Ese la pegó de chico también, che.
3: Ese
1: de
0: claro.
3: Pero ese tuvo un baclive en el medio.
1: Paulo, ¿cuántos años?
0: 35.
1: ¿La pegaste de grande o la pegaste de chico o todavía no la pegaste?
0: Siento que todavía no la pegué.
1: Vamos. Bien, pero ¿tenés expectativa, tenés ambición de pegarla o te da igual? ¿Querés vivir así como vivís ahora todo el resto de tu vida?
0: No, espero pegarla ahora acá en el concurso.
1: Esto es un grano de arena en tu vida, es algo insignificante, Paulo, querido, por el amor de Dios.
0: Bueno, pero por algo se empieza, hay que empezar de abajo.
1: ¿Pero vos a qué te dedicás? ¿En qué te gustaría pegarla eventualmente?
0: Y mostrarás ser millonario si tengo que elegir.
1: No, pero esa es una respuesta incorrecta, Paulo. Claro. Permíteme que te lo diga.
2: No es pegarlo.
0: ¿Por qué?
1: Porque todo el mundo le gustaría ser millonario, pero habría que ver cómo. Porque vos robás un banco y sos millonario. Pero te tenés que bancar robar un banco.
0: Y estoy. Si alguien me invita, me sumo. Bueno,
1: listo, perfecto. Se acaba de caer el programa y todos los sponsors. Paulo, felicitaciones. Escúchame, ¿sos de Rosario o de alguna otra localidad?
0: No, de Rosario.
1: Bien, ¿y cómo escuchás el programa? ¿Por radio, por YouTube?
0: No, por YouTube.
1: Por YouTube, siempre por YouTube.
2: ¿Cómo está YouTube?
3: Me gusta que nos vean por YouTube.
1: Me gusta, bueno, perfecto.
0: Sí, ahora es mucho más práctico, tanto en el laburo como acá en casa, es como más práctico por YouTube.
1: Me encanta, Paulito.
2: Para todos los que dicen que usamos voz.
1: Nadie. Es la gente real, ¿eh? Che, Paulo, ¿y te interesa ir a ver a Emanero o te da exactamente igual y decís, bueno, igual gano un premio?
0: No, me interesa. Lo vi en el Metropolitano y lo vi en la fiesta que trajo
1: la voz. Justo que estábamos hablando, che.
0: Así que está bueno, por eso me gusta. Y dije, bueno, a ver si tengo suerte, capaz.
2: Me gusta que los dos concursantes
1: están con ganas, escuchan el programa, es gente fiel, es gente de la comunidad yapacera. Paulito, querido, si a vos no te molesta y no tenés otra cosa más importante que hacer, vamos a jugar, ¿te parece? ¿Escuchaste cómo es el juego?
0: Escuché. Listo, tengo perfecto. Que elegir cuál de los dos es más grande.
1: ¿Cuál de los dos es más grande? Tenés que superar la marca de Sebastián, que hizo 5 correctas. ¿Estamos listos, querido?
0: Estamos listos.
1: Vamos entonces con 30 segundos en el aire para... ¿Qué pasó? ¿Estamos listos?
2: Estoy listo.
0: Yo estoy listo.
1: No, que el Bocha se estaba limpiando el bigote. 30 segundos en el aire para Paulo. ¿Y esto qué dice? ¿Quién es más grande, Paulo Dybala o Ángel Correa?
0: Correa.
1: Incorrecto. ¿Dillom o Elegante?
0: Elegante.
1: Sí, correcto. ¿Nicky Nicole o Casu?
0: Casu.
1: Sí, correcto. ¿Dante Spinetta o Emmanuel Jorviler?
0: Emmanuel.
1: Sí, correcto. ¿Kevin Johansen o Alejandro Lerner?
0: Lerner.
1: Sí, correcto. ¿Claudio Caniggia o Gabriel Heinze?
0: Caniggia.
1: Sí, correcto. ¿Valeria Lynch o María Marta Serralima?
0: María Marta.
1: Sí, correcto. ¿Oscar Ruggeri o José Basualdo?
0: Ruggeri.
1: Sí, tiempo. ¿Cuántas?
2: 4, no llego.
1: No, mentira.
3: Mentira,
1: ¿en serio?
3: 7.
5: Yo digo, pero está cagando.
1: No, yo también digo, no, ¿por qué?
2: Yo quiero que gane ese
3: Vita. Vos ya te agarraste un favoritito.
2: No, no, bueno,
3: Pablo, qué
5: problema. Te juro.
2: ¿Qué pasaba, pasaba?
5: Te juro que te miré y digo, no, no puede ser. No puede ser.
1: Yo hice una pausa, pues digo.
3: Pará, porque yo encima las estaba contando y dije, no, para, tan mal insultando estoy.
2: No hay nada contra vos, Pablo.
3: Estoy Lulú.
1: Pablo, entre 2-1 gana.
3: Bien, Paulito.
1: Ay, uno se siente mal, ¿eh? No voy a jugar más a juego yo.
2: ¿Por qué?
1: Y sí, porque después me dan ganas. Ahora voy a ir a comprar la entrada y pedidos se la compro a Sebastián.
3: Pedidos para entrada más a ver si lo llamamos a y se la damos.
1: Y ahora tengo ganas de invitar al otro. Oh, y de que vaya conmigo, mira lo que te digo.
0: Y regalen dos más. No, lo que al otro y a mí.
1: Pero escúchame, yo sí, es mi cumpleaños. Yo el domingo tengo otro compromiso. Si no, sabes cómo me voy con Sebastián a ver Emanero.
2: Sí, estaría bueno.
1: Así que otra cosa. Sin mi vida.
3: Ese podría ser otro premio.
1: Es un escándalo.
3: Ir con nosotros a conciertos.
1: Paulo, ¿querés saludar a alguien en esta oportunidad única que te da la radiofonía?
0: No, pero tengo una buena noticia, que mi pareja consiguió laburo, así que vamos a aprovechar para festejar eso.
1: Bueno, felicitaciones, hoy hace muchísima falta, así que me pongo muy contento.
3: Qué bien.
0: Dale, chicos, muchas gracias.
1: Después laburar igual no está bueno, pero date cuenta que eventualmente está bueno tener laburo, después uno dice, uy, ni gana.
0: Sí, bueno, pero nos gusta el consumismo, así que hay que laburar.
1: Uy, claro, ese es el que quería ser millonario. Mami,
2: te gusta el comunismo, hijo.
1: Sí. Escúchame, ¿querés gritar un mama y nos despedimos?
0: ¿Qué tengo que gritar?
1: O un mama.
0: ¡O mama!
2: Uy, mirá si dice no. No, la verdad que
1: sí. Se chicos. Pierde las entradas. Chao, Paulito. Ahí está Pablo, entonces. Jugamos al más grande. Por primera vez en este ya pasó, siendo las 18:53. Tenemos alguna buena noticia. De la mano de Facu Supertram, te escucho.
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2: 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No.
5: ¿Ya pasó?
2: Eso ya pasó, viejo.
3: I'm your father.
5: Sí.
1: Ya terminó.
3: I am the first.
1: Pero ya no, fue. No puede ser eso, che.
2: Escuchame,
1: bochita. 18:54, sí. Hablamos de las edades de los famosos. Jugamos al más grande. Hablamos de pegarla de chico, pegarla de grande. Pero de todo esto no vamos a hablar en el programa de hoy.
2: ¿Cómo que?
1: Hoy en Ya Pasó no vamos a hablar de Neymar. Ni vamos a contar que ayer el técnico de la selección brasileña, Carlo Ancelotti, confirmó que Neymar está convocado al Mundial en la lista definitiva de la verde amarela. Tampoco vamos a decir que se viralizaron miles de videos de brasileños festejando la convocatoria del astro, pero nada les garantiza que Alemania no les meta 7 pepazos.
3: No.
1: Lo que es insólito es que, según se pudo ver en su blog de YouTube, el mismísimo Neymar se enteró de su convocatoria en el mismo momento en el que nos enteramos todos.
2: Sí, un bochorno.
1: Qué garrón enterarte.
3: Eso
1: que tenés
3: rarísimo,
1: que ir a laburar, Ney, querido.
3: Rarísimo, rarísimo todo.
1: Tristeza nauta, en fin, Carlos, el bochini es brasileño.
2: Sí, yo tenía entendido que los técnicos llaman a los jugadores.
1: Claro,
2: y les dicen, che,
1: ¿estás?
2: Claro.
1: ¿O tenés algún otro compromiso?
3: Claro, yo no termino de entender eso, porque si él tenía vacaciones con la familia, que
1: claro,
3: se suspenda.
1: Che, no, mirá, la verdad me matás.
3: Estoy con el laburo.
1: Déjame afuera del mundial porque me matás. Claro. Estoy acá con un curro en Brasil, olvidate.
2: Tampoco vamos a hablar de Guido Casca.
1: No
2: podemos contar que anoche nuestro querido amigo Guido arrasó en los Martín Fierro, visto que decíamos.
3: Qué bien.
2: Se llevó unas cuantas estatuillas y también el de oro para coronar
1: grande
2: la noche de Guido. Nada, vamos a decir sobre Guido, el ya histórico conductor que parece que nunca se cansa de laburar y siempre está dispuesto a pedir la repe.
3: A ver la repe.
2: Sí, de laburar se trata. Acá tenemos a uno que se merece el de oro, el de platino y el de diamante. Ventura, el Bocha es argentera.
1: Qué lindo, un Martín Fierro para el Bocha por laburar tanto. Por más que sea martes, no vamos a hablar de Schwarzenegger, ni vamos a comentar la nota del ex gobernador de California que nos mostró su rutina de entrenamiento a sus casi 80 años. No hay meta, es una victoria por día, dice el bueno de Arnold, que prioriza el entrenamiento de fuerza, el fortalecimiento de las articulaciones y apuesta por detener el envejecimiento. Mirá, Arnold, querido, pasá la rutina, que con 50 años menos Facu Supertram está en la lona mal. Ya perdió el olfato, el oído, el gusto y hasta la vista, baby.
2: No, muy bueno, nos vamos con esto.
1: Tremendo chiste.
5: Buenísimo.
2: Me voy a mi
1: creo
2: casa.
1: Creo que el chiste muy del bueno. Chulo, creo que no es mío el chiste.
2: Me voy a mi casa.
1: Siento que él me lo dijo en alguna vez, pero hoy lo
5: reciclé.
1: Qué
5: buenísimo. Es
3: muy bueno.
2: No
3: es muy bueno.
2: Podemos hablar tampoco de las entradas del Mundial.
3: ¿Por qué?
2: Ni nos vamos a quejar de que las entradas para ver los partidos de este Mundial son las más caras de la historia según fuentes oficiales.
3: Está bueno.
2: Tampoco vamos a contar encontrar que para ver a la Argentina la entradita más barata está por encima de los $250 y el precio de las entradas para la final está alrededor de 2 lucas verdes. ¿Cómo?
1: 2 luquitas, che.
2: Mientras tanto, mirar este programa sale 0 pesos y te podés decepcionar por no tanto como cuando nos volvamos en primera ronda del Mundial. No,
1: sería triste.
2: Basta decir eso.
1: Nada vamos a decir sobre el Starship 3.
2: ¿Explotó?
1: Ni vamos a contar que ese es el nombre del nuevo cohete que va a lanzar Elon Musk al espacio para eventualmente descender en la Luna.
3: ¿Cómo?
1: No podemos decir que se trata de una nave de 123 metros de altura con unos supermotores al nivel del nuevo auto de Colapinto.
2: Creo que descenso directo.
1: Mientras tanto, el mega magnate millonario dueño de SpaceX y otras compañías busca candidatos para hacer vuelos de prueba a Marte y el bocha anda interesado en participar porque asegura que sus deudas allá no tienen validez. Fuerza,
5: sí, igual.
1: Y porque allá no te agarra el arca. En Marte no te va a agarrar. ¿Quién
3: no,
1: te va
3: no
1: a agarrar el
3: llegue,
1: arca de Marte?
3: No creo que llegue allá.
5: Ay, mi niño. No pasa nada, chamán.
1: Sí, ya está salvado. Cada vez que tiene la oportunidad lo dice.
5: No pasa nada. No pasa nada, chamán.
3: Lo recalca cada vez que
1: es
3: puede.
1: Es un mantra.
2: Estamos
1: que
2: salvados,
1: tiene.
2: Mi niño.
1: Seis
2: gracias.
1: De la
2: ya estamos
1: tarde,
2: salvados.
1: 28 pa. Minutos.
2: Gracias,
1: estamos haciendo Ya Pasó de Martes. De todo esto no vamos a hablar hoy, pero tenemos todo un programa por delante. Hacemos este programa como todos los días, hasta las 8 de la noche. No se

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0: Buen remate, mi brother. 7 de la tarde, 14 minutos. Estamos haciendo Ya Pasó, contra viento y marea, porque acá, a pocas cuadras de Carballo 183, está jugando el Club Atlético Rosario Central.
1: Ya lo perdimos a Facu para siempre.
0: La final del mundo está jugando Central en este momento,
1: no,
0: che.
1: No, problema, vení.
0: La final de la Libertadores está jugando Central.
2: Espera,
0: no, ¿qué se está jugando, che? Copa Libertadores.
2: Sí, sí.
0: ¿Contra?
2: Fase de grupo.
0: ¿Contra quién, che?
2: Para que estoy tratando de sintonizar el partido, porque de acá no lo puedo ver.
0: No, vos tenés que estar concentrado haciendo el programa.
1: Así la
2: Universidad
1: la gente.
2: Más 0 a 0. 14 minutos 0 a 0.
0: ¿Contra quién, che?
2: Universidad Central.
0: Universidad Central. O sea,
2: se llama Central también.
0: Central contra Central.
1: ¿Dónde es?
0: Sí, sí. Es como cuando jugabas en la Play que podías jugar Argentina contra Argentina.
2: ¿Te acordás?
0: Sí.
2: En entrenamiento, para practicar tiro libre.
0: Sí, Brasil contra Brasil.
1: Cruzabas, es como el multiverso de la locura de Doctor Strange, o sea, cruzabas Messi.
2: O como en el torneo del otro día que jugaban Brasil contra el Manchester.
0: Está jugando Central, pero como decimos siempre, puede ser que haya menos gente viendo el programa, porque hay mucha gente que es hincha Central y se va a ver el partido. Pero el programa se tiene que hacer con la misma energía y con el mismo entusiasmo
2: pero
0: que
2: por
0: siempre
2: supuesto.
0: Para los que se quedan mirando, loco.
2: ¿Sabés lo que me costó venir? Hoy el túnel Ilia.
0: Sí, yo me di cuenta que estaba chivo el tránsito.
2: Túnel Ilia cortado, o sea, que esté a paso de hombre a esa altura es bastante.
0: Un escándalo, che. 7 de la tarde, 15 minutos. Estamos haciendo Ya Pasó de martes, un día de la semana chivo, generalmente complicado.
2: ¿Por el olor?
1: Yo me bañé.
0: No, porque viste que los martes no nos gusta tanto. Pero...
2: Nada, hoy estuvo muy bien.
0: Pero estamos bien.
1: Hoy
0: estamos
1: arrancamos
0: bien. Sí, súper bien de energía.
1: Bien.
0: Ya regalamos premios, estamos del otro lado. Aparte, mirá lo que tengo acá, che.
1: Sí.
0: Mirá lo que tengo
1: en
0: mis
1: manos. De el día. Sí, el mejor momento.
3: Hola, Bocha.
0: Hola, Bochita.
4: Insoportable,
0: no,
4: chabón
0: no,
4: este.
0: Escuchá.
3: Hola, Bocha.
0: Poneme acá, mirá lo que tengo. Tengo el álbum de... Tengo el álbum del Mundial. Estamos coleccionando nuestras figuritas del álbum del Mundial. Estamos haciendo la llenada del álbum colectiva, señoras y señores, porque acá no hay individualidades. Esto es todo conglomerado Boeing aportando a las figuritas del Mundial. Yo hoy he comprado 3 paquetes
1: muy
0: de figuritas.
1: Muy bien, Nano, muy bien.
0: En la Peatonal Córdoba. Les tiro un dato para vos que estás comprando figuritas para tu hijo, para tu sobrino o para vos mismo, porque también hay gente adulta que se entusiasma con el álbum y quiere coleccionar las figuras del Mundial.
2: ¿Qué?
0: El índice Peatonal Córdoba de figurita del Mundial ya me aumentó 500 pesos de la semana pasada a hoy, ¿eh?
2: No.
0: Y esto es una denuncia pública.
1: ¿Qué
0: quiero hacer?
1: Bien.
0: La semana pasada, en un puesto de diarios de la Peatonal Córdoba, los pagué 2.000 pesos y hoy, una semana después, ¿por qué? Tengo el dato preciso.
1: A ver.
0: Porque yo los martes voy a terapia, a la mañana.
1: Sí.
0: Y salgo del psicólogo, que es en la Peatonal Córdoba, y voy y me compro unos paquetes de figuritas, como para despuntar el vicio. Semana pasada, 2.000 pesos. Hoy, mismo kiosco, mismo lugar, misma ubicación, 2.500.
1: Y aumenta.
0: Me lo aumentaste, un 30% de una semana a la otra.
1: Y
0: hagan
1: bueno.
0: Algo. No sé qué, pero hagan algo.
2: Sí, para. Y escúchame, yo acá quiero hacer una bajadita de línea.
4: Para.
0: ¿Cuánto
4: para,
0: me salieron?
1: Para,
0: 3 paquetes
1: para,
0: de figuritas, 7.500 pesos.
1: Para,
0: 7.500 pesos. Un desayuno, viejo.
1: Para.
2: Yo quiero, porque estuve viendo muchos comentarios, muchos posteos, cosas que se han hecho virales.
0: ¿De qué?
2: De gente que... Y acá me pongo tajante, ¿eh?
0: Dale,
2: agarrame porque te
1: van
2: a agarrar.
0: Tranquilízate porque te vas a perjudicar vos.
1: Calma, show.
2: Niños. Jóvenes.
1: Sí.
2: Jóvenes y niños que estén escuchando este programa en este momento.
0: ¡Despierten!
2: Y no están viendo Central. Si tienen una figurita importante repetida, por ejemplo, la de Lionel Messi.
1: Sí.
5: Bueno, que es mi figurita.
1: Que es la más buscada hasta el momento por este grupo, por
5: bueno
1: el conglomerado Boeing.
2: Ni se les ocurra.
5: Thiago se puso contento porque ya sacó la figurita mía.
2: Me encanta. Cambiarla por mayor cantidad de figuritas.
0: Ojo.
2: Una figurita vale una figurita.
1: No estoy de acuerdo.
2: Estuve viendo muchos posteos
1: No estoy de acuerdo.
2: Me ofrecieron 10 figuritas por mes y me ofrecieron 3 paquetes de figuritas por mes.
4: Claro, una es una por una.
1: No
2: porque
1: estoy
2: si
1: de acuerdo.
2: No, porque si no,
1: no
2: se pierde el cooperativismo de entre todos juntos vamos a llenar el álbum. Yo hoy te cambio a Messi.
0: Vos decís que ya hay niños capitalistas directamente.
2: Sí.
0: Hay niños
2: no,
0: que quieren acumular riqueza.
1: No
2: yo tengo Messi y yo te doy a Messi y vos me das un senegalés y mañana yo te doy un mexicano y vos me diste a Cristiano Ronaldo. Y listo. Y somos todos amigos.
0: Pero siempre las buenas las tiene el otro al final.
1: Claro, no. Yo te banco igual. No da cambiar a Messi por un paquete de figuritas. Ahora, yo creo que sí. Por ejemplo, el dueño que tiene repetido Lionel Messi te dice, che, a mí me faltan las dos de Senegal y me falta una de Turquía. Y haces un negocito por dos, tres.
2: No me parece. Una figurita vale una figurita. Che,
0: pero yo te digo, esto empezó como una triste ilusión. Empezamos humildemente a llenar este álbum colaborativo. No me pierdan las figuras, te lo pido por favor. Empezamos tímidamente y ahora paso las páginas y lo veo bastante lleno.
1: Sí, está bastante lleno.
0: No te digo la mitad. Pero estamos bastante llenos.
2: Sí, vos sabés que...
1: Hay un par de páginas que están muy llenas.
0: Sí, en poco tiempo, ¿eh? Aparte, de verdad, ¿hace cuánto que estamos con este proyecto? Somos el único programa de la radiofonía local que está llenando el álbum en vivo. Nos tomamos un ratito, un par de veces por semana, para abrir algunas figuritas. Hoy tenemos dos paquetes. Atención, el primero entonces, de la mano de Valentina Rivers.
1: ¿Qué ibas a decir, Facu?
2: No, que me tomé el trabajo de pispear, a ver cómo era el álbum virtual que tiene Panini todos los años con la FIFA.
0: ¿Cómo? Claro, porque es como la copia de este álbum, pero oficial.
2: Claro, yo el mundial pasado, me acuerdo, creo que lo completé, el online,
0: sí.
2: Y este año no me subí, y entré para ver, y es muy malo, la verdad que
0: es muy malo, sí. Bueno, perfecto.
2: Por página hay 5 figuritas, no.
0: Valentina tiene sus 7 figuritas en la mano.
1: No tengo ninguna argentina.
0: Ninguna argentina, vamos a ver si hay alguna que valga la pena, rápido entonces.
1: Tengo un senegalés.
0: No, no. ¿Viste? Me sirve.
1: Un coreano. Por Messi,
0: sí, un coreano.
1: Bélgica.
0: Belga.
1: Irán. Egipto. Este ya me perdí acá. Y este también. Este no.
0: Costa de Marfil y sudafricano.
1: Sudafricano.
0: ¿Eh?
1: Sí.
0: Perfecto.
1: A ver, vamos a ver qué onda.
0: Nada, una miseria. Che, vamos a ver. Estamos con... Aparte, por ejemplo, generalmente compramos 5 paquetes, 3 paquetes.
1: Sí.
0: Y dejamos para abrir al aire siempre 2 paquetes.
1: Sí, porque además también está bueno el lore que se genera, las bambalinas.
0: Es la típica, que lo que va a pasar es que yo mañana voy a venir con 3 paquetes.
1: Sí.
0: Que voy a volver a comprar en cualquier momento.
1: Me toca a mí igual comprar paquetes.
0: Está, pero a lo que voy. Y en el paquete que abrimos afuera del aire va a tocar Messi.
1: Sí,
0: y vamos a perder el momento de...
1: Es que para mí ahí lo que tenemos que hacer...
3: Tanto lo quería a Messi.
1: Basta, venga.
3: Futbolista era Maradona.
0: Acá tengo una. Vamos a ver si nos toca alguna buena figurita.
1: Repetido.
0: Tengo este de un país que ni siquiera...
2: A ver, la bandera.
0: Conozco. Esta es la bandera, che. ¿Quién es este?
2: Vos,
1: mira.
0: Bosnia. No, este no es Bosnia.
1: A ver.
0: CUW es la sigla del país.
1: Curacao.
0: Ah, Curazao.
2: Curazao.
0: Acá tenemos Costa de Marfil. Ya lo tenemos. Tenemos un colombiano que es John Lucumí.
2: No, pero ese que juega en el Barça.
0: ¿Lo comí? ¿Vos lo comiste o no?
1: Lucumí.
0: Tenemos un inglés, atención. Cole Palmer.
2: Cole Palmer. Great player. Enorme jugador.
0: Jordania, mal paquete, Altamari.
2: Un paquete. Oh.
0: Coreano, un coreano que es igual a todos los demás.
2: Ese lo conozco.
0: Y un holandés que es Rain. Bueno, perfecto.
1: No, chicos.
0: Pésimos paquetes nuevamente.
2: La
0: para sorpresa
2: peor columna
0: de nadie. Sí, un fiasco.
3: No te digo que los futbolistas eran los de antes.
0: Venga, escúchame. Te
3: los
0: hago una
3: de
0: consulta.
3: Ahora son... ¿Qué?
0: ¿Cómo
3: 8
0: estás?
3: Años.
0: Bien, bueno, bien, estás bien. La pegaste de chico vos.
3: Podría decir.
0: Sí, porque sos re joven y, sí. Y aparte. No, está bien, tranquilo. Se podría decir que la pegaste de chico, digo, porque tenés 8 años y ya estás en la radio, digo, tenés cierto reconocimiento.
3: No me apaguen el micrófono.
1: Qué feo, Bocha, que quieras censurar a un niño pequeño.
3: Aparte, hoy estoy re tranquilo.
0: Sí, hoy estás bien, diste en el clavo con la medicación, por lo que veo. No le apague, que quiero hablar.
3: ¿Qué pasa?
0: No, que no te apaguen el micrófono, digo. Diste en el clavo con la medicación,
3: sí.
0: Estás tranquilo.
3: Bueno.
0: ¿Por qué?
3: No, pues estoy tranquilo, qué sé yo.
0: Opinión sobre...
3: Fiebre mundialista no existe más.
4: No hay nada, che. ¿Eh? Nada, no hay nada.
0: No hay nada.
3: ¿Qué te pasa, Gil?
0: Tranquilo, estamos construyendo un concepto. Te pido, por favor, por amor a la radio, hacelo.
3: Filiol, Holguín, Galván, Pasarela, Tarantini, Ardila y Gallego. ¿Qué peor te dijo que Ortiz?
0: ¿Pero por qué siempre dice el equipo campeón del mundo del 86?
3: Porque eso eran selecciones de fútbol.
0: Escuchame.
3: No lo que tenemos ahora.
0: Escuchá, venga.
3: Ahora son todos modelitos como De Paul.
0: Sí. No te cae bien De Paul, no te gusta.
3: No.
0: No te gusta que se vista bien. Leo Paredes
3: no
0: también.
3: Se viste bien.
0: Se viste mal. Para vos se viste mal.
3: Pero por supuesto.
0: ¿Vos tenés un criterio estético? ¿Te gusta la ropa,
3: Gini,
0: la moda?
3: Gini remera blanca.
0: Gini remera blanca. Como comediante de stand-up, digamos.
1: ¿Eso es lo que te compra tu mamá o no?
3: No.
1: Ah, vos vas y te lo elegís solo.
0: Él tiene tarjeta de crédito.
1: Ah, estás bancarizado. Un niño bancarizado.
3: A mí me compra Silvi.
0: Sí.
3: La
0: sí.
3: chica que nos cuida.
0: Claro.
4: Ah. Ya fue.
0: Escúchame, ¿cómo te pega lo de Neymar al Mundial? ¿Te interesa, no te interesa? ¿Te pone contento?
3: No, la selección de Brasil murió hace 20 años.
0: ¿Brasileños eran los de antes o no?
3: 2002, último Mundial.
0: Sí, último Mundial.
3: Ya está.
0: Vos decís que se pinchó Brasil. No, no es candidato este año.
3: Tiene que volver el yogo bonito.
0: Tiene que volver el yogo bonito.
3: Sí. Pero los videos.
0: Sí, sí, los videos. La publicidad de Nike.
3: Eso era lo que hacía grande a Brasil.
0: Sí.
3: Los videos.
0: Después se pinchó.
3: Claro.
0: Bueno, Benja, entonces...
3: Pumpido, Simón, Fabri, Ruggeri, Batista, Sencillo,
0: Maradona,
3: Maradona, Balbo.
0: Está bien, está bien.
3: Eso eran selecciones.
0: Campeones del 86.
3: No, Italia 90. Nos quedamos fuera porque nos robaron.
0: Italia 90.
1: ¿Qué le robó? ¿Qué
0: robó? Perdimos la final, sí, digo, normal, en buena ley. Nadie nos robó.
1: No, nadie nos robó,
3: nos robaron.
0: Se lució Goicochea en los penales en ese... ¿Qué opinión te merece Goicochea? Buen arquero.
3: En los 90 un capo.
0: Atajador de penales.
3: Después
0: vomitó.
3: Sí.
1: ¿Para cómo después vomitó? No sé esa historia.
0: No, de grande vomitaba.
1: Ah, vomitó.
0: Se sabe.
1: Vos vomité.
3: Ay,
0: Benja, te tenemos que abandonar porque...
3: No.
0: Es que por una cuestión legal, los niños solo pueden trabajar como máximo 10 minutos en el programa.
1: Claro, no pueden
3: Pero
1: más.
3: Yo me venía a llevar las figuritas esas.
0: Está bien, llévate las repetidas. Si te sirve alguna, cambiamos.
1: Para que no sé todavía.
3: No, las voy a quemar, dámela.
1: No las quemes.
0: ¿No estás llenando el álbum? No.
3: No.
0: Bien, perfecto.
1: Qué mala onda, Benja, con las cosas del Mundial ahora.
0: Es que no tiene un mango, está partido al medio.
1: Ah,
0: ese
1: pendejo. Va por ahí.
3: No. Estoy por juntar las figuritas del 1930.
0: Está bien.
1: Ah, ahí va.
0: Déjalo ahí.
3: Difícil, Di Stéfano.
0: Sí. La figo difícil. Te la cambian por un toco de figurita.
3: Ah, mita.
0: ¿Bochita, algún comentario? Perdón.
4: No.
0: ¿No?
3: No entiendo por qué no me querés. ¿Qué te pasa?
4: Es un boludo, venga.
3: ¡No! ¡Te voy a cagar a trompar!
0: Pero es un pibito, tiene 8 años.
1: Pará un poco, es un pibito, es un niño pequeño.
0: Facu, mientras Central empata, entonces 0-0, ¿no?
2: Y para que estoy... No, gana Central 1-0. 25 minutos del primer tiempo, gol de Vélez. A los 22.
0: El programa menos actualizado del
2: planeta. No, recién.
1: Yo el otro día vi el partido de Central y de River y debo decir que Central jugó mucho mejor que River.
0: No sé qué pasó. Bueno, fuertes declaraciones.
1: Sí.
2: No pisé el palito.
1: No, yo lo vi mejor a Central.
2: Pero, ¿qué está diciendo?
1: Está bien, yo venía de ver a Boca. Es distinto también.
2: No.
1: Pero sí.
2: No jugó Central mejor.
0: Bueno, jugando Central por Copa Libertadores. Va ganando el equipo canalla.
2: Sí.
0: Acá de local, por eso tanta gente en esta zona. Puerto Norte.
1: Supertrap llegó tarde.
0: Estamos escuchando, ¿qué? ¿Un poquito de Justin Bieber?
2: Justin Bieber.
0: De la mano del Bochita. Vamos a la segunda tanda, Bochi, de este...
2: Vamos.
0: Ya pasó de martes, ¿te parece? Antes, una buena noticia de Facu Supertrap con Justin Bieber de fondo.
2: Siempre que quieras hacerte una capa... No, otro.
0: Volvé.
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0: Che, lindo programita estamos haciendo hoy martes, ¿eh? Martes 19 de mayo. Estamos haciendo Ya Pasó de Martes hasta las 8 de la noche, como todos los días, 7 y 27 en este momento. Tenemos una nota en un ratito, me parece. Así que no se vayan, que ya venimos.

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0: Ya pasó.
1: 7 de la tarde, 54 minutos estamos haciendo Ya Pasó. Nos quedan unos últimos minutitos. Sí. Muchísimas gracias a la gente que se ha quedado hasta el final. Tienen premio. No, mentira. Pero no, pero de verdad, fuera de joda, muchas gracias a los que se quedan hasta las 8 de la noche. Sabemos que generalmente este programa se escucha mucho en el primer bloque y después, bueno, la gente llegó a la casa, qué sé yo.
2: No, pero además también está el partido Central, como que la gente va.
0: Los que quieren jugar se quedan hasta el final siempre.
1: Siempre, siempre. Gracias por bancar. Valoramos mucho también que más de una vez nos lo dijeron y me encanta cuando nos lo cuentan. Los que nos escuchan por ahí en el auto llegan a la casa y lo ponen en YouTube. Como que dicen, che, yo no me lo pierdo.
2: Pero
1: bajo el auto, pum, lo pongo.
2: Está bueno vernos las caritas. Sí, como para que digan, ah, son estas las caripelas son que me alegran.
1: Nenazos, son unos nenazos. Querido.
3: 2-0 Central, goles de Beli Pizarro. Está ganando 2-0 local en el Gigante.
1: Gracias, Cachín.
2: Volvemos al estudio.
1: Forma el partido de Central.
0: Mientras el Bocha le da play, yo te digo que vuelven.
1: ¿Quién?
2: ¿Quién?
0: Los campeones.
1: ¿Qué?
0: Los campeones de la alegría, sí. Los auténticos decadentes llegan a Rosario este sábado 13 de junio. Falta, hay tiempo para comprar.
1: Sí, sábado 13 de junio.
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1: Ya te digo, mira, a un mes, un poco menos de un mes del 13 de junio, no hay chance que no vaya a ver los auténticos decadentes.
0: Vas a ir.
1: Voy a ir, sí o sí.
2: Venga.
1: ¿Y vos sabés qué? Pará, ¿no juega Argentina? 13 de junio, porque hay...
2: Nah.
1: Bueno, hay un partido el sábado de la noche. No sé si es el 13, pero el Mundial arranca el 11, si no me equivoco.
2: ¿Pero qué
1: no
2: partido?
1: No sé cuándo juega Argentina su primer partido.
0: 16 de junio.
2: Ah,
1: el 16, bueno, listo.
2: Hay un montón
0: de... A las 10 de la noche.
1: Sí.
2: Ay, me encantaría que vayamos tipo plan...
1: Son re lindos los partidos, de los horarios de los partidos de Argentina.
0: Sí, sí.
1: Hay uno que es un sábado a las 11 de la noche.
2: Uy,
1: es un planazo.
2: Hermoso.
1: Después te vas a casita, bravo, ni más.
2: ¿Sabe qué?
1: Olvídate.
2: Ya le dije, o sea, tenemos pendiente hacer salida de recital y hacer una salida a de Brave House.
0: ¿De qué?
2: The Brave House.
1: Desconozco, che.
2: ¿Cómo que no? Desconocen. Ahora se hacen los desentendidos.
1: ¿Pero qué? ¿Electrónica?
2: No, Casa Brava, te estoy diciendo.
1: Ah, Brave. No, yo estoy quemado. No tengo dónde.
2: Y a una electrónica, ya los voy a llevar.
0: No, a mí empastillarme no me gusta.
2: No es necesario empastillarse. No es necesario empastillarse para pasarla bien, chicos, ya les digo. Les aviso.
1: Les aviso, les anuncio que el 99%.
2: No empecemos.
0: Cerra la cortina.
1: Dale. Se cierra la cortina del programa, che. 7:58. Nos vamos a ver lo que le queda a este partido de Central, que va ganando 2-0. Está por arrancar el segundo tiempo en un ratito.
0: Sí, entre tiempo.
1: Dale, Facu.
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1: Qué feo que se siente. Es horrible de escuchar,
0: Te da el toque. Te mata el toque.
1: Es como si yo te canto ta tararata ta.
0: No.
2: Ay, no.
0: Terminámelo, por favor.
2: Me da un cringe. No.
1: Ta ta.
2: No, qué horror.
1: Había que resolver las cuestiones que tenemos que resolver y tenemos muchos compromisos por delante. Por eso, siendo las 7:59 prácticamente, Bochita, si vos me das el ok.
0: Me voy a la cancha.
2: No te vayas a la cancha.
1: Voy a comprar un vino esta noche,
0: chicos. Vamos, que te cansa.
1: Vino sí o sí, Hoy tomo un vinito on demand.
2: Yo me voy a comprar una birrita, me parece.
1: Gracias por habernos acompañado hasta acá, gente. Ya paseros y ya paseras del otro lado. Nos reencontramos mañana para hacer Ya Pasó de miércoles. Cortamos la semanita. Como siempre, con mi amigo, el traductor. En vivo y en directo con el Bocha, con Valentinita Rivers y con Facu Supertram. Nos divertimos como todos los días. Muchas gracias por haber estado del otro lado. Se quedan escuchando un poquito de Sumo. Se quedan con el bicho y toda la programación de Radio Boing. Nosotros nos reencontramos mañana a las 6 de la tarde, como todos los días. Será hasta mañana.
0: Dale.
2: Dale.
1: Chau.

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2: 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Cómanse a besos esta noche. Dice esta canción de Babasónicos que se llama Los Calientes. Estaban a full en el momento de la creación de esta canción. Bueno, y es un hit, obviamente. 13 minutos de las 8 p.m. en todo el país. ¿Qué hacen, amigazos de la noche urbana? Noctámbulos, aquellos que se quedan hasta el último pedacito de la programación, o en todo caso recién conectan porque es el momento que esperan, o es la compañía hasta llegar a tu casa. Hay mucho movimiento en la ciudad todavía, 11 grados, 4 décimas a esta hora, para aquellos que también justamente están regresando apenas ahora a casa luego de un día muy largo, o salen porque tienen cosas que hacer, porque van a cumplir con alguna obligación o algún trámite o simplemente alguna salida, algún detalle de último minuto que está faltando para la cena, etcétera, etcétera. Lo que fuera, a esta hora, la compañía que nos hacemos en vivo y en directo hasta las 11 de la noche. 11 grados 4 la temperatura, insisto, es una noche un poco fría, hace un día muy frío, empezó muy pero muy frío esta mañana, lo habíamos anticipado ayer cuando nos íbamos con el pronóstico del tiempo, amaneció muy muy helado prácticamente y así va a estar por lo menos hasta el viernes. El sábado no es que vaya a cambiar, seguirá muy frío a la mañana, pero lentamente, gradualmente, algunos grados más, algunos grados menos, irá variando a favor, a nuestro favor, en este otoño que tenemos ya en fase retirada casi, ¿no? Le va a quedar un mes para que pase a ser invierno. Va volando, te digo. 11 grados 4, humedad 81%. Bienvenidos a la noche urbana. El señor Juanes y Volverte a Ver. Pónganse cómodos.

volverte a ver, Juanes. Me encanta, el colombiano, para tenerlo acá en el primer momento de la noche urbana de este 19 de mayo. Hoy el Arsenal se consagró campeón de la Premier League luego de 22 años. Mirá si tuvo que esperar el Arsenal. Lo había tenido ahí al título en varias oportunidades y fallaba en el final, prácticamente en la estocada final. Y esta vez casi le pasa lo mismo, pero no, por suerte. Y concretó la obtención de la Premier League, un título que vale, por supuesto, muchísimo. A todo esto, hubo un recital de Enzo Fernández en el Chelsea. Y da gusto verlo llegar en ese nivel a la Copa Mundial de Fútbol, ¿no? Por supuesto, se la juega Boca en un rato ante Cruzeiro en un partido sin margen de error por Copa Libertadores. Y el otro que está jugando es Central, que gana 2-0 a una formación muy, muy debilitada de Universidad Central de Venezuela, que está de regalo en esta Copa Libertadores. Es 2-0, muy cómodo, y se asegura la clasificación el canalla. Juanes, volverte a ver, lo que llega. Esta gente que viene presentando canciones nuevas, la vamos a hacer sonar seguramente en los próximos días, pero mientras tanto los vamos a escuchar a los Rolling Stones con...

0: Siempre es un placer escucharlos a los Rolling Stones. Bueno, ¿qué pasa con la gente de los martes que cocina, que se prepara algún menú especial? ¿Qué se puede picotear hoy? A ver, dígame. Sí, a ver. ¡Sí, hola!
1: ¡Pichito!
0: ¡Para! Sí.
1: Otra vez martes. Sí. Martes. ¿Y? Martes, chef.
0: ¿Y entonces?
2: Hoy, bicho. A ver. Tenemos un guiso de lentejas. ¿Ah? Espectacular. Sí. Oh.
0: Muy bueno.
2: ¿Y? Así que va a venir alguien a cocinar.
1: Zafé de la cocina, bicho.
0: No te lo puedo creer. Yo pensé que cocinás vos. Bueno, si es vegetariano me sumo, ¿eh? Si hay un lugarcito, ahora si lo van a arruinar con alguna cosa que no va. Pero si no, va, ¿eh? Un guisito de lenteja, qué rico, qué bueno. 22 minutos de las 8. Hacemos una pausa breve. No se vayan, no toquen nada. Regresamos enseguida.
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Por acá los Ataques 77 y Exos K, una de las canciones más contagiosas que tiene la banda, de las más pedidas por sus seguidores y fanáticos, aunque debo decir que últimamente Arranca Corazones está muy, muy pedida, muy arriba. Ataque 77, pero esta me gusta, el Exo Ska, aparte el género de Ska, es muy, muy arriba, muy divertido. Había muchas bandas que empezaron por acá, ¿no? Por esta onda y después fueron virando, fueron viendo otras alternativas en la producción musical como para ir estando actualizados y no perderse de nada. Viste que todo es muy, muy volátil, va todo rápido y el que, como dice el refrán, ¿no? Cocodrilo que duerme es cartera, ¿no? Muy feo ese dicho, por cierto, ¿no? Pero es un dicho. Bueno, 32 minutos de las 8. Me encanta, ¿eh? Ahí va, 11 grados 4 décimas. Ya voy al WhatsApp, que veo algunos amigos ahí del otro lado en el 341-106-000973. Lady Gaga. Qué momento de Lady Gaga. Su trabajo personal con la aparición en El Diablo Viste a la Moda 2. Todo junto para que sea un éxito arrollador.

0: Turf.
1: Lo que suena a Turf y yo no me quiero casar. Y usted, una de las tantas versiones que tienen los Turf. Bueno, le preguntan a Joaquín Levington, ¿recuerdan dónde estaban la primera vez que escucharon un tema de Turf en la radio? Tiene 30 años de música Turf, están celebrándolo en esta temporada. Increíble, ¿no? Bueno, dice, yo estaba, Joaquín Levington, ¿sí? Su cantante, dice, yo estaba, creo, en un auto, que es donde se escuchaba la radio, o por lo menos era mi costumbre. Sigue siendo una gran costumbre, indudablemente. Y escuché la canción, ¿sí? No lo podía creer. Bueno, la gran relación con Charly García, los consejos que le dio. Bueno, en definitiva, el extraño, lugar más extraño donde tocaron. Dice, bueno, hemos estado en lugares muy, muy chiquitos de Argentina, pueblitos muy, muy pequeños, dicho con todo respeto. Donde no hubiéramos imaginado nunca estar, cuentan. Bueno, una nota muy linda que aparece publicada hace poquito, que tiene que ver con esa versatilidad, ¿no? Y que a lo largo de 30 años han estado justamente desde lugares muy, muy pequeños en la Argentina, pueblitos con muy pocos habitantes, donde no, nunca pensaron llegar, hasta estar, por ejemplo, con un show en Milán y siendo recibidos por el Pupi Zanetti, un embajador de lujo que tiene Argentina en esa ciudad del mundo. O también haber conocido lugares como París, Berlín, Milán, justamente Ámsterdam, Copenhague y Londres. Nada más y nada menos. Ahora, Shakira.

Lo que suena es Die Die, ya vamos entrando en clima mundialista. La canción oficial de Shakira para la próxima Copa del Mundo que empieza nada, en un par de días nada más. El featuring de Burna Boy. Y la fórmula es la misma de otras copas del mundo y otras canciones preparadas para la ocasión por la colombiana, ¿sí? ¿Para qué tocar lo que funciona? Y a todo esto recibió una gran noticia. Shakira fue absuelta en un caso de fraude fiscal en España y le devolverán, o deberán devolverle en todo caso, 55 millones de euros. Una suma letal. La cantante llevaba una larga disputa con Hacienda de ese país. Finalmente logró demostrar su inocencia en una causa por evasión impositiva. La colombiana comenzó esta semana con una buena noticia en medio de la gira Las Mujeres Ya No Lloran y el reciente estreno de Die Die, esta.

0: esta canción del Mundial 2026, que suena. Además, recibió la noticia de que estaba esperando. Sí, fue absuelta en un caso de fraude fiscal en España. Desde hace tiempo, la cantante colombiana se encontraba en conflicto con Hacienda en España por este tema. Todo comenzó en 2011, cuando comenzaba una relación con Gerard Piqué y se encontraba realizando un tour. En aquel momento, desde el fisco, alegaron que se encontraba viviendo en España y no tributaba sus ingresos correspondientes. A 2011, 12, 13 y 14, ahora quedó demostrado que el artista no incumplió ninguna norma fiscal, ya que no fue hasta 2014 que se instaló definitivamente en Europa. La administración no ha demostrado que la demandante hubiera permanecido en España más de 183 días y bueno, ahora deberán devolverle 55 palos en euros. Pausa.
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